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13: Muy buenas tardes, amigos, bienvenidos al 1170 AM de vuestro dial. Bienvenidos, otra vez nos volvemos a encontrar aquí en el estudio Radio Mundo, en la tarde Radio Mundo, en el Paralelo 35, analizando este nuevo desorden mundial. Hoy, intentando ver, intentando interpretar las entrelíneas de lo que está sucediendo, estamos siempre disparándole, ustedes lo saben, a la mirada, muchas veces periodística, muchas veces buscando la noticia, estamos siempre intentando ver o hablar aquello de lo que los demás no hablan. En ese sentido, vamos a tener una serie de programas de ahora en más, durante casi un mes, que van a ser programas muy conceptuales, muy basados en desafiar doctrinas, en tratar de ver por qué el mundo funciona como funciona y si lo hemos estado interpretando bien, que eso es algo que muchos de los que están analizando el hoy también se están preguntando. En nuestro caso, recibimos a Nicolás Pose, investigador y docente, Facultad de Ciencias Sociales, y un montón de títulos que no me los tengo acá, pero es muy largo lo tuyo. Bienvenido, ¿cómo estás?
14: ¿Cómo andás, Gustavo?
13: Bien, bien, bien. Desafiándote hoy con una serie de preguntas para ver cómo te revolves. Por supuesto, Oscar Romero y Felipe Penades, les agradecemos muchísimo el soporte en audio y en video, que son quienes hacen posible que esto salga al aire. Y Nico, vamos a hablar hoy de aquella frasecita famosa, el laissez-faire, que dio tanto que hablar y tanto se menciona, aunque muchos de los que incluso lo estudian no tienen muy claro qué quiso ser. Pero sí es cierto que en esta nueva reorganización global todo está cambiando. Aunque si afinamos un poquito de la lupa, capaz que muchas cosas siguen igual. Pero a la vista todo está cambiando. Está cambiando, las sociedades están cambiando. Muchas veces se utilizó la frase de batalla cultural en el sentido de que era una especie de excusa electoral para algunos, pero realmente hay una batalla cultural. Obviamente no la voy a catalogar ni valorizar porque no estoy capacitado para eso. Es cierto que debido a la gran crisis de poder que ha habido, el poder ha hecho reconfigurar las instituciones globales. Las Naciones Unidas es la gran víctima de estos años. Hay el gran ejemplo. Pero también es cierto, y tú desde la economía política, tú me enseñaste a decir que no era política económica, que era economía política, siempre me has señalado que también hay una economía que tiene una política o una forma de responder a la realidad muchas veces y a veces hasta de prever la realidad. Durante dos siglos, la economía mundial osciló como un péndulo entre dos extremos. El mercado librado a sí mismo, los nombres de los autores ustedes ya los conocen, pero los vamos a mencionar igual, y el Estado que interviene para protegernos de él. Del laissez-faire del siglo XIX, ahora sí, laissez-faire, al estado de bienestar de la posguerra y de ahí a la revolución neoliberal de Thatcher y Reagan. Cada giro nació de una crisis. También eso nos hace pensar un poco. Hoy, tras el crack del 2008 y con aranceles que en los Estados Unidos volvieron a niveles no vistos desde, yo diría, desde el 29, desde la Gran Depresión, el péndulo regresa una vez más hacia el Estado. ¿Ya? Capaz que no a caballo de una doctrina, de mucha teoría, pero o ideológicamente, pero sí regresa hacia el Estado. Sostenemos que el Estado reaparece, pero no es aquel que repartía bienestar, sino uno que ahora compite y se blinda en nombre de la seguridad nacional. La securitización apareció en el menú. Vamos a tratar de recorrer un poquito esa historia, pero la voy a hacer corta porque no quiero que sea un programa de historia. Creo que de alguna manera entendamos, le pido a Felipe la primera imagen, entendamos, por lo menos en un primer bloque, que hemos estado dando vueltas, ¿no? Ahí tenemos, digamos, hacia arriba el más Estado, hacia abajo menos Estado. Tenemos, déjeme tener yo también la imagen para que sí tengo lo mismo que ven ustedes, una especie de laissez-faire entre 1815 y 1914, ese crack del 29, del que recién hablamos. También allí tenemos lo que se llamó el Estado keynesiano, es decir, la gran figura de Keynes aparece como, no como solución, porque siempre hay un tema cronológico que está un poco en disputa, ¿no? O sea, Keynes publicó su libro en 1936. Estados Unidos no se enfrentó al 29 teniendo el libro de Keynes bajo el brazo. No fue tan así. Pero es cierto que las ideas de Keynes de alguna manera reflejan un estado de ver las cosas que fue adoptado por el gobierno de Estados Unidos. Y luego tenemos otra crisis, ¿Cuál es la siguiente crisis? Bueno, la del 1970-75. Es decir, volvemos a tener una crisis que genera un cambio. La crisis que muchos llaman de la estanflación. El tratamiento que hizo Keynes de la ecuación que refleja el PIB no se comportaba como Keynes decía que se comportaba. Por lo tanto, hubo un descreimiento de esa intervención del Estado, de ese impulso del consumo por parte del Estado. Se quiso explicar que Keynes no explicaba todo o no preveía todo. Y volvimos a un lugar donde el Estado vuelve a segundo plano. Surge el neoliberalismo, quizás un poquito después, pero surge el neoliberalismo. La gran, como decía yo recién afuera del aire, la gran munición vino de Milton Friedman y de la Escuela de Chicago, digamos aquí por lo menos en algunos lugares de Latinoamérica. Surge hay una guerra de las ideas que se empieza a ser patente y mediática. Antes existía, pero no era mediática. Y ese neoliberalismo también encontró su pared. Encontró una crisis que sirvió de excusa para cambiar de vuelta, que fue la del 2008. Creo que básicamente eso refleja, Nico, la situación por la cual la razón por la cual los que no somos, los que no tenemos tu formación económica, no tenemos claro qué está pasando. No tenemos claro por qué los cambios son esos y hacia dónde apuntan. Pero vamos a primero tratar de entender si vos entendés lo mismo que nosotros. Primera pregunta, ¿ves un retorno al Estado? Segunda pregunta, si eso fuera así, ¿ese péndulo existió o fue algo o simplemente una percepción? Solo algo muy livianito para entrar en tema.
14: Bueno, sí, efectivamente uno puede encontrar en la literatura dedicada a caracterizar el funcionamiento del orden económico internacional contemporáneo trabajos que apuntan en la dirección de la emergencia de un nuevo orden económico internacional. Algunos plantean que este orden se caracterizaría por el retorno de la geoeconomía. Hablan de un orden geoeconómico, donde las consideraciones de seguridad, las consideraciones geopolíticas adquieren mayor peso a la hora de la toma de decisiones de las grandes potencias, que son las que ordenan un poco, son las que dictan un poco el funcionamiento de ese orden, por contraposición a un orden previo, liberal, neoliberal, como quiera llamarlo, en donde la lógica del mercado era la predominante, la asignación de recursos vía el mercado era la vía predominante, y las consideraciones de seguridad existían, pero justificaban más bien excepciones, y la norma, la regla era que la vía del mercado era el mecanismo para predominante para la asignación de recursos. Entonces, efectivamente, uno podría trazar cierto paralelismo con el auge y la caída de la primera globalización, que en alguna medida tú señalabas en ese gráfico, ¿no? Entre 1870 y 1914 hay claramente una expansión de los mercados a nivel global, sus distintas dimensiones. Y tras la Primera Guerra y durante los años 20, los años 30...
13: Ahí se acerca ideológicamente mucho a ese ideal de mercado, ¿no? Algo, ese mercado ideal que se rige por sus reglas, que parece corresponder a los libros de texto, aunque no fuera real, digo, pero por lo menos parece que es así. Hay una apuesta a ese mercado y se lo deja correr.
14: Yo lo que te decía es que podemos trazar un paralelismo entre ese auge y declive de la primera globalización, 1914, Primera Guerra como punto, hasta pero... ahí, pero digamos, sí. Y una segunda globalización que emerge en los 70, en los 80, con la revolución neoclásica, Reagan, Thatcher, el cuestionamiento del paradigma económico keynesiano, y que encuentra de vuelta su límite económico en la crisis de 2008 y su expresión política o la canalización política de esa crisis, que son las distintas manifestaciones políticas del año 2016.
13: Claro.
14: La elección de Donald Trump en Estados Unidos, el retiro del Reino Unido de la Unión Europea, y otras expresiones, estas dos capaz que son como las más icónicas, sí, que nos marcan que de vuelta hay auge y caída. Frente a eso, bueno, la pregunta es, entonces, en línea con lo que vos mencionabas, ¿cuáles son los factores que podrían explicar ese auge y esa caída
13: claro,
14: tras un periodo de auge.
13: Sí hay factores, ¿no? Porque alguien podría decir, capaz que justamente tú no lo vas a decir, pero yo en forma provocativa te pregunto, alguien podría decir que hay un cierto ciclo natural que los mercados o la forma de manejar la economía lleva a esas cosas, pero no parece que fuera tan así, parece que todo tiene causas bastante identificables, ¿no?
14: A ver, ahí yo, yo vengo de la ciencia política y mi aproximación a la economía política internacional es de la política. Y uno puede encontrar dos grandes explicaciones en distintos niveles que hacen a las dos grandes entradas que tenemos a la hora de estudiar las relaciones internacionales en general y el mundo de la economía política internacional en particular. Una entrada más sistémica y otra entrada más desde abajo, desde la economía política doméstica, claro, de la política económica exterior. Desde una primera aproximación sistémica, ¿cuál es el paralelismo que uno podría trazar con la primera, el primer ciclo de auge y caída de la globalización? Bueno, hay algunos autores que han trabajado este concepto de la teoría de la estabilidad hegemónica. Esta idea de que mercados abiertos a nivel mundial necesitan de un poder hegemónico que brinde los bienes públicos internacionales necesarios para el sostenimiento de ese orden, y que en ausencia de eso, bueno, la cooperación internacional se vuelve más difícil. Entonces tenés el periodo de auge y caída del Reino Unido.
13: Dependiendo de eso, justamente.
14: Y el desarme de la primera globalización con la crisis del Reino Unido. Y un segundo periodo actual que uno podría decir, bueno, hay un periodo de 7-8 décadas de auge, de sostenimiento de esa globalización liderado por Estados Unidos. Y hoy, un desafío a esa preeminencia estadounidense desde Asia, desde China. Entonces eso sería una explicación sistémica. Otra explicación es doméstica. Tiene que ver con los efectos distributivos de la inserción de las economías nacionales en los mercados globales.
13: Sí.
14: La primera globalización para algunos se terminó porque los países europeos se democratizaron. Y el costo doméstico de ajustar la economía a los ciclos internacionales, el costo distributivo sobre los trabajadores era muy elevado, mientras no votaban. No había una forma de canalizar políticamente ese descontento. Una vez que pasan a votar, ese régimen se vuelve insostenible. ¿Qué se vuelve insostenible? Por ejemplo, mantener a la libra esterlina sobrevaluada.
13: Claro.
14: ¿Qué pasa hoy? Bueno, algunos plantean que hay cierto paralelismo de vuelta. Tuvimos durante 40 años un ciclo de acumulación en el cual el capital deslocalizó los segmentos mano de obra intensivos de la cadena. Las fábricas se trasladaron hacia China, hacia Vietnam, hacia economías donde el costo de la mano de obra era menor. A nivel del resultado agregado, eso puede haber sido, ¿no?, beneficioso para las economías que transitaron por ese proceso, pero lo que sí no parece que haya mucho debate es que en términos distributivos domésticos, la mano de obra del país donde ese capital salió a buscar retornos a partir de contratar a trabajadores por un costo menor, el costo distributivo estuvo en los trabajadores de ese país que exportaba capital. Entonces hay un estancamiento en los ingresos de los trabajadores, los sectores medios de las economías avanzadas. Estados Unidos, Europa Occidental.
13: Contrapuesto con la toma de mano de obra en esos países periféricos, digámoslo así.
14: Exactamente. Hay una sustitución de trabajo doméstico por trabajo que se consigue en el exterior a un costo menor. Vía las cadenas internacionales de suministro, vía las empresas multinacionales, estableciendo sus fábricas en el exterior.
13: Muy rentable electoralmente para Trump.
14: Entonces, ¿qué hay? Hay una crisis, sí, que tú bien señalabas, la crisis global de 2008. Hay una primera respuesta de los estados de tratar de hacer programas de salvataje de sus sistemas financieros, porque el costo de la caída de todo ese sistema se percibía como mucho mayor. Pero luego viene todo un periodo de reacomodo de las cuentas fiscales y de austeridad, en términos de las políticas de bienestar que en alguna medida sostenían o compensaban a esos perdedores distributivos, que se empiezan a desarmar a distinto ritmo. Cada país es una historia en sí misma, pero hay una tendencia.
13: En particular en Europa son los primeros dolores del estado de bienestar.
14: No son los primeros, pero sí son los dolores muy, muy pronunciados.
13: Con los de hoy, que hoy son mucho más pronunciados.
14: Entonces, ¿qué aparece ahí? Bueno, ahí aparece un espacio para que emprendedores políticos politicen esa disconformidad, ese descontento.
13: Claro.
14: Donald Trump es una expresión de eso, pero no es la única. Tenemos distintos ejemplos.
13: Yo tomo a Trump como una consecuencia.
14: Es el ejemplo, claro, si se quiere, más claro, claro. Está perfecto. Pero puede ser el ejemplo de Bernie Sanders desde la izquierda del Partido Demócrata.
13: También.
14: es un contexto general de descontento.
13: Nigel
14: de
13: amplios Farage segmentos, en Inglaterra.
14: Farage en Reino Unido. Y de emprendedores políticos que intentan capitalizar ese descontento. Y que le plantean que, bueno, que este orden no sirvió a un conjunto amplio de la población de estos países y que de alguna forma hay que reformularlo. Luego hay todo un capítulo sobre qué es esa reformulación.
13: No, es claro. Ahora vamos a
14: entrar a eso. Pero, para sintetizar, dos grandes conjuntos de causas. Por un lado, a nivel sistémico, cierta erosión del otrora poder hegemónico, mayor competencia entre grandes potencias, ausencia de bienes públicos internacionales y incapacidad de sostener una organización de los mercados a nivel global. Segunda corriente, que no es rival, pero sí pone el foco en otro lado, es consecuencias distributivas de la era de la globalización, descontentos domésticos en las sociedades de los países que marcan ese orden y, por lo tanto, políticos que plantean una retracción capitalizando ese descontento.
13: Lo dijiste al pasar y no te quisiste meter en eso, pero viendo el bosque y no solamente el canterito donde están los tres grandes árboles hoy, viendo todo el bosque, la globalización fue, en mi concepto, desde un punto de vista histórico, la gran transferencia de tecnología y recursos de países centrales a periféricos desde el punto de vista productivo. Es decir, siempre pongo el ejemplo de que Nigeria pasó de tener canchas de fútbol a fábricas de tablets. Y por supuesto dos generaciones enteras que, en lugar de pastar ovejas, hoy arman tablets. Ayer justamente recibimos en casa gente de Patagonia que me dice lo mismo con referencia a Argentina. Visto desde el llano, esa globalización fue un gran derrame de tecnología en países periféricos. Pero por lo que estás diciendo, tampoco significó un gran avance desde el punto de vista de generación de estados de bienestar en países pequeños.
14: Yo no me metí directamente en esa dimensión. Yo estaba pensando...
13: Sí, pero ¿tenés alguna opinión sobre eso?
14: Pero antes, solo para clarificar el punto anterior.
13: Sí.
14: Yo me estaba refiriendo a las bases político-sociales de sostenimiento de las políticas que delinean el orden en las potencias que tienen capacidad de delinear ese
13: orden. Ok, te entendí.
14: Ese era el punto anterior.
13: No, está bien.
14: El otro punto que vos planteás, que viene interesante porque tiene dos dimensiones de vuelta. La globalización de la producción, ¿no?
13: Sí.
14: Desde la perspectiva de los impulsores, tenía una lógica, que era la lógica de deslocalizar el segmento mano de obra intensivo de esa cadena.
13: Porque los números eran mejores.
14: Claro, porque por una consideración de costo-eficiencia.
13: Ahí está.
14: Claramente, porque el costo de la mano de obra en el resto del mundo era menor, pero mantener el predominio tecnológico en el país
13: central,
14: que exporta capital. Sí. En el país
13: sí, vamos a llamarle central.
14: Perfecto.
13: Siguiendo a Wallerstein.
14: Entonces ahí se generan dos discusiones en paralelo, pero que tienen algún punto de confluencia. Desde el punto de vista del trabajo, lo que te decía hoy, descontento del trabajador que antes tenía la fábrica en su pueblo y que ahora esa fábrica se fue a producir a Indonesia porque el costo de mano de obra es más barato. Entonces tenés una dimensión ahí distributiva de economía política doméstica.
13: Que fue lo que más vimos.
14: Pero también tenés otra dimensión, que es que no todos los países que recibieron esos flujos de capital para ser un eslabón de la cadena se quedaron quietos, sino que intentaron hacer lo que vos decís, intentaron absorber esa tecnología, emularla y generar capacidades endógenas.
13: Algunos lo hicieron.
14: De innovación. Uh-huh. El ejemplo típico de eso es China.
13: Obvio.
14: Antes fue Corea, antes fue Japón.
13: Japón mismo, sí.
14: Pero hoy el ejemplo...
13: Malasia, Singapur, es decir...
14: Hoy el ejemplo paradigmático es China. Y China tiene una característica que no tenían los anteriores. Tiene dos características que no tenían los anteriores. Primero, China es más grande que los anteriores. O sea que la repercusión sistémica de su ascenso no es la misma que la de sus antecesores.
13: Sí.
14: Y segundo, China, a diferencia de Japón, a diferencia de Corea, a diferencia de otros casos, no forma parte del paraguas de seguridad de la potencia que exporta ese capital. No forma parte del paraguas de seguridad ni del marco que hace al funcionamiento del orden, ya no económico, sino un orden internacional más general liderado por los Estados Unidos. Entonces hoy, la preocupación no solamente del trabajador estadounidense, del Rust Belt que se quedó sin trabajo. Hoy la preocupación es del tipo que está pensando en la seguridad internacional en Estados Unidos y que dice, hoy hay otra potencia con capacidad endógena sí. de generar tecnología de punta, de frontera.
13: Y no pertenece a mi club.
14: No pertenece a mi club. Y esa tecnología tiene uso dual. Me compite por el liderazgo económico a nivel mundial y también me compite por el liderazgo militar. Entonces ahí hay otro círculo que está presionando por cambios. No solamente el trabajador organizado o desorganizado que vota a un político que le viene a prometer soluciones frente a ese orden que no le, que sí. no le funcionó, sino que son los propios círculos de seguridad nacional, de política exterior de estos países, que están diciendo, estamos perdiendo la carrera por el liderazgo.
13: Claro.
14: De ahí la necesidad de reformular. De ahí la necesidad, o de ahí, por lo menos en su visión, el planteo de que las consideraciones de seguridad, que antes jugaban un rol secundario en la asignación de recursos a nivel mundial, hoy tienen que pasar al centro.
13: Antes de ir a la pausa, primero te agradezco esa otra mirada que no es la que tú habías planteado al principio. Digo que discúlpame si la metí sobre la mesa, pero ¿sabes lo que pasa, Nico? Es que nadie dice eso. Entonces yo quiero ver esa otra mirada desde los países que recibieron inversiones. No hay análisis tan profundos y tan sobre la mesa y tan mediáticos sobre eso. Siempre está el hecho de que Estados Unidos se dio un tiro en el pie o no globalizando esa discusión y queda ahí. Ah, y yo quiero ver la otra punta de la madeja, ¿ah? Que tenemos que verlo también. Apuntando a esto que acabas de decir, leí declaraciones de Jensen Huang, que es el CEO de NVIDIA, porque tiene los chips H200, que son los de más alta generación, digamos, que se supone que son los que ambiciona China y que no tiene todavía. Y él fue muy claro antes de ayer en una declaración diciendo, mira qué interesante cómo deja discusiones fuera de la mesa y dice, China no está interesada en mis chips. Entonces, todos quedamos un poco sorprendidos lo que veíamos eso, dice, porque tanto China como Estados Unidos no van a apostar el desarrollo de su tecnología de defensa en base a una tecnología extranjera. China va a demorar más, pero va a desarrollar su propio chip. O sea, cambió totalmente la discusión que se estaba dando mediáticamente. Y apunta a eso que tú decís, la securitización hace que en los círculos de poder, los anillos de poder de esas grandes potencias, empiece a armarse una especie de... Lo que pasa es que cuando decimos desacople, pensamos en desarmar lo que hizo la globalización. No, en realidad se está construyendo algo nuevo, sí, en un concepto burbuja, pero no es que estemos desacoplando tanto. Son infraestructuras nuevas. Y hay un poco eso que tú acabas de describir también. Muchísimas gracias. Ya volvemos en dos minutitos, amigos. Estamos aquí en el 1170 AM de vuestro día.
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13: Seguimos, amigos. Muy buenas tardes en este martes 14 de julio, fecha patria francesa. Durante 20 años también fue fecha patria acá en Uruguay. ¿Sabían eso? En el siglo XX. Durante casi 20 años fue considerada una fecha patria acá en Uruguay, 1930 y pico, creo, donde, bueno, festejando aquella revolución que generó la Declaración de Derechos del Hombre, en Uruguay durante 18, 19 años se consideró una fecha patria. 14 de julio, fecha de la Bastilla, quizás de la caída de Francia hoy en Estados Unidos, vamos a ver qué es lo que pasa, o quizás no. Y bueno, declaraciones de Rajoy que no vamos a comentar, que le dan un poco de sal a este tema. Nico, volvemos a este concepto de una forma u otra de manejar el papel del Estado, que en definitiva, le pido la segunda imagen a Felipe, en definitiva, encontró sus francotiradores doctrinales, encontró un camino ideológico, una batalla cultural, una batalla, no cultural, pero una batalla, digamos, de doctrina, ¿no? Un Keynes que venía, en su teoría general del 36, un mercado sin frenos y donde solo, dice, el Estado debe gastar y sostener. Y aparece Hayek, Camino a la Servidumbre, 1944. Hoy son el Estado planificador con buenas intenciones conduce a la tiranía. Hayek, la gran fuente, digamos, de ideas de lo que después se llamó un neoliberalismo, liberalismo. El liberalismo también, digamos, tomó mucho de eso. Bueno, eso vos sabés más que yo. No me quiero meter en eso porque estoy metiendo la pata de repente. Pero lo cierto es que todo esto deriva en batalla de ideas. En pos de tratar de imaginar un Estado posible o un Estado que encontrara su rol. Conocemos los efectos de la Escuela de Chicago y Milton Friedman en Latinoamérica. Hubo gobiernos que siguieron esa línea, una línea de un Estado más prescindente, digámoslo así, un mercado empoderado en cuanto a su libertad de hacer. Incluso hay un país en Latinoamérica que sigue manejando doctrinariamente la economía de esa manera, que incluso tiene una constitución que lo explicita. Y es un debate que se sigue dando. Ahora, ¿ese Estado sí o Estado no ya dejó de ser un tema de izquierda o derecha? Porque en definitiva, desde el punto de vista práctico, hay una economía de mercado casi homogénea en todo el planeta. Y hay matices de intervención del Estado. Pero los matices de intervención del Estado no son matices que quebren una línea ideológica de los años 20 o 30, por ejemplo. ¿Ah? No sé si coincidís conmigo, pero se mantiene en ese estado de convivencia, vamos a llamarle así. Tú acabas de describir un ir y venir del viento en base a geopolítica. Aquella pregunta de hace un año o dos que yo te hice es, ¿la geopolítica le ganó a la economía? ¿Ah? Cuando la guerra de Ucrania. Pero no en base a discusiones doctrinales. La economía está empezando a hacer funcionar el poder y punto. O la economía sigue teniendo sus propias discusiones internas en cuanto hacia dónde se debería ir. Sigue habiendo una especie de debate que siempre es bueno, de sobre cuál es el ideal, o si ese ideal en realidad es una utopía y es inalcanzable. Ese Estado que todo lo hacía parece hoy inalcanzable, pero también en algún momento de la historia ese mercado que todo lo hacía también fue inalcanzable, de hecho lo fue. ¿Cómo ves hoy el posicionamiento de la doctrina económica o de las escuelas frente a este viento que sigue el rumbo que le marca el poder, sin demasiado carga doctrinal atrás?
14: Bueno, las épocas de crisis o los contextos de crisis elevada incertidumbre son siempre contextos bastante propicios para el debate, la batalla de ideas.
13: Algo hay que hacer.
14: Exacto, son momentos habilitantes, digamos, para que las ideas tengan un rol causal independiente mayor. Eso uno de vuelta lo puede ver en distintos momentos históricos, ¿no? Todo lo que vos hablabas del keynesianismo, toda la confianza en el Estado a partir, sobre todo a partir de los éxitos de la planificación en contexto de la economía de guerra,
13: claro.
14: El contexto de la edad de oro del capitalismo en las economías avanzadas de noroccidente, luego la crisis de la estanflación, de vuelta el cuestionamiento al paradigma económico keynesiano.
13: Sí, esa estanflación trajo hasta una duda cartesiana en la economía, ¿no?
14: El resurgimiento de las ideas.
13: ¿Dónde estamos parados? ¿A dónde vamos?
14: Liberales. Y la crisis o la contestación de las ideas liberales tras todo lo que hemos hablado, ¿no? La crisis de 2008, las expresiones políticas de contestación a ese orden de los últimos 40 años. Hoy lo que uno visualiza es que hay ciertos debates asociados, creo que de vuelta asociados sobre todo a esta dimensión del liderazgo o de la búsqueda por el liderazgo en la economía mundial, en donde, por ejemplo, hay una relegitimación, hay una vuelta al centro del debate económico del rol de la política industrial, que en los últimos 40 años había desaparecido o había quedado muy...
13: Le pido a Felipe la tercera imagen porque tiene que ver con esto que estás diciendo.
14: Había quedado muy subsumido, incluso se hablaba, para no hablar de política industrial, los gobiernos hablaban o de políticas productivas o de políticas... un oxímoron, ¿no? La política industrial horizontal, que cuando la política industrial, por definición, elige sectores o actividades. Y eso creo que en parte tiene que ver con el éxito de la economía china en los últimos 20 y pico de años. Hoy los círculos intelectuales de América del Norte, Europa, se están planteando que hay ciertas actividades que generan externalidades, sean económicas o de seguridad, las cuales de alguna forma hay que priorizar. Entonces todo lo que tiene que ver en Estados Unidos con la promoción de la industria de semiconductores, de tecnologías limpias, en Europa la necesidad de mantener o de no perder esa carrera por el liderazgo en la electromovilidad, en distintos sectores, ni que hablar en todo lo que tiene que ver con la informática, las telecomunicaciones. Son distintos segmentos en donde los países visualizan que dejar al mercado la asignación de recursos hoy no parece ser la mejor opción. Sea por motivos de liderazgo. Y yo creo que va
13: por ahí, ¿no?
14: La canalización del debate ha ido más por este segundo lado incluso. Sí.
13: Puse esta gráfica porque hay un debate paralelo que es el tema de mercado abierto, mercado cerrado, proteccionista o no. Tú quisiera que me ayudaras a aclarar algo a los oyentes porque hay una especie de lectura un poco miope de la historia, ¿no? Es decir, hay gente que se escandaliza porque, bueno, Estados Unidos está llegando a promedios de aranceles similares a los 1930. Ta. Y hay gente que dice, bueno, ¿cómo el paladín del libre mercado ahora se vuelve proteccionista? Vamos a ser sinceros porque hay que ver el bosque, es decir, Estados Unidos siempre fue proteccionista. ¿Ah? Estados Unidos heredó la matriz inglesa de proteger al extremo su mercado, lo cual incluso desniveló la balanza de su propia guerra civil. Es decir, el norte industrial le ganó al sur agropecuario, digamos, que además era liberal desde el punto de vista de los mercados. Y siempre, desde Hamilton hasta acá, hubo en Estados Unidos una línea de aranceles extremadamente alta. Luego de la Segunda Guerra Mundial, cuando el mundo estaba a sus pies, corregime si estoy haciendo mal la lectura, ya era muy conveniente vender los mercados abiertos y el libre comercio, cuando obviamente la balanza o las ventajas, no voy a decir ventajas comparativas porque es otro tema, las ventajas en cuanto a negociación comercial estaban del lado de Estados Unidos, ¿no? Sobre todo con un sistema de patentes que también lo protegía. Me estoy acordando de un libro de un coreano del cual no me acuerdo el nombre, pero me acuerdo el título, que es Pateando la Escalera, que explica cómo las potencias se convierten en potencias, generan sus infraestructuras de patentes y después pum, patean la escalera y nadie puede llegar a ese nivel. Eso trasladó a lo que quieras en el área económica. Entonces, estamos con esta muralla arancelaria nueva, que es la que estamos viendo allí, y como forma de proteger mercados, volvemos a la lógica en realidad que siempre tuvo Estados Unidos y que en algún momento tuvo Inglaterra, y que, perdón, tuvieron los reyes franceses sobre el final del último, del antiguo régimen. Es decir, tenemos que leer también la historia como que no siempre fue camino de rosas. Y el libre comercio tiene linda, buena prensa, pero no tiene una gran presencia en la historia, ¿es así?
14: Yo creo que la pregunta interesante ahí es por qué Estados Unidos está intentando desarmar lo que el orden que construyó.
13: Exacto.
14: Creo que esa es...
13: Y bueno, es aquello de patear la escalera, quizás. Ese orden ya no les es conveniente.
14: Sí, pero... Ahí de vuelta.
13: Me gusta desafiarte, porque a vos te pareció muy simple mi respuesta.
14: Vuelvo al primer bloque. ¿Cuáles son los factores que están generando que en las élites estadounidenses crezca la percepción de que ese orden que construyó hoy ya no le es conveniente? Y ahí, de vuelta, están estas dos aproximaciones que se pueden complementar, pero que tienen cada una su propia lógica, que tienen que ver con que, por un lado, tal vez ya no hay apetito doméstico para que Estados Unidos sostenga un orden de esta naturaleza, o puede tener que ver también con que el liderazgo económico de Estados Unidos está siendo desafiado en distintas dimensiones, en particular por China. Entonces, ahí aparecen distintos instrumentos. Los aranceles son como el más visible, si querés, son hasta el más tosco también, sobre todo esta última administración
13: China
14: Trump.
13: China no es un paladín del libre comercio
14: por
13: tampoco,
14: eso,
13: ¿no?
14: Esta última administración Trump
13: son una realidad.
14: Utiliza un poco los aranceles para todo, y cuando lo utilizas una herramienta para todo, también poco no sirve para nada. Trump un día se levanta, se pelea con un gobierno y lo amenaza con poner aranceles por motivos muy distintos, pero sí hay una tendencia más general en Estados Unidos, incluso compartida con el gobierno demócrata previo, de reintervenir en la economía para intentar sostener o para recuperar liderazgo económico en distintos planos. Yo creo que podemos poner el foco, por ejemplo, en el gobierno previo de Estados Unidos y las dos grandes leyes, la ley que se llamó la ley de reducción de la inflación, pero en realidad era un paquete de estímulo de tecnologías verdes, un paquete de política industrial de tecnologías verdes, o el paquete de estímulos al sector tecnológico, semiconductores, que muestran que, bueno, que vamos para ahí, que vamos para el lado de Estados interviniendo vía subsidios, vía restricciones al ingreso de capitales. Europa, por ejemplo, países europeos, está restableciendo mecanismos de screening a la inversión china que ingresa a Europa.
13: Claro.
14: Entonces vemos que sí, que hoy hay una puja por el liderazgo, se ha abierto una puja por el liderazgo económico mundial que hace 20 años no existía. ¿Por qué? Porque hay un líder claro.
13: Y vos ves que todos están haciendo lo mismo.
14: No sé si lo mismo, hay variaciones en los instrumentos, pero sí hay como cierta coincidencia en la dirección general. La dirección es una dirección de...
13: De protección, de industrialización, primero, o cuidar el concepto de industrialización. Estoy pensando en Alemania, ¿no? Que, de hecho, casi se desindustrializó peligrosamente y ahora está tratando de rescatar lo que puede para volver a una especie de industria. Son sus intenciones, no sé si lo va a lograr, pero
14: quiero decir que vemos
13: en el esquema de valores de los gobernantes, ese es un tema.
14: Sea vía a través de la política comercial, sea a través de la política hacia la inversión extranjera directa, sea a través de políticas de subsidios a la producción, distintas herramientas que nos indican que sí, que estamos yendo, por lo menos en algunos segmentos de la economía, hacia gobiernos que tienden a intervenir más, sobre todo en el mundo noroccidental, porque perciben que están perdiendo la carrera por el liderazgo económico, en particular con China, de vuelta. Una China que, como vos decías a su vez, por un lado se abrió al mundo para recibir capitales, para insertarse en los circuitos de comercio mundial, pero siempre lo hizo de una forma muy estratégica. En esta tensión que vos proponés, que me parece bien interesante, entre Estado y mercado, si bien China pasó de tener una economía centralizada, dominada al 100% por el Estado, eso no significó que se fuera al otro extremo de este péndulo.
13: No se fue del todo.
14: La apertura extremo. China fue es una apertura cierto, muy eso. Estratégica, muy parcial y muy conducida por el Estado.
13: Sí, eso es cierto.
14: El Estado ha retenido una participación a través de distintas herramientas en la economía china Y hoy, en los círculos de decisión noroccidentales, se están preguntando si, bueno, si con las propias características de sus países, de sus sistemas políticos y de sus economías, no tienen que ir a algo similar, porque están perdiendo esa carrera.
13: Ahora, desde el punto de vista de la teoría económica, de la doctrina, el neoliberalismo domó inflaciones en su momento. Es cierto que sacó a millones de la pobreza, eso es cierto. Pero también disparó la desigualdad. Hoy, no digo que haya pasado el momento el neoliberalismo, porque las características de los países son distintos y además están en momentos de evolución diferentes. Algunos están pasando por etapas que otros pasaron hace 20 años. Entonces hay como una especie de matriz de desarrollo o de no desarrollo de los países. Pero hoy puedes catalogarlo eso como un fracaso, o se pasó de rosca, o cambió de época, o cambió la época. O sea, estamos de acuerdo que el neoliberalismo hoy no es la doctrina hegemónica, que está cuestionado, está defendido por muchos, pero más bien desde un punto de vista político.
14: Y bueno, vos hoy me hablabas en el corte de Polanyi.
13: Sí, traemos a Polanyi.
14: Y de la contestación al liberalismo en sus formatos sí, extremos.
13: Polanyi es precioso. Vamos a hacer un programa.
14: Y hay algo de eso, hay algo de que a través del mercado la asignación de recursos se puede volver eficiente, pero la distribución, las ganancias a la interna de los países de ese funcionamiento, no, salvo que haya esquemas de compensación a los perdedores potentes, estado de bienestar, y bueno, en algún punto se vuelve políticamente insostenible. Eso es parte de la historia. La otra parte es esta otra parte por el liderazgo económico, tecnológico mundial, que tiene más que ver con otros debates, que no tiene que ver con el debate distributivo, sino que tiene que ver con el debate de no todos los sectores tienen, no todas las actividades económicas tienen el mismo valor. Hay una frase allá por inicios de los 2000 de, creo que era un secretario de comercio estadounidense, que decía: chips are chips. No importa si te dedicas a producir papas chips o semiconductores. Mientras que seas eficiente en producirlo. Claro. Y hoy esas ideas han perdido terreno frente a las ideas que dicen, bueno, dominar ciertos segmentos de la economía mundial te genera externalidades positivas para el resto de tu economía o para tu liderazgo político a nivel mundial. Entonces son dos discusiones. La discusión distributiva y las bases, el sostenimiento sociopolítico de un modelo de mercado sin compensación para los perdedores, sin estado de bienestar. Claro. Y de hecho hay estudios que muestran que en aquellos países donde el estado de bienestar es más potente, el rechazo al modelo en general liberal es menor. O sea que hay cierta correlación ahí entre esquemas de mercados abiertos con compensación vía políticas públicas que lo vuelve más sostenible.
13: Es más interventor, digámoslo así, porque hay un estado de bienestar fuerte.
14: Ahí pasa que cuando
13: hay
14: hablamos
13: una percepción de que.
14: Cuando hablamos de intervencionismo, Gustavo, tenemos que la intervención económica puede darse en distintos planos. Puede darse en el plano de la asignación de recursos para la producción.
13: Sí.
14: ¿Qué sectores priorizás? Si es que priorizás. O puede darse por la vía de
13: una
14: la política
13: social.
14: Exacto. Son como dos discusiones distintas que muchas veces tendemos a confundirlas.
13: Correcto.
14: Lo que yo te decía es que en los países donde el Estado parece retirarse del o no parece tener un rol preponderante en la asignación de recursos productivos, sí, pero compensa a los perdedores vía política social de claro, los resultados distributivos de ese modelo.
13: En realidad es una red invisible esa.
14: El apoyo, bueno, visible o menos visible.
13: De la discusión económica parece regida por la ideología económica.
14: Bueno, no, sí, porque hay todo un tema impositivo también asociado a cómo sostenés esa red de contención o de protección social. Pero en esos lugares donde esa red se ha disminuido menos, el rechazo al modelo en general es menor. En aquellos países o regiones donde esa red se ha desmembrado más, el espacio político para la contestación del modelo en general es mayor. Entonces, esas son, digamos, la dimensión sociopolítica del asunto, del sostenimiento del modelo de mercado. Después tenés la otra discusión, que es cómo sostenés que tu economía sea una economía líder a nivel mundial, si es por la vía de dejar que el mercado asigne recursos por su propia cuenta,
13: sí,
14: o si hay algunos sectores que vos precisás mantener en casa, porque esos sectores son más importantes que el resto.
13: Otro corte, amigos, y ya volvemos para el último bloque de La Hora Global.
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13: Seguimos, amigos, con Nicolás Pose aquí en estudios, analizando esta vuelta al Estado desde el punto de vista económico, una economía que perdió la batalla frente a la geopolítica. Esa es una pregunta mía que a Nico no sé si le gustó mucho o no, pero vende bien la pregunta. Y hablamos de Keynes, hablamos de Hayek, que ya libraron su duelo. Hoy hay una nueva guerra de ideas. Yo tengo anotado aquí, que se lo doy a Nico, a Mariana Mazzucato, justamente estaba hablando con él de esto, que escribió El Estado Emprendedor allá por el 2013, que sostiene que el Estado no debe limitarse a corregir fallas del mercado, sino a darle forma y dirección, a orientar la innovación con misiones, determinados elementos puntuales. Recuerda que, por ejemplo, el Internet, GPS, incluso el iPhone, hay que decirlo, aunque nadie lo dice, nacieron gracias a inversión pública. En otro lado está Dani Rodrick, gran crítico de la globalización en su momento. Habla de la paradoja de la globalización, Rodrick, pero sobre este tema en particular habla de un nuevo productivismo, reclama un Estado que cree buenos empleos. Y estamos hoy en una especie de discusión de ese estilo. Ante esto hay una paradoja que no la mencionamos, pero está sobre la mesa, que aparece un anarcocapitalista tomando el poder en una economía importante en Latinoamérica, en base a motosierra y a otro tipo de cosas, manejando otro tipo de conceptos. Pero como está muy aislado, no lo voy a tomar como ejemplo, porque no tiene un detrás de sí, digamos, muchos países en esa idea. Sí le pido a Felipe la última imagen. Donde vemos, teniendo en cuenta lo que nos dice Nico, hay una vuelta del Estado al rol central, pero no es el Estado del 45, no es el Estado que solo repartía, generaba bienestar, hablaba permanentemente de justicia social. El Estado de hoy parecería ser, y te pido que me corrijas esto, Nico, traer un Estado que compite, donde la seguridad es importante, donde la nación sigue siendo un marco de competencia, digamos, y la autonomía estratégica es buscada, a veces conseguida, a veces no. Es un Estado que en ese sentido está metiendo la securitización sobre la mesa y quizás lo está tomando eso como excusa para intervenir o no, pero las dos cosas van un poco de la mano. O sea, ¿estás de acuerdo que no vuelve el Estado de 45, no vuelve a Keynes a estar siendo nuestro faro principal?

0: Entonces, es pertinente que nos centremos ahí para tener.
1: No, está bien, se me ocurre un pequeño paréntesis. ¿El sudeste asiático lo ves como un rol o es una consecuencia de otras decisiones?
0: Tendríamos que
1: no, pero
0: hacer otro programa.
1: Una frase.
0: Quiero ir ahí, quiero ir a tu caracterización.
1: Sí, porque creo que está a la bien, imagen, Felipe, otra vez, por favor.
0: Creo que está bien vinculada con lo que yo te venía relatando hasta hace un momento. Yo te decía, hay como dos grandes fuentes de descontento con el orden previo que se retroalimentan y que impulsan o justifican esta reaparición del Estado. Una vía más sociopolítica, distributiva, y otra vía más de competencia por el liderazgo económico mundial. Y si vos mirás el Estado que vos caracterizás de 45, busca dar respuesta a un problema. Busca dar respuesta al problema distributivo.
1: Sí, claro.
0: ¿Por qué? Porque el problema de seguridad en el 45 no estaba planteado en estos términos.
1: Sí, claro, ya estábamos.
0: Estábamos en un momento de auge, por lo menos en el mundo occidental de la Guerra Fría, estábamos en un mundo de auge del predominio de Estados Unidos, una Europa occidental que se reconstruía siguiendo esa misma línea bajo un liderazgo estadounidense a nivel político.
1: No había mucho que discutir.
0: Exacto, entonces el Estado da respuesta a un punto, digamos, de estos dos, que es el punto distributivo de la necesidad de ir hacia un nuevo funcionamiento donde los mercados jugaran cierto rol, pero que hubiera apoyo sociopolítico para eso, y entonces esta idea del liberalismo incrustado, de John Ray.
1: Sí.
0: Esta idea del liberalismo, pero no un liberalismo al estilo Friedman o Hayek. Un liberalismo con intervención estatal, con políticas sociales, con política de estímulo para la búsqueda del pleno empleo.
1: Ya pasó, ¿no? O sea, todo eso ya pasó.
0: Claro, pero digo para ubicar el. ¿A qué respuesta está dando? ¿Qué tipo de respuestas? ¿A qué contexto está dando ese Estado?
1: Claro.
0: Este Estado hoy está compitiendo por el liderazgo económico mundial,
1: sí.
0: Que está perdiendo. Está perdiendo frente a China, está perdiendo frente a Asia. Se está viendo amenazado la preeminencia económica de estos Estados. Entonces ahí es que la justificación de la intervención económica va en línea con lo que vos planteás, va en línea con precisamos mantener este liderazgo, precisamos en ciertas esferas importantes para la seguridad cierto desacople, precisamos mantener cierta preeminencia en algunos segmentos. Es decir, es una respuesta al contexto en el cual hoy el liderazgo económico para Estados Unidos y Europa Occidental no está asegurado, está siendo desafiado. Entonces creo que cierra bien tu caracterización con esta segunda explicación que yo te daba, o esta tercera explicación que yo te daba del retorno del Estado. Es una explicación en la cual las élites políticas y económicas de estos países están percibiendo que, bueno, que hay una carrera que antes no tenían que jugar porque la estaban ganando con comodidad y que hoy está en disputa.
1: El partido es más parejo. Algo más que decir, Nico, se nos acabó el tiempo. Muchísimas gracias por estar acá, como otras veces. Ya tomo nota de algunas cosas que me dijiste que valen la pena otro programa, así que ya va a ser una excusa perfecta para tenerte aquí de vuelta. Amigos, nos vamos, nos vemos. Chau, chau.
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of Dreams. Esta es la canción de U2 que forma parte del avance del álbum, el nuevo álbum, que tiene lanzamiento programado para finales de este 2026. Pero bueno, nos van adelantando este Street of Dream. ¿De quién hablamos? De la banda irlandesa U2. Este tema y también el álbum será producido por Jackknife Lee y cuenta además con su videoclip rodado en la Ciudad de México, coincidiendo con la presencia de la banda en la final del Street Child World Cup 2026 en el Parque Ecológico Lago de Texcoco. Allí se hizo la grabación en las inmediaciones de la Plaza de Santo Domingo y reunió a 100

de seguidores, a pesar de que no acompañaba el tiempo en ese día de rodaje. Tormenta con lluvia y truenos que provocó además la avería de uno de los generadores del rodaje, y una familia de la zona abrió las puertas de su casa para Bono, The Edge, Adam Clayton y Larry Mullen Jr. para que pudieran continuar filmando desde el balcón de su apartamento. Así que viene con anécdota y todo este primer video del adelanto, de este primer avance de lo que será el nuevo disco de esta gran banda liderada por Bono, que es U2.

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7: Amigas, amigos, bienvenidos, muy buenas tardes para todos, bienvenidos a Hijos de Punta. Hoy vamos a conversar con alguien que trabaja con un tema curiosamente abstracto, pero que nos abraza a todos en cada momento de nuestra existencia. Vamos a hablar de el tiempo, pero no del tiempo en abstracto, sino con la medición del tiempo, con las máquinas, los engranajes, los resortes, las pesas, las campanas, todo lo relativo al mundo de la relojería tradicional. En particular con alguien que se dedica a la gestión hasta patrimonial de la relojería en nuestro país. Nicolás, bienvenido Hijos de Punta, ¿cómo estás?
8: ¿Qué tal? Un gusto, gracias por recibirme.
7: Nicolás es Nicolás Belgeri, es relojero. Es uruguayo, es cuarta generación de relojeros, está especializado en restauración y reparación de relojes antiguos. Y ahí entra un universo muy grande, los relojes de mesa, los relojes de pie, los relojes que están montados en edificios patrimoniales. ¿Quién no los ha visto? En los ayuntamientos, en las iglesias. Todo ese tipo de mecanismos están en el universo de trabajo de Nicolás, inclusive... es quien se ocupa de museos en el Museo Histórico Nacional. Así que tenemos un montón de cosas para conversar. Nicolás, gracias por estar con nosotros.
8: Bueno, encantado. ¿Cómo no?
7: Cuarta
8: Hay
7: generación.
8: Que compartir lo que se hace.
7: Totalmente. Y cuidar los oficios, que es algo tan...
8: Ni
7: tan...
8: que hablar también.
7: Sos cuarta generación, cuarta generación de relojeros. ¿Cómo es la historia de tu familia en ese sentido?
8: En este sentido, era mi... El primero que vino fue mi... El padre de mi tatarabuelo, en realidad... Pero el padre de mi tatarabuelo era jovista.
7: Ajá.
8: El que lo siguió, el que fue maestro relojero, era mi tatarabuelo en sí. Eran italianos, venían de Italia. Ellos vinieron allá por el 1885.
7: Perfecto.
8: Después siguió mi bisabuelo y mi tío abuelo. Y ahí me incursionaron a mí en el tema, ¿viste?
7: Entonces el oficio te llegó por aprendizaje familiar, fue una
8: por
7: tarea como
8: familiar.
7: Maestro y discípulo.
8: Sí, claro, ya era un maestro jubilado, viste, ya bastante veterano.
7: Ah, ¿demoraste vos en mostrar el interés?
8: No, no, yo tenía, siempre tuve interés, vos sabés que te va a resultar ridículo, pero mi madre siempre me cuenta que cuando yo tenía 4 años ya ponía 2 sillas separadas y le pasaba piolitas a la silla y jugaba con las piolitas, viste.
7: Mira, mira.
8: Entonces ya, esto forma parte de mi vida ya de por sí. Y lo que siempre digo, lo que siempre cuento, cuando tenía 7 años empecé a meterme la mano en la grasa y en la tuerca y en los tornillos y los engranajes y las piezas.
7: Nicolás,
8: no te voy a decir que armaba un reloj porque es mentira.
7: Claro, sí, pero te acercabas al universo. Es una tarea compleja. Uno ve un mecanismo de relojería, ignorando al respecto, y parece algo muy complejo, algo muy sofisticado, muy difícil de entender. Pero a veces esas cosas, cuando uno sabe lo que tiene delante, se sienten diferentes. ¿Cómo es?
8: Y bueno, vendría a ser como un puzzle, como el que le gusta armar un puzzle, ¿viste? Tenés siempre, obviamente muy diferente, pero son piezas que encastran perfectamente alineadas en llamados trenes de engranajes. El que lo diseñó tenía una mente brutal. Nosotros lo simplemente los restauro y los reparo dejando los originales. Pero para el que lo inventó es admirable.
7: Es admirable.
8: Sí, sí, sí.
7: Y los componentes generales del mecanismo, entiendo que son muy semejantes de un reloj a otro, o hay como distintas líneas técnicas para resolver la capacidad de que el reloj pueda medir el tiempo.
8: No, tenés muchas variaciones. Desde el comienzo de que empezaron con los relojes, que eran relojes de arena, relojes solares, relojes de agua. Después ya pasamos a los mecanismos. Los mecanismos han ido variando porque errar es de humanos, ¿no? ¿Verdad? Sí. Entonces yo pienso, estando en la cabeza de... No de estos mecanismos como el que tengo acá en la mano, que son hechos en fábrica, ¿verdad? Uh-huh. Sino los mecanismos, máquinas más antiguas que de repente un engranaje lo hacían a mano. O como pasó con los Morés, por ejemplo, que son relojes franceses, que en una época, ya por el 1600, ese pueblo, esa zona de Francia, se ve que estaban pasando hambruna, ¿viste? Y a alguien se le ocurrió, bueno, vamos a fabricar relojes de pie. Y empezaron a hacer, una parte del pueblo hacía los engranajes, otro hacían los muebles, otro las esferas. Eso ya atrás tengo una, te voy a mostrar. Y claro, vos te das cuenta que son máquinas robustas, ¿viste? Firmes, que tienen las líneas de engranaje a la vista y se ven, ¿viste? Y siguen caminando.
7: Ajá, ¿entendés? Del 1600.
8: Sí, del 1600 hasta principios del 900 se estuvieron haciendo los... con péndulos labrados, todos tallados, ¿viste?
7: ¿Cuáles suelen ser los componentes que están presentes siempre en este tipo de... Por ejemplo, no sé, la rosca, el escape, contanos un poquito las regiones que tiene un mecanismo.
8: En un mecanismo vos tenés por lo general un tren de engranaje que es el principal, que viene a ser la rueda motora, que es la que lleva la cuerda con el fleje, que viene a ser esto que tenés acá.
7: Nos está mostrando en este momento algo que parece, no sé, como mechas de copa concéntrica. Adentro tiene un resorte, ¿no?
8: Que es, claro, que tiene un resorte que cuando tú lo girás con la llave, si tú pones la llave acá y le empezás a dar cuerda a esto, viste que te hace fuerza.
7: Claro, se va acumulando energía en ese resorte cilíndrico, parecido al que tienen las cortinas de enrollar, por lo que
8: es
7: veo.
8: Es lo mismo. Es lo mismo, nada más que mucho más fuerte.
7: Muy fuerte, ahí está. Exacto. Cuando uno le da cuerda al reloj, entonces está haciendo esto, está haciendo que este resorte almacene energía.
8: Exactamente.
7: Bien.
8: Almacena energía acá y después la va soltando en la rueda de escape, que es la que te mueve, la que te mide los segundos.
7: Justamente, tu relojería se llama Sin Escape. ¿Por qué le pusiste así a tu relojería?
8: Ah, bueno, yo estaba buscando un nombre y quería hacer una marca, entonces dije, vamos al ChatGPT.
7: Ah, mirá qué creativo, muy bien. Está muy bien apoyarse.
8: Y entonces yo tenía una idea y viste que estos bichos te lo arman ahí, que más o menos sea llegador. Entonces, tiene dos aristas. Una es el sin escape, porque un reloj sin escape no funciona.
7: Ah, claro.
8: O sea, cuando está roto, no te mueve el péndulo o no te mueve el volante. Y no tenés reloj.
7: Entiendo,
8: Va por
7: entiendo.
8: ese lado. Y para la persona que no entiende mucho de lo que es sin escape, dice, ah, pero si no arreglo el reloj,
7: No tengo
8: no hay escapatoria.
7: escapatoria. Ese fue el motivo. Entonces, la energía que se almacena en ese resorte cuando le damos cuerda va siendo liberada a través justamente del escape.
8: Claro, no, es decir, está bien expresado lo que vos decís, lleva un par de engranajes más
7: Ok.
8: antes de llegar a la rueda de escape.
7: Bien.
8: Pero es lo que hace que esto, en ciertos relojes, dure 8 días marchando. Sumado
7: Perfecto.
8: a un péndulo que va colgado del lado de abajo acá en la máquina, que es el que te mide el tiempo en sí.
7: A modo
8: Pues si no,
7: de...
8: esto caminaría muy rápido y sería como pedrada el tiempo.
7: Claro, parecido a un metrónomo actúa el péndulo.
8: Claro, exactamente, es lo mismo. Un metrónomo simplemente que mide el tiempo más rápido.
7: Pero hay relojes que tienen péndulo, por ejemplo, los hemos visto en los relojes de pie, que en el mueble a veces cuelga la pieza y uno lo ve moverse,
8: Sí,
7: pero hay
8: claro.
7: otros en los cuales o el péndulo está oculto o no tienen, ¿no? Contame.
8: Claro, vos tenés, hay distintos tipos de relojes. Este es un péndulo, ¿ves? De
7: Eso
8: un reloj
7: estamos
8: de pared.
7: perfecto.
8: El de pie más grande mide casi 1 metro.
7: Bien.
8: Y tenés muchísimos más grandes también, como tenés muchísimos más cortitos.
7: Claro.
8: Todo va en el modelo de la máquina que hayan construido. Y después también tenés sistema de volante. El sistema de volante, uno acá.
7: Cuando hay volante no se necesita péndulo.
8: Claro, el sistema de volante es lo que tienen los relojes pulsera o bolsillo. Está metido acá adentro, no lo vas a
7: Sí.
8: ver. No vas a ver. Eso
7: Pero,
8: es una pieza que hace este movimiento.
7: o sea que dentro del reloj así de pulsera como este que tengo yo puesto,
8: Claro.
7: hay una pieza que alterna, va y viene permanentemente, hace de péndulo, sin
8: Es
7: serlo.
8: claro. A menos que sea un reloj digital, estos de cristal líquido, ¿viste? Que ves la
7: Sí,
8: pantalla, lo que hay ahora,
7: sí.
8: los smartwatch y todo eso, que no, eso
7: No,
8: simplemente es
7: lógico.
8: electrónico.
7: Está bien, está bien. Pero
8: Eso
7: entonces,
8: funciona con un cristal, es distinto.
7: cuando entonces, volviendo a los mecánicos, ¿no? Si
8: Sí.
7: vamos a tener un reloj que se va a mover en todas direcciones, como el que está atado a la mano de una persona, por ejemplo, no podemos
8: Sí.
7: contar con la gravedad, como sería el caso del péndulo en un reloj de pie o de mesa, o de pared.
8: Claro, en realidad depende un poco del reloj. Porque si vos tenés un reloj que es de cuerda como esto, pero pulsera, porque hay chiquitos, ¿verdad?
7: Sí,
8: Que vos
7: sí.
8: le dabas cuerda y te
7: Sí.
8: duraban 2 o 3 días, 8 días, el sistema de volante va caminando y vos al ir moviendo el brazo lo ayudás a que camine.
7: Lo alimentás.
8: Lo alimentás. Ahora vos tenés otro sistema que es el automático, el reloj automático, que lo que tiene es el mismo sistema de cuerdas,

0: digo, para mí. ¿Viste? Entonces, sí, claro, son casos muy particulares de lo que te decía, son piezas que son únicas, que más allá de que sea una réplica, no hicieron 500, hicieron 10.
1: Claro.
0: Entonces, tuve que estudiarlo todo, ver cómo funcionaba, ver cuántas manos le habían metido. Y bueno, quedó marchando. Una alegría para mí. También me ha pasado de otros casos que no han quedado marchando,
1: Puede
0: que
1: pasar.
0: los he tenido que devolver.
1: ¿Qué
0: ¿Viste?
1: suele pasar con con los desperfectos? ¿Hay desgaste en las piezas? ¿Faltan piezas? ¿Qué es lo que suele ser el diagnóstico más frecuente que tenés?
0: Bueno, hoy el tema de la faltada de piezas es lo he solucionado bastante trayendo del exterior, ¿verdad?
1: Se trae.
0: Sí, he traído el exterior y con gracias a internet, a Facebook, a todo, he podido estar en contacto con muchos relojeros del exterior, ¿viste?
1: Bien.
0: Con los que intercambiamos ideas, consultas o repuestos mismos que a veces me han aparecido acá y yo los mando para el exterior, pues los precisan.
1: Mirá qué interesante, hay una red de relojeros mundial entonces.
0: Sí, algo parecido, porque no hay, aunque a vos te parezca mentira, de repente la fábrica Jungan, que es una alemana que existe hasta hoy, tiene repuesto. Pero no en todos lados hay esas piezas. Entonces vos decís, pa, precisás de otro o de la ayuda de repente un relojero que inventó una pieza para solucionar ese problema, ¿viste?
1: Entiendo, claro.
0: Entonces eso está muy bueno y funciona, gracias a Dios. Lo solucionás por ahí.
1: Uruguay es un país que tiene como una especie de buen stock de piezas. Hay cosas muy, muy significativas en el territorio.
0: Mira, Uruguay tiene y supo tener, no sé bien decirte por qué, pero mucha relojería, ¿viste? Porque lo que yo te contaba hoy, que yo en 30 años llegué a 8.000 clientes,
1: Claro.
0: ¿viste? Entonces vos decís 8.000 clientes, es una buena cantidad. Y hay mucha gente que conservó, como somos, la gran mayoría de los uruguayos son veteranos, ¿viste? Conservan de la época de los padres, los abuelos, los relojes. Muchos vienen del casamiento, viste, del abuelo.
1: Mira.
0: Ya para la juventud de 30 años para abajo, ya como que esa parte no les interesa mucho y está más para el celular. Pero
1: Entiendo.
0: sí tenemos. Y lo referente a los repuestos, yo me he dedicado durante muchos años a comprar cuanta relojería cerrada, feria, remate.
1: Claro.
0: Tengo repuesto en pila, viste. Lo que se ha pasado con las relojerías en general es que los relojeros o se han jubilado o han fallecido, o los que van quedando se han tirado más a lo que es pulsera por el tema repuestos exactamente.
1: Mira.
0: Vos ponés 5.000 repuestos en una gaveta chica. Yo si venís un día acá a mi taller, tengo el taller de una casa entera y un garaje abarrotado de repuestos.
1: Claro,
0: Tenés que tener lugar.
1: son piezas más grandes las que trabajás
0: Claro.
1: vos para los relojes de pared, de mesa, de pie y los de los edificios, ¿no? Tengo
0: Y
1: entendido que
0: los
1: has
0: de iglesia
1: trabajado.
0: también, claro. Sí.
1: ¿Qué pasa en los campanarios de las iglesias? Ir a las torres, ¿cómo es? ¿Cuál es el enemigo de los relojes de torre?
0: Bueno, el enemigo de los relojes de torre acá en Uruguay, hay uno muy grande, es en la plata, como siempre.
1: A ver.
0: El dinero. Sale muy caro restaurar un reloj de torre y ponerlo a caminar y que funcione bien, acorde, y que los padres a veces. Las torres donde están colocados, tienen que subir las escaleras una vez por semana, darle cuerda, ajustar la hora. Hay muchos que no les gusta eso, ¿viste?
1: Mira.
0: Entonces, no se entusiasman mucho por ese lado y saben lo que terminamos haciendo, automatizándolo.
1: Ajá, que se pone un
0: Y reloj
1: mecanismo,
0: aparte,
1: actual, digamos.
0: sí, se sustituye por una máquina eléctrica, electromecánica. Así decirlo, con una controladora abajo, que es mucho más chica, y hace la misma función y vos desde afuera ves el reloj como era originalmente.
1: Claro.
0: Que eso lo va como fenómeno.
1: ¿Y el mecanismo interno se abandona en ese caso?
0: No, el mecanismo interno yo me he dedicado a restaurarlo y exponerlo.
1: Qué bien. ¿Dónde?
0: Entonces, en la iglesia, en la Catedral de las Piedras, ahí en San Isidro el Labrador,
1: Ajá.
0: se automatizó el campanario y la máquina la restauré toda y el padre mandó a hacer una base, ¿viste? Y se puso en esa base y funciona.
1: Pero qué linda iniciativa. Aparte, eso permite que lo vea toda la gente, porque si no, había que permitir el
0: Claro.
1: acceso hasta la cima del campanario.
0: No, lo podés ver, seguro. En Maldonado también se automatizó el reloj. Ahora me queda terminar de armar la máquina, que ya la tienen los padres ahí. Por eso mismo, para

0: que no quede una cosa abarrotada en algún lado, ¿viste? No, la gente no sepa, mirá, esto perteneció a tal iglesia, funciona así, asado, ¿viste?
1: Y
0: Es por eso.
1: midió el tiempo durante décadas, además.
0: Año.
1: Años y años.
0: Sí.
1: O sea,
0: Año de año.
1: y decime una cosa, ustedes también, además de traer piezas del extranjero cuando se necesita, intercambiarlo con toda esa red de relojeros que mencionás que hay alrededor del mundo ayudándose, ¿también se pueden tornear piezas que se necesitan?
0: Sí, claro. Sí, yo tengo. Yo no hice curso de tornería ni fresado. Fui aprendiendo a los golpes. Esa es
1: Mira,
0: la realidad.
1: pero
0: Pero.
1: resolvés.
0: Sí, lo resuelvo. Tengo fresadoras de distintos tamaños para distintos tipos de engranaje, ¿verdad? Y
1: Mira, no lo
0: con la
1: subcontratás, lo haces
0: tecnología
1: tú.
0: del. ¿Eh?
1: No lo subcontratás, lo haces tú en ese caso.
0: Lo hago yo. Sí, lo tengo que subcontratar. Lo presupuesto bien antes.
1: Perfecto. Y
0: Porque no todo el mundo. Aunque no está muy bien valorado lo que el trabajo que a vos te da restaurar un reloj, ¿viste? Y tampoco está bien valorado lo que el trabajo que le da un tornero hacer un eje con la medida exacta o fresar un engranaje.
1: claro.
0: Entonces yo tengo que estar fijándome todo, ¿viste? Porque no te lo pagan.
1: Y decime una cosa, si, y la pieza de carpintería, que me imagino que también a veces te presenta deterioro, en los relojes de pared, puede haber tenido mojaduras, humedades detrás, en los de pie, ¿cómo manejás la parte de la madera?
0: Bueno, en la parte de la madera tengo o mucho pedacerío o
1: Ajá.
0: muebles enteros que estén sanos. Tengo un router CNC que lo estoy aprendiendo a manejar, que también me está haciendo los tallados que me faltan, ¿viste? Y si no, recurro a un carpintero que tengo acá a la vuelta.
1: Perfecto. O lo haces o lo subcontratas.
0: O no son contratos,
1: Y
0: exacto.
1: el bronce, que tengo entendido que a veces tiene ciertas dificultades específicas.
0: ¿En qué sentido decís
1: Las
0: vos?
1: tornear piezas de bronce o tallar.
0: No. El bronce, lo que pasa con el bronce acá en Uruguay es que es caro.
1: Ajá.
0: Pasa por ese lado, pues hay muchas cosas, hay mucha gente que ha acudido al aluminio de repente. Yo prefiero hacerlas en bronce porque así queda original.
1: Claro.
0: Ya no te da una
1: No,
0: charrería.
1: no, y luce
0: No sé si
1: diferente,
0: así.
1: luce
0: Claro.
1: diferente.
0: Pero se puede tallar perfectamente.
1: O sea que con el mismo sistema de tornería puedes procesar bronce vos.
0: Sí, claro.
1: No
0: Sí,
1: tenés que ir
0: sí.
1: al tema molde, sino que lo procesás desde un bloque de bronce y lo vas llevando a lo que
0: No, no,
1: necesitas.
0: lo hacés con con una fresa.
1: Sí,
0: Espérate, a ver
1: sí.
0: si tengo alguna por acá. Mirá, lo
1: Me
0: hacés con una fresa. Esto, a ver si lo ves ahí. Ahí.
1: Ahí está, nos está mostrando una especie de pequeño disco de sierra con dientes muy afilado
0: Bueno, sí,
1: para los que
0: por así
1: nos escuchan
0: decirlo.
1: y no nos
0: Esto tiene
1: ven.
0: la medida del diente. Me cuesta mostrarlo,
1: Sí, lo
0: pero
1: vemos,
0: que
1: lo
0: ahí se
1: vemos.
0: ve.
1: Sí.
0: Tiene la medida del diente que va a cortar.
1: Comprendo.
0: Esto va girando y te va cortando el diente.
1: Y con
0: Es
1: eso vas
0: decir,
1: creando la piecita.
0: esto calzaría acá, ¿ves?
1: Ah, perfecto. Es para hacer lo que serían los componentes de un engranaje, cada muesca, digamos.
0: Exactamente.
1: ¿Qué?
0: Cada diente vos lo haces con eso.
1: Y decime una cosa, me imagino que hay una casuística tremenda por la diversidad de relojes que te deben llevar, que te deben llegar a ti en el taller. Pero más o menos una restauración de un reloj es un proyecto que te puede tomar una semana, 2 semanas o un día. ¿Cómo es el manejo del
0: Bueno,
1: tiempo en el taller?
0: todo depende de lo que vos vayas a hacer y lo que tenga el reloj. Te podría llegar a decir que cuando empecé me podía tomar de repente entre 1 y 2 semanas desarmar una máquina, que hoy ya lo hago en media hora.
1: Claro.
0: Es como todo, la práctica es el maestro,
1: Es así.
0: ¿verdad? Pero depende de la restauración. Un ajuste de una máquina me llevan 2 días más o menos. Desarmar todo, lavarla con los productos que yo sigo haciendo los mismos productos en la época de mi tatarabuelo, imagínate.
1: Un ajuste te referís a cuando un reloj te llega y está funcionando y hay que asegurarse que siga funcionando. Eso sería un
0: No,
1: ajuste.
0: un ajuste me refiero a un reloj que no funciona.
1: Ah, pues no es una reparación. Le llamás ajuste. Bien.
0: Lo llamo ajuste cuando vos no tenés que cambiarle piezas.
1: Perfecto.
0: Reparación cuando vos tenés una cuerda rota que hay que cambiar, un engranaje que está mal o está partido y tenés que hacerle piezas.
1: No funciona. No sabemos
0: No
1: qué le
0: funciona,
1: pasa, pero
0: exacto.
1: vuelve funcionando, se le hizo un ajuste.
0: Exactamente.
1: A veces un ajuste se transforma en una reparación, porque cuando lo diagnosticás descubrís, bueno, se lo rompió esto, lo otro, le falta tal pieza. Por algo paró de funcionar.
0: Sí, efectivamente, efectivamente.
1: ¿Y cuál es el daño más frecuente que le provocamos a los relojes que de repente están en las casas, en los departamentos de uno, que puedan haber venido de antes y que sin querer provocamos, los pasamos de cuerdas, nos caen? ¿Qué le pasa a la gente? Contame.
0: Y bueno, lo que pasa es que hay que considerar una cosa, la gran mayoría de los relojes tienen 100 años, ¿viste? Entonces uno, vos te traes un reloj antiguo y tiene 100 años, mucha gente no tiene la cultura de cómo darle cuerda al reloj, entonces los pasan, vienen, les dan cuerda a reventar o la revientan la cuerda. En la reventada de cuerda, por lo general, se rompe el tambor este, se rompen los dientes de este tambor o se rompe el engranaje que le sigue. Entonces, pasa por ahí la gran mayoría de las. Después, por ejemplo, los cucú, un problema que hay muy grande son los gatos. A los gatos les encanta jugar con las cadenas del cucú, entonces, ¡pra!
1: No
0: Y
1: te
0: se
1: puedo
0: cae el
1: creer, el
0: cucú.
1: reloj cucú de los abuelos que cuelga de la pared, lo que le cuelga le encanta a las mascotas.
0: Le encantan las
1: Claro,
0: mascotas.
1: además sale un pajarito.
0: Sí.
1: Entonces
0: Tenés el pajarito que sale.
1: y el gato se vuelve loco.
0: Se vuelve loco, le encanta. Le encanta estar esperando que salga el pájaro para comérselo. No sabe que de madera, ¿no?
1: Claro. Y ahí se rompe el reloj cucú, se
0: Y
1: cuelga el
0: ahí te
1: gato.
0: rompen el reloj. Sí, son la gran mayoría de las roturas son sin querer, queriendo, son problemas del usuario, ¿viste?
1: Comprendo. O sea,
0: Ahora, yo por lo general después les entrego un manual
1: Bien.
0: de cómo se le da cuerda, les explico. A veces me llaman, me consultan de nuevo lo mismo. Entonces,
1: Aleje usted a su gato.
0: sí. Hay que hacer eso, gato, exacto.
1: Nicolás, te propongo que hagamos una pausita acá y al regreso, en el segundo bloque, vamos a conversar de todos los relojes que procesaste para el Museo Histórico Nacional, ¿te parece?
0: Dale, dale, no hay problema.
1: Amigas,
0: Sí.
1: amigos, ya venimos con más de Hijos de Punta.

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Amigas, amigos, estamos en Hijos de Punta, en la tanda nos estábamos riendo con Nicolás de las anécdotas de los gatos que se cuelgan de los relojes cucú y los rompen. Nicolás es Nicolás Belcheri, es mecánico relojero, cuarta generación de relojeros aquí en Uruguay, reparando relojes de pared, de mesa, de carillón, cucú, de edificios enteros, especialista en este tipo de máquinas maravillosas, muchas de ellas de más de 100 años.

0: Me gustaría que nos cuentes acerca de tu trabajo en el Museo Histórico Nacional, porque son patrimoniales esas piezas, ¿no? Cuando hablamos de patrimonio, siempre hablamos de arquitectura, a veces hablamos de obras pictóricas, hablamos de documentos, de repente de muebles, monumentos, pero rara vez se mete en el listado relojes. Y los relojes en realidad lo son, porque están dentro de edificios históricos, porque han sido testigos de momentos increíbles. Contame un poquito algunos de los relojes que te enfrentaste en este proyecto que tengo entendido que ha ocupado bastante tiempo.
1: Sí, esto empezó en el 2024 cuando me contactó Andrés Aspiro, que es el director del Museo Histórico Nacional, que tenía interés en restaurar los relojes y las cajas de música.
0: Perfecto.
1: Y vos sabés que cuando él me llamó y tuvimos una charla y todo, me retrajo un poco a mi niñez cuando mi madre me llevaba, o íbamos con la escuela a ver los museos, ¿viste? Y siempre estaban parados esos relojes.
0: No
1: Entonces
0: funcionaban.
1: se me ocurrió algo que creo que a poco se le ocurriría, que es regalarle a los museos la restauración de esos relojes.
0: Qué maravilloso, mirá qué gesto, qué bien, qué
1: Entonces,
0: bien.
1: comencé con, además, vamos a decirlo así, para mí es un orgullo porque pasaron por mis manos relojes de gente importante, ¿no? Como
0: Claro.
1: Santiago Vázquez y otras celebridades, ¿viste? Entonces, fue muy lindo, ¿viste? Fue muy lindo. Fueron 13 relojes en total de Casa Rivera, Casa Ximénez y el Museo Romántico, Montero.
0: 13 piezas.
1: 13 piezas, sí. Entre ellas había dos relojes de pie, uno inglés, Carrillón completo, uno alemán, también Carrillón completo.
0: Contame, ¿qué es carrillón completo? ¿A qué se le llama carrillón completo?
1: Bueno, el sistema Carrillón completo es tiene una melodía que la toca en un diapasón, se llama de varillas, ¿viste? Que tiene en el fondo, los martillos tocan en esas varillas.
0: Ah, ¿te referís a un cilindro con dientes que gira y que va pulsando varillas metálicas?
1: Como si fuera una caja de música con martillitos que
0: Ah,
1: van pegando en
0: perfecto.
1: esas varillas.
0: Eso es un carillón.
1: Claro, entonces no, el sistema Carrillón es que cada 15 minutos él te toca una tonalidad. Y en la
0: Perfecto.
1: hora completa, la tonalidad entera más la hora. En
0: Todas
1: vez de
0: las...
1: hacerte un gong, solo como sería un medio carrillón, este te hace pam, pam, pam, pam en primer cuarto. Después te toca en 8 martillos, después en 12, después en 16, más la campanada. En su gran mayoría tienen la música de Londres, ¿viste? El Westminster.
0: Suenan igual que el de Westminster.
1: Sí, la misma tonalidad.
0: Y esto estamos
1: Exacto.
0: hablando, claro, son cosas que se han ido un poco de las casas, ¿no? Pero estamos hablando de 4 sonidos por hora, de día y de noche.
1: De día y de noche, sí. Y de noche son 12 campanazos.
0: Hay que acostumbrarse a convivir con
1: Sí.
0: eso, ¿no? Porque no te
1: No, no, no es
0: despierten.
1: para cualquiera. No es para cualquiera, ¿no?
0: Y cuando es medio carillón, es cuando el sonido es simplemente una campana, es un gong, gong, es un sonido, no es una
1: Claro.
0: melodía lo que se elabora.
1: Ahora, también tenés carrillón completo en campanas. Hay
0: Ajá.
1: distintos modelos, ¿verdad? Ese es el que te mencioné antes, el más completo de todos. Después vienen campanas, que es Dindón, que el museo tiene uno, que también es inglés, que en el primer cuarto hace un pan, en el segundo pam, pam, pam, pam, pam, y después
0: Perfecto.
1: los cuatro pampanes más la campanada.
0: Comprendo. Esa es la secuencia del carillón de campana, completo de
1: De carrizón
0: campana.
1: de campana, exacto.
0: Estamos
1: Después
0: hablando
1: es
0: de...
1: todo lo mismo, tienen dos pesas o tres, péndulo, el resto es todo igual.
0: Y se les da cuerda, tienen resorte
1: Se le
0: ahí.
1: da cuerda, claro. Una vez por semana, el de pesas subir las pesas con la cadena, el otro le das cuerda con una manija y sube las pesas.
0: Ah, después
1: Y
0: las pesas
1: están.
0: actúan por gravedad.
1: Sí, actúan por peso.
0: Sí,
1: En vez
0: sí.
1: de ser el fleje que vimos hoy,
0: Sí, en vez de...
1: que le da fuerza porque vos lo apretás, el otro es por peso.
0: Bien.
1: Son pesas de 4 kilos o 3 cada una.
0: No hay que olvidar de darles cuerda, ¿no? Porque más allá de que se detienen, también dejan de estar en hora. Ponerlos en hora es un proceso complejo cuando se pierde la pauta.
1: Bueno, en los carrillones completos, el clavo que tienen es que para ponerlos en horas tenés que pasarlo por cada cuarto. Y si a vos el reloj se te detuvo a las 5 y son las 12 del mediodía, tenés que comerte todas las horas con todos los cuartos hasta llegar a las 12. A menos que subas las pesas y esperes que sean las 12 y ahí muevas el péndulo.
0: Claro, todo reloj, aunque esté roto, hay dos veces al día que marca la hora exacta. Es
1: Exactamente.
0: el momento de darle la cuerda en todo caso.
1: Ese es el problema con ellos.
0: Y en estos relojes que me contaste de los de pie, ¿verdad? Carrillón, y ahí aprendimos acerca de los carrillones.
1: Sí.
0: ¿Son de qué origen en los que trabajaste para el museo?
1: Uno es alemán y el otro es inglés.
0: ¿De qué periodos?
1: Mira, el inglés es de 1800, es siglo XIX, 1880 por ahí. El alemán es 1910, 1920.
0: Qué maravillas, qué maravillas. ¿La
1: Sí, sí.
0: carpintería estaba bien en esos casos?
1: Está bien, todos están muy bien conservados. Además, la verdad que una cosa que le admiro a los muchachos de ahí del museo y no es por nada, es que tienen todo flamante, ¿viste?
0: Muy bien cuidado.
1: Siempre, sí, bien cuidado y vos ves que si no hay dinero por una cosa, la sacan del bolsillo de ellos para que esté, ¿viste?
0: Qué bien, qué
1: Eso
0: bien. No,
1: da que hablar.
0: y coherente también con tu energía de donar tu tiempo y tu conocimiento para
1: Sí.
0: ponerlos a funcionar.
1: Sí,
0: Bueno, sabías que
1: también.
0: estaban en buenas manos y ahora vas al museo, están funcionando.
1: Están funcionando, o a veces tengo el gusto de poder ir a mostrarlos en el patrimonio, o ponerlos a andar, o hacerles algún retoque. Tiene lo
0: Precioso.
1: suyo, ¿viste?
0: Bueno, me contaste entonces de los de pie. Seguime contando. Tuviste también de mesa, ¿verdad? Casos
1: También de
0: hermosísimos.
1: mesa, sí, los de mesa son casi todos franceses. Son tipo garnitur.
0: Entonces
1: Está
0: son
1: buenísimo.
0: relojes de apoyar en mesas. ¿Qué se usaban?
1: De
0: Como
1: apoyar en mesa,
0: se
1: pero todos
0: usaban,
1: labrados, ¿viste?
0: claro, con esculturas a veces
1: Con
0: encima, ¿no?
1: esculturas, con no me sale el nombre, Cressonier, Cresson, bueno, una cosa así es, pues yo te muestro después bien cómo es y eso. Casi todos de bronce, con esferas esmaltadas, ¿viste? Son todos siglos XIX.
0: Se utilizaban de pronto sobre consolas, como centros de mesa,
1: André Suá, o en algún
0: endressoirs.
1: lado de eso, sí. Después ese otro que yo te decía, por ejemplo, me perteneció a Santiago Vázquez, que es un reloj muy especial porque a pesar de que es francés y todo, tiene la máquina es de esqueleto, se llama. O sea, vos ves todos los engranajes, todo por el lado de afuera y lo mires por donde lo mires, lo estás viendo caminar.
0: Es los que son como una cúpula de vidrio y adentro está
1: Exacto.
0: funcionando la maquinaria. Y la gracia es ver la maquinaria.
1: Eso mismo, eso
0: Relojes
1: mismo.
0: esqueléticos se llaman.
1: Esquelético se llama.
0: En perfecto
1: Sí,
0: estado de
1: sí.
0: funcionamiento. ¿Ese de qué periodo es?
1: Ese también siglo XIX. Sí,
0: Qué
1: sí.
0: maravilla. Qué maravilla. ¿En estas piezas tuviste que producir o traer piezas nuevas o era cuestión de lubricar, montar y arrancaron?
1: No, en esto yo no traté de no cambiarles nada, ¿viste? Que quedaran lo más original posible. Hubo uno de ellos que conseguí la máquina original y entre las dos armé una, pero quedó 100% original. Y después, bueno, suspensiones, que es de donde cuelga el péndulo, se pusieron todas nuevas. Los bujes los cambié, los puse nuevos también.
0: ¿Qué
1: No,
0: son los
1: no, los
0: bujes?
1: dejé lo más original posible, ¿viste?
0: Y está perfecto porque estás
1: Además son
0: trabajando.
1: patrimonio histórico, la estética no la puedes tocar.
0: A eso voy. Te estás trabajando como restaurador, en ese caso, de una pieza
1: Claro,
0: artística.
1: exacto.
0: Además es una combinación con artes escultóricas, ¿no? Es una pieza muy, muy, muy diversa desde ese punto de vista patrimonial.
1: Sí. Y lo mismo pasó, este año se hizo los del Museo Taranco.
0: Ajá, contame.
1: Y también, exactamente lo mismo. Tuve la suerte de encontrar en Estados Unidos la máquina exacta, la misma máquina de un barómetro que tienen ellos ahí de pie, que le faltaba la máquina, la aguja. Y entonces le pude poner la máquina original, ¿viste? Eso quedó marchando. Son satisfacciones,
0: Qué
1: ¿entendés?
0: divino. Y se siente como una especie de miedo técnico cuando estás con la máquina. Me imagino que la tenés que transportar al taller primero, ya es un tema.
1: Ah, sí.
0: Queda en tu taller unos cuantos días hasta que eso vuelve y después transportarlo de vuelta. Los transportes, me imagino, cierta delicadeza, ¿no?
1: Bueno, la primera vez que me tocó un reloj muy especial, que fue la residencia de Suárez, pasé 2 semanas durmiendo acá en el taller hasta que
0: Claro.
1: entregué el reloj. Tenía miedo, ¿viste? Digo, ¡buah!
0: Lógico.
1: Esto lo llegan a robar.
0: Claro. Igual son objetos que son difíciles de transportar, ¿no? No es una cosa
1: No, yo lo que hago por lo general es transportar las máquinas.
0: Ah, queda el rec.
1: El mueble lo dejo en el lugar.
0: Perfecto.
1: Me llevo la máquina, el mecanismo, después lo armo en el mismo lado. No, no,
0: Eso
1: no, no.
0: simplifica
1: No,
0: mucho el transporte.
1: no es complicado, es muy complicado. Pasa cualquier cosa, es lo que estamos hablando. Pasa cualquier cosa y no es que vaya a haber un problema grande, pero evitas rayar un mueble que de repente no tiene un arreglo eso o queda mal, si no es necesario.
0: Claro, la clave es la maquinaria.
1: El corazón es la máquina. Si vos arreglás la máquina, el resto estás adentro. ¿Viste?
0: Perfecto. Y me imagino que además de los casos del Museo Histórico, también te llegan relojes familiares de distintas escalas, ¿no? ¿Cuál ha sido la pieza que más te ha sorprendido que entrara a tu taller? Algo que realmente no te imaginaste que estuviera en Uruguay.
1: Bueno, mirá, hace unos años, allá por el 2015, me trajeron un reloj de mesa también, único, porque eso lo había fabricado un italiano. Dentro de lo que yo pude averiguar, el reloj debía ser siglo XVII, era muy viejo. Tenía adentro algo muy peculiar porque le habían fabricado. Con vidrio, ¿viste? Con vidrio torneado, como se hacía antes, todo un mecanismo adentro con una caja de música. Entonces, por delante, por el lado de adelante, vos veías, aparte de la esfera del reloj arriba, abajo unos cisnes que se movían, ¿viste? Como si estuvieran en el agua, y
0: Qué
1: un
0: maravilla.
1: volcán que largaba que estaba haciendo erupción, ¿viste? No, era brutal,
0: Qué
1: había que verlo.
0: maravilla.
1: Eso tuve que reinventarle la máquina que llevaba adentro porque estaba muy deteriorada, pero te dabas cuenta que estaba todo hecho a mano, ¿viste? Eso me llevó 2 meses y pico hacerlo.
0: Qué increíble. Pero
1: Y
0: pensar que eso cruzó el océano, ¿no? Aparte, ¿quién lo trajo? ¿Cómo llegó?
1: bueno, eso como toda cosa, mira, también tuve un caso muy especial el año pasado de un coloniense que me llamó, me dice, mira, yo tengo este reloj para arreglar. Y claro, en la foto vos no te das cuenta, pero cuando lo fui a ver dije, ¡ah, qué bestialidad! Y entonces empecé a averiguar, también era del
0: Siglo.
1: 1700, ¿sí? Después que lo limpié, llevaba 80 años parado. Después que lo leí, una mugre, bueno, después te paso. Después que lo limpié, todo me topé, que el loco tenía una caja de música gigantesca, un cilindro así, viste, enorme, de bronce, con 7 melodías. Que tocaba todo en campanillas arriba, y las campanas estaban todas rotas abajo. Eso tuve que armarlo todo. Y cuando logré limpiarlo todo y limpiar las platinas, decía, Bofa, Andrés, no sé cuánto, bueno, el nombre del tipo que lo había inventado, que resultó ser un relojero y joyero, que hacía ese tipo de aparatos para la nobleza en Inglaterra. Pero después se extendió a España y empezó a ponerle en español el nombre de él ahí. Y son relojes de 25.000 euros, no, no salen 2 pesos.
0: Y no, ¿qué te parece? Mirá
1: Acá me llevó casi un año dejarlo en marcha y que anduviera bien.
0: Pero qué alegría el día que volvió a esa casa.
1: Vamos a la realidad, cuando le avisé a Enrique, que es el dueño, que el reloj está, que la máquina la tenía caminando, el tipo vino de Colonia a verlo.
0: Obvio, por
1: Y se le
0: supuesto.
1: caían las lágrimas porque me dice, papá lo había llevado a arreglar. Hace 80 años y el relojero que se lo quiso arreglar se lo entregó todo deshecho
0: Claro,
1: y
0: no.
1: yo pensé que esto no iba a andar más. Y yo también, te soy sincero, en un momento dado había llegado a pensar que no iba a funcionar. Eran muchos años, mucha mugre, ¿viste? Aparte de estos cilindros, ¿ves esto?
0: Sí.
1: Eran así los cilindros, eran gigantescas las cuerdas, era todo enorme, ¿viste?
0: Qué maravilla. Y así está,
1: Brutal.
0: en algún lugar de Colonia, funcionando.
1: Exacto.
0: Cuando decís mugre, ¿qué es lo que le entra a la caja de un reloj? ¿Qué lo ensucia?
1: Lo que pasa es que no. Antes se usaba grasa, se usaban aceite, como el 3 en 1 de la máquina de coser.
0: Ajá, aceite lubricante.
1: ¿Viste? Claro, entonces esos aceites o la grasa que se les pone adentro de las cuerdas se va poniendo vieja.
0: Bien.
1: En el caso del reloj que te comenté recién, se ve que estuvo abierto muchos años. No sé dónde estaba guardado, porque es imposible que con un mueble cerrado se llene de tanta mugre, ¿viste? Pero lo
0: Pero
1: que
0: te
1: pasa es
0: solés,
1: que con
0: ¿qué
1: los
0: aparecen?
1: aceites que se usaban
0: ¿Insectos, por
1: antes,
0: ejemplo? Insectos, por ejemplo, ¿qué cosas pueden llegar a meterse en las cajitas de los relojes?
1: No, no, no.
0: No es eso.
1: Para que se meta algo tiene que estar abierto.
0: Claro.
1: Y podés encontrar telas de araña, arañas de esas patonas, patudas,
0: Eso pasa.
1: encontrado.
0: Eso es
1: Sí,
0: normal.
1: mire. Sí. Eso es lo más común.
0: Pero lo más habitual entonces es el propio deterioro de los aceites y las grasas lubricantes originales.
1: Claro,
0: Eso que
1: claro.
0: va pegoteando todo.
1: Eso te empasta todo el reloj. Que yo no lo uso más. Yo uso aceites finos y después te enseño a lubricarlo. Y ahí te olvidas del tema y te queda la máquina flamante y vos la vas manteniendo.
0: En un momento mencionaste que utilizás los productos de limpieza como los de tu tatarabuelo. ¿Los producís vos los productos de limpieza? ¿Son mezclas específicas de ciertos
1: Sí,
0: ingredientes?
1: es una fórmula familiar
0: Mira, un secreto.
1: que yo he llegado a perfeccionar un poco más y que vos metés cualquier pieza adentro y la sacás flamante.
0: Sale nueva.
1: Sale nuevo.
0: Qué
1: Exactamente.
0: bueno. Mirá qué
1: Sale
0: buen
1: nuevo.
0: datito. Eso
1: Sí,
0: queda,
1: sí.
0: eso es fato en casa, eso se guarda, va a la bóveda.
1: Eso va a quedar para el futuro.
0: Eso va para la bóveda. Decime una cosa, Nicolás, ¿cómo viene el proyecto a futuro? ¿Hay alguien que esté aprendiendo tu oficio en tu mundo de amistades, tu familia?
1: Tengo un amigo ahí que le estuve enseñando algo ahí, pero el problema más grande que tengo yo es que, primero que nada, no sé enseñar, ¿viste? Y segundo, no tengo mucho tiempo tampoco. Entonces, mi idea para adelante, de acá un poco, unos añitos más, es eso, dar clase o hacer un club de relojería, ¿viste?
0: Comprendo.
1: O algo por el estilo, armar alguna cosa así.
0: Claro, porque
1: Obviamente no, no, que no se pierda, ¿no?
0: que no se pierda totalmente.
1: Exacto.
0: Porque
1: Sí,
0: esto es un
1: sí.
0: desafío. Tengo entendido que no es la primera vez que pasa que no se logra transmitir. Y vos vas cuatro generaciones de transmisión.
1: Sí. Aparte he tratado de. La otra vez le contaba a otro muchacho que me pasó que me ha pasado varias veces, ¿va? De que me traigan relojes reparados por mis antepasados, ¿viste?
0: Claro.
1: Entonces. Me ha pasado de encontrar relojes que reparó mi tatarabuelo o mi bisabuelo por primera vez ellos.
0: Y
1: Y después
0: se...
1: pasó a mi tío abuelo y después pasó a mí. O sea que siempre lo que yo veo en la máquina es la reparación de ellos y con en la persona que tengo más parecido con mi bisabuelo en la forma reparada.
0: ¿Se deja en el interior de las máquinas alguna especie de muestra de que uno pasó por ahí, una huella, un certificado, un papelito?
1: Sí, es que no todo el mundo las arregla igual. Para arreglar una máquina y arreglarla bien, en vez de arrimarle el material, que es lo que mucha gente hace al eje, ¿viste? Para cerrarle el eje, yo le pongo casquillos. Mi bisabuelo usaba casquillos. Mi tío abuelo usaba medias, era un poco más chanchón.
0: Mirá, y entonces vos
1: Pero cada uno lo hace distinto.
0: sabiendo el tipo de reparación que se hizo, ¿sabés qué familiar tuyo tiene que haber sido?
1: Claro, cuando sé que viene de índole familiar. Si no, por lo general todos los relojes están firmados.
0: Ajá. Están
1: ¿Viste?
0: firmados por quien los produjo.
1: ¿Por quién los produjo y por quién los reparó?
0: ¿Y las reparaciones, cómo se deja esa marca en el interior? ¿Cómo vamos a saber en el futuro qué relojes interviniste vos, Nicolás?
1: Están todos firmados atrás en el mueble, tienen una N y una B con la fecha.
0: Ah, perfecto. Esa es la marca de agua que
1: Esa es
0: se
1: mi
0: deja
1: marca, sí.
0: en el
1: Y me han
0: dorso del
1: llegado de
0: mueble.
1: regreso relojes que de repente regalaron o alguien falleció y me lo trajo alguien que no sé quién es.
0: Claro.
1: Sí.
0: Y decime, la esfera, que suele ser esa superficie circular por delante de la cual giran las agujas. Ahí
1: Sí.
0: hay todo un repertorio de materiales y de decoración. Algunas son pintadas, otras son pulidas. Me imagino que a veces te enfrentás a cosas que son como de restauración artística. Se descascaró la pintura de un dibujo, por ejemplo. ¿Y con qué
1: Sí,
0: salís ahí?
1: sí.
0: ¿Salís a buscar acrílicos o tenés quien pueda hacerte ese trabajo?
1: No, vos sabés que yo conocí hace unos años un restaurador de muebles antiguos, muy, muy, de muebles finos, muy conocido acá, que él me regaló un libro.

0: y de repente está tomando las decisiones acerca de qué cosas va a hacer de su futuro. ¿Estás contento en cuanto a que recomendarías que alguien se meta con este mundo?
1: Bueno, ahí hay dos
0: A
1: temas.
0: ver.
1: Por un lado está bueno este mundo y te diría que hasta vale la pena. Por el otro, si lo vas a hacer por un tema monetario, no vivís de la relojería.
0: No se cobra muy bien. Yo pensé que estos proyectos se cobrarían súper bien.
1: No, no, no.
0: No es así en
1: No, no.
0: Uruguay.
1: No, no. En el Uruguay de repente encontrás alguno que cobra súper bien, algún trabajo en particular. Pero estate tranquilo que el que es relojero hace, o sea, las relojerías que están más instaladas que yo hacen 50 cosas más aparte de esto, ¿viste?
0: Mirá, y vos, y la red de relojeros de la que hablaste, tus contactos internacionales, ¿eso es así también o hay países en los cuales
1: No, no, eso es en el Uruguay.
0: en otros países sí se cobra muy bien esto?
1: Sí, en otros países pagan platales, lo mismo pasa con los museos. Bueno, los museos no puede ser que no tengan dinero para hacer los arreglos en general.
0: Y no lo tienen.
1: Dependen del. ¿Eh?
0: Y no lo tienen habitualmente.
1: No, no lo tienen. Dependen de lo que deja la gente o lo que donan. O...
0: Nicolás, ¿y no te han llamado para ir a hacer reparaciones a otros países?
1: Bueno, yo tuve un cliente acá, que hoy por hoy ya tengo una amistad con él, que se fue a vivir a Miami. Y se
0: Ajá.
1: llevó los relojes allá y nos invitó con mi señora para que fuéramos a instalar los relojes.
0: Mira.
1: Lo que pasó allá en Miami fue que cuando conseguí un relojero, que es el único relojero que hay allá que se los podía instalar, el tipo le cobraba $10.000 por ir a sacarlo de la caja y ponerlo en la pared.
0: Comprendo, claro.
1: Entonces este hombre nos ofreció a Rosana y a mí que fuéramos a pasar 20 días allá, nos regaló la luna de miel
0: Costaba menos y quedaba
1: en
0: mejor.
1: Orlando. Y fuimos a los parques y ya le instalé los relojes.
0: Pero entonces es por ahí, Nicolás, hay que capacitarse, adquirir tu oficio y
1: Sí.
0: ofrecerlo en otras partes del mundo para vamos a donde usted lo nos necesite.
1: Lo que pasa es que, por ejemplo, yo en el 2004 me fui a vivir a Islas Canarias,
0: Ajá.
1: ¿viste? A España. Y cuando estaba en Islas Canarias, que dije, bueno, acá voy a aplicar el oficio este, me llevé la sorpresa que la gran mayoría de las relojerías estaban cerrando. Porque ya cambió el mundo, ¿viste? Y estamos hablando del 2004, imagínate hoy. No había, si bien había relojes para arreglar y algunos llegué a restaurar, no era lo máximo, el resto de la gente lo dejaba parado en la pared y no le interesaba.
0: Los consideraban objeto decorativo y no querían que no precisaban que funcionara.
1: Sí, lo que sí sale, y yo le diría a los muchachos jóvenes que si quieren estudiar relojería, lo hagan, es apuntado a los relojes pulsera, ¿viste?
0: Ahí hay un
1: Relojes de
0: mercado.
1: fino, relojes con los smartwatches, todas esas porquerías nuevas que hay ahora, ¿viste?
0: Claro,
1: O
0: relojes.
1: relojes pulsera de cuerda antiguos, que sí, eso sí, no hay nadie que los arregle tampoco. Y sí pueden dejarle algo en el bolsillo.
0: Ajá, ahí hay más
1: Esto así
0: rentabilidad.
1: grande no. No,
0: No va
1: es
0: por el lado
1: relativo.
0: económico, pero sí por el lado de las satisfacciones. Así que
1: De las satisfacciones sí.
0: no hay que ponerlo al costado. Y en el medio hay que
1: No,
0: aprender,
1: no.
0: primero hay que aprender. Así que hay que pensar en que primero hay que acercarse al mundo de relajería
1: Sí,
0: para
1: sí,
0: adquirir
1: sí.
0: el oficio. Nicolás,
1: Mucho libro.
0: mucho
1: Hay que
0: libro.
1: comprar libros, leer, mirar y probar, ¿viste? Si vos no probás, no te sale.
0: Amigas, amigos, les invito a que exploren un poquito en Instagram. Sin escape es tu espacio allí. Para que puedan explorar y ver de qué se trata este mundo. Si tienen cosas para reparar, se pueden contactar con Nicolás. Es mucho más atractivo que funcione una pieza a que esté simplemente como un mueble más en la casa haciendo un recuerdo, ¿no?
1: Sí, por supuesto. Sí, vale. Si les gusta, viste, y les gusta verlo sonar o funcionar, es lo ideal. El tema es que les guste.
0: Amigas, amigos. La verdad, un mundo apasionante, el de la relojería tradicional. Hemos estado conversando con Nicolás Belgeri hoy en Hijo de Punta. Nicolás, gracias por este ratito con nosotros.
1: Un gusto, gracias a ustedes. Muy linda charla.
0: Amigas, amigos, esto ha sido Hijos de Punta por hoy. Vamos hasta aquí, nos vemos prontito. Hasta la próxima. Chau, chau.
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0: Buenas tardes, ¿cómo están? Bueno, hoy tengo realmente una gran satisfacción porque recibo en el estudio a un director, una figura muy relevante para Argentina y para toda Latinoamérica, que es Ricky Pachecus. ¿Cómo estás, Ricky?
1: Qué placer y gracias por la introducción, y qué placer verte, me da mucha alegría.
0: Sí, a mí también me encontrarme contigo y saber, bueno, siempre sigo tu trabajo cuando viajo a Buenos Aires.
1: No, y a veces las redes permiten, ¿cierto?
0: Las redes permiten, pero bueno, estás acá ahora por un trabajo muy importante.
1: Importante para mí, muy infrecuente, inesperado, vos me conocés muy bien, sí. Vengo de una formación que tiene que ver con la danza, estábamos justo charlando un poco sobre Julio Boca, y sobre todo del teatro musical. Es decir, si bien he hecho teatro de texto, algunas veces lo he hecho, no es mi camino.
0: No, sí, y todos te encontramos así, como el gran director de musicales.
1: Sí,
0: ¿no?
1: Exactamente, sí, vinculado a eso. Y como un gran amigo, compañero de ruta de toda la vida, 50 años de Julio Chávez.
0: Bueno, Julio Chávez, vamos a aclarar.
1: Pero Julio Chávez haciendo una gran... Tenemos una gran amistad y, bueno, proyectos en común, pedagógicos y demás. Yo lo dirigí una sola vez antes, pero estaba en mi salsa, porque era swing y todo.
0: Claro, sí, sí.
1: Entonces ahí yo mandaba fácil, porque con la orquesta, con Favero, con todo lo que estábamos haciendo. Pero un día yo pensé, Julio venía haciendo muchas obras de él, incluso con Adrián Suar. Y después empezó a trabajar varias obras que él escribía, él dirigía y él actuaba.
0: Sí.
1: Uh-huh. Y había un pensamiento mío, que yo no lo compartía con mi mejor amigo, que era él, que era, creo que está bueno que él cada tanto...
0: Entremezcle
1: una obra ajena, de otro autor y demás. Y él venía haciendo éxito tras éxito, y en un momento me llega La Ballena, que en realidad es una obra teatral, no es una película.
0: No es una película.
1: Es una película, por supuesto, sí, pero...
0: Que le dio fama a una obra preexistente.
1: Absolutamente, a Brendan Fraser y al Oscar y todo. Pero nace como una obra teatral. Y cuando la leo, digo, esto es para Julio. Pero automático. Entonces... Ay, te voy a contar una anécdota que siempre me divierte contar. Vos sabés que él hizo la obra Yo soy mi propia mujer. Mujer,
0: por supuesto, lo vi creo que más de una oportunidad.
1: Bueno, una obra magistral que se dio acá magistral. Y tuvo mucho éxito en Uruguay. Pero para que te des cuenta la gran diferencia entre él y yo, y ahora después termino con la historia. Él me dijo, si ves alguna obra en Broadway que te guste, avísame. Uh-huh. Y yo quiero hacer algo hace muchos años. Y yo me olvidé de ese pedido. Y cuando volvía... en el coche yendo al aeropuerto Kennedy, digo, me olvidé de buscar una obra para Julio, me quería matar, porque Julio es muy severo. Entonces digo, ¿qué hago? Y yo soy, digo, ¿para qué? Porque me acordé ahora cuando dije yo elegí una obra para Julio. Estaba mirando los posteos y de repente veo uno que hay un actor solo, porque Julio...
0: quería un personal.
1: Sí. Y veo que hay un actor solo, que ahora no me acuerdo el nombre, que es un famoso actor, no sé si era venezolano o colombiano, que estaba haciendo I Am My Own Wife en Broadway. Uh-huh. Era muy famoso. Y...
0: Raúl Julián, ¿no?
1: Raúl Julián no. Más en ese...
0: pero estaba pensando los latinos.
1: Entonces... Le digo al señor de luz que me estaba llevando, para un segundo. Y miro, y llego a Buenos Aires y le digo, yo sé cuál es la obra. Pero no la había visto. Nada. Y al final la hice y fue un éxito impresionante. Que sé que la intuición funcionó.
0: Sí, fue un éxito realmente muy importante desde el estreno y después tuvo varias reposiciones.
1: Impresionante. Yo me acuerdo con el gran maestro Alesso.
0: Alesso, claro.
1: Bajo la dirección del espectáculo. Sí. Bueno, entonces me llega esta obra, La Ballena, de una manera más lógica. La leo, digo, esto es para Julio. Y se la doy y me dice, no, Ricky, él tenía desconfianza de la chance de hacer un vestuario que tuviera la verosimilitud como para poder justificar, claro, que el espectáculo tuviera verdadera. Entonces me dice, no es para mí. Insistí, no. Me dice, bueno, averigua cómo se hace. Si vos sabés, averigüé, conseguimos gente que se... Bueno, Gustavo Alderete de La Polilla, que hace un vestuario impresionante, que logró un traje que es casi una obra de relojería. Y a partir de ahí nace el proyecto con Julio de La Ballena.
0: Qué bueno, sí. Maravilloso. ¿Y está Julio o están los personajes, o sea, ese personaje central con la hija?
1: Es toda la obra.
0: Toda la obra.
1: La película, digamos, la película
0: fiel en eso,
1: es muy fiel, aparece. Sí. Ahora te voy a contar una mirada diferencial. La película cuenta la vida de Charlie, que es un obeso mórbido, en sus últimos momentos, entrecruzada por una amiga enfermera que lo quiere y lo ama, pero que se entera en la mitad de la obra, no estoy spoileando nada. Que se entera de lo que no le gusta, una hija muy rebelde porque lo que vivió hasta ese momento no le gusta mucho, uh-huh. Una ex esposa que nunca vio hasta que en ese momento ve, y un joven misionero que va de puerta en puerta visitando, un joven mormón.
0: Sí.
1: Sí, sí. Entonces, la diferencia en la mirada que le hemos dado con Julio tiene que ver, primero, con argentinizar ciertos criterios del trabajo. En la Argentina no es tan frecuente, no sacan en Uruguay la cultura mormona, no es algo...
0: Tampoco aquí. Sí, hay algunas colonias...
1: No es lo más frecuente.
0: Pero no es lo frecuente, no.
1: El lenguaje que está... Pero en la película habla claramente de un obeso mórbido, y ahí está el centro de todo lo que le pasa y por qué habrá caído en eso. Lo primero que me dijo Julio cuando hablamos es: no voy a comer en escena. Pero había una decisión del por qué. Él quería, y yo estoy de acuerdo y coincido, en que todos los aspectos, desde la religiosidad que hay en la obra, la identidad de género, en sentido de que él se separa cuando descubre que es un hombre gay, esto no es ningún secreto que estoy spoileando, el vínculo amoroso con su hija, que son esenciales y que son empáticos con cualquier ser humano.
0: Sí.
1: Que cada uno elegiría otro camino para atravesar eso, y que este hombre eligió ese camino, es verdad. Pero le pasan cosas de verdadera trascendencia. Y además, a diferencia de la película, hay algo que tiene Julio y que a mí me interesa, que es un cierto humor. Cuando digo humor, no digo que la gente piense que estamos haciendo algo cómico.
0: Una comedia, no.
1: Pero sí, nosotros creemos que él elige esa muerte, que no es un padecimiento sobre... Es más, en la obra se dice que habría chance de que él zafe, y él no quiere. Uh-huh. Él quiere resolver ciertas cosas. Y bueno, esa fue la mirada. Mucho éxito, estuvimos en diferentes países.
0: Sí, una gira importante.
1: Importante por el país.
0: Mucha repercusión en Argentina, también en Buenos Aires.
1: Y estoy recontento con eso. Y ahora, volviendo a lo primero que te dije, en la inusual frecuentación de textos que no son musicales.
0: Exactamente. ¿Y cómo es dirigir a Julio? Porque Julio no... También es director, o sea que debe...
1: No, Julio es todo.
0: Sí.
1: Julio es lo más cercano a lo divino que yo conozco, y no porque lo tenga endiosado, aunque...
0: No.
1: Lo tengo endiosado.
0: Sí, se nota, sí.
1: Lo tengo endiosado. Pero Julio es actor, director, maestro. ¿Cómo es dirigir a Julio? En una obra en la que no es mi salsa. Es fácil y dificilísimo.
0: Claro.
1: A ver, por la amistad, fácil. Por el respeto, fácil. Lo que pasa es que Julio... es absolutamente leal a una mirada que tiene, y tiene dos cosas: es muy leal a cómo él ve las cosas, y por otra parte es alguien totalmente opuesto a mí, en el sentido de que yo soy alguien más bien, no lo digo como dicen los yankees, fishing for compliments, no lo hago para que me digan que no lo soy como cosa de atributo. Pero yo soy más improvisado. A mí me gusta llegar al ensayo y ahí empezar a imaginar de qué va a ir. No soy un pensante ambulante.
0: Ajá,
1: soy
0: perfecto.
1: Un ser que llega al ensayo
0: y se entrega un poco al devenir de decir que te propone.
1: De las situaciones. Uh-huh. Siempre me pasó eso en todos los materiales. Incluso montando obras para el Colón. Julio es lo contrario.
0: Ajá. Pues son métodos.
1: Julio es la persona más ordenada, más estricta. Sabe todo. Entonces, charlas que terminan siempre simpáticamente. Bueno, contame cómo sería la apuesta. Me dice él. Y yo le digo, pará, vamos a averiguarlo, probando y viendo cosas. Ah, no, yo necesito saberla. Y ese tipo de discusiones, uh-huh. Al principio, no sé, la primera semana, yo pensaba, bueno, pero... Y después comprendí que hay un saber que él tiene, que es tan profundo, sobre la mecánica de lo que estamos hablando y de la actuación básicamente, que era acompañarlo en ese sentido, pero que había algo que él no iba a hacer, que es lo que se suele llamar la puesta en escena, o como quiera llamar. Él no me iba a interrumpir, modificar, insertar, hablar, ni mencionar nada respecto a cómo dividir la obra, a cómo era la luz, a cómo era la música, a cómo era... No le importó, y me dijo, Ricky, yo te elegí porque esto que tenés del musical, yo lo necesito acá también, sos el director de esta obra. Y se dio un encuentro, cuando yo entendí claramente eso, muy útil para los dos, y que le dio a cada uno su mejor lugar. Y creo que a partir de ahí se hizo mucho más fácil. Sí creo que la persona, esto es un poco un chiste, digo, pues si Julio lo escucha, para dirigirlo a Julio, tenés que ser respetada por Julio, porque si no, va mal.
0: Sí,
1: me Julio tiene una coraza muy fuerte, que también es opuesta a mí. O sea, que yo lo conozco tanto. Julio parece el antipático y yo el simpático. Yo soy mucho más antipático que Julio y Julio mucho más amoroso. Esto no es un chiste. Pero Julio tiene una apariencia de mucha severidad. Sí. Y yo parezco el ser más amable del mundo, me han dicho algunas personas.
0: Sí, lo sos, lo sos.
1: Bueno, te agradezco. ¿Sabes que internamente yo soy muy severo? Y que en las charlas más privadas Julio es mucho más cálido, amable y...
0: piadoso.
1: Sí, piadoso.
0: Piadoso.
1: Iba a decir condescendiente, sí. No, piadoso.
0: Piadoso, sí.
1: Julio tiene una ternura, pero la primera apariencia, si el director alguna vez lo quiere dirigir, tiene que saber que te va a medir, porque él necesita respetarte. Así que bueno.
0: Claro, bueno, es un, pero un trabajo además que tuvo, ya tiene un resultado probado. Van a estar aquí en el auditorio del Sodre, en la sala principal.
1: Vamos a estar el lunes 20 a las 21 horas. Con un elenco maravilloso, Emilia Masser, Laura Oliva, Octavio, el apellido se me fue. Y bueno,
0: un grupo estupendo.
1: Estupendo, haciendo esta versión de La Ballena que nos tiene muy enamorados.
0: Bueno, es una sola función, ¿no? Así que hay que aprovechar
1: la
0: oportunidad. Un lunes que es un muy buen día porque no hay tanta competencia.
1: Exactamente, entonces, lo mismo que Buenos Aires.
0: Pueden dedicarse, toda la gente que quiere ir al teatro el lunes y que puede, a lo mejor puede ir solamente el lunes al teatro,
1: claro,
0: porque
1: claro.
0: En los otros días aprovechen, porque el Auditorio del Sodre, por suerte, es una sala enorme, ¿no? Es una sala con muchas...
1: Sí, además hermosa.
0: Preciosa sala, muy, muy, muy, muy linda sala, y creo que, bueno, va a ser un placer verlos.
1: Sí, estamos muy felices, muy contentos, y además... fue el primer lugar que Julio dijo, quiero ir a Uruguay. Después aparecieron otros sitios, apareció Perú, pero Julio tiene una historia muy, muy, muy... fructífero. Hoy estábamos en un programa y empezaron a llegar también, Julio era el que hablaba, yo estaba afuera, ¿no? Y yo escuchaba que la periodista le decía, te dice tal que tal cosa, tal manda una foto con vos, tal persona dice que te ama, tal persona dice que te...
0: Sí,
1: el uruguayo ha sido muy... El uruguayo es muy buen espectador de teatro.
0: Excelente espectador, es un espectador muy... es severo, pero muy concentrado, menos expansivo en el
1: es
0: comienzo.
1: Es muy concentrado, es muy severo, pero también tiene menos... no se me ocurre la palabra... No es pretencioso. El porteño, vamos a ser sinceros, tiene opinión a veces.
0: Sí, a veces sin ningún fundamento.
1: Absolutamente.
0: Exactamente.
1: Y yo lo sé eso.
0: Sí.
1: No tiene pudor. El porteño, el provinciano, sí, ¿eh?
0: Sí, tiene... sí, hablamos de los porteños. Que,
1: el porteño,
0: bueno, creo que vos
1: tampoco sí. Todos.
0: No,
1: pero
0: no,
1: tenemos
0: no.
1: Muchos porteños que no tenemos opinión. Y somos un público que en ese sentido puede ser cruel.
0: Sí.
1: O por lo menos complicado. El uruguayo o la uruguaya, el espectador, por supuesto va a valorar el buen teatro y no va a valorar el teatro malo, pero tiene más paciencia en el alma.
0: Sí.
1: No solo paciencia aparente.
0: No.
1: Hasta que termina juzgándote no es tan rápido que vaya a decir, usted es un idiota. En Buenos Aires no, te dedican un idiota a los 3 minutos.
0: Sí, y además también te aplausos y risa fuera de contexto y demás.
1: Una cosa...
0: Cosa que aquí el público no sucede, y Julio ha venido, por lo menos en este tiempo que yo estoy aquí, que ya hace muchos años, varias veces, y siempre ha despertado.
1: Y tiene quiere bueno, mucho también.
0: Es un gran referente, ¿no? Es un maestro. Mucha gente de aquí ha ido a tomar clases con Julio. Bueno, se conocen sus obras, también hay puestas uruguayas de sus obras, así que verlo en este desafío de la ballena.
1: Yo creo que
0: no me acuerdo si la última vez que estuvo con Red, yo en ese momento era director de programación del Solís, y bueno, vino Julio con Red, luego vino a dar un seminario creo que con Yo Soy Tu Propia Mujer, y que dio un seminario también.
1: Yo creo que todas las obras que hizo Julio, vos sabrás mejor, pero Un Rato con Él, creo que estuvo acá.
0: Sí.
1: Creo que también estuvo la última obra Después de Nosotros.
0: Sí.
1: Es decir, siempre sus obras han viajado.
0: Sí, sus obras han viajado, se lo conoce y se lo admira muchísimo. Bueno, ¿cómo ves el músico? Vamos a cambiar.
1: Vamos
0: ¿cómo ves el musical en Buenos Aires, que es una especie...
1: A nivel, hay varias lecturas, si hablamos a nivel talento, hablamos a nivel de producción.
0: Bueno, en el nivel de producción hay un nivel de producción en este momento que era típico, ¿no? Era bastante...
1: Hay un nivel de producción que era típico, pero tiene ciertos rasgos que permiten ser comprendidos.
0: Ajá.
1: Uno de ellos, a ver, una de las características que tiene el teatro para la gente que haya ido, Matilda, Rocky, no Rocky exactamente, School of Rock, y actualmente casi todos, Chocolate, bueno, vos sabrás, tienen niños.
0: Sí.
1: Cosa que hace mucho más caro un espectáculo que tiene niños, porque hay que triplicar. Cada niño,
0: son
1: 3 niños contratados
0: sí,
1: por la ley. Y uno se pregunta por qué. Hay varios aspectos que hacen que estas grandes producciones, cuando digo grandes, estoy hablando entre los 600 y el millón de dólares, que para una moneda como la Argentina es mucha plata,
0: muchísimo dinero,
1: que no permite una recuperación fácil. Ahora, ¿cuál es la diferencia con respecto a otras épocas? A mi juicio, que se ha pensado que estos espectáculos se los encare como family show. No sé si acá se usa el término.
0: Sí, se comprende perfectamente. Sí.
1: Entonces, esto del family show, en una sociedad que está un poco pauperizada, invita a poder hacer una visita al teatro, y no que el papá va a ver esto, la mamá va a ver,
0: claro,
1: el matrimonio.
0: Sí.
1: No hay para tantas entradas.
0: No. Y además de las entradas que en relación a los ingresos de la población son muy altas.
1: Son muy altas, sí. Entonces, es una de las pocas cosas que yo descubro que acá son más caras que en Buenos Aires. ¿Tengo razón?
0: Es casi todo más caro que en Buenos Aires.
1: No, allá son más caras.
0: Allá son más caras, es lo único, sí. Sí, las entradas son más caras. Aquí lo más accesible es la cultura.
1: Bueno, a mí me sorprendió que me decían cuánto vale una entrada. Digo, es lo único que escucho. Que allá es más caro que acá.
0: Sí.
1: Porque comer, viajar es más caro acá.
0: Es más caro acá, ha sido tradicionalmente siempre más caro.
1: Pero y las entradas al
0: las
1: teatro.
0: Entradas,
1: no,
0: hay una gran accesibilidad, y por lo tanto, aún las producciones que vienen de afuera, etcétera, tienen un precio más accesible que en Buenos Aires. Pero el teatro público, por ejemplo, en la Comedia Nacional, las entradas cuestan 10 dólares. La full price, que la mayoría de la gente la saca por menos. Hay dos por uno y demás.
1: Bueno, entonces yo creo que hay varias cosas. Esta idea del family show permite que las entradas, aunque sean caras, vayamos a ver una cosa. Una cosa de alta producción, que todos nos podamos divertir, que salgamos en familia, y no vamos tanto a ver esa obra de Shakespeare, que ya no hay en Buenos Aires. Sí, no. En el teatro no comercial, a veces, pero es un Shakespeare reversionado, vamos a ponerlo así. Entonces, esa cosa que podía ser un maestro como el maestro Halcón o esa gente, de ese Shakespeare...
0: No, porque no
1: le ven el negocio. Entonces, eso es un motivo, creo que el family show. El segundo motivo es que son temporadas cortas. Es decir, vos si te fijás, Billy Elliot y Chocolate piensan en 2 meses, en 3 meses. Es one shot, como dicen los Yankees, claro, un tiro. ¿Funciona bien? Bien, no estamos 7 meses, porque el running cuesta carísimo. En la temporada, cada mes se puede llevar una cantidad impresionante
0: enorme,
1: de plata, de caché de actores y demás. Entonces, son temporadas más cortas, espectáculos también musicales reversionados, pero para toda la familia, con protagonistas que de alguna manera, voy a decir algunos, no voy a decir quién me gusta o no me gusta, pero Betular llama una atención de un público amplio. Rada llama la atención de un público amplio. Sí, sí, sí. Y así seguimos, que sería lo diferente que me he enterado, que acá hicieron Chorus Line. Cuando se dice Chorus Line...
0: Hoy hay función.
1: Ah, mira, sí. No eran espectáculos con grandes figuras en Buenos Aires.
0: No, no.
1: Entonces, hoy en día creo que el musical permite esas grandes producciones, pero el Mundial la ha hecho mal.
0: Uh-huh. Claro.
1: Entonces me decía un periodista argentino, ¿por qué no están proponiendo cosas para el 2027? La única que está propuesta es Frozen, sobre la película de Disney, que la va a hacer el grupo que tiene Ozono con Rottenberg, Tomás Rottenberg, padre, hijo. Y digo, ¿pero qué crees? Todos pensaron que este año iban a reventar. Todos nos olvidamos que había un mundial. Todos nos pareció que no había ninguna problemática en estar 7 espectáculos. Es si nos equivocamos.
0: Claro,
1: entonces, exacto. Esos mismos productores hoy no pueden, salvo esta que te
0: apostar
1: digo,
0: a la próxima.
1: Porque van a perder. Es decir, en síntesis, la pregunta es, ¿cómo está yendo a nivel económico? Ante los ojos, en la apariencia, muy, muy bien. En la realidad de la recuperación están todos como objetivo recuperar, no ganar.
0: ¿Y cómo ves vos la calidad de los espectáculos? En general, no te pido que opines sobre uno. O sea, ¿te parece que ha habido una evolución? Vos que estuviste casi en el origen del género.
1: Sin
0: duda. Porque no había una tradición de comedia musical en Argentina. O sea, estuviste en el origen como director y como coreógrafo y luego también como maestro, ¿no?
1: Entonces, éramos tres personas que tuvimos carreras parecidas, con gustos, seguramente a la gente le gustará uno más que otro. Pepe Cibrián, Hugo Midón y yo. Uh-huh. Sí. Los tres, Hugo Midón era para niños y vamos por el mismo lado. Mira, yo lo veo muy bien, tenemos talento y no voy a entrar en singularidades solamente como Jerónimo Raucho, como Elena Arroyo, tantos otros. Bueno, hay talento impresionante, impresionante. Ahora, es un mercado que a pesar de esto que estamos diciendo, que tiene mucha posibilidad en este momento, no tiene una reiterancia tan...
0: Claro, no. No es Broadway o Londres.
1: De manera que los actores que se dedican a esto o tienen que hacer otras cosas también, o algunos emigran, o hay que pensar dar clases. Es decir, no es una profesión que puede sostener reteniendo a los más talentosos.
0: Claro.
1: Porque vos fíjate que gente como, quizá no tan famoso, sí, no sé, acá en Uruguay, falleció Sandra Guida, pero como
0: sí,
1: Ladano Sandra, y Sandra Guida,
0: sí
1: estuvieron en París con el maestro Arias.
0: Arias, exactamente.
1: Quiero decir, el talento viajó por el mundo, pero también era otra época. Hoy en día tenemos a Jerónimo y hay 2 o 3 personas más. No es tan sencillo, pero creo que el nivel es maravilloso. Yo tengo una escuela con Ferdente
0: que
1: funciona muy bien y creo que estamos muy, muy, muy bien. En todo lo que es talento estamos en el mejor nivel para mí de muchas partes del mundo. Ahora, en lo que se pueda llamar técnica, me refiero que muchas veces no tenemos la última consola, es muy cara.
0: Ah, claro, bueno, sí, el tema tecnológico hoy, además que en el teatro evoluciona. Todo lo que compraste hace 5 años ya quedó...
1: Pero imagínate una consola que en Broadway vos ves que tiene, yo invento, 900.000 llaves y cosas, y está computarizado esto y lo otro. No, eso no.
0: No.
1: No, eso no, y también afecta. Yo siempre tengo un ejemplo a nivel artístico y un ejemplo a nivel técnico. El técnico es... En Broadway o en Londres dicen blackout, que quiere decir apagón.
0: Apagón.
1: Y cuando es apagón, durante medio segundo vos no ves nada, es un oscuro.
0: Sí, total.
1: Total. En Argentina todavía, apagón, como lo estoy diciendo, se va creando una cierta oscuridad
0: que no es este.
1: Vos ves un poco para todos lados. Es un ejemplo tonto, eso no quita mérito. Y la cosa más conceptual del musical, que tiene mucho éxito, justamente siempre la doy como ejemplo, porque yo dirigí Chorus Line en Buenos Aires. La fe es un género que requiere fe.
0: Claro.
1: La ópera también requiere fe, pero es una fe, ¿cómo explicarlo?, más distendida. Porque yo puedo observar la mejor ópera, pero estar reclinado sobre un asiento, cerrar o abrirlo, tengo una...
0: Sí, una posibilidad de transitarla como espectador de otras formas.
1: La comedia musical es una observación energética de estar en la punta del asiento observándola y de me gusta o no me gusta. Y es una fe, por ejemplo, en Coruscant, que cantan durante toda la... Y se trata de eso. Yo sé que lo lograré, yo puedo lograrlo. I know I can get it. Yo lo puedo lograr. Yo sé que puedo, yo sé que puedo. Y yo, cuando fui a ver la primera versión, que la hizo Romay en 1900 y no sé cuánto...
0: Sí, estaba la una
1: Susana Agüero.
0: Susana Agüero.
1: Sí, que era no vidente.
0: No vidente, sí. Hizo,
1: y que,
0: hizo el...
1: Y hacía lo mismo que hacía Alicia Alonso, que tenía... Veía algo de luz y se ponía luces en las patas para poder guiarse. Y yo me acuerdo que yo salí y dije, no sé, es raro, porque dicen, yo sé que puedo conseguirlo. Y yo sentía que así no se dice eso. Que hay que decirlo,
0: hay
1: como...
0: que decirlo con otro énfasis.
1: Esto lo dije de muy chico, y cuando yo la empecé a dirigir, yo dije, ¿cómo hago para que sea...? Lo voy a hacer, apagón. Claro. Porque la fe del tanguero, de la tanguera, esa fe requiere un parámetro, no sé cómo habrá sido, me hablaron muy bien de acá de la versión.
0: Está muy bien, sí, está muy bien.
1: Pero requiere personajes y actores que en esa fe no tengan solo entusiasmo.
0: No, claro.
1: Es una fe más profunda que el entusiasmo. Y en Buenos Aires, que somos muy quejosos, yo puedo hacerlo. Bueno, si me permiten, si se logra, sé que no tengo plata, sé que no va a salir fácil, pero es casi una actuación. Y la diferencia de este género es que los que lo hacen en sus lugares de origen no actúan la fe.
0: Claro, la sienten. Bueno, Ricky, un placer recibirte.
1: Un placer.
0: Vamos a ir lunes 20 de julio en el Auditorio del Sodre, La Ballena, con Julio Chávez, un gran elenco, dirigidos por Ricky Pashkus, así que es una cita obligatoria para toda la audiencia. Muchísimas gracias.
1: Muchísimas gracias por recibirme, y debo decir, la mejor persona que pronuncia el apellido de todos los reportajes que hice en mi vida. Nunca me lo pronunciaron bien.
0: Bueno, me alegro. Buenas tardes, nos encontramos el próximo jueves.
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8: El caso del residencial de La Unión, donde el viernes de noche fueron rescatados más de 20 adultos mayores que vivían en condiciones incompatibles con la dignidad humana, según la Institución Nacional de Derechos Humanos, nos conmovió a todos. La justicia imputó este domingo a la propietaria y a la encargada del residencial por reiterados delitos de privación de libertad, abandono de personas incapaces, estafa y omisión de asistencia. Según la fiscal, el residencial formal funcionaba como pantalla. El lugar donde realmente fueron encontrados los ancianos en condiciones insalubres era otro. En la audiencia, algunos familiares relataron que debían avisar con tiempo, por ejemplo, antes de cada visita, y siempre eran recibidos en el residencial en el que sus familiares habían sido ingresados. Desconocían por completo la existencia de este otro espacio. Pero esta situación, residenciales que funcionan en condiciones inapropiadas, es más habitual de lo que parece. Y como sociedad que envejece a un ritmo cada vez más marcado, el tema debería estar cada vez más en la agenda pública. ¿En qué condiciones queremos que envejezca la población uruguaya? ¿En quién debe recaer el cuidado de los adultos mayores? ¿Tiene que depender tanto de las jubilaciones o de las familias? ¿Qué pasa con quienes no tienen hijos? Un caso que será cada vez más frecuente. De hecho, en el diálogo social se discutió la posibilidad de crear una fuente de financiamiento para el cuidado de los adultos mayores a futuro. ¿En qué quedó esa idea? ¿Qué otras alternativas hay para poner sobre la mesa? Bueno, hoy aquí en Perspectiva armamos esta mesa para abordar este tema con tres visiones bien diferentes. Vamos a saludar al doctor Gustavo Díaz, presidente de ADERAMA, la Asociación de Residenciales del Adulto Mayor. Gustavo, ¿qué tal? Bienvenido.
9: Muchas gracias.
8: Está también con nosotros Margarita Perkovich, integrante de la red Procuidados, que participó en el diálogo social por esta organización. Margarita, ex senadora de la República, que estuvo además hace poco aquí en Perspectiva hablando de justamente un tema que se tocaba con esto. ¿Cómo estás, Margarita? Bienvenida.
10: Muy bien, muchas gracias por la invitación.
8: Y está con nosotros también la doctora Carla Dicandia, que es justamente, tiene un posgrado en medicina familiar, es gerontóloga y directora técnica de varios centros de larga estadía. Carla, ¿qué tal? Bienvenida.
11: Muchas gracias por la invitación.
8: Bueno, en primer lugar, dada esta coyuntura y el tema que hizo que tomáramos esta y que conformáramos esta mesa, les pregunto, a ver, este tema, la situación de este hogar en la Unión, nos conmovió a todos. Hay elementos para pensar, bueno, esta situación, capaz que no con esta gravedad, pero puede darse en otros centros también, en otros lugares del país. En primer lugar, quiero saber, ¿a ustedes les sorprendió, no les sorprendió? ¿Qué reflexión les generó en primer lugar? ¿Quién rompe el hielo? Carla,
11: rompo el hielo. A ver, a mí en un principio la situación en sí misma sí me pareció muy dolorosa y me sorprendió. No la veo tan ajena a algunas situaciones puntuales que a veces uno tiene como médico cuando va a residenciales. No tanto en este extremo, ¿no?, de la situación en la que estaban esos residentes, pero nos queda un camino para allanar grande todavía en cuanto a la salud integral de cada uno de los residentes que viven en todos los LPM del país, que son un montón. Y creo que en el interior aún más. Uh-huh. Hay que mejorar mucha cosa todavía, sí.
9: Bueno, desde mi perspectiva, lo primero que tengo que decir es que como propietario de residenciales y presidente de la Asociación de Propietarios, quisiera despegarme totalmente de esta gente. Porque una cosa es un dueño de residencial que tiene una vocación por el cuidado, tiene una vocación por el, le gusta a los adultos mayores, trabaja con los adultos mayores, y otra cosa es esta gente que en realidad son delincuentes, ¿sí? O sea, no tiene nada que ver. Lo que se hizo es, yo nunca lo había visto esta modalidad, lo he conversado con alguno más y me dijeron que sí, yo nunca jamás había visto de que hubiera una casa y una casa clandestina, claro. Vendría a ser, o sea, pero sería lo mismo que fuese un bar y tuviera adultos mayores guardados en un lado, es lo mismo, o sea, básicamente.
11: Exactamente.
9: ¿Está? Esa es la primera reflexión que me genera. Lo otro que me genera es la sensación de una degradación social en cuanto al valor de los adultos mayores en este país, ¿está? Y lo ha pasado en los últimos años. Hace dos semanas hubo un asalto en un residencial. Yo nunca había visto un asalto en un residencial. Sí. Esta semana aparece estos delincuentes con esta fachada de residencial. Digo, algo está pasando en nuestra sociedad vinculado al respeto al adulto mayor, ¿sí? O sea, y se ve en la calle que asaltan a un adulto mayor caminando. Yo tengo adultos mayores de mis residenciales que salen solos y les ha pasado que viene un jovencito en una moto y los asalta. O sea, ni el respeto a las canas, se diría, ¿verdad? O sea, eso es la reflexión principal que tengo. O sea, hay que despegar los residenciales que trabajan efectivamente por el cuidado de esta gente que es otra cosa.
8: Ahí haces una puntualización, entiendo, además de la situación de regularidad, ¿o no? Sabemos que hay todo un proceso burocrático para cumplir con la normativa actual. Intuyo que esto por lo pronto, por las declaraciones públicas incluso que se habían hecho por parte del Ministerio de Salud Pública, la fachada, o sea, la parte formal, la que la familia efectivamente conocía, eso estaba en proceso de habilitación o de cumplir una serie de trámites, tenía su director técnico, su directora técnica. Acá por eso haces la distinción de que esto es otra cosa, es justamente un delito por el que se porque sabemos, hay muchas casas, muchos centros de larga estadía que no están, efectivamente no culminaron el trámite, eso se da, exacto, es común, pero otra cosa es este extremo, claramente.
9: Claro. A ver, el tema principal de la ley de la ley 17.066 y el decreto que la regula, que es el 356 del año 2016, es que tiene una cantidad de parámetros. Algunos son muy buenos, por ejemplo, el ratio de cuidador-cuidado, uh-huh, ¿sí? La existencia del director técnico, la existencia del referente social. El problema principal que tiene es el mecanismo de habilitación, que está atado, o sea, está atado. La habilitación del Ministerio de Salud Pública está atada a lo que diga el MIDES y está atada principalmente, este es el problema principal para los residenciales que atienden a la población más vulnerable, la regulación de bomberos. Uh-huh. Yo básicamente diría, habría que buscar otra cosa. La idea de ADERAMA como propuesta en cuanto a este punto específico es, debería haber un registro nacional de residenciales, que fuese, a ver, en la web. Existió en realidad cuando la pandemia se hizo, pero no prosperó. Y eran tres hojas en una página web que decía, uh-huh, el nombre del residencial, quién era el dueño, dónde estaba el residencial, la empresa que lo regenteaba, el RUT, la BPS, todos los datos. Después una hoja decía los funcionarios y otra hoja decía los residentes que tenía o los lugares que tenía para ocupar. Tenía eso. Eso debería ser el registro. Una base básica, una base de datos gigante de los alrededor de 1.500 a 1.800 residenciales que hay. A partir de ese conocimiento, de saber dónde están, quiénes son los dueños, cuál es la empresa que lo está trabajando, bueno, que el cuerpo inspectivo del Ministerio comience lentamente a dirigirlos hacia la habilitación y que saque el estigma ese de que estos están habilitados y estos no. No, yo conozco un montón de residenciales no habilitados que tienen condiciones de excelencia, que tienen talleres, que brindan atención, que tienen sus residentes, tienen las historias clínicas perfectamente bien. Digo, lo vemos con los que trabajamos en las ambulancias, totalmente, con Carla coincidimos, llegás al residencial, que capaz que no está habilitado, pero tiene todo perfecto.
8: Y ahí la traba está siendo la habilitación de bomberos.
9: Por supuesto.
11: Claro,
9: por supuesto.
11: Y que estén habilitados no es directamente proporcional tampoco a que se trabaje bien. O sea, en realidad sí. Hay grises en el medio, sin duda.
9: Y la otra cosa es que el cuerpo inspectivo muchas veces va a residenciales, pesca en la pecera, va a los residenciales que están habilitados, están registrados, y van y le dicen, como le dijeron a un colega, creo que de los que trabajás vos, le dijeron que el menú tenía la letra muy chica. O sea, esa fue la observación del inspector.
11: Sí, las observaciones a veces también, ¿tá? Es eso, como que no...
9: Esta ventana que los adultos mayores miraban hacia afuera tenía que ser de blindex, por las dudas, que se apoyara alguien y se rompiera. Entonces el dueño le dijo, entonces pongo colchones en el piso por si se caen o se lastimen. Digo, son cosas ridículas. O sea, no están. Antes, y yo lo digo porque tengo muchos años de residencia, cuando estaba solo en el Ministerio de Salud Pública, las inspectoras, son las cosas que te decían, te preguntaban a vos como director técnico médico, decían, ¿cuál de ellos está cognitivamente bien? Y vos decía, Carlita, Pedrito, Fulanita. Y ellos iban y les preguntaban, ¿y cómo come? ¿Y cuántas veces come? ¿Y bien, tienen a alguien? Y había como... Ahora no, ahora los inspectores van a mirar papeles. ¿Están los papeles bien? ¿Está tal cosa? Y la rampa esta no tiene 44 grados, tiene 47, entonces no sirve. Estamos en esa uh-huh, cosa.
11: Yo estoy totalmente de acuerdo porque te indigna, a mí me pasa como directora técnica, te indignan las observaciones que te ponen en lugares que tendrían que observar otras cosas. O sea, realmente lo que se observa no es la realidad del día a día del viejo ahí.
9: Uh-huh. Y atención, que con este tema va a pasar algo. Van a salir todos a perseguir a todos los residenciales que no están habilitados. Digo, en realidad la habilitación debería ser una cosa final y un trámite secundario. Lo importante es que las autoridades sepan quién están y dónde están. ¿Cuál es el otro tema que hay? Esta regulación, el decreto 356, entrampa al Estado. ¿Por qué? Porque cuando encuentra un residencial como este, no tiene a dónde mandarlos y solo vende 320. Uh-huh. Y los 320 generalmente cobran
8: hecho,
9: mucho más.
8: Quedan todavía varias personas aún allí, ¿no? A cargo de una cooperativa de cuidados, pero sí, porque evidentemente no se les encontró una alternativa mejor, ¿no? No pudieron volver con su familia o no había lugar en otros en otros residenciales para realojarlos.
9: Hace dos años, en 33, hubo un incendio lamentable en el cual fallecieron 10 adultos mayores. Fue un accidente. No sé las condiciones del residencial. Tengo por colega que trabaja en una móvil en 33, me dijo, mirá, era el mejorcito que había. ¿Tá? Bueno, el MIRE llegó, sacó a los adultos mayores, los llevó a su casa. ¿Por qué hizo eso? Lo mandó a la familia. Porque no había en todo el departamento de 33 ningún residencial. No que fuera habilitado, ni registrado. ¿Tá? Ni siquiera había un residencial que tuviera el certificado de social del MIRES. ¿Qué pasó después? Una semana después, esas familias que ya sabían que no podían sostener a los adultos mayores, lo pusieron en otros residenciales que, por supuesto, no estaban habilitados, no tenían. Digo, hay que sacar el estigma de que la habilitación es lo que garantiza nada. La habilitación no garantiza nada. Es burocracia y papeles, kiosquitos en cada parte. Hablando de lo de bomberos, es ridículo que en una empresa que tiene un cambio bastante, esto Carla lo sabe bien, una rotación muy importante de personal, el trámite de bomberos dependa de que ese personal vaya, paguemos los dueños una unidad reajustable a cada uno y esté capacitado. Y la habilitación de bomberos, usted es 30 días para hacerla, presentar todos los papeles 30 días. Si uno funcionario, porque ese día se le enfermó el hijo, consideremos que las principales empleadas nuestras son madres, jefas de hogar, ¿tá? Se enferma y no puede ir al... Te cae la habilitación porque ese funcionario no cumplió. No podés hacer que una empresa dependa de una cosa que tiene que hacer un empleado fuera de horario. O sea, es absolutamente... Y acá tengo un papelito de que solicitó un colega nuestro de la asociación de información a la población por parte del Estado y le pregunta cuáles son los edificios públicos habilitados por bomberos. El Ministerio de lo Público no está habilitado. El edificio del MIDES no está habilitado, la Intendencia Municipal de Montevideo no está habilitada. Más de la mitad de los hospitales dependientes de ACE no están habilitados por bomberos. Entonces, estamos pidiendo sombreros para cabezas que somos muchos más de las que tenemos. O sea, es una cosa ridícula. Eso hay que eliminarlo, ¿está?
8: Margarita, en el caso de ustedes de la Red Procuidades, también se expresó ahora, me mostrabas recién un comunicado que emitieron a partir de esta situación que se detectó.
10: Sí, nosotros, como yo ya lo expresé alguna otra vez en tu programa, responsabilizamos, porque Díaz habló de tres cosas. Y yo voy a hablar de la primera, que dijo, ¿qué valor tienen para la sociedad uruguaya las personas mayores? Y eso es una responsabilidad del Estado, porque se supone que tiene que tener políticas hasta el final de la vida de las personas, en la trayectoria en la que se desarrollan desde que nacen. Para nosotros como Red Procuidados, nos parece que hay que poblaciones que se cuidan desde que aparecen, desde que nacen, hasta que llegan a la muerte. Entonces, eso es una responsabilidad. El Estado suscribió, como suscribe siempre, aprueba en el Parlamento una convención de los derechos de las personas mayores que tiene una cantidad de obligaciones para el Estado. Y el Estado, no decimos que de un día para otro tenga que cumplir con todos esos derechos humanos, porque es de acuerdo a las posibilidades que tenga de económicas dentro de sus las medidas, dentro de su Producto Bruto Interno, etcétera, pero tiene que irlas cumpliendo y hacer un plan de trabajo que las cumpla. El problema es que...
8: Pero no está la agenda pública, ¿no? El tema del adulto mayor. Pienso, por ejemplo, en contraste, porque siempre se hace y está mal verlo así. El sistema político está poniendo el foco en... La infancia, ¿no?
10: Pero
8: en la infancia,
10: no,
8: absolutamente.
10: No son contrapuestas.
8: Por eso digo, ahí está, pensando que no son contrapuestas, pero tampoco se ve al sistema político hablando de la situación los adultos mayores y cómo se llega a ese momento final de la vida, donde el Estado también tiene que garantizarle determinados derechos.
10: Nuestra gran crítica desde la Red Procuidados, que trabajamos por justamente las distintas poblaciones que tienen que ver con el Sistema Nacional Integrado de Cuidados, que también es una definición de gobierno, y que justamente, más allá de que estamos absolutamente de acuerdo con la definición de atacar al principio para que el desarrollo del país incluya nuevas generaciones que estén en condiciones de incluirse en el desarrollo, no podemos olvidarnos de que somos un país con una demografía que no puede ser ignorada. Entonces, nosotros...
12: Lo que pasa es que a veces cuando se miran las cifras globales, ¿no? Se va a eso. Se mira, por ejemplo, no hay adultos mayores pobres por el nivel de ingreso porque la jubilación mínima alcanza y cubre ese tope.
10: Eso no es así.
12: Pero
10: ¿no?
12: Solo miramos por el lado del ingreso, ¿no?
10: Sí, y por las medias.
12: Claro.
10: Por también. Los promedios, porque la verdad la que la mayoría...
0: Las medias ahogan los enanos.
12: Claro, ese adulto mayor está financiando y bancando a parte de la familia con su jubilación, que es la que le cobra de repente
10: la jubilación. Esos son temas que hay que empezar a contabilizar dentro del Producto Bruto Interno del país. ¿Cuánto aportan en horas de cuidado, que son horas de tiempo de las personas, que ya cuidaron a sus hijos y ahora seguramente cuidan a sus nietos, etcétera, que se tienen que desplazar para eso, ¿no? Que la mayoría son mujeres mayores, y que se desplazan, tenemos los números de que son las que se desplazan en el transporte público para ir a hacer esas tareas de cuidado. Bueno, esas son cosas que el sistema político las ha invisibilizado. Por lo tanto, no nos extrañó a nosotros. Esto que pasó, nosotros le decíamos a Díaz, para nosotros esto no es nuevo, porque también hay que tener en cuenta que hay estrategias de sobrevivencia que son, porque estas personas eran un anexo, digamos, en donde hay que cagarle a los que estaban así registrados, porque era una estrategia de, digamos, separar un gueto de aquellos que seguramente estaban en peores condiciones económicas o mentales, etcétera. Pero hay estrategias de sobrevivencia soterradas también de muchas personas que para tener ingresos ofrecen su casa para dar para cobijo a gente que no puede pagar y que por lo tanto paga ese mínimo que cobra. Entonces tengamos en cuenta la complejidad del tema. Por eso nosotros decimos que no nos sorprendió, porque sabemos que eso es una estrategia de muchas personas mayores, que muchas veces son mujeres que complementan esa pensión que tienen para ofreciendo esa casa. ¿Y quién controla eso? Bueno, solamente que los vecinos sepan que existe eso y que reciban alguna crítica de sus familiares.
0: Eso era lo que yo te contaba, Margarita, hablamos recién hace unos minutos antes de entrar al programa. La ley 17.066 del año 1999 establecía una cosa que llamaban los servicios de inserción familiar. Exacto. En el cual una familia podía tener a tres adultos mayores autoválidos, la ley era muy clara en cuanto a eso, y bueno, y de alguna forma tenía un ingreso extra por estos adultos mayores. Esto después fue degenerando, tengo tres, tengo cuatro, un cuartito, tengo siete, y se convirtieron en residenciales. Algunos se reconvirtieron a residenciales de buena calidad y otros quedaron así. Esto es así, es lo que pasa.
12: Voy a poner un ejemplo por lo que dice Margarita. Ayer hablábamos con Sabino Montenegro de Integra Residenciales, ¿no? La asociación de Integra Residenciales. Y él decía, bueno, según los costos más o menos que tenemos nosotros, por el cuidado que hay que recibir, que tiene que recibir un adulto mayor, aproximadamente eso debería salir unos 50.000 pesos aproximadamente, ¿no? Esto, y después íbamos a lo que habían declarado las familias, por ejemplo, en este caso, en el de la Unión. Y decían, bueno, pagamos con la jubilación, ¿no? Que de repente son 21.000, 22.000 pesos y algo más lo que podemos, pero estaba lejísimo de eso. Y esa situación se ve también a veces en el interior del país. Exacto. Donde decíamos, bueno, hay situaciones económicas
11: que no llegan. No llegan. Hay muchas situaciones que no llegan. Esos
0: cortos. Ese número que se manejó ayer en realidad surge de un estudio que hace Aderama en el 2024 con los economistas de la Cámara de Comercio. ¿Ah? Hizo una cuenta y dijo, bueno, para un residencial de 15 personas que cumpla todos los requerimientos, no estoy hablando de la habilitación, de los requerimientos que tenía la ley, tenía que cobrar aproximadamente en 2024 alrededor de 46 mil pesos. Con inflación más o menos quedó en 250 mil pesos. El número surge de ahí. Hay que sospechar, hay también en parte una parte de información a la población, hay que sospechar de una residencia que, por ejemplo, te dice que tenés que tener determinadas horas para visita. Eso existió en nuestra época,
9: porque en la época de la pandemia era lógico en ese momento, pero todos los residenciales que tuvimos medidas, porque esas medidas inclusive las sugería el Ministerio de Salud Pública, las cancelamos cuando terminó la pandemia, ¿sí? Eso es una cosa. Y la otra también, si hay un adulto mayor que me cobran 25.000 pesos, yo les hago una cuenta muy sencilla. Tiene que haber un cuidador cada 5 adultos mayores dependientes. Un cuidador cobra alrededor de 30.000 pesos nominales, pero en realidad para la empresa la carga laboral son como 40, porque bueno, uh-huh, se debe contar los aguinaldos, las vacaciones, el reemplazo. Entonces, un residencial que cobra 25 necesita 2 pacientes para cubrir un cuidador. ¿Y con qué les da de comer? ¿Y con qué paga el alquiler? ¿Y con qué paga el médico? ¿Con qué paga el centro social? ¿Con qué paga la luz, el agua? El tema es ese, sí, los residenciales entonces son muy caros, quedan lejos de la población que cobra jubilaciones mínimas. ¿Ah? Es verdad, pero lo que predomina son las jubilaciones medias. ¿Cuál sería la primera solución? Más allá del registro. Los residenciales pagan, a ustedes no lo sepan, 22% de IVA, lo cual es una cosa ridícula, porque la salud paga el 10% y la hotelería paga el 10%. Eso bajaría sustancialmente, el costo de los 46 me los baja básicamente alrededor de 38%. ¿Mm? Uh-huh. Más, perdón, alrededor de, sí, 30, 40 y algo. Pagamos luz comercial. O sea, UTE le cobra a los residenciales como le cobra a la fábrica que tiene 200 empleados. O como le cobra a un bar, o como le cobra a cualquier empresa. Los residenciales tenemos una función social, debería estar contemplado. Lo mismo pasa con OCE, ¿verdad? Y bueno, eso es el gran tema que hay. Yo creo que si hubiera una política pública real de baja de impuestos, de baja de requerimientos, el precio de las residenciales bajaría y en ese momento el Estado tendría, con menos recursos, la capacidad de realojar gente en lugares adecuados.
12: Uh-huh. Eso es un tema interesante. Acá me notan algunos otros costos. Por ejemplo, los costos de los pañales, a veces cuando el residente precisa, a cargo de quién.
11: De la familia.
9: Por eso la canasta, o sea, todo lo que está básica por fuera de los adultos mayores, que no cuenta la medicación y las pañales.
12: Todos los medicamentos y todo.
11: Todo va por parte de la familia.
12: Ahora, Carla, ¿qué debería tener en cuenta, por ejemplo, un familiar a la hora de, Gustavo decía, bueno, esto de sospechen si tienen limitaciones? ¿En qué otra cosa tiene que fijarse uno para saber y tener cuidado o saber qué tipo de trato está recibiendo su papá, su mamá, su tío, ¿no?
11: Bueno, a mí me pasa que es una de las consultas que recibo, te diré que semanalmente, bueno, ¿qué te parece, Carla? ¿Dónde puedo llevar a mi familiar? Obviamente, lo primero que siempre les pregunto es en qué condiciones está su familiar, ¿no? A nivel funcional, cognitivo y demás, porque no todos los lugares son iguales y no en todos los lugares se atiende de la misma manera. Hay momentos en que pienso en que estaría bueno poder separar categorizar un poco más los residenciales, en residenciales de más autovalía, residenciales de mayor deterioro cognitivo. Entonces, me parece que eso en España se hace y se hace muy bien, se trabaja muy bien en eso. Hay residenciales que son específicos para recuperaciones posoperatorias traumatológicas y bueno, uh-huh, ahí tienen pasajes cortos y después, bueno, algunos quedan. Hay mucho para pensar en este tema.

0: que las condiciones sanitarias y la general y esté favoreciendo un envejecimiento digno. Ese es mi trabajo como directora técnica a grandes rasgos. Entonces, primero eso, que tengan horarios de visita flexibles, que la familia sea parte en algunas cosas, pueda proponer, sea parte del funcionamiento del residencial, no que te esté exigiendo, pero bueno, que sepa. Les digo que pregunten el ratio, siempre les digo pregunten el ratio, cuántas personas hay de noche, cuántas hay personas hay por día, que vayan y visiten, que vean cómo lo están los residentes, que vayan en el horario del almuerzo, que no se queden con una sola visión. En general, mis consejos son eso, que pregunten quién es el director técnico, para tener una idea del médico que está detrás. Eso no siempre te garantiza todo, estamos de acuerdo. No,
1: okay. Tips, por ejemplo, real. Algo tan básico como que a el adulto lo llamen por el nombre.
0: Claro. Exacto, ¿no? Exacto. Bueno, pasa que ahí estamos hilando un poco más fino, ¿no? Porque todavía al decirles abuelitos y cosas se hace, no, está muy mal.
1: Aprendimos en la mesa anterior.
0: Está muy mal, sin duda, pero falta que todavía, claro, la población lo normalice.
1: Es cierto que no se hace a veces con mala intención, exacto, sino simplemente, claro, bueno, por desconocimiento.
0: Y si me pongo muy exquisita, que vos sabés que es mi tema de pasión, ¿sí?, que no hayan contenciones físicas. Ese es mi tema, es un tema que para mí es fundamental a poner arriba de la mesa. Yo trabajo, no voy a decir el nombre, pero trabajo en un residencial con 100 adultos mayores y no tengo contenciones físicas. Y no, en los últimos años lo he calculado y no tengo aumento de caídas. Uh-huh. Entonces, hay algo ahí, en España se hace, en España hay también, bueno, en Argentina también hay una red. Hay una red muy grande del desatar, se llama. Uh-huh. O sea, se está trabajando en muchos lugares. Nosotros en Uruguay en el año 2015 firmamos el decreto de los derechos humanos y esto está en ese decreto, el tema de las sujeciones. Entonces, ahí también, y ahí les digo, bueno, miren cómo están sentados, dónde, qué hacen. Y bueno, yo si entro en un residencial y tienen, ¿qué pasa? En el living, 8 atados al sillón, y bueno, no, yo ahí no voy a llevar.
2: La autonomía ahí no existe. ¿Qué? La autonomía, que es el objetivo.
0: Y la dignidad, sobre todo,
2: que
0: ¿no?
2: tiene de la calidad de la atención, ¿no? Porque ese fue el objetivo, digamos, de la creación de la convención.
0: Es un tema complejo porque hay mucho para aprender al respecto.
2: Pero exactamente.
0: Y mucho para aprender, sobre todo de los médicos, que somos los principales en indicar
2: de
0: esto.
2: Formación.
3: Los únicos que podemos indicar, en realidad. Los únicos que podemos indicar.
2: Bueno, pero eso es un tema de formación, lo hablamos con Día, que el propio ministerio, la propia Facultad de Medicina tiene que incorporar estas cosas. Entonces, yo dije que había dos o tres niveles de lo que había planteado Díaz, que me parece que son centrales. Uno es el tema de los controles, que también esto requiere formación de la gente que va a controlar, porque como decíamos, la habilitación de bomberos es tan complicada que la mitad de los edificios públicos, donde están los niños, donde están los adolescentes, donde están las personas viejas, todas están sin habilitar. Entonces ahí tenemos un nudo bien importante que no puede ser una barrera para la habilitación de algo que tenemos que ser conscientes, que es que en el Uruguay, insisto, porque esta es una obsesión que tenemos del sistema de cuidados, nunca se atendió a las personas mayores con la jerarquización con la que... Uh-huh. Al revés, hay una invisibilización de las personas mayores. Entonces, esto es un problema que el sistema político no prioriza, no lo priorizó nunca. Ahora que se ve el índice demográfico que tenemos, realmente yo tengo que señalar
1: se dan estos casos,
2: una excepción, digamos, de una persona pública que siempre se preocupó, que es el contador Iglesias. Siempre se preocupó por el tema y fue siempre una voz aislada con relación al tema. Entonces, ese para nosotros es un tema central. En el país hay un instituto de personas mayores, como otros institutos que son responsables de las políticas de determinadas poblaciones, que tiene la responsabilidad de llamarle la atención al gobierno sobre qué tiene que cumplir. En este momento nosotros formamos parte de su consejo consultivo. Me consta que están han convocado durante este año y medio a todas las organizaciones de personas

0: mayores que existen en el país, que son muchísimas, y de con distintos intereses, para señalar cuáles son los problemas y ponerlo en un plan que es obligación del Estado después cumplir, aunque sea el deber ser, pero ir marcando para que nosotros podamos hacer desde las organizaciones sociales el seguimiento de su cumplimiento. Y hay otro tema que señaló Díaz, que yo discrepo, que es muy importante que los costos tengan que ver con la calidad. Y por lo tanto, nosotros tenemos que pensar como país, y nosotros lo peleamos como Red Procuidados en el diálogo social, que quedara instituido en blanco y negro en las conclusiones del diálogo social, que el país tiene que asumir que todos vamos a necesitar en la trayectoria de vida ser cuidados al final de nuestra vida.
1: Margarita, te propongo, hacemos una pausa y ponemos el foco en eso, en lo que se nos viene, porque más allá de esta situación particular que desató este debate, tenemos que pensar en eso. Tenemos una sociedad que va envejeciendo a paso acelerado, con cambios en las composiciones de las familias, en los lugares donde vivimos, y cada vez hay que pensar más en esto.
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1: El caso del residencial de La Unión, donde el viernes de noche fueron rescatados más de 20 adultos mayores que vivían en condiciones incompatibles con la dignidad humana, según la Institución Nacional de Derechos Humanos, nos conmovió a todos. A raíz de esta noticia es que esta mañana aquí en Perspectiva estamos en esta mesa redonda con tres visiones diferentes abordando, bueno, ¿en qué condiciones queremos que envejezca la población uruguaya? ¿En quién debe recaer el cuidado de los adultos mayores? ¿Tiene que depender tanto de las jubilaciones o de las familias? ¿Qué pasa con quienes no tienen hijo, por ejemplo? Un caso que cada vez será más frecuente en la sociedad uruguaya. Estamos conversando con el doctor Gustavo Díaz, el presidente de ADERAMA, la Asociación de Residenciales del Adulto Mayor. Estamos con Margarita Perkovic, integrante de la red Procuidados, que participó en el diálogo social por esta organización. Y estamos con la doctora Carla Dicandia, gerontóloga, que justamente es directora técnica en varios centros de larga estadía y tiene además un posgrado en medicina familiar. Vayamos ahora a este otro tema, porque ya hablamos mucho en el primer bloque de esta situación en particular, a partir de todo lo que despertó. Pero pensemos ahora a futuro, ¿no? Como decía Margarita, bueno, tenemos un desafío como sociedad, que es empezar a pensar en que esto, por suerte también, vamos a vivir cada vez más cantidad de años, vamos a tender a envejecer mejor o deberíamos tender a envejecer mejor. Ahora, ¿de qué forma vamos a, por ejemplo, financiar ese envejecimiento? Margarita, pongamos el foco ahí. A ver, tú señalabas, bueno, en el diálogo social ustedes apostaron a que quedara por escrito esto de buscar una fuente alternativa de financiamiento, que es algo así como un FONASA, ¿no? Para el momento en que se financian los cuidados en como adultos mayores.
0: Exactamente. Explícanos un poco más. Eso es lo que nosotros propusimos, porque es lo que hemos ido definiendo en todos estos años desde la Red Procuidados como integrantes de el Consejo Consultivo que hace el seguimiento de la aplicación del sistema de cuidados, que nos parece que es lo más justo ir hacia un modelo como el del FONASA, que implica que aquellos que tienen mayores ingresos terminan financiando a aquellos que no lo pueden financiar aportar para eso, para ser cuidados en el final de su vida. Nos parece que es lo más justo y que el Uruguay ya ha ensayado esa forma, que es una inversión que hace toda la sociedad en su conjunto para cubrir, para que no quede nadie afuera, ¿no? Entonces, pero bueno, es una decisión política que hay que tomar.
1: Eso estuvo en el diálogo, se debatió.
0: Sí.
1: No, finalmente no quedó.
0: Se debatió, claro. Una de las cosas que nosotros criticamos del diálogo social es que el tema este de los cuidados hacia el final de la vida no estuvo presente. No estuvo presente para pensar justamente, bueno, cuando definimos un presupuesto, ¿cuánto de ese presupuesto empieza a pensarse para esa impresionante cantidad de personas que hoy estamos en absoluta deuda? Porque incluso lo que se creó a nivel del sistema de cuidados, que fue la creación del programa de personas cuidadoras, las asistentes personales, etcétera, y se creaba un binomio que la gente recurría y se subsidiaba. Eso fue la experiencia que se hizo en la primera implementación del sistema de cuidados. Bueno, evidentemente tampoco quedó, es decir, quedó coartado. Esto, el 28 se acaban los subsidios que hay, por lo tanto los binomios que están pendientes no se pudieron completar. Y esa es una deuda muy importante que también la tenemos que tener en cuenta, como hemos tenido en cuenta la deuda que teníamos con la niñez y la infancia. Porque forma parte de una generación que aportó, porque no solamente aportó trabajando y a la seguridad social, sino también aportó cuidando, que es lo que nosotros decimos. Cuidó para que el trabajador fuera a trabajar alimentado, cuidado, limpio, higienizado, y los niños fueran a la escuela, etcétera. Es decir, la parte de cuidados no puede desjerarquizarse, que es lo que decía Díaz, la desjerarquización de la persona mayor forma parte de la desjerarquización de una sociedad del cuidado, que es de la que habla ahí, siempre el contador Díaz, el contador Enrique Iglesias.
1: Me quedé pensando, tú señalabas lo de esta especie de FONASA, ¿no?, para financiar eso y que bueno, después el Estado cubra de acuerdo a las posibilidades de las personas. Hay otros países que han optado directamente por retenerle un porcentaje al trabajador durante su vida activa, que ahí está, funciona como un seguro directamente, donde cada uno va financiando de alguna forma lo que va a ser después.
8: Dos cosas quiero decir. Una es lo que habló Margarita de la medicina en general con los adultos mayores. Yo tengo una sobrina geriatra y cuando era estudiante me decía, pero tío, yo no sé nada de adultos mayores, nunca tuve en la facultad clases sobre esto. O sea, voy a empezar geriatría y nunca supe cómo se manejaba un adulto mayor, cómo se testeaba, qué era la BGI, la Evaluación Geriátrica Integral. Digo, eso es una cosa que también tenemos que repensar de la educación. Tenemos un país de adultos mayores, bueno, la facultad tiene que centrarse en esta parte de población que tiene. Es una cosa de las... Lo segundo es cosas que dijo Margarita que no estoy de acuerdo. Yo en principio con este tema del FONASA de residenciales no estoy de acuerdo para nada. Primero que nada porque el Uruguay es un país que tiene muchísimos impuestos para funcionar. Los trabajadores tienen muchos impuestos. El FONASA a sí mismo es un dinero que se le grita al trabajador para el tema de la salud. Agregar cosas yo no sé si es bueno. Si me dijeras, bueno, mira, esto es un seguro, es obligación que todos paguen un seguro privado. ¿Por qué? Porque si lo hace el BPS o lo hace el Mides, vamos a ver qué va a pasar como siempre. Va a entrar una bolsa general y después el dinero disponible para los adultos mayores va a ser paupérrimo, como son las jubilaciones. O sea, los sistemas individuales, hoy hablábamos recién, fuera de la tanda, hablábamos con Carla de Estados Unidos, que los adultos mayores iban a lugares de coliving, no sé qué. Se lo puede hacer, porque hay un sistema de seguro individual, que el individuo tiene 65 años, se jubila y recibe dinero que puede hacer estas cosas. O sea, en realidad, yo no quiero ponerle más cosas al Estado, ni pedirle más cosas al Estado. Yo creo que tienen que haber soluciones, que con una baja impositiva, con una focalización en bajas impositivas sobre los que nos dedicamos al cuidado de adultos mayores, va a haber una mejoría general, ¿tá?, de la situación de todos.
9: Sí, garantizar esa mejoría. Yo creo que el tema de bajar los costos, que hablabas hoy en la primera tanda, es crucial porque este pago de 50 mil pesos por mes que decíamos también es no es real, digo, hay muchos residenciales que no llegan a cobrar eso, o sea, que sale muchísimo más caro, o sea, hay familias que se desloman para llegar a pagar un cuidado más o menos digno de su familiar. Entonces, también tomando lo que hablábamos en la tanda hoy, yo creo que más allá de los residenciales, que son una necesidad, hay que abrirle las puertas a otros dispositivos de envejecimiento, según la etapa de la vida en la que estamos. Yo muchas veces digo, bueno, el residencial para mí está bien, o sea, yo trabajo de eso también, o sea, que no puedo nunca estar en contra de lo cual trabajo. Está bien que las personas y los padres se institucionalicen en determinado momento de su vida, cuando tienen determinadas necesidades. Después yo apoyo la vida en comunidad, lo más autónoma posible, pudiendo ir, como decíamos hoy, a un centro diurno, que igual hay pocos, pero bueno, es algo que tiene que crecer, que también se vea qué costos tienen esos centros diurnos. Poder acceder a otro tipo de lo que hablamos hoy del cohousing, de viviendas tuteladas. Las viviendas tuteladas en Uruguay no se usan mucho. En otros lugares son súper comunes, en realidad.
1: ¿Qué implicaría, explicarlo, la vivienda tutelada?
9: Son justamente viviendas, o sea, casitas, apartamentos, donde vive una familia o donde viven unas amigas, unos amigos, X cantidad de personas, nunca son muchas en general, que tienen cuidados en común con otras, ¿no? O sea, tienen un enfermero en común, un médico en común, o sea, imagínate como una especie de barrio, ¿no? Claro. Por decirlo de alguna manera.
8: O las
9: después está
8: RPS.
9: Bueno, por ejemplo, y después está, hay aparte de las viviendas tuteladas, hay que en España se usa mucho, son las unidades convivenciales, que también son pequeños lugares, son lugares pequeñitos, de 8 a 10 personas, con otros costos, con otra redistribución también de los servicios. O sea, entonces es tan amplia el abanico de dispositivos que se pueden llegar a generar, pero primero precisan ponerse arriba de la mesa, hay que conocerlos, sin duda, y después ver justamente los modos de financiamiento, porque si empezás a tener, sí, centros diurnos, todo esto, pero también son todos altísimos de costo, también volvemos a dejar por fuera del acceso a las personas que estamos dejando por fuera de los residenciales. Uh-huh. Otra cosa que no hablamos hoy fue del cupo cama de BPS, que creo que eso es importante, claro, que no se habló hoy.
0: Claro.
9: Que eso sí existe hace un tiempo, que por lo menos para mí como médica me pareció que ha sido una solución, ¿sí? Digo, para decir cosas positivas también, que ha sido el cuando hay una persona que tiene determinados ingresos, pero que no llega a... Tiene que tener determinados ingresos, sí, tiene que tener una jubilación, ¿tá? O sea, que también te deja por fuera a cierta población, pero no llega a pagarse un residencial, o bueno, y no tiene familia a cargo, tiene que tener determinadas características, BPS le asigna uno de los residenciales habilitados, que ahí volvemos a lo mismo, o sea, que puede asignar solo estos 300 que hay. El número lo dijiste vos, yo lo repito, porque no sé cuántos son los habilitados en Montevideo.
8: 300, ¿no? Pues no llegan a 300.
9: Claro, exacto. 300. O sea, que solo puede designar de estos 300 habilitados un cupo cama. El cupo cama se llama eso, tenés un lugar en una cama dentro de un residencial. Y ahí el BPS aporta...
1: Paga la diferencia.
9: El dinero, claro.
8: No,
9: sí, pagan casi, en realidad en general pagan casi la totalidad.
8: Casi la totalidad, después, que son...
9: Y eso sí, eso funciona.
1: Pero digo, la diferencia entre la jubilación del adulto mayor y lo que sale efectivamente en el residencial.
9: Y eso funciona, pero
1: está funcionando. Funciona
0: y se está tomando muy en cuenta en este momento con el Banco de Previsión Social. La directora Jimena Pardo participó del diálogo social y oyó todo lo que le planteaban en sus recorridas por todo el país y en todo ese proceso que se hizo, estas demandas. Y ella está en el tema de las soluciones habitacionales que tiene el Banco de Previsión Social. Muchas de estas cosas que tú planteas están considerándose justamente para todo eso que el Estado ya tiene invertido. Exacto. Y que se puede lograr. Fíjate que las soluciones habitacionales que tiene el Banco de Previsión Social, que hay que adecuarlas porque vive una cantidad de gente sola, muchas mujeres solas, que ni abren la puerta para no perder ese techo que tienen, por lo menos, podrían, porque tienen su lugar para reunirse, para poder hacer eso, crear un centro de día, que se compartan los trabajadores sociales que van a apoyar. O
9: claro, que compartan
1: más actividades, que tengan más interacción.
0: Exactamente, que no estén aislados. Pero esas son cosas que hay que pensarlas y que hay que impulsarlas, y que existan recursos para eso. Porque es imprescindible que
9: Ahí está el punto, ¿no? Las cosas que nosotros
0: reclamamos, que exista en la cabeza de la decisión de a dónde van los recursos en un presupuesto, también se tenga en cuenta esto, que es una población en la que tenemos deudas, digamos. Y hay una cosa que también me parece que es importante que se tenga en cuenta. En el proceso de transición, en que hay muchas posibilidades de estrategias con los recursos que ya el Estado tiene invertido en que hay que formar, por ejemplo, al funcionariado de los organismos que tienen responsabilidades sobre estas poblaciones, para que no pase lo que estábamos diciendo, no están formados, bueno, pero hay gente que tendría que estar formada en estas cosas. A nosotros nos parece que en el proceso de transición, esto que ustedes decían de bajar los costos, bueno, hay un balance que hay que hacer. Fue la digamos el mercado privado el que en primer lugar dio respuesta a las familias. Por lo tanto, hay que, es con lo único que hoy se cuenta prácticamente de atención para esas personas. El Estado está discutiendo, digamos, nosotros hemos discutido con distintos actores cómo en este modelo, en el que el Estado igual tiene la responsabilidad de hacer reformas en la creación de sus propios institutos, como lo ha hecho, por ejemplo, con el Piñeiro del Campo, que tiene todo un ala que reformó bien, bueno, y que están bien atendidos allí, y dejar de aquello espantoso que tenía. Bueno, pero es una responsabilidad del Estado.
8: Sí, sí,
0: pero no solamente, pero yo creo que el balance no puede ser solamente darle la plata a quienes tuvieron la iniciativa de crear esos servicios, que son los privados. También hay una responsabilidad del Estado. Yo creo que está muy bien que se haga ahora, se contemple cuáles son los costos o las negociaciones que hay que hacer, por ejemplo, con Aderama, por ejemplo, con la otra...
1: Con Integra.
0: Ahí está, que están regularizados y que hacen el esfuerzo por estar regularizados o dar bien la atención, cómo se absorbe también algunos de los costos de esa regularización. Yo creo que está bien, pero el Estado no puede dejar de atender las responsabilidades que tiene con relación a las personas mayores que están en peor situación, que son muchísimas,
1: A ver, quiero poner, porque tenemos que ir cerrando, pero pensando en los temas que tenemos por discutir y lo que señalaban, ¿no? Hay dos realidades que también están marcando los cambios demográficos, que es, vamos a tener adultos que van a envejecer sin, por ejemplo, hijos, ¿no? Que puedan ir a visitarlos, que puedan controlar que efectivamente en el residencial estén bien atendidos o que se hagan cargo, si es necesario, de pagar parte de lo que hay que cubrir. Y por otro lado, hasta pensaba en las... ayer lo discutíamos en la producción, o sea, hasta la forma de en la que nos manejamos en los espacios cambió. Pensemos en la cantidad de monoambientes que hay hoy en día con respecto a aquellas casas grandes donde se podía llevar a los abuelos a que vivieran, ¿no? Entonces, son todo cosas que tenemos que empezar a tener en cuenta.
9: Sí, pensar en el pensar en la vejez mucho antes, digo, muchísimo antes. Claro. Porque si no, llegaste cuando ya te estás ahogando. Y eso pasa con las realidades que recibimos nosotros como médicos día a día.
8: A mí, una cosa que dijo Margarita que quería destacar, quería hacer una salvedad. Yo no creo, la verdad no creo nunca en las actividades, en las responsabilidades y en los gastos que insume el Estado, porque el Estado no tiene ingresos propios más que los que nosotros mismos como pagamos como impuestos. El tema es que lo gasta mal. Y el Piñero del Campo es el ejemplo más grande de que lo paga mal. Leonardo Cipriani, que fue presidente de ACE, dijo, ¿tá? Cada residente de los 220 que hay en el Piñero del Campo gastan 180 mil pesos por mes. Con ese dinero podría estar en un residencial de primer nivel. Vos sabés los precios porque trabajás en residencial de Adrama, sabés bien cómo es, Carla. Podría estar en un residencial de primer nivel. De primer nivel. Entonces, estamos gastando un montón de dinero. Yo siempre pensé internamente que el Piñero del Campo debe ser un lugar de transición. Justamente, uh-huh. Personas que tienen dificultades para pagar residenciales, los ponemos acá, los preparamos, buscamos el servicio social que nos va a cubrir y pasarlo inmediatamente al residencial. Que sea una transitoriedad, porque si no, como es un hospital de crónicos, quedan eternamente ahí 220 personas. Digo, hay que buscarle la vuelta a esto. Digo, y hay, o sea, hay tantas cosas para arreglar que a veces también hay miles de soluciones.
9: Sí, abro una cosa nomás antes. Yo creo que sigue faltando a nivel formativo la figura del cuidador, pero formativo en serio. Profesionalizar el cuidado, o el facilitador, como gusta decir a mí, hay que profesionalizar mucho más.
8: Adrama tiene una propuesta sobre eso. Un gran problema que tenía es que el decreto establecía un curso para los cuidadores que era largo y engorroso, supongo gente que la mayoría de las cuidadoras son jefas de hogar, que están solas, que no pueden tener...
9: No podían ir.
8: Entonces, no podían ir al curso que se planteó originalmente. Entonces, Adrama dijo, bueno, vamos a hacer una cosa. Vamos a hacer un curso de cuidadores de 10 módulos. ¿Tá? Y la gente, el residencial que recibe al cuidador, va y dice, bueno, ¿tenés algún módulo? No, tengo módulos. No hice nada. Bueno, te mando yo, privado, yo me encargo y te mando al módulo 1. Y ese trabajador, si mañana deja de trabajar en ese residencial, va y dice, yo tengo módulo 1. Entonces, el residencial que lo toma dice, bueno, te voy a mandar al módulo 2. Y ahí vamos a tener lentamente profesionalizar a los cuidadores, ¿tá? Pero no desde un esfuerzo de 150 horas que alguien lo tiene que pagar, sino sobre un método en el cual sea compatible con estas mujeres que cuidan a sus hijos o que tienen responsabilidades, inclusive con sus adultos mayores, ¿tá? Entonces, hay que buscar una forma diferente. Por eso lo digo, el decreto 356 es muy lindo en teoría, pero cuando hay que bajarlo a tierra, uh-huh. Es imposible.
1: Cerramos por hoy, pero lo dejamos abierto para continuar en cualquier momento.
0: Sí. Te agrego un desafío.
1: Dale, Margarita.
0: Que tiene que ver con nuestra central sindical. Nosotros entendemos que la carrera, la profesionalización de los cuidadores y las cuidadoras, que son la mayoría, tiene que ser un ramo, una rama de trabajo, del Ministerio de Trabajo, una rama. Eso es lo que le hemos propuesto al Ministerio de Trabajo, porque para que realmente se considere una carrera, uh-huh. que en la que se puede ir subiendo escalas y profesionalizándose, pero eso tiene que discutirlo el movimiento sindical.
1: Otro apunte más. Ya le dejamos deberes al sistema político y al movimiento sindical para empezar. Bueno, gracias, doctora Carla Di Candia, Margarita Perkovich, doctor Gustavo Díaz. Gracias a los tres. Un placer y retomamos la conversación próximamente. ¿Sí?
9: Gracias.
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18: El diario de Galgo Mundo, martes 14 del mes de Dejen a Julio en paz. Al que le gusta mucho REM o R.E.M., tiene la R de Roman Candle, igual que una canción del Figure 8 Tragic Singer del Good Will Hunting Original Song for a Movie de Gus Van Sant, mucho antes de meterse con el elefante. El guión de los dos amigos que creían en el asunto del viejo cine nuevo independiente.

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1: Mejor llamar al tipo de la sociedad de los poetas muertos si todo esto va a terminar peor que si alguna vez hubo un hombre en la luna o nunca, y por eso llaman a S. Kubrick para que se haga cargo del asunto de la gran mentira Andy, la van a poner en la tele.

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1: Somos R.E.M. y esto es lo que hacemos, le dijo Michael Stipe, cuando no tenía nada que perder. Cuando no manejaban más que apenas la idea de separarse de las lo-fi o quién sabe qué otros intentos discográficos, que por más up que le pongan al nombre del nuevo long play, las cosas no iban a volver a sonar nunca más como esta va a quien amás, esta va para quien dejaste atrás.

Van dos días que voy de un lado al otro, one lado por vez, de la cara 1 al lado B. En este momento vuelve MS Type a las instrucciones de nadar en la noche, cuando la luna está bien y la tranquilidad se ha presentado de la forma en la que no toda la people lo entiende. Se me ocurre que la playa de Bellavista es buena para nadar en la noche. Me imagino que el canto rodado es complicado, pero puedo mudarme de playa, o capaz son las luces de colores que cambian en una pileta, piscina, techada, si prefieren decir de la manera que mi madre una vez me dijo.

La abuela de MS Type le dijo a su nieto, el que tenía la banda de rock que iba a recibir un premio, que no era el príncipe de Asturias de nada. No iba a decir nada de que no pudo dormir en la noche anterior imaginando lo que iba a decir, qué es lo que el nombre de la banda significa, preguntó un día a su querido nieto. Y este le quiso explicar la historia larga, corta, de Rapid Eye Movement, algo del sueño y no me acuerdo qué. Pero la abuela había vivido distinto, creía en otras cosas distintas. No hay carta natal en esto. 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
1: Remember every moment, dijo. En el lado A del Automatic for the Tip, o algo de un lugar que les gustaba ir en el tiempo que salían de la locura de haber perdido la religión. Gracias a un vaso de leche en el marco de una ventana que se cae. Y simpático y nunca olvidado, Peter Buck, con una mandolina que había comprado carísima en alguna parte, empieza a sonar y aún el baile del cantante no comienza ni está parado en un rincón donde le cae el spot.

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1: El disco con la canción de radio, el mismo con la odiosa casi igual, idéntica a lo insoportable del obladí oblada. Esto no termina aún. Esperen que aparezcan estos radiantes y alegres con su canción y la mujer de los B-52 haciendo su parte en la Shiny Stupid Happy People Song.

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1: Los de R.E.M., que les gustaba girar con Robin Hitchcock en alguna parte de los 80s, necesitaban un disco nuevo que no duerma. Por eso los cuatro que forman la banda se juntan en alguna parte de Georgia, donde le agradecen a Mark de Weaver por deliciosas comidas que les servían cuando el día era largo y la noche aún no se sabe qué. El himno aparece como en las mesas de un lugar donde todos esperan, nadie se lastima, solo se deprimen un poco, pero aguantan. El disco que estos se llevaron para grabar a la ciudad que no duerme no tiene eso de perder la religión, porque dos veces no se pueden repetir a sí mismos, pero pueden perder un poco la cabeza y algo de la paciencia cuando es suficiente o no es suficiente y están solos.

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1: Hay algo de llegar a una terminal de galgos, de bondis, que no era la que esperabas despertarte. Por culpa de un bus, sin que te despierte en la madrugada y sin plata en los bolsillos, tenés que poner cara de Michael Stipe y pedir plata prestada, que se los devolvés en un programa de radio con un saludo de cómo se siente, el How Does It Feels, de la canción del vagabundo en la noche con la luna nadando en una playa, con canto rodado en Bella Vista, en una casa que tenía bosque pero dejó de tenerlo, y por eso será que se prometieron nunca jamás volver a juntarse.

salvo en el pasillo de la fama, por última vez, como es la ternura que sigue cuando el Rapid Eye Movement quedó como el título de la película La Última de Kubrick. Para poner fin a esto, hope you like it.

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estaba una noche tranquilo en su casa, cuando una extraña voz desde afuera le comenzó a hablar. No escuchaba bien, entonces subió a la terraza. Era Dios y empezaron a conversar. ¿Cómo sé en realidad que vos sos Dios? Dijo Emiliano a la voz.

ponía bien borracho. 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

Emiliano no sabía bien qué hacer con su problema. Estudió libros de historia, se puso a investigar. 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Le rezó a su Dios, incluso le rezó a Buda, y luego se puso a gritar e insultar.

Hace años que trabaja en la cocina de un bar de mala muerte. Una tarde salió al fondo a tirar la basura cuando escuchó una voz que le hablaba fuerte. Hola Juana, me presento, yo soy Dios. Y yo soy Juana de Arco, ella

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1: Los tres goles.
2: La selección argentina salió de Ezeiza rumbo al Mundial de México 86 casi en secreto. El director técnico Carlos Salvador Bilardo estaba hacía tiempo bajo el fuego de los principales medios argentinos. Cuando llegó la cita que la suerte y los resultados dieron en el Mundial, enfrente, en las semifinales, estaban los ingleses. Para los jugadores argentinos, una manera de tomar revancha de la guerra perdida y que había costado miles de vidas jóvenes, tan jóvenes como muchos de ellos. Para los ingleses, ganadores, el simbolismo no trascendía más allá de enfrentar a Maradona y jugar el paso a la final en el Azteca. Allí estaba entonces Diego Maradona, ganándole a la altura del golero Peter Shilton, metiendo la mano como jugador callejero. Todos sabían que había sido con la mano. Los ingleses, los argentinos, los periodistas y el estadio entero. Todos menos los árbitros. Después, Maradona mostraría más de su repertorio. Tejería con sus pies una jugada maravillosa, dejando por el camino a varios rivales, definida como el gol más extraordinario de todos los tiempos. Un futbolista inglés que estuvo en el partido dijo años después: hizo el primer gol con la mano, pero luego hizo otro que valió por dos. Si Maradona edificó su grandeza en aquel Argentina-Inglaterra, también el relator uruguayo Víctor Hugo Morales, transmitiendo para una radio argentina, dejó para el recuerdo del fútbol mundial una verdadera joya de la narrativa oral.
3: Enrique enganche, lo va a tocar para Diego. Ahí la tiene Maradona, lo marcan dos, pisa la pelota Maradona. Arranca por la derecha el genio del fútbol mundial. Y es el tercero a tocar para Borruchaga, siempre Maradona.
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1: ¿Se acuerda cuando hace muchos años hubo una noticia de un piloto de un avión suizo que quiso suicidarse y estrelló el avión contra una montaña? Digamos que perecieron todos, él y todos los pasajeros, ¿no? Y los otros tripulantes y demás. Bueno, pasó algo más o menos relacionado con eso en Argentina, en Córdoba, cuando un piloto abrió la puerta de su avioneta donde estaba dando clases de pilotaje y se arrojó al vacío. Pero en este caso por lo menos tuvo a bien tirarse él al vacío y dejar a cargo del avión a la alumna, que era una alumna bastante aventajada y logró aterrizar el avión sin problemas. Un instructor de vuelo de 42 años, identificado como Leandro Andrés Bertazzo, fue hallado muerto este sábado por la tarde en una zona rural cercana a Toledo, en el departamento Río Segundo, provincia de Córdoba. Según informó La Nación, el hombre había caído desde un avión Cessna C-150, en el que le daba clases a una alumna de 22 años. De acuerdo con el testimonio de la joven, ambos volaban en el Cessna cuando en un momento del trayecto Bertazzo simplemente abrió la puerta y se tiró al vacío. El episodio ocurrió mientras el instructor cumplía funciones en la Escuela de Aviación Flying Parrot Córdoba. Tras la caída, la alumna logró mantener el control de la aeronave, dio aviso a las autoridades de la escuela mediante un mensaje desde su teléfono en el que relató lo sucedido y consiguió aterrizar sin inconvenientes. ¿Qué me cuentan? Increíble, ¿no? Realmente. Bueno, vamos a...
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1: Bueno, bienvenidos todos a un nuevo programa de Se Hace Tarde, programa de miércoles, hoy más que nunca un programa de miércoles. Bueno, estamos invitándolos a que nos acompañen hasta las 6 de la tarde, minutos más, minutos menos, aquí en Radio Mundo, 1170 AM. Estas son las dos horas del día en las que no envejecemos. Esto es Se Hace Tarde, y ese que ustedes están viendo del otro lado del vidrio es Oscar Romero. Y si no lo están viendo, imagínenselo, está en este momento agitando ambas manos, saludando así, con un cumplimiento absoluto de las reglas de urbanidad, está saludando. Ahora está saludando con las manos al estilo de Perón en el balcón de la Casa Rosada, una cosa impresentable realmente. Bueno, a ver, vamos a ir a un contrapunto, dos grandes bandas de las que vamos a escuchar dos canciones de una y dos canciones de la otra, que se van a ir alternando. Vamos a arrancar con The Police. ¡Qué trío The Police! Yo creo que después de los Beatles es mi banda preferida, sinceramente. Sting en el bajo y cantando, Andy Summers en la guitarra, una maravilla, y por supuesto, en mi opinión, el más grande baterista que yo haya escuchado en el rock, que es Stuart Copeland. Esto es del disco inicial de The Police, el primer álbum, Outlandos d'Amour, se llamaba el disco, y se editó el 17 de noviembre de 1978. Y esto es una barbaridad, y se llama I Can't Stand Losing You.

I Can't Stand Losing You, The Police. Bueno, vamos a ir alternando The Police con Dire Straits. 1978, el primer álbum de Dire Straits y una de sus mejores, si no la mejor canción de toda su carrera, Sultanes del Swing.

Bueno, estábamos allí con Sultanas del Swing y vamos a volver con The Police ahora en este contrapunto. Volvemos con The Police y volvemos al disco inicial en la carrera de este trío impresionante, el álbum Outlandos d'Amour de 1978, y ahí está también So Lonely.

Bueno, y vamos a completar este contrapunto entre The Police y Dire Straits. Volvemos con Dire Straits, con Mark Knopfler y su banda, y el clásico disco. Este se debe haber sido el disco más exitoso y más célebre de Dire Straits, el Brothers in Arms, que se editó el día 13 de mayo de 1985. Típico disco de los años 80, y ahí está Dire Straits, con Sting de invitado, ya que hacemos un contrapunto entre The Police y Dire Straits. Ahora escuchamos a Dire Straits, y hay unas voces de fondo donde se escucha en forma absolutamente clara que está Sting cantando allí. Así que Dire Straits, Money for Nothing.

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Bueno, tenemos un par de preguntas que tienen que ver con libros muy recientes, de edición reciente, realmente de la literatura uruguaya. ¿Quién es el autor del libro Nosotros los Vencidos? Este libro es un libro editado en 2023. ¿Quién es el autor de Nosotros los Vencidos? 091-525252. Vamos a un bloque entero dedicado a música del año 1973. Y empezamos con un cantante muy interesante que falleció muy joven, un gran cantautor norteamericano que vio truncada su carrera realmente cuando era muy joven, y me refiero a Jim Croce. Esta es una canción importantísima dentro de la escueta producción de Jim Croce. La llegó a grabar el propio Frank Sinatra, esta canción. Así que aquí está Jim Croce con su tema Bad Bye, Leroy Brown.

Bueno, eso era entonces, Bad by Leroy Brown, de Jim Croce. Nos quedamos en el año 1973 y vamos a un disco simple de ese año de Paul Simon. Esto es Loves Me Like a Rock.

Bueno, estamos allí con Love Me Like a Rock, Paul Simon, 1973, un bloque entero de canciones de 1973. Se había preguntado quién era el autor del libro del año 2023, Nosotros los Vencidos. Déjenme ver acá, a ver quién me respondió. Buenas tardes, Eduardo. Fernando Butasoni, me dice Daniel, bien ahí. Ricardo dice, hola, es de Butasoni, el presidente de la asociación. Esto no es para nosotros, no, esto es para otros programas. Daniel López me dice Fernando Butasoni. Beatriz dice Fernando Butasoni. A ver, ¿qué más? Bueno, una segunda pregunta. ¿Quién es el autor del libro uruguayo publicado en el año 2022, Matrioshka, como las muñecas rusas, ¿no? ¿Quién es el autor de Matrioshka? Con SH, Matrioshka, así. 0915-25252. Y bueno, seguimos con 1973. Esta es la canción insignia de la película La aventura del Poseidón. Maureen McGovern, The Morning After.

Bueno, se les complicó con Matrioshka. Tengo dos respuestas. Una me dice Ana Alonso Fernández y no es lo que yo tengo. Ricardo me dice la novela es de Elena Corbellini. Eso sí es lo que yo tengo. Yo tengo Matrioshka del año 2022 como obra de Elena Corbellini, que hace ya varios años está radicada en España, dicho sea de paso. Bueno, estábamos con The Morning After, vamos a un tema más del año 1973. ¿Cómo están para el rock and roll? Pero rock, polenta, polenta. Esto es del 73 y tuvo mucho éxito entre los pibes rockeros de la época. Vamos a recordar al Edgar Winter Group haciendo el impetuoso tema Frankenstein.

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4: Bueno, ayer escuchábamos a Benedetti. Quien dice Benedetti dice Galeano también. Son una especie de dúo eterno de los autores exitosos de la literatura uruguaya. Pero Galeano además era un gran decidor de sus cosas. Tenía una voz muy peculiar, una forma muy peculiar, un tono, diría que casi aristocrático, de decir sus propios textos. Y como es el Museo de la Memoria, vamos a recordarlo a Galeano. Con un fragmentito de un minutito, una cosa así, hablando de la utopía.
5: Un estudiante se levantó y preguntó, ¿para qué sirve la utopía? Y yo lo miré con lástima, digo, uy, qué lío ahora. Y él contestó estupendamente, de la mejor manera. Dijo que la utopía está en el horizonte. Y dijo, yo sé muy bien que nunca la alcanzaré. Que si yo camino 10 pasos, ella se alejará 10 pasos. Cuanto más la busque, menos la encontraré, porque ella se va alejando a medida que yo me acerco. Buena pregunta, ¿no? ¿Para qué sirve? Pues la utopía sirve para eso, para caminar.
4: Bueno, era entonces Eduardo Galeano haciendo una referencia a la utopía. Yo creo que muy, muy cálida y muy interesante. Ahí está. Eso de la utopía es el camino, es como lo de Tavares, el camino es la recompensa, ¿no? Es un poco lo mismo del maestro Oscar Washington Tavares. Bueno, dos dúos tremendos. En realidad, el primero es más un trío que un dúo, María Betania con Gilberto Gil y Caetano Veloso. Los tres juntos en el álbum de María Betania, Talismán, de 1980, con Our Game, Mi Aviso.

Bueno, seguimos con otro gran dúo, y ahora sí es un dúo, de María Bethaña, en este caso de su álbum de 1975, Alibi, o Alibi. En ese álbum Alibi de 1978, María Bethaña canta junto con Gal Costa, nada más ni nada menos, Soño Meu.

Bueno, y ahora vamos a dos grandes dúos de Gal Costa. Ya que estábamos con María Bethania, vamos a Gal Costa, otra bahiana. Gal Costa y Caetano Veloso juntos en el álbum Acuarela do Brasil, un disco íntegramente formado por canciones del clásico compositor de la música popular brasileña Ari Barroso. Este disco, Acuarela do Brasil, de Gal Costa, se editó en 1980 también. Y aquí está No Tabuleiro da Baiana.

Bueno, y vamos a completar este bloque con otro dúo de Gal Costa, el histórico, clásico dúo de Gal Costa y el ya desaparecido Chin Maya. En realidad, los dos ya no están, ¿verdad? Una pena. Pero queda este clásico del disco Bem Bom de 1985, Gia, Gi Duming.

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Bueno, en este cuento de hoy voy a hablarles de algo que no les había hablado nunca. Yo creo que he revisado hasta el último rincón de mi memoria en cuanto a viajes por el mundo y eso, pero siempre queda algún lugar del que yo no he hablado. Y uno de los lugares de los que no he hablado nunca es la maravillosa Catedral Metropolitana de la Santa Cruz y Santa Eulalia. O sea, ese es el nombre oficial que tiene la catedral gótica que hay en Barcelona. Es la catedral, la sede de la Archidiócesis de Barcelona y un lugar de culto absolutamente ineludible en Cataluña. Así que bueno, digamos que se construyó entre 1298 y 1420. Ya esas cifras dan una idea de lo que se trata. Es en el estilo gótico y neogótico, los dos estilos se conforman en esa catedral. Tiene una altura de 26 metros y 80 metros en el punto más alto de la torre. Y bueno, la catedral se construyó durante los siglos XIII a XV sobre la antigua catedral románica que había, que a su vez fue construida sobre una iglesia de la época visigoda. Así que bueno, había una iglesia detrás de la otra según conforme pasaban las eras, digámoslo así. La finalización de la imponente fachada es mucho más moderna, es del siglo XIX. Recién en el siglo XIX se terminó del todo, cosa que pasa con muchos lugares y con muchas catedrales que llevan siglos hasta que se concluye la última piedrita que hay que poner. Pasó lo mismo en Barcelona con la Sagrada Familia de Gaudí, también recién ahora se terminó. Bueno, esta catedral está dedicada a la Santa Cruz desde el año 599 y a Santa Eulalia, que es la patrona de la ciudad de Barcelona. Así que bueno, la catedral, además de ser de tener esa fachada gótica impresionante, que no desmerece nada frente a lugares icónicos de Europa, lugares de culto icónicos de Europa, que son icónicos porque son de culto y porque son obras maestras de la arquitectura, como Notre Dame de París, como la Catedral de Chartres también, la Catedral Gótica de Colonia en Alemania, etcétera, etcétera. Pero esta catedral tiene una nota distintiva y es un lugar que yo visité y que es realmente impresionante, porque no es solamente las naves, los altares, todo lo que hay allí. A mí lo que me mató es ese elemento distintivo que tiene la Catedral de Barcelona, que está emplazada, dicho sea de paso, allí en el barrio gótico, que es un lugar, como diría la canción de los Beatles, mágico y misterioso. Recorrer el barrio gótico es una gira mágica y misteriosa realmente. Y en el medio está esa catedral impresionante. Y la nota distintiva, diferente, es un claustro que también obviamente se encuadra dentro de lo que es la arquitectura gótica, un claustro, un patio interior, digámoslo así, con una galería toda de columnas, y en el medio hay un estanque donde siempre viven 13 ocas blancas, 13 aves blancas, 13 ocas, porque se cuenta que Eulalia, la Santa Eulalia, tenía 13 años cuando fue ejecutada y que ella pastoreaba ocas en su predio en Sarriá, que es cerca de la ciudad de Barcelona. Entonces siempre tiene que haber allí 13 ocas que están en ese estanque en el medio del claustro, un lugar de una belleza y de un misterio impresionante, y además con la blancura y la piedra ennegrecida de los siglos y demás, los muros ennegrecidos, y en el medio la blancura inmaculada del plumaje de esas 13 ocas, es algo realmente impresionante, impresionante. Así que bueno, por supuesto que yo creo que es una visita obligada, y si es una visita obligada a la obra de Gaudí, ¿no?, las casas particulares que hizo Gaudí, el Parque Güell, y por supuesto que también la Sagrada Familia, ni que hablar, yo creo que
una catedral gótica, maravillosa, absolutamente, con una fachada increíble, edificada, fíjense ustedes, edificada entre esos siglos tan pretéritos, digámoslo así, es un motivo de atracción, una suerte de imán para muchos turistas, y debe ser sin duda una de las iglesias más visitadas en la península ibérica y creo que por extensión en toda Europa. Así que si van a Cataluña, no se pierdan realmente la catedral y pidan para entrar al claustro donde están las 13 ocas que le dan una magia aún más especial a este edificio de por sí mágico.

Estamos escuchando a Julia Senko, una gran voz argentina, realmente un timbre de voz precioso, y esta es una versión que quedó como un clásico. Es la versión que hace Julia Senko, hablando de clásicos, de la clásica canción de María Elena Walsh, Como la cigarra. Este bloque lo vamos a dedicar a dos voces argentinas y dos voces uruguayas. La segunda voz argentina es la de la excelente actriz, mujer muy atractiva y además buena cantante, Soledad Villamil, la de El secreto de sus ojos, ¿te acuerdan? Bueno, aquí está en su disco Canción de viaje del año 2012, Soledad Villamil haciendo de Pablo Milanés, De qué callada manera.

Muy bien, y ahora vamos a dos voces uruguayas, una voz contemporánea, digamos, y una voz muy tradicional. La voz contemporánea es la de Florencia Núñez, su álbum Fe, del año 2024, y aquí está haciendo Un Amor Así.

Era Florencia Núñez, entonces Un Amor Así, de su álbum Fe del 2024, y vamos a una tradicional canción uruguaya de Vera Sienra. Aquí está en su álbum Vera del año 1972, por allí. Aquí está haciendo ¿Y por qué nos conocimos?

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7: Bueno, tenemos un homenaje divino a París acá en el disco que se llama justamente así, París, de la cantante Sass. Un álbum que yo lo he traído muchísimas veces al programa porque a mí me encanta este disco, está impresionante. Álbum editado en noviembre del año 2014. Así que tiene ya 12 años el París de Sass. Un disco de esos que se escucha con igual placer de punta a punta, ¿no? Y que no aburre nunca. En el álbum Sass está esta belleza que se llama La Romance de Paris.

Bueno, muy bien. Estábamos entonces con La Romance de París. Estaba la cantante Sass haciendo dúo con Thomas Dutronc, un cantante francés que además es hijo de la gran Françoise Hardy, dicho sea de paso. Bien, vamos con la recientemente desaparecida Connie Francis. En un momento, en los comienzos de los años 60, Connie Francis fue la más vendedora de discos de las cantantes femeninas norteamericanas. 1961, Connie Francis, Where the Boys Are.

Bueno, ¿qué le pareciera un clásico álbum de Alan Parsons Project? El álbum Ammonia Avenue, 1984. Y este tema no fue un gran hit, pero a mí me encanta y se llama One Good Reason.

Bueno, nos vamos a despedir de ustedes con una canción que ayer habíamos escuchado un pedacito y yo les dije que la íbamos a escuchar hoy, que es una balada deliciosa de Olivia Newton-John que se llama Sam, de 1977. Gracias a todos ustedes por haber compartido con nosotros estas dos horas. Gracias a Oscar Romero. Nos reencontramos mañana, 4 de la tarde y también 4 de la madrugada, con un nuevo programa de Se Hace Tarde aquí en Radio Mundo 1170 AM. Hasta mañana y mucha música siempre.

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2: Muy buenos días, bienvenidos, bienvenidas a este 15 de julio de 2026, Noticias a las 6, con Ariel Gómez en los controles, y un día que desde 2014 tiene un propósito, o por lo menos la celebración. Estamos hablando de 2014, estamos hablando de la Asamblea General de la ONU, que proclamó el 15 de julio como el Día Mundial de las Habilidades de la Juventud, para divulgar la importancia de impulsar a los jóvenes a través de la adquisición de habilidades y destrezas que les permitan acceder al mercado laboral global. El lema del Día Mundial de las Habilidades de la Juventud 2026 es Competencias para un Futuro Común, y tiene que ver con la reflexión que podemos hacer a partir de este día del mundo del trabajo y cómo está cambiando rápidamente debido a la inteligencia artificial, la transición verde y la creciente complejidad social. Hoy en día, los jóvenes conforman un colectivo estratégico que contribuye ampliamente en el avance y el desarrollo de las sociedades. Música a las 6 también, además de Noticias a las 6. A ver a quién escuchamos hoy.

estado del tiempo. Es la divina Carole King sonando por aquí y yo tengo el informe de Inumet de la estación Carrasco del aeropuerto que dice 10 grados.

0: 10.2. Ya que pasemos la barrera del 10, es un disparate para esta hora. Y nos habla de aquello que los meteorólogos unánimemente decían, que es que hoy era un día caluroso y después se empezaba a perder intensidad en este invierno, que no quiere decir abandonar el invierno o que se termine de un día para el otro, todo lo contrario, pero sí aquello del 0 grado, menos 2 grados, menos 1 grado que hemos estado padeciendo, dirán algunos de ustedes, en estos últimos días, se terminaría. Y se terminaría con una lluvia que empezaría mañana, jueves, y se prolongaría por 5 días. Así que a disfrutar muchísimo el día de hoy, un día nuboso pero soleado, con este arranque de 10.2, que es un montón, 86% la humedad, o sea que por debajo del 90, 15 kilómetros la visibilidad y un sol que esperamos con ansias y aparecerá allí por las 7.50. ¿Cómo será la mañana de hoy? Con un cielo nuboso, periodos de algo nuboso, con vientos que vendrán del norte a 10 kilómetros por hora, 20, 30, dependiendo, y hay rachas también posibles de 40. Y en la tarde va a estar nuboso a cubierto, también con esos vientos del noreste ya en este caso, 20, 40 kilómetros por hora. Para mañana, como les decía, empieza a llover y esa lluvia se prolonga por unos cuantos días.
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0: En la foto vemos a José Carlos Maía y a Carlos Bettiani ayer en el Ministerio de Educación y Cultura. La foto es de Inés Guimaraens. Carlos Bettiani, el director del Instituto Pasteur, aceptó ser propuesto rector de la UTEC. Dijo que recibiría con placer y responsabilidad, con honor también, esa tarea. En los próximos días el Poder Ejecutivo propondrá al Parlamento su nombre, que recibe apoyo desde distintos partidos. La foto entonces de tapa de la diaria y muchísima información, por supuesto, gran parte de ella referida a la rendición de cuentas, como estamos acostumbrados en estos días, y otra no tanto. Director de la Agencia Nacional de Vivienda por el Partido Nacional destacó el espíritu positivo del artículo de la rendición de cuentas. Alfonso Loreté le propuso al presidente del directorio nacionalista Álvaro Delgado mantener un encuentro de valoración sobre la exoneración de IVA a las cooperativas de vivienda incluida en el proyecto presupuestal. El ex candidato a la Intendencia de Canelones por el Partido Nacional y actual director de la Agencia Nacional de Vivienda en representación de la oposición, Alfonso Loreté, envió ayer dos cartas de su puño y letra al presidente del directorio del Partido Nacional, Álvaro Delgado, según informó en primera instancia El Observador. Las dos misivas versan sobre el proyecto de ley de rendición de cuentas actualmente a estudio de la Cámara de Diputados. En la primera carta, a la que tuvo acceso la diaria, Loreté aborda de arranque la reciente decisión de la coalición republicana, integrada por los partidos Nacional, Colorado e Independiente, de no acompañar en general la rendición de cuentas. Es público que ya se tomó en el ámbito parlamentario una postura sobre la próxima rendición de cuentas, por tanto respetamos el accionar de nuestro cuerpo de legisladores, señaló. Dicho esto, comunicó su voluntad de transmitir dos aspectos en vista de que dentro del Partido Nacional conviven en distintos roles, legisladores, intendentes, ediles, departamentales, alcaldes, concejales e integrantes de la minoría de los directorios de las empresas del Estado. En primer lugar, Loreté se refiere al artículo 356 del proyecto presupuestal que autoriza al Poder Ejecutivo a exonerar a las cooperativas de vivienda del pago de IVA en la compra de materiales de construcción. En mis 9 meses de gestión y con 12 departamentos recorridos y varias cooperativas de vivienda en construcción que visitamos, este tema impositivo estuvo en el elevado porcentaje de las reuniones, destacó, y aseguró que las cooperativas lo ven como algo favorable. Si bien advierte que el artículo es un tanto laxo en su redacción, Loreté afirma que la iniciativa incluida por el Poder Ejecutivo en la rendición de cuentas tiene un espíritu positivo. Y agrega que en términos de política de Estado en materia de vivienda, este artículo sería una continuación del histórico reclamo del 2% que nuestro gobierno de Luis Lacalle Pou otorgó en 2022, con alcance desde 2020, lo que implicó una rebaja en las cooperativas, a las cooperativas de vivienda en cuanto a las escrituras, del 7% al 2%, lo que repercutió significativamente en una baja en la cuota, dijo. No hay innovación en las tareas que se van a estar desarrollando, señaló el legislador oficialista. Lazo compareció en comisión por uso de blindados militares. El diputado del Frente Amplio, Carlos Rodríguez, consideró que es disparatado creer que la solución en materia de seguridad consiste en el despliegue de este tipo de vehículos. No está planteado así por el Ministerio del Interior, dijo. En la foto está Sandra Lazo, ayer en el edificio anexo del Palacio Legislativo, una foto de Inés Guimarães. La ministra de Defensa Nacional, Sandra Lazo, compareció ayer en la Comisión de Defensa Nacional de la Cámara de Diputados para explicar el convenio firmado entre el Ministerio de Defensa Nacional y el Ministerio del Interior, que dispone la utilización de vehículos militares blindados para operativos de patrullaje policial en determinados barrios de la capital. Al término de la reunión, el diputado del Frente Amplio, Carlos Rodríguez, aseguró en rueda de prensa que a partir de las explicaciones que dio Lazo, quedó meridianamente claro que no va a haber efectivos militares directamente implicados en el combate al delito. Lo que hay es un convenio que permite al Ministerio del Interior hacer uso de los vehículos que hoy tiene el Ministerio de Defensa, afirmó. En el marco del convenio, el Ministerio del Interior contará, por ejemplo, con 4 vehículos blindados RPZ Cóndor, para cuya conducción ya están siendo capacitados efectivos policiales. El diputado Frente Amplista dijo que el uso de estos vehículos permite una protección del personal policial que va a estar desarrollando esas acciones, que forman parte de un plan mucho más amplio, dado que no son solamente vehículos blindados, sino otro tipo de vehículos, motos, patrulleros que van a estar participando en estos operativos. El documento firmado entre ambos ministerios prevé el préstamo de hasta 12 vehículos blindados de las marcas y modelos disponibles por parte del Ministerio de Defensa Nacional para operaciones de patrullaje policial. Diputada Colorada Reich pidió retomar su proyecto para incluir en el Código Penal el delito de maltrato a los adultos mayores. Hemos estado hablando de este tema, ¿no?, en los últimos días, a propósito de algunos residenciales en particular que nos han abierto los ojos y nos han hecho pensar y debatir en torno a el trato que le estamos dando a nuestros adultos mayores y las posibilidades, además, de los mismos de acceder a un residencial o a otro. Dos mujeres de 49 y 46 años fueron imputadas con prisión por ser las responsables de un residencial clandestino ubicado en La Unión, en el que 22 ancianos permanecían en estado de abandono. Las mujeres fueron imputadas por estafa, privación de libertad, abandono de personas incapaces y omisión de asistencia. En este marco, la diputada de Vamos Uruguay, Partido Colorado, Nivia Reich, solicitó que se retome el tratamiento parlamentario del proyecto de ley contra el maltrato a los adultos mayores que presentó el 15 de febrero de 2025 ante la Comisión de Constitución, Códigos, Legislación General y Administración. La iniciativa propone incorporar al Código Penal el delito de maltrato de los adultos mayores y establece que quien ejerza cualquier tipo de violencia física, psíquica, emocional, sexual, patrimonial o económica, abuso o trato humillante a un adulto mayor que esté a su cuidado, sea o no remunerado, será castigado con 6 meses de prisión, a 3 años de penitenciaría y con la inhabilitación posterior de ejercer la profesión, empleo u oficio del cuidado voluntario o remunerado de personas por un lapso de 10 años. Esa misma sanción se aplicará a trabajadores de residenciales, hogares, casas de salud, centros diurnos de inserción familiar, refugios o similares que ejerzan cualquiera de estos actos de violencia sobre adultos mayores residentes. Además, prevé declarar el 15 de junio de cada año como el día de toma de conciencia y lucha contra el abuso y maltrato en la vejez, a modo de manifestación expresa de oposición y condena al maltrato a los ancianos. Vamos a una pausa y seguimos con estas noticias a las 6.
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12: Los tres goles.
13: La selección argentina salió de Ezeiza rumbo al Mundial de México 86 casi en secreto. El director técnico Carlos Salvador Bilardo estaba hacía tiempo bajo el fuego de los principales medios argentinos. Cuando llegó la cita que la suerte y los resultados dieron en el Mundial, enfrente, en las semifinales, estaban los ingleses. Para los jugadores argentinos, una manera de tomar revancha de la guerra perdida y que había costado miles de vidas jóvenes, tan jóvenes como muchos de ellos. Para los ingleses, ganadores, el simbolismo no trascendía más allá de enfrentar a Maradona y jugar el paso a la final en el Azteca. Allí estaba entonces Diego Maradona, ganándole a la altura del golero Peter Shilton, metiendo la mano como jugador callejero. Todos sabían que había sido con la mano. Los ingleses, los argentinos, los periodistas y el estadio entero. Todos menos los árbitros. Después, Maradona mostraría más de su repertorio. Tejería con sus pies una jugada maravillosa, dejando por el camino a varios rivales, definida como el gol más extraordinario de todos los tiempos. Un futbolista inglés que estuvo en el partido dijo años después: hizo el primer gol con la mano, pero luego hizo otro que valió por dos. Si Maradona edificó su grandeza en aquel Argentina-Inglaterra, también el relator uruguayo Víctor Hugo Morales, transmitiendo para una radio argentina, dejó para el recuerdo del fútbol mundial una verdadera joya de la narrativa oral.
14: Enrique enganche, le va a tocar para Diego. Ahí lo tiene Maradona, lo marcan dos, pisa la pelota Maradona. Arranca por la derecha el genio del fútbol mundial. Y deja el tentando a tocar para Borruchaga, que siempre Maradona. Genio, genio, genio para ta, ta, ta, ta, ta, ta.
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0: It's too late, dice Carole King, y para nosotros es tempranísimo, pero fíjense ustedes que hay un montón de mensajes que llegan a distintas horas, en la noche, por ejemplo, desde Europa. Hoy España, además de derrotar a Francia, derrotó a la masonería internacional, porque es 14 de julio de 1789, y hace una reseña a este oyente de lo que considera importante a nivel de historia y lo relaciona con la victoria de España. Ayer vamos a estar hablando en un ratito con Homero Fernández acerca de eso y mucho más. Por aquí hay encuestas incluso que mandan oyentes sobre Argentina e Inglaterra, a ver quién debería ganar o quién creen que va a ganar hoy. Diego, Graciela, Milton, Hugo, Pablo, Mariela se comunican. Y acaba de llegar uno por aquí que tiene que ver con En Perspectiva. Les escribo ocasionalmente, pero los escucho todos los días desde Londres. En ocasión del Mundial de Fútbol, comparto con ustedes y todos los oyentes algunas imágenes de cómo está la ciudad alentando y acompañando a la selección inglesa. Por la diferencia horaria, el partido se verá aquí a partir de las 20 horas y es por eso que, como excepción, los pubs están autorizados a estar abiertos hasta más tarde, pues muchas personas se juntan allí para ver el partido. Un abrazo nos manda Clementina, que está exactamente a esta hora prendidita a la radio y haciendo esta pintura de lo que está ocurriendo en algunos lugares de Europa a esta hora, que es una hora bastante distinta a la nuestra. Así que saludos para ella, que está por allí muy atenta. Son las 6:24. Un poco de fútbol, un poco de música, noticias a las 6, música a las 6, y por eso le damos la bienvenida en este momento al Galgo, a Felipe Reyes.
1: Hola y buen día. Hoy en Música a las 6, noticias a las 6, venimos escuchando a Carole King, su disco con el nombre de Tapestry. Este disco se edita un 10 de febrero de 1971 y se convierte en el disco más vendido multiplatino de esta mujer, que a los 17 años ya estaba haciendo música y para 1971 aparece con este disco Tapestry, que tiene una buena cantidad de canciones que la hicieron tan conocida y tan famosa a la cantante y compositora, un fenómeno de masas, el álbum más exitoso de la música pop de la historia. Sabe tocar el piano y cantar, tiene una voz bellísima y aquí aparecen canciones como I Feel the Earth Move, It's Too Late, y aquella que cantaba también con James Taylor, You Got a Friend. Carole King, en Música a las 6, Noticias a las 6. Viva la radio, saludos cordiales, El Galgo.
0: El Observador. Interior compró 5 blindados de menor porte que los vehículos de la Republicana para reforzar operativos. Los Jet Tour T2 blindados que compró el Ministerio del Interior son de menor porte que los de la Guardia Republicana o los del Ejército y no son para enfrentar alto calibre, pero la cartera apuesta a sus condiciones para reforzar operativos de seguridad en zonas complicadas. Se dan circunstancias a lo largo de la gestión que hacen necesarias algunas medidas que de repente no estaban previstas, explicó la semana pasada el ministro del Interior, Carlos Negro, cuando asistió al inicio de la capacitación de los policías por parte del Ejército para comenzar a usar de forma excepcional 4 blindados militares. Hay 3 vehículos blindados del Ministerio del Interior que recién van a estar en funcionamiento en 2 meses porque están radiados en este momento, junto con la demora de un par de meses que tuvo la nueva compra de vehículos blindados, nos encontramos con la coyuntura de escasez para los operativos que estamos realizando, reconoció al justificar el nuevo convenio con el Ministerio de Defensa. Cuando lleguen los 5 nuevos y vuelvan a estar operativos, los 3 que ahora están fuera de uso, expuso Negro, van a totalizar 8 vehículos que se integran dentro de un par de meses al patrullaje, más los 5 que actualmente están en funcionamiento, es un número más apropiado que el que tenemos hoy, concluyó. Trabajo doméstico, así quedan los salarios y las categorías laborales desde julio. Conozca los detalles de los cambios vigentes, dice El Observador, con los nuevos salarios mínimos y la clasificación de tareas del sector. Desde el 1 de julio están vigentes algunos cambios en el sector de trabajadoras domésticas que abarcan desde los salarios que se pagan en esa actividad, con aumentos semestrales, hasta las categorías laborales y vigentes con sus respectivos laudos mínimos. El convenio colectivo vigente en el sector establece que todos los salarios deberán ajustarse de acuerdo con la franja en la que se encuentran incluidos. En el primer nivel, hasta 37.223 pesos nominales mensuales, aumentó 2,8%, en tanto el valor hora pasó a ser de hasta 196 pesos. El segundo nivel, establecido por un acuerdo colectivo, que va desde 37.224 hasta 157.902 mensuales, ajustó en un 1,9%. El mismo porcentaje se aplica al valor hora. Y el tercer nivel, desde 157.903 pesos mensuales en adelante, aumentó 1,7% según el convenio. A impulso de Marcelo Abdala, el PIT-CNT discute en su interna si tener personería jurídica. El presidente de la central sindical entiende que deben dar señales sobre la transparencia y los recursos. El PIT-CNT comenzó a discutir en su interna la posibilidad de tener personería jurídica, un asunto reclamado desde hace años por sus críticos y legisladores de la oposición. El tema fue presentado en la mesa representativa y está a estudio de la sala de abogados de la central sindical, según aseguró el presidente Marcelo Abdala en el programa Todo un Tema del streaming del Observador. Aspiro a que en esta dirección por lo menos sea posible discutirlo, resolverlo e iniciar el trámite, dijo, y consideró que había notado muy buena voluntad de conversar por parte de los sindicatos que integran este órgano de decisión.

0: títulos que aparecen en tapa en la edición de hoy. Justicia, su vía cuestiona la reforma penal que impulsa el gobierno. Es un changüí al delito. En la sección actualidad, la visita del Papa León XIV promete un verdadero tsunami de esperanza. Economía, Kenneth Coates, robots del mundo unidos. Paros portuarios, otro factor del costo país. Los paros reiterados en el principal terminal de contenedores del país se suman a la larga lista de ítems que encarecen el comercio exterior uruguayo. Costos extra por almacenaje, mantenimiento de contenedores refrigerados, fletes alternativos e incumplimientos de contratos con los compradores son algunos de los perjuicios concretos que enfrentan los exportadores cada vez que la operativa se detiene. Otros títulos: Ignacio Paz, gerente general de la Asociación de Comercio Automotor. El impuesto a los vehículos eléctricos tiene un afán recaudatorio para cubrir el déficit de la rendición de cuentas. Soledad Giudice, economista y asesora de AEBO, preocupa que el endeudamiento de los hogares se haya convertido en un fenómeno masivo. Entrevistas, además, que se prometen desde la tapa y que aparecen después en la edición de la mañana del día de hoy. Carole King sigue cantando por allí. Estaba recordando una serie muy querida por mucha gente que tiene más de 10 temporadas. Gilmore Girls, allí aparecía en un pueblito donde todo sucedía. Muchas temporadas, muchas, y van atravesando la vida de los actores que van creciendo o envejeciendo, dependiendo del caso. Y ella tenía una casa de instrumentos, Carole King, entonces hacía este cameo extendido porque se sabía que era una música muy famosa y que tenía este personaje pequeño dentro de la serie, que cada tanto en algún capítulo aparecía, iban a comprar alguna guitarra, algún piano, y allí los atendía Carole King muy simpáticamente, incluida en el guión de esa serie. Vamos a una pausa, ya venimos.
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la complementaria información que brinda AccuWeather, siempre con esa ese sentido particular de la poesía, hasta rima y todo. Dice, a esta hora, 6:36, luna con bruma. Tomá, la envidia de un montón de poetas, ¿eh? Luna con bruma, así define este momento, en que por supuesto todavía no salió el sol, estamos lejos, y de hecho sí, estamos con esta luna, con la bruma, que se disipa después, ¿no? Porque a nivel de visibilidad andamos bastante bien cuando salga el sol. Y tenemos una sensación térmica de 10 grados en este momento. Ellos dicen que hay 12 en el termómetro, un poquito más alto que lo que determinaba Inumet. 80% de humedad, un poquito más bajo que lo que decía Inumet. Y va subiendo esa sensación térmica, fíjense ustedes, hasta 15 cuando lleguemos al mediodía. Pero después sigue subiendo, después del mediodía, y vamos a estar en 18 grados, por ejemplo, a las 15 horas. Siempre hablando de sensación térmica. Seguimos con las noticias, noticias a las 6. El País. El Ministerio de Salud Pública afirmó que no está realizando acciones para aumentar la natalidad porque no es un problema sanitario. Las sociedades que tienen este problema, argumentó la cartera, buscan mejorar el sistema de cuidados, entre otras respuestas. En la oposición se apunta a que las autoridades deberían por lo menos encender las alarmas. El descenso de la natalidad de la población uruguaya es un tema de debate cada vez más presente en la medida en que nada parece revertir con el paso de los años la tendencia a la caída de los nacimientos. Sobre el diagnóstico no hay discrepancias. Hoy nacen tantos niños como lo hacían a fines del siglo XIX y las proyecciones demográficas no son alentadoras. Si ahora hay cerca de 3 millones y medio de uruguayos, para el 2070 se estima que la cifra va a llegar a unos 3.043.670 uruguayos. Sin embargo, para el actual gobierno de Yamandú Orsi, esta no es una realidad necesariamente preocupante. Así lo definió semanas atrás el economista Rodrigo Arín, director de la Oficina de Planeamiento y Presupuesto, la OPP. Señaló entonces que el fenómeno forma parte del desarrollo y la modernidad de una sociedad y que es algo que le ocurrió a todos los países que recorrieron un camino de desarrollo económico y social durante el siglo XX y XXI. Y ahora volvió a quedar establecido en el informe del Ministerio de Salud Pública al que accedió el país. Consultada la cartera acerca de las medidas que se podían estar tomando para revertir el descenso demográfico, los recursos implicados en esas eventuales acciones y si había estudios sobre el alcance de la problemática, las preguntas fueron cursadas por la diputada de la lista 404 del Partido Nacional, Dolores González. La respuesta ofrecida fue bien concreta. El Ministerio de Salud Pública no tiene entre sus competencias fomentar la natalidad. Choque por los cambios en compras online. Privados los tildan de irracionales y el Ministerio de Economía y Finanzas niega una regulación criolla. Proyecto de ley amplía derechos del consumidor en el e-commerce. Álvaro Fuentes, al frente de la Unidad de Defensa del Consumidor, lo explica. El presidente de la Cámara del Sector no está de acuerdo. El proyecto de ley que amplía los derechos del consumidor en el comercio digital está generando tensiones en el sector, dado que algunas de las recientes modificaciones planteadas en la rendición de cuentas no son compartidas por la Cámara de Economía Digital. Entre los cambios que la Unidad de Defensa del Consumidor del Ministerio de Economía y Finanzas propone en el proyecto está la ampliación del plazo para cancelar las compras realizadas a distancia por parte del cliente, el cual pasaría de 5 a 10 días. Asimismo, la plataforma deberá poner a la vista un botón de arrepentimiento para que el consumidor identifique con mayor claridad que tiene esta opción. Otro artículo destaca que la Unidad de Defensa del Consumidor tendrá más potestades, por ejemplo, podrá solicitar más información a los proveedores sobre los precios y características de compra-venta, etc. Y Álvaro Fuentes, director de Defensa del Consumidor, afirmó a El País que la ley en la materia cumplió 25 años, por lo que hay una maduración del sistema, pero requiere actualizaciones, dijo.
El derecho de arrepentimiento es más extenso a nivel europeo y también en países de la región, explicó al fundamentar que consideraron conveniente elevar los plazos señalados a fin de adecuar la normativa a los estándares dentro del Mercosur. La idea entonces es evitar asimetrías en el mercado regional, en especial en comparación con Argentina. En el momento en que se creó la ley del consumidor en Uruguay, estaban previstas las compras telefónicas o por anuncios de televisión, pero ahora existen las compras por internet o por aplicaciones, que además han crecido mucho, señaló. Desde gira teatral al yoga. El Ministerio de Salud Pública financiará 42 proyectos para trabajar la salud mental en jóvenes y adultos. La ministra de Salud Pública, Cristina Lustenberg, resaltó el enfoque comunitario con trabajo articulado entre el Estado y la sociedad civil organizada frente a uno de los principales desafíos del país. El Ministerio de Salud Pública anunció este martes que 42 proyectos de 139 que se presentaron recibirán fondos concursables por 34 millones de pesos para trabajar en Acción País por la Salud Mental, la estrategia participativa de la cartera para abordar la temática de forma articulada entre el Estado y la sociedad civil organizada. Confiamos en el enfoque comunitario como parte de una convicción sencilla y profunda, dijo. Nadie cuida mejor a una comunidad que la propia comunidad cuando cuenta con el apoyo, las herramientas y el compromiso del Estado, destacó la ministra de Salud Pública, Cristina Lustenberg, en conferencia de prensa. El Ministerio de Salud Pública anunció la adjudicación de fondos para 42 iniciativas, pero no divulgó detalles de cada una. Desde la cartera adelantaron a El País que tres de ellas incluyen una gira teatral nacional de la obra Life of Line para unos 20.000 jóvenes para que reflexionen sobre los vínculos, el aislamiento, la identidad y el bienestar emocional. Otra iniciativa seleccionada fueron talleres participativos de centros educativos y espacios comunitarios que incluyen la producción de contenidos en una radio comunitaria orientado a promover el bienestar y la salud mental para unos 250 jóvenes del departamento de Colonia. También se optó por apoyar un proyecto de Florida para el acompañamiento psicosocial de adultos con problemáticas de salud mental mediante la participación en talleres de huerta, arte, yoga, danza, percusión y equinoterapia.

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1: Bienvenido, Homero Fernández.
11: ¿Qué tal? Buenos días.
1: Buenos días.
11: Aquí estamos, los españoles están muy contentos, felices, porque ayer dieron un paso fundamental. ¿Me están escuchando bien?
1: Perfectamente.
11: Qué bueno, porque yo no me escucho. tuvieron un día muy feliz, una noche aquí, muy feliz, muy contentos, y creo que también a los que les gusta el fútbol, creemos que fue una gran exhibición de todo un estilo, ¿verdad? No fue una casualidad, eso fue la coronación de una escuela de fútbol que empezó hace ya 30 años, ¿no? Más o menos, esto lo comento porque muchas veces se habla de eso de tener un estilo para una selección, pues uh-huh. Eso se trabaja, lleva tiempo, y bueno, y luego se ven los frutos, ¿no? Es decir, un equipo español que ha jugado así, que juega así en las divisiones juveniles, que juega así incluso en el fútbol femenino, en la selección que también es la que acapara los títulos en Europa, Y bien, España, que llega a la final, fue, como decíamos ayer, creo, recordando la rivalidad con Francia, fue campeón de la Eurocopa del 2024 y de la Liga de Naciones del 2025, y las dirigió este señor Luis de la Fuente, que es un entrenador que, bueno, ahora todo el mundo está mirándolo con mucha atención, pero es un hombre muy cauto, muy, muy sobrio, y que, bueno, lleva a su gente la gran alegría después de 16 años de tener adelante una nueva final después de Sudáfrica. Vuelven a surgir ahí las cosas que se dijeron de que España iba a ser campeón del mundo, porque en Sudáfrica el partido inicial lo habían iniciado, justo el partido inicial lo habían protagonizado Sudáfrica y México, y Marcelo Bielsa también había dirigido contra España, con Chile y ahora con Uruguay. En fin, han buscado muchas coincidencias que se dieron en aquel 2010 y que ahora parece que le están dando la razón. Pero ayer, insisto, un partido donde desapareció la selección de Francia.
12: Exacto.
11: Cayó en la trampa española, que creo que fue facilitada también por ese gol inicial, ¿no? Que siempre se dice que el gol es el táctico del partido, el que cambia todo. Y ayer un penal que nadie esperaba, ni siquiera tal vez en una cancha de barrio se puede ver algo así, ¿no? Pero de un jugador profesional que intenta restar una pelota de espaldas sin ver que viene un rival y que inocentemente cae en la trampa de ese rival, ¿no? España le escondió la pelota a Francia, que corrió atrás de ella, no tuvo los espacios que había tenido en algún otro partido para correr con esos jugadores veloces y técnicos. Mbappé no tuvo la pelota que le llegara para poder hacer lo que él sabe hacer, intentó en alguna oportunidad.
12: En varias, pero, sí.
11: Sí, España tuvo un mediocampo con Rodri y Fabián muy bueno, y con Dani Olmo, que dio un pase, no sé si lo recuerdas, el pase del segundo gol, el de Pedro Porro, prácticamente en una baldosa se gira y habilita a Pedro Porro, que no parecía realmente un defensa, sino con una calidad de delantero, la coloca junto al palo, ¿no? Entonces, eso ya puso las distancias con España teniendo la pelota, con un 2-0 arriba, estaba muy difícil, ¿no?
12: Si uno lo miraba de lejos, si uno miraba la cancha de lejos, recién yo creo que después del minuto 80 se vio a Francia desesperado cerca del área que correspondía, ¿no? Porque casi todo el partido, prácticamente todo el partido, era España, España, España. Cada vez que veíamos a Francia era uno solo, en soledad, tratando de apuntar al arco. Y recién te diría, después del minuto 80, decís, bueno, ahora está Francia acá, ¿no?
11: Sí, con Dembélé, que ensayó dos o tres tiros fuera del área, pero sí, inclusive para hacer el primer remate al arco estuvieron bastante tiempo,
12: sí,
11: ¿no?
12: Sí.
11: Así que España llega a la final con muy buen... bueno, después el técnico francés por ahí quiso dejar así una cierta duda en el arbitraje, diciendo de que, casi que diciéndole a los periodistas, ustedes juzguen si el árbitro estuvo dentro de la categoría como para pitar una semifinal. Yo creo que el árbitro, por lo menos en lo que yo vi, no vi que tuviera incidencias mayores en el resultado, ni siquiera en alguna expulsión, que no hubo, ¿verdad? Yo lo vi bien, sorprendidamente bien, un árbitro salvadoreño dirigiendo esos partidos que usualmente, evidentemente, están fuera de la trascendencia y de la calidad o de la categoría que puede encontrar uno en el fútbol salvadoreño o en cualquier fútbol, inclusive de América Latina, uh-huh, salvo algunos países más o menos. Lo cierto es que yo creo que estuvo muy bien el árbitro. Y bueno, ahora hoy se juega el partido, la otra semifinal entre Argentina e Inglaterra. Ya sabemos las rivalidades que hay. Ambos entrenadores han quitado calentura al asunto, han dicho que lo histórico no tiene nada que ver. Cada equipo tiene sus herramientas para pretender llegar a la final. Aquí en España quieren que el finalista sea Argentina, porque de esa manera juntan a Messi con Yamal. Aquella foto de Messi, una foto publicitaria que salió, no sé si la tienes en el recuerdo.
12: No la recuerdo, pero...
11: Que está Messi como bañando en una bañera de infantil a un pequeño niño de 6 meses, que es ni más ni menos que Lamine Yamal.
12: Claro, o sea, claro, por la diferencia de edad.
11: Fortuitas. Sí. No, las circunstancias fortuitas de que hicieron esa publicidad con ellos dos.
12: Y ahora están juntos.
11: Y ahora podrían estar juntos, enfrentados. Sí. Así que hoy también habrá un buen partido, seguramente muchas emociones. Hay aquí mucha pólvora frente a frente.
12: Sí, así que pólvora, tú lo has dicho, pólvora.
11: Sí, ojalá que el partido se pueda jugar sin mayores incidencias raras, no expulsiones y cosas esas que usualmente cambian la espectacularidad, pero en fin, esperamos también con cierta expectativa a ver quién se va a enfrentar a España el próximo domingo.
12: Sí, yo desearía un partido justo, ¿no? También, porque se ha dicho mucho de Argentina y de los favoritismos, y realmente se hizo viral en los últimos días esa serie de videítos en el partido contra Egipto que a uno lo indignaban un poquito, ¿no? Por lo menos, bueno, así se manejó de esa manera y creo que logró su objetivo ese manejo que se realizó de esa información que de pronto uno se la pierde mirando el partido en su globalidad y cuando te separan los videitos y te acribillan con eso porque el algoritmo hace ese trabajo, uno dice, pache, pero ¿qué pasó acá? Y otra vez, y otra vez, y otra vez. Bueno, yo desearía que si Argentina gana fuera inapelablemente, ¿no?
11: Ojalá.
12: Un abrazo enorme y bueno, mañana igualmente. Con el diario del lunes, no, del jueves. Vemos a ver qué pasa. Gracias, Homero.
11: Bueno, buen día para todos.
12: Buen día y buen día le decimos a la gente de En Perspectiva que ya está por entrar a estudios. Comienza entonces lo que ustedes estaban esperando. Nosotros dejamos por acá, les damos la estafeta para que de noticias a las 6 pasen a disfrutar de unas cuantas horas de información. Un abrazo y nos reencontramos mañana.
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0: Señoras y señores, tengan ustedes muy buenos días. ¿Qué tal? ¿Cómo están? ¿Satisfechos? ¿Contentos? ¿Radiantes? Aquellos de ustedes que integran la comunidad española acá en nuestro país. Semejante, ¿no? Semejante triunfo ayer, 2-0 sobre Francia. Clasificación para la final. Una conmoción, ¿no? Una verdadera conmoción en la península ibérica y todo su entorno en el mundo. Sí, ahí está una de las noticias de este arranque de miércoles 15 de julio de 2026, junto con la expectativa, ¿no? La otra. ¿Y hoy qué pasa? ¿Y hoy quién pasa? Acá estamos con esas preguntas dando vueltas en nuestras cabezas. Acá estamos con Romina. Buen día.
1: Muy buenos días para todos. ¿Qué tal? ¿Cómo les va? ¿Cómo andan?
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0: Hay que reservar ya, se terminan los lugares. Se acaba el cupo disponible en el pub Giuseppe Torri de Londres, ese que está ubicado en la Liverpool Road. Sí, sí, hay que apurarse porque si se quedan sin una butaca ahí, se pierden la posibilidad de ver el partido Inglaterra-Argentina. Lo digo a raíz de la foto, esta, una de varias fotos que nos llega desde allá y que muestra la fachada de ese precioso pub, muy coqueto, con su fachada antigua, con sus plantas, ¿no? Su verde, sus flores, y un cartel adelante, un cartel muy grande que dice FIFA World Cup 2026, Super Screen TV, ¿no? Super pantalla para ver el partido. Ofrecen pizza, croquetas, bifes, alitas de pollo, pasta. Todas las cervezas a 4 libras con 89. 4 libras con 89, según veía la cotización, serían unos 260 pesos, ¿no? 260, 264 pesos.
1: La promo mundial.
0: Esa es la promo mundial para todas las cervezas. Y el cartel grande de Book Now. Vamos, reserve. Lindísimo el mensaje que nos llegaba recién, que nos mandaba hace unos minutos desde allá, desde Londres, nuestra oyente Clementina. ¿Viste el mensaje?
1: Vi el mensaje. Muchísimas gracias, Clementina, por acercarnos entonces a cómo se está palpitando allá este gran encuentro. ¿Y viste por qué la advertencia de los pubs, ¿no?, que reserven ahora? Claro, porque por la diferencia horaria, el partido, nos cuenta Clementina, se va a ver allá a las 20 horas y es por eso que, como excepción, los pubs están autorizados a estar abiertos hasta más tarde porque dice que muchas personas se juntan a ver el partido allá.
0: Y entonces aparece esa foto que yo estaba comentando y aparecen otras que muestran el ambiente.
1: La de no, la ciclista, ¿viste?
0: Sí, sí. No, la pasión esa que evidentemente va a desbordar a nuestro vecino, la República Argentina, tiene su correlato del otro lado, ¿no? Mirá la cantidad de banderas inglesas por todas partes en estas calles de la ciudad de Londres.
1: Banderas grandes desplegadas, banderines y después decía eso, ¿no? Hay hasta la foto de una ciclista, por ejemplo, con banderines o banderitas ahí colgadas de su bicicleta.
0: Sí, sí, sí. Banderas por todos lados, en casas, en instituciones, en complejos habitacionales. Bueno, está la posibilidad, además, mirá, acá te ofrecen la posibilidad de convertir tu selfie en una foto mural de Inglaterra. Todo tipo de opciones para estar enganchados los ingleses, los londinenses con el partido de hoy.
2: ¿Cómo está el tiempo en Montevideo?
0: Y acá en Montevideo, ¿cómo venimos?
1: Bueno, les cuento, tenemos un cielo cubierto.

0: cuarto, 11 grados la temperatura, no está mal. De todas formas, la sensación térmica anda en 7. Digo para que lo tengan presente, ¿eh? Para que no se engañen con el termómetro. 82% la humedad, la presión 1013 hectopascales, la visibilidad es de 15 kilómetros y los vientos soplan del norte y noreste a 15 kilómetros por hora.
1: ¿Qué pronóstico tenemos?
0: Bueno, atenti, porque hoy, según Inumet, en el área metropolitana llegamos a los 21 grados. Sí, escucharon bien. Pleno invierno y con 21 grados, un cielo nuboso, con periodos de cubierto en la mañana y después en la tarde-noche nuboso y cubierto. Y mañana es que se descompone, mañana es que se vienen las lluvias. Las lluvias, las tormentas y lloverá por varios días.
1: Sí, sí, hay una advertencia meteorológica por precipitaciones severas en algunos lugares del país.
0: Sí, ya por lo desarrollaremos. 5 días.
1: Uh-huh. Bueno, el sol, la luna. El sol hoy sale 7.51 y se pone 17.52. La luna está en fase creciente. Empezó la fase creciente después de la luna nueva. Faltan 13 noches para luna llena.
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1: Temas a propósito de el fútbol este que nos tiene tan pendientes. Creo que nos tiene muy pendientes, ¿no? Pese a que Uruguay quedó por el camino, el desarrollo que ha tenido el Mundial así en estas últimas instancias atrapa, ¿no? Tiene mucho de atractivo, de apasionante. Estas semifinales en especial. Bueno, hoy la segunda. Dice Lilian, aparece Lilian, ¿le suena a Lilian? Dice, el partido entre Inglaterra y Argentina inevitablemente despierta el recuerdo de la Guerra de las Malvinas. Esa herida forma parte de la historia y merece el mayor respeto por quienes perdieron la vida, por sus familias, por todos los que padecieron las consecuencias de aquel conflicto. Pero también conviene recordar que un partido de fútbol no es la continuación de una guerra. Los futbolistas que hoy estarán en la cancha nacieron muchos años después de aquellos acontecimientos o eran apenas niños cuando sucedieron. No les corresponde cargar con responsabilidades ajenas ni ser juzgados por decisiones políticas y militares que nunca les pertenecieron. Respetar la memoria histórica y disfrutar del deporte no son actitudes incompatibles. Pueden convivir plenamente. El fútbol debe ser una oportunidad para competir con nobleza, emocionarse y tender puentes entre los pueblos, no para trasladar a los jugadores del presente conflictos que ellos jamás protagonizaron.
0: Interesante el mensaje de Lilian.
1: Sí, sí, lo tenía muy pensado, ¿no? Lo tenía muy elaborado.
0: Sí.
1: Por ahí va otra de las connotaciones de este partido de hoy, ¿no?
0: Después Fernando Gutiérrez nos va a contar, ¿no? Desde allá, cómo se vive este punto, además de todas las alteraciones que tiene la jornada de hoy para la República Argentina, ¿no?
1: Argentina paralizada.
0: Paralizada totalmente.
1: 7:13, vamos con las noticias.
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1: El cardenal Daniel Sturla adelantó detalles de la visita del Papa León XIV a Uruguay, prevista para noviembre, aunque aclaró que la agenda definitiva dependerá de la confirmación oficial del Vaticano.
0: Hablando en conferencia de prensa, Sturla dijo ayer que la Iglesia uruguaya tiene la expectativa de que el país sea la primera parada de una gira que incluirá también Argentina y Perú.
1: El cardenal detalló que León XIV permanecería 3 días en nuestro país y su recorrido incluiría Montevideo, Florida y, si se superaran algunas dificultades logísticas, Paysandú también, como departamento representante del norte del país.
0: En la capital, el sumo pontífice se reunirá con el presidente Yamandú Orsi, pero no está previsto que visite el parlamento.
1: Esa puntualización viene a cuento de que en el parlamento mismo se ha estado discutiendo esta posibilidad, ¿no?
0: Sí, se debatió mucho, generó una polémica. Pero por lo que aclaró ayer Sturla, bueno, no es común que el Papa visite los parlamentos.
1: Hubo una invitación, se estaba planteando de parte de algunos sectores del elenco legislativo la invitación, la propuesta de que el Papa fuera y hablara. Esto a su vez generó oposición de otros. Bueno, ese tema ha andado dando vueltas. Por ahora no hay nada previsto. ¿Qué más?
0: El cardenal agregó que también se propuso incorporar una recorrida por el barrio Casavalle en reconocimiento al trabajo social que desde hace años desarrolla la iglesia en ese barrio.
15: Nosotros queremos mostrarle al Papa, de algún modo, todo lo que la iglesia realiza. Miren, si uno en el Borro va y se pone en donde está la parroquia de Nuestra Señora de Guadalupe, en un radio de 10 cuadras para todos lados, hay una decena de obras sociales católicas. Entonces es importante que se las mostremos al Papa y que también esas personas puedan tener un encuentro con el Santo Padre.
1: Sturla señaló que Florida está incluida en el recorrido porque allí se encuentra el Santuario Nacional de la Virgen de los 33 y la visita coincidiría con la tradicional peregrinación nacional en honor a la patrona de Uruguay.
0: En tanto, Paysandú continúa en estudio como una posible escala para celebrar una misa multitudinaria, aunque todavía se analizan aspectos técnicos y organizativos antes de tomar una decisión definitiva.
1: ¿Cuándo se conocerá la agenda oficial? Bueno, la va a confirmar el Vaticano a fines de este mes, según anticipó Sturla.
0: ¿En qué hora estamos?
1: En las 7 y 15.
0: Vamos a otros temas que se destacan esta mañana.
1: El Frente Amplio reafirmó que el convenio entre los ministerios de Interior y Defensa para utilizar vehículos blindados del Ejército en tareas de seguridad pública no implicará que haya efectivos militares directamente implicados en el combate al delito.
0: La ministra de Defensa, Sandra Lasso, explicó ayer los alcances del acuerdo en comisión de la Cámara de Diputados, pero al final de la comparecencia no brindó declaraciones.
1: En rueda de prensa habló, sí, el diputado del Movimiento de Participación Popular, Carlos Rodríguez, que afirmó que la ministra dejó en claro que el acuerdo se limita a una colaboración entre las dos carteras para poner a disposición del Ministerio del Interior este tipo de vehículos y que no habrá una militarización de la seguridad pública.
0: Según Rodríguez, Lasso explicó que a través del convenio, Defensa puso a disposición del Ministerio del Interior hasta 12 vehículos blindados de 4 modelos diferentes. Uno de ellos es el Cóndor, el modelo Cóndor, cuyo manejo estará a cargo de 18 efectivos policiales, que son los que se están capacitando en Florida. Otro modelo que podría utilizarse es el Mamba MK7, donado por Estados Unidos para las misiones de paz.
1: Rodríguez explicó que, por las condiciones de la donación, estos, los Mamba, solo pueden ser conducidos por personal militar. Por eso, si el Ministerio del Interior llega a utilizar este modelo, dijo, será necesario recurrir a el instrumento de la Comisión de Servicios o aprobar una ley específica que habilite esa función de esos soldados.
15: Allí probablemente haya que utilizar la Comisión de Servicios, es decir, en caso de ser utilizados, el personal militar que los vaya a manejar pase al Ministerio del Interior o generar algún proyecto de ley que habilite, como se hizo con lo que es la ley de fronteras o con guardia cárcel, con otro tipo de actividades que desarrollan militares, para darle mayor seguridad. La ministra fue muy clara en eso, su opinión es que sería mucho más seguro para los efectivos militares poder contar con una reglamentación, en este caso una ley específica sobre eso. Sí.
0: Rodríguez también especificó que por estos 6 meses que dura el convenio, los vehículos quedan bajo estricta responsabilidad del Ministerio del Interior, incluso lo que tiene que ver no solo con el mantenimiento, sino eventuales situaciones que se puedan dar de daños.
1: Desde la oposición cuestionaron el alcance del convenio y advirtieron que deja abierta la posibilidad de que militares conduzcan los blindados sin un marco legal vigente.
0: Los diputados Gabriel Giannoli y Maximiliano Campo criticaron la forma en que el gobierno presentó la iniciativa y coincidieron en que es necesario aprobar una norma que brinde respaldo jurídico a los efectivos antes de que participen en este tipo de operaciones.
16: Pero en resumen de todo este tema, es muy mal comunicado por el gobierno y lo que decía al principio, la montaña parió un ratón. Esto no va a cambiar la política de seguridad, no va a cambiar en nada. Se está utilizando porque, bueno, la Guardia Republicana se quedó sin blindados, lo cual también nos preocupa porque habla de una inoperancia del Ministerio del Interior que no pensó que en adquirir antes los blindados y tiene que pedir la asistencia al Ejército y generó todo este lío que, si se hubiera comunicado bien de entrada con un proyecto de ley habilitante para los soldados, ya los tendríamos patrullando, ¿no?
1: La oposición cuestionó el llamado realizado por el Instituto Nacional de Colonización para instalar 6 tambos en la Estancia María Dolores y sostuvo que las condiciones fijadas restringen el acceso a nuevos productores.
0: De acuerdo al llamado, los interesados podrán postularse hasta el 14 de agosto y deberán cumplir una serie de requisitos, entre ellos contar con al menos 60 vacas en ordeñe o su equivalente, además de acreditar experiencia en producción lechera y reunir las condiciones exigidas por el organismo para acceder a colonización.
1: El senador nacionalista Sebastián da Silva declaró a La Diaria que el llamado, dijo, es la continuación de una farsa y señaló que la exigencia de contar con al menos 60 vacas en ordeñe implica disponer de un capital de entre 120.000 y $140.000, por lo que a su entender el llamado está dirigido a tamberos que ya trabajan como arrendatarios o a hijos de grandes productores.
0: Por su lado, el diputado colorado Carlos Ristrom coincidió en que las características de la convocatoria favorecen a personas que ya estén vinculadas a la actividad de lechera. Sin embargo, destacó el hecho de que finalmente se proyecten 6 tambos y no los 16 anunciados originalmente, lo que demuestra, dijo, que el directorio del Instituto Nacional de Colonización terminó ajustando el proyecto a criterios técnicos sobre la capacidad productiva del predio.
1: Recordemos de qué estamos hablando.
0: Bueno, la estancia María Dolores es un predio de 4.400 hectáreas ubicado en el departamento de Florida, que fue adquirido en mayo del año pasado por 32 millones y medio de dólares.
1: El integrante del directorio de la Agencia Nacional de Vivienda por el Partido Nacional, Alfonso Lereté, envió una carta al presidente del directorio blanco, Álvaro Delgado, a raíz de la decisión de la coalición republicana de no votar en general la rendición de cuentas.
0: En la carta a la que accedió el diario El País, Lereté defendió el artículo 356 del proyecto de rendición de cuentas, que crea un crédito fiscal para las cooperativas de vivienda por el IVA aplicado a las compras de bienes y servicios destinados a la construcción. Sostuvo que, tras recorrer 12 departamentos, comprobó que la medida cuenta con el respaldo de organizaciones del sector y planteó que debería ser mejorada esta normativa durante el trámite parlamentario en lugar de ser descartada.
1: El director de la Agencia Nacional de Viviendas por los Blancos también señaló que la propuesta mantiene la línea de otras políticas impulsadas durante el gobierno de Luis Lacalle Pou en apoyo a las cooperativas de vivienda.
0: Aunque aclaró que no pretendía modificar la posición ya asumida por la bancada opositora, propuso abrir un ámbito de discusión dentro del Partido Nacional para analizar el alcance de la iniciativa.
1: En otra carta dirigida a Álvaro Delgado, Lereté criticó a la senadora Graciela Bianchi por asegurar que hay que cerrar el canal de la Intendencia de Montevideo, TV Ciudad.
0: Lereté, ex periodista, sostuvo que el cierre de un medio de comunicación afectaría la pluralidad democrática y pondría en riesgo numerosas fuentes laborales. Además, afirmó que el Partido Nacional debe mantener una firme defensa de la libertad de prensa y del trabajo de los medios, más allá de las diferencias que puedan existir con su línea editorial. Esto porque fue la misma conferencia, ¿no? Recordemos, esta conferencia de la oposición terminó con una pregunta de un periodista de TV Ciudad y allí fue que la senadora Graciela Bianchi expresó: hay que cerrar TV Ciudad.
1: Ya seguimos, hay más noticias.
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1: Son 7:22 minutos ahora.
0: Pasamos al panorama internacional.
1: Estados Unidos continúa en las últimas horas con los ataques contra Irán y, por otro lado, restableció el bloqueo naval a sus puertos al tiempo que el presidente Donald Trump daba marcha atrás con su intención de imponer tarifas a los buques que cruzan el estrecho de Hormuz.
0: El vicecanciller iraní, Qasem Gharavadi, denunció por la noche que Washington desmanteló el protocolo de acuerdo de paz firmado el 17 de junio.
1: Trump, por su lado, amenazó con bombardear puentes y centrales eléctricas de ese país.
17: Next week it gets really bad for them because next week comes the power plants, next week comes the bridges.
1: La semana próxima se pone realmente mala para ellos, a menos que se sienten a la mesa y negocien, decía Trump en esas declaraciones a Fox News.
0: El Comando Central estadounidense afirmó por su parte que sus últimos ataques tuvieron como objetivo meramente las capacidades iraníes utilizadas para atacar la navegación comercial en Hormuz, una vía marítima, como saben, clave para el transporte de hidrocarburos.
1: Como consecuencia del aumento de la tensión bélica o del regreso de la tensión bélica, y de la casi parálisis de ese estrecho, el precio del barril de crudo Brent, referencia internacional, se disparó el lunes. Subió más de 9% en esa jornada.
0: Sin embargo, la escalada se moderó luego de que el presidente estadounidense Donald Trump renunciara a su decisión de imponer una tarifa de reembolso del 20% sobre la carga que transita por el estrecho de Hormuz, al afirmar que será reemplazado por inversiones de los países del Golfo Pérsico en Estados Unidos.
1: Sí, recordemos que Trump había dicho que esa tarifa cubriría la seguridad proporcionada por Estados Unidos en esa vía crítica para el petróleo. Bueno, ayer el discurso cambió. En su red social Truth Social, Trump escribió: tras conversaciones muy productivas con líderes de Medio Oriente, he decidido sustituir la tasa de reembolso del 20% de los Estados Unidos por otra cosa, por acuerdos comerciales y de inversión que los diversos estados del Golfo realizarán en Estados Unidos. Estas inversiones serán enormes, pero al mismo tiempo extraordinariamente beneficiosas para ellos y también para su futuro. Además, agregó, Estados Unidos está ganando de nuevo, ganando como nunca antes.
0: Estas declaraciones de Trump fueron antes de su reunión con el primer ministro de Irak en la Casa Blanca, según reportó la cadena CNN.
1: Después, en una rueda de prensa con el primer ministro iraquí, Trump dijo esto otro.
18: Because I don't think anybody should be able to charge a fee for the
1: Creo que nadie debería poder cobrar una tasa por el cruce del estrecho de Hormuz o por otra relación del estrecho en términos de otras secciones del mundo, estrechos que haya en otras partes.
0: Por su lado, los guardianes de la revolución iraníes anunciaron hoy que el estratégico estrecho de Hormuz permanecerá cerrado hasta que cesen los actos de agresión de Estados Unidos.
1: El gobierno de Israel afirmó que está dispuesto a avanzar en la implementación de dos zonas piloto en el sur del Líbano, de donde su ejército debería retirarse. Ese es un punto que está efectivamente como posibilidad, como parte de las conversaciones de paz con Beirut que se llevan adelante en Roma.
0: Ambos países, oficialmente en guerra durante décadas, vienen negociando bajo los auspicios de Estados Unidos en medio de una escalada regional entre Washington y Teherán. El 26 de junio alcanzaron un acuerdo marco con el objetivo de poner fin a la guerra entre Israel y el movimiento libanés pro-iraní Hezbollah y allanar el camino hacia la paz. Pero Hezbollah rechaza el acuerdo, que exige el desarme del grupo y cuya implementación comenzaría con la retirada israelí de dos zonas pilotos en el sur del Líbano. La presencia libanesa advirtió el lunes que exigirá esta retirada como condición para negociaciones posteriores.
1: En Francia, cientos de bomberos lograron contener ayer los incendios que en dos días habían arrasado más de 2.000 hectáreas del histórico bosque de Fontainebleau, cerca de París.
0: El prefecto local advirtió ayer que, aunque controlados, los incendios no están apagados y que los bomberos deberán permanecer en el lugar durante días, si no semanas.
1: España y el territorio británico de Gibraltar levantaron ayer los controles fronterizos luego de que se firmara un acuerdo entre la Unión Europea y Londres que pone fin a décadas de rispideces.
0: Gibraltar, un territorio británico con amplio grado de autogobierno, situado en el extremo sur de la península ibérica, tiene apenas unos 40.000 habitantes, pero su economía depende de unos 15.500 trabajadores que cruzan cada día desde España.
1: En horas pico solían formarse largas colas en la frontera terrestre debido a la revisión de documentos, sobre todo en periodos de tensión entre Reino Unido y España, un país este último que reivindica la soberanía sobre ese territorio conocido como el Peñón.
0: Pero ahora, en virtud de un pacto alcanzado entre Bruselas y Londres tras la salida del Reino Unido de la Unión Europea en 2020, bueno, los controles fronterizos entonces fueron eliminados.
1: En Estados Unidos, el gobierno ordenó la suspensión de la mayoría de los controles en carretera realizados por la policía migratoria, ICE, después de la muerte de dos personas abatidas a balazos por agentes, según lo que informó la prensa.
0: La medida entraría en vigor inmediatamente en todo el país hasta nuevo aviso, de acuerdo con la información adelantada por la cadena Fox y luego confirmada por varios medios nacionales. El ICE, no obstante, continuará parando vehículos en ciertos casos de personas con antecedentes por delitos graves o violentos, según la misma cadena.
1: La medida se anunció al día siguiente de la muerte a balazos de un colombiano de 26 años en Biddeford, pequeña ciudad del estado de Maine, en el noreste del país, cuando se encontraba a bordo de su vehículo.
0: La víctima, Joan Sebastián Durán Guerrero, trabajaba como repartidor y vivía con su esposa y su hija de 3 años, según asociaciones de defensa de los derechos de los migrantes. Un portavoz del ICE explicó que el vehículo intentó huir del lugar y que la gente había hecho uso de su arma por temor por la seguridad del público.
1: El presidente de Colombia, Gustavo Petro, calificó el martes esta muerte como asesinato. Reportes de prensa indican que Guerrero no era el objetivo del operativo de la policía migratoria.
0: Recordemos el contexto. La semana pasada, un ciudadano mexicano fue abatido a balazos en Houston, Texas, al volante de su camioneta cuando se dirigía a su trabajo. También, en ese caso, el Departamento de Seguridad Nacional aseguró que intentaba escapar de una detención, una versión que los testigos contradicen.
1: Y por último, en esta recorrida vamos a Colombia, donde el ejército liberó a 39 personas secuestradas por la guerrilla Ejército de Liberación Nacional en una zona remota del noroeste del país, en un operativo en el que murieron dos efectivos.
0: Imágenes difundidas por medios colombianos y señaladas como el lugar del secuestro, bueno, dan cuenta de intensos tiroteos.
1: El gobierno del presidente saliente, Gustavo Petro, intentó sin éxito negociar la paz con el Ejército de Liberación Nacional cuando llegó al poder en el año 2022. La iniciativa se sepultó definitivamente en enero de 2025, cuando enfrentamientos entre el Ejército de Liberación Nacional y disidentes de las FARC dejaron más de un centenar de muertos y decenas de miles de desplazados en Catatumbo, una región limítrofe con Venezuela.
0: Recordemos que el presidente electo, Abelardo de las Priella, promete endurecer la política de seguridad y bombardeos masivos contra los insurgentes.
1: Enseguida venimos con la tercera parte de este panorama.
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1: Son 7:33 ahora.
0: Volvemos al panorama nacional.
1: El presidente Yamandú Orsi resolvió archivar la investigación administrativa por presunto acoso y violencia laboral abierta contra la exsecretaria de Derechos Humanos para el pasado reciente en presidencia, Alejandra Casablanca.
0: La decisión, firmada el 9 de julio, concluyó que no se encontraron pruebas suficientes para comprobar irregularidades en relación con la aplicación del protocolo de prevención de violencia en el trabajo. Los denunciantes habían sido trasladados previamente a otras dependencias de presidencia.
1: En paralelo, también fueron archivadas las actuaciones iniciadas a partir de una denuncia de la propia Casablanca, quien había señalado presuntas irregularidades y una posible falsificación de documentos por parte de los funcionarios que la acusaban.
0: La investigación sobre estos hechos había comenzado en abril de este año.
1: Junto con esa resolución, el Poder Ejecutivo tomó otra. Resolvió integrar la Secretaría de Derechos Humanos para el pasado reciente a la Secretaría de Derechos Humanos en el marco de una reorganización institucional.
0: La medida prevé la creación de un cargo de coordinador referente, función que, según trascendió, ocuparía Casablanca.
1: O sea, de ahora en adelante habrá una única secretaría a propósito de los asuntos de derechos humanos.
0: Sí, pero con esta particularidad, ¿no?
1: La decisión generó preocupación en el colectivo Madres y Familiares de Detenidos Desaparecidos, que advirtió que esta reestructura podría afectar la autonomía y el tratamiento específico de las políticas vinculadas al pasado reciente.
0: A través de un comunicado, el colectivo afirmó que los asuntos pendientes en materia de verdad, memoria y justicia no se resuelven mediante cambios de organigrama ni pueden eliminarse por decreto, y cuestionó haberse enterado de la reestructura a través de la prensa. La organización aclaró que no pretende pronunciarse sobre aspectos administrativos, pero manifestó inquietud por el mensaje político que, a su entender, transmite la modificación institucional. En ese sentido, Madres y Familiares advirtió que la reorganización podría implicar una pérdida de autonomía, de especialización y capacitación de acción en un área que considera clave para el cumplimiento de las obligaciones del Estado.
1: 7:35.
0: Vamos a noticias de economía y empresas.
1: La Administración Nacional de Puertos adjudicó una concesión por 30 años para la instalación de un dique flotante en el puerto de Montevideo, un proyecto que demandará una inversión de 20 millones de dólares. La iniciativa va a ser desarrollada por un consorcio integrado por Christoffersen, del CHR Group, y Rimader, con el objetivo de crear un centro de reparaciones navales y varada para unas 500 embarcaciones de pesca nacionales e internacionales a partir del año próximo.
0: El presidente de la Administración Nacional de Puertos, Pablo Yenta, señaló que la concreción del acuerdo requirió un largo proceso y destacó que permitirá fortalecer la infraestructura portuaria, además de generar nuevos servicios y oportunidades de empleo vinculados a la actividad marítima.
1: ¿Dónde se ubicará el nuevo complejo? Bueno, estará entre la terminal pesquera de Puerto Capurro y la refinería de La Teja.
0: La firma definitiva del contrato está prevista para noviembre, una vez que la empresa adjudicataria presente la garantía correspondiente.
1: La inversión contempla la adquisición del dique flotante, la construcción de talleres, oficinas, la incorporación de equipamiento y también una subestación eléctrica.
0: La concesión permitirá recuperar un servicio que Uruguay perdió tras el cierre de SACOTS en 2024.
1: 7:37.
0: Vamos a el cierre con otras noticias.
1: Dos hombres fueron condenados a 15 años de prisión por haber matado a golpes a un septuagenario en Paysandú.
0: La investigación comenzó luego de que familiares de la víctima denunciaran que hacía varios días que no tenían noticias de él. Al ingresar a su vivienda, la policía lo encontró sin vida y con múltiples golpes en el rostro y en el cráneo. Según la fiscalía, los agresores entraron a la casa tras pasar por un muro desde un terreno abandonado y romper una malla para acceder al inmueble. Uno de los condenados era vecino de la víctima y solía realizarle mandados a cambio de dinero.
1: Ambos imputados admitieron su responsabilidad en un proceso abreviado y recibieron una pena de 15 años de cárcel de cumplimiento efectivo.
0: Seguimos con otras noticias.
1: Un hombre de 40 años murió ayer, tras recibir varios disparos mientras se desplazaba en bicicleta por el barrio Marconi, acá en Montevideo.
0: El hecho ocurrió en las intersecciones de la calle Torricelli y Salustio, donde vecinos alertaron a la policía por una balacera. Los investigadores manejan dos posibles escenarios: que el hombre haya sido el objetivo del ataque o que haya quedado en medio de un intercambio de disparos y fuera alcanzado por una bala. Testigos indicaron que los atacantes se movilizaban en moto y amenazaron a la víctima antes de abrir fuego.
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1: 7:40 minutos. Vamos con más información. Seguimos. Vamos a los mercados. Romina tiene sus números.
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0: Les cuento, en el mercado local ayer el dólar bajó 0,2%. El interbancario fondo se operó en promedio a 40 pesos con 151. En lo que va del año, en lo que va de este 2026, la divisa estadounidense lleva una suba acumulada de 2,84%. En pizarra del Brow, el billete verde ayer culminó la jornada cotizando a 39 pesos para la compra y 41 pesos con 40 para la venta. Vamos a Brasil. A ver, allí la divisa estadounidense también bajó y cerró en 5 reales con 0,74. Y en la República Argentina, el billete verde en el mercado oficial también cayó y cotizó en 1.471 pesos con 50. El paralelo blue se mantuvo estable y cotizó en el entorno de los 1.520 pesos. El euro, por su parte, subió frente al dólar y terminaba la jornada de ayer cotizando a 1,1424. Y después volvemos a mirar el precio del petróleo. Bueno, luego de las fuertes subas que se registraron en los últimos días, los precios del petróleo ahora siguen en alza, aunque, claro, con menor intensidad después de que el presidente de Estados Unidos, Donald Trump, como ustedes escuchaban en los titulares internacionales, renunciara a imponer tarifas a los buques que cruzan el estrecho de Hormuz.
1: Es de locos esto, ¿no?
0: Sí.
1: Cada tanto, hay que decirlo, cuesta dar estas noticias, cuesta dar estos vaivenes, estas subidas, estas bajadas, estas idas y estas venidas del presidente, ¿no? Mirá lo que dice esta oyente, Susana. Las mentiras de Trump hacen que la economía global funcione al ritmo desquiciado de su cabeza. Yo qué sé, sí. Anotemos esto, porque si no somos unas maquinitas leyendo titulares, ¿no?
0: En pocos días, bueno, siempre lo hacemos en este caso, ¿no? Con el barril de crudo, sí, a ver, en pocos días pasamos de $70, que volvía a recuperar casi el valor de previo o andaba ya en el entorno de lo que había sido previo al conflicto, previo al ataque a Irán, en febrero, a ahora $85, claro. Quedamos lejos igual de los $120 que llegamos a tener en la etapa más dura del conflicto, ¿no? Pero bueno, el barril de crudo Brent está en $85.65. El West Texas, el WTI, está en $80.27.
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1: Sí, es todo un desafío dar cada mañana las noticias, por ejemplo, estas vinculadas con el conflicto, la guerra en Medio Oriente. Es todo un desafío. Acabamos de pasar por los titulares hace un rato, ¿no? Y claro, y cuando empieza ese capítulo del panorama, muchos de ustedes deben saltar del otro lado, ¿eh? Otra vez. Pero no dijeron ayer tal cosa, ahora están diciendo tal otra. Sí, bueno, esa es la materia prima con la que contamos. Otro oyente pregunta, y es muy válida la pregunta, ¿todos los días hay que escuchar la voz de Trump? Eso quiere saber Nicolás. Y es interesante la pregunta. Yo la tomo, la colocamos en nuestra agenda de discusión interna, Romina. ¿Por qué ponemos la voz de Trump? Y básicamente porque creo que agrega valor escuchar cómo habla Trump.
0: yo te iba a decir, no es que a vos te guste traducirlo.
1: No, no tengo esa pasión.
0: ¿Hacer de Trump? No.
1: No, pero no es lo mismo, creo que no es lo mismo leer nosotros una declaración pública de Trump que ponerla al aire, escucharla y notar de qué manera él va juntando las palabras, pasando de una a otra, haciendo un quiebre para un costado, yendo para atrás, agregando un comentario. Él no hace afirmaciones así simples, pese a que su lenguaje es muy básico, ¿no? Hace una cosa muy retorcida que creo que conviene conocer. Creo, pero bueno, todo es revisable.
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1: Estamos a 10 minutos de las 8 de la mañana.
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1: Ah, vamos, sí, vamos, vamos a Argentina. Eso es lo que estaba pendiente. ¡Cuánto suspenso! Argentina, ese es nuestro foco de atención. El informe de Fernando Gutiérrez.
14: Y ya te quiero preguntar por la semi que se viene frente a Inglaterra, que va a ser un partido especial no solo en lo futbolístico, sino en lo emocional. ¿Cómo imaginás que vas a vivir vos y los jugadores este partido? ¿Y qué mensaje le puedes dar a todos los argentinos que estamos ansiosos esperando?
15: Es un partido de fútbol, ¿eh? El mensaje es que es un partido de fútbol. No busquemos otra cosa, es un partido de fútbol. Punto.
16: ¿Qué tal? Buen día. Como se podrán imaginar, en Argentina hay un único tema de conversación, que es el partido por la semifinal del Mundial de Fútbol contra Inglaterra que se disputa esta tarde. Y eso ha llevado a que, en los hechos, haya una virtual paralización de las otras actividades. Por ejemplo, no haber clases en los turnos tarde y noche. Y además, el gremio docente llamó a un paro de actividades que alcanza también al jueves, con lo cual van a ser 2 días de asueto. El gremio de trabajadores del Estado, por su parte, pidió que hoy fuera asueto a partir del mediodía para que los trabajadores pudieran ver el partido. Y lo cierto es que, salvo por trámites urgentes e impostergables, no va a haber actividad normal en la administración pública. También se reprogramaron turnos de atención médica, salvo para situaciones de emergencia, y el propio gobierno adelantó una licitación del Tesoro en la que tiene que renovar 3 billones de pesos, de manera que haya cerrado sobre el mediodía y que el personal de los bancos pueda ir a ver el partido. Como siempre ocurre antes de estos partidos importantes, desde la Casa Rosada se intenta sacar una tajada política, y en este caso el ministro de Economía, Luis Caputo, unió en un mismo mensaje de las redes sociales la alegría por el triunfo de España contra Francia con la publicación del dato de inflación de junio, que dio 1,9%, el más bajo en 10 meses. Además, recordó que ayer el Banco Central batió el récord de compras de dólares con 532 millones. ¿Podemos decir que hoy es un buen día?, preguntó con ironía el ministro. Pero si hay un tema económico que marca una diferencia con otros mundiales, es que esta vez no hubo tensiones con el dólar. En Rusia 2018, los hinchas argentinos desde la Plaza Roja de Moscú protestaban contra la devaluación que ocurría en pleno mundial y que les aumentaba los costos. Y en Qatar 2022, los hinchas habían tenido que comprar los dólares en el mercado negro y sabían que a la vuelta corrían el riesgo de recibir el llamado de la agencia de recaudación para que justificaran sus ingresos. Esta vez, en cambio, el Mundial encuentra a los hinchas sin cepo cambiario y con un inédito superávit en las cuentas externas del país. Se estima que habrá casi 40.000 fanáticos en la ciudad de Atlanta para alentar a la selección, y las autoridades de esa ciudad han adelantado un operativo de seguridad sin precedentes para un partido al que califican como de alto riesgo de incidentes. Porque claro, tratándose de Argentina contra Inglaterra, es inevitable que surja el tema de la guerra de Malvinas. Tanto desde la Asociación de Fútbol Argentino como desde el gobierno, se intentó bajar el tono político en la previa del partido y el propio director técnico Lionel Scaloni llamó a no mezclar los temas. Pero en Argentina esto resulta una tarea imposible. Para antes del partido se va a convocar a un acto de reivindicación de los derechos soberanos sobre las islas, y la oposición peronista criticó duramente al gobierno de Javier Milei por haber apoyado la prohibición de la FIFA respecto de que los hinchas puedan asistir al partido con banderas y carteles alusivos a las Islas Malvinas, por considerar que ese puede ser un tema de provocación.
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1: Vamos a Brasil ahora. La delegación de negociadores comerciales del gobierno brasileño transmitió ayer al representante comercial de Estados Unidos, Jamie Greer, que la imposición de nuevos aranceles a productos de Brasil sería injusta. Lo hizo en las vísperas, ya sobre el final del plazo, para que Washington anuncie su decisión de colocar o no un nuevo gravamen a las importaciones de nuestro vecino. El gobierno de Donald Trump evalúa concretamente si resuelve un arancel de 25% a productos brasileños. ¿A raíz de qué? De una investigación de la oficina del representante comercial sobre supuestas prácticas comerciales desleales del gigante latinoamericano. Washington cuestiona el sistema de pagos brasileño PIX, al que acusa de perjudicar a competidores estadounidenses como las tarjetas de crédito. Por otro lado, evalúa aplicar a Brasil otro arancel de 12,5% por considerar que el país sudamericano falló en el combate del trabajo forzado, una reprimenda que, como bien sabemos, afectaría a otros países. Uruguay también está en la lista. El plazo para que la Casa Blanca anuncie su decisión final vence hoy. Hoy es el día crítico, hoy es el día que se aguarda con ansiedad. ¿Qué dijeron los negociadores brasileños? Según un comunicado conjunto del Ministerio de Industria, la Cancillería y la Presidencia, cualquier arancel adicional es injusto y no es el camino para que podamos formular un acuerdo bilateral mutuamente adecuado. Ninguna de las razones señaladas en la investigación del representante comercial justifica la aplicación de esas tarifas, afirmaron en esta reunión, la de ayer, la quinta desde el mes de mayo.
5: No dejamos de negociar, de conversar hasta el último momento. Hasta el día de hoy hubo conversas.
1: No dejamos de negociar y de conversar hasta último momento. Escuchaban ustedes, decía el canciller Mauro Vieira, hablando con periodistas tras un encuentro en San Pablo con su par de Canadá. La disputa comercial, esta tan crítica, ocurre a menos de 3 meses de las elecciones de octubre, en las que el presidente Lula va a buscar la reelección. El precandidato opositor, el precandidato de derecha Flavio Bolsonaro, hijo del expresidente encarcelado Jair Bolsonaro, viajó a Washington la semana pasada, también se metió en este asunto, le pidió al gobierno Trump que no imponga nuevos aranceles. ¿Por qué? Porque a su juicio favorecerían la campaña de su rival Lula. Algo más de antecedentes. El año pasado Trump impuso gravámenes punitivos a Brasil cuando calificó como una cacería de brujas el juicio por golpismo a Bolsonaro. Después, es cierto, la mayoría de aquellos aranceles fueron derogados. Lula, a su vez, acusa a la familia Bolsonaro de haber promovido las sanciones contra su propio país, por eso ha calificado a Bolsonaro, sus hijos, otros integrantes del grupo como traidores, traidores a la patria. ¿Y algo más para complementar esta mirada a la región?
0: Nos vamos a Venezuela, porque allí el gobierno interino iniciará en agosto un plan de trabajo con algunos miembros de la oposición para lo que ha denominado el fortalecimiento de la democracia. Apenas unos días antes del doble sismo del 24 de junio en Venezuela, que recordemos ha dejado más de 4.700 muertos, bueno, la dirigente opositora exiliada, Dinora Figuera, viajó a Caracas para mantener reuniones con representantes del gobierno de la presidenta interina, Delcy Rodríguez. Durante su visita relámpago, Figuera, que cuenta con el respaldo de Washington, se reunió con el presidente de la Asamblea Nacional, Jorge Rodríguez, hermano de la mandataria, y también con dirigentes opositores. En un comunicado, Jorge Rodríguez escribió: "A los efectos del fortalecimiento de la democracia, anunciamos el inicio de una hoja de trabajo conjunta con ex miembros de la Asamblea Nacional del 2015-2020, a partir del próximo 1 de agosto. Figuera encabeza desde 2023 una comisión que representa a aquella legislatura que estuvo bajo control de la oposición, pero fue, recordemos, marginada por Maduro y es reconocida a su vez por Washington como el órgano legislativo legítimo de Venezuela. En respuesta al anuncio de Rodríguez, Figuera dijo en redes sociales que asumía el compromiso y la voluntad política de impulsar una hoja de ruta técnica y política bilateral que permita abordar los temas fundamentales para consolidar el camino hacia la recuperación de la democracia en Venezuela. Según un comunicado de los exparlamentarios opositores, del que se hizo eco Figuera en redes sociales, la agenda priorizará el fortalecimiento de las instituciones democráticas, del sistema electoral y el restablecimiento de las garantías para la participación política. Por su parte, la líder opositora venezolana y premio Nobel de la Paz, María Corina Machado, que está en el exilio desde finales del año pasado, no se ha referido a los avances de Figuera iniciados el mes pasado. Recordemos, en plena crisis por los terremotos, María Corina Machado acusó a las autoridades venezolanas

0: A la expectativa esta de hoy, esa, la que pauta el Mundial FIFA 2026 con el partido Argentina-Inglaterra por un lugar en la final, dice Soledad con su mensaje: hoy todos acá hinchando por Inglaterra. Qué fenómeno digno de estudio, ¿no? Sí, esa es otra conversación, ¿no? Otra conversación entre los uruguayos.
1: Sociólogos, psicólogos sociales, todos atentos a eso, a qué nos pasa ahí.
0: Sí, sí.
1: Y ella si dice, no a la tertulia, ¿no?
0: Ella dice todos, todos hinchando por Inglaterra. Claramente no es todos, no es todos, pero hay, sí, una amplia mayoría. Habría que hacer una encuesta. Hay una amplia mayoría, ¿no?, de uruguayos hinchando por Inglaterra. ¿Qué es eso? ¿Qué fenómeno es ese? Bueno, lo tendremos hoy. Dejaremos un espacio para esa reflexión en la tertulia.
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0: Desde que asumió, el gobierno se propuso aumentar el control de las armas acá en nuestro país. Después de varios meses de análisis, el diputado del Frente Amplio Alejandro Zavala fue el encargado de unir una serie de ideas en un proyecto de ley que ahora ya está a estudio del Parlamento. En paralelo, los ministerios de Interior y de Defensa están terminando un decreto complementario a propósito de venta de municiones, restricciones, regulación a la venta de municiones. Las dos iniciativas son polémicas. son rechazadas por parte de la oposición

0: Y también por colectivos civiles que aseguran que esto complica a quienes cumplen con las normas y no a quienes delinquen utilizando armas. Bueno, ¿hacia dónde va la nueva regulación? En particular, la ley, el proyecto de ley. ¿Por qué entienden el oficialismo que con estos cambios se impedirá el acceso a las armas de organizaciones delictivas? A las 8:30, en la entrevista central, estaremos con el diputado Alejandro Zavala.
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0: ¿Qué más? ¿Qué más tenemos en el programa de hoy? Bueno, en unos minutos la primera llamada del día. Después de 9:30 en la tertulia, van a acompañarnos en la mesa Martín Bueno, Pablo Díaz, Juan Herosa y Teresa Herrera. Y en la zona 3, Romina.
2: Les cuento, en la zona 3, como venimos llevando a cabo estos miércoles mundialistas, vamos a tener la otra mirada, el espacio de Homero Fernández, donde ponemos el foco y nos dedicamos a esos aspectos del mundial que a veces, digamos, quedan por fuera de la agenda más deportiva, estrictamente, ¿no? Vamos a profundizar en este caso sobre el lugar de la mujer en esta competencia. Y en particular, vamos a hablar sobre el arbitraje. El arbitraje que ha sido un terreno exclusivamente masculino. Bueno, sin embargo, en los últimos años se ha empezado a ver, ¿verdad? La presencia de mujeres ha ido creciendo, pero claro, muy poquito aún, ¿no? Muy poquito. Les podría hacer la pregunta, ¿cuántas mujeres están participando en esta edición del Mundial como árbitras? ¿Tienen idea?
0: ¿Estás hablando de árbitras en la cancha?
2: De las dos. De las dos. Puede ser de las dos.
0: Ajá. Bueno, no sé, yo no tengo idea.
2: ¿Lo digo? No, se lo dejo para Homero. Generemos la expectativa.
0: ¿Qué más? Bueno, seguiremos conociendo, como estamos haciendo en estos días, la obra de la firma invitada en el ciclo Arte UI en perspectiva. ¿De quién se trata? Mano Chueca. Mano Chueca, que supo participar en este ciclo allá en sus albores, en las primeras épocas, en los primeros meses del año 2020. Bueno, vuelve. Mano Chueca vuelve y sus obras no pasan desapercibidas. Si han observado la que tenemos en el estudio, les habrá golpeado, ¿no? Les habrá llamado la atención. No tiene título este acrílico de 90x60. ¿Qué título le pondrían? Pregunto, ¿no? Porque ya que están tan participativos hoy, ¿qué cantidad de mensajes tenemos a propósito del partido Inglaterra-Argentina?
2: Ah, es que destapaste, leíste el de todos hinchamos por Inglaterra, ¿no? Y ahora salió la contra. Bueno, todos hinchamos por Argentina.
0: Ahora resulta que hay cantidad de oyentes que hinchan por Argentina. Está bueno, me parece muy enriquecedor contar con este otro punto de vista que no digo que desmienta, pero atenúa un poco esa otra sensación. Pero bueno, ya que están con el WhatsApp tan activo, si tienen un ratito, póngale título al cuadro, al de Mano Chueca.
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0: Ahora estamos en las 8 y 13 minutos.
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0: Vamos a la agenda política. Venimos con la primera llamada del día.
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0: El Frente Amplio reafirmó ayer que el convenio entre los Ministerios de Interior y Defensa para utilizar vehículos blindados del Ejército en tareas de seguridad pública no implicará que haya efectivos militares directamente implicados en el combate al delito. La ministra de Defensa, Sandra Lasso, compareció ayer en comisión de la Cámara de Diputados, donde explicó los alcances del acuerdo. A la salida de la sesión no hizo declaraciones. Sí habló, en cambio, el diputado del MPP, Carlos Rodríguez, que sostuvo que la ministra había dejado en claro que el acuerdo se limitaba a una colaboración entre las dos carteras para poner a disposición del Ministerio del Interior ese tipo de vehículos y que no habrá una militarización de la seguridad pública. Según el diputado Rodríguez, Lasso explicó que a través del convenio, Defensa puso a disposición de Interior hasta 12 vehículos blindados de 4 modelos diferentes. Uno de ellos es el Cóndor, cuyo manejo estará a cargo de 18 efectivos policiales que en estos días se están capacitando en Florida. Otro modelo que podría utilizarse es el Mamba MK7, que fuera donado por Estados Unidos para misiones de paz. Rodríguez explicó que, justamente por las condiciones de aquella donación, los Mamba solo pueden ser conducidos por personal militar. Por eso, dijo, si Interior llega a utilizar este modelo, será necesario recurrir a una comisión de servicios o aprobar una ley específica que habilite esa función de esos soldados.
19: Allí probablemente haya que utilizar la comisión de servicios, es decir, en caso de ser utilizados, el personal militar que los vaya a manejar pase al Ministerio del Interior, o generar algún proyecto de ley que habilite, como se hizo con lo que es la ley de fronteras, o con guardia cárcel, con otro tipo de actividades que desarrollan militares, para darle mayor seguridad. La ministra fue muy clara en eso, su opinión es que sería mucho más seguro para los efectivos militares poder contar con una reglamentación, en este caso una ley específica sobre eso. Sí.
0: En la oposición tienen otras lecturas. Vamos en busca de una de ellas, Romina.
2: Estamos en comunicación con el diputado Gabriel Giannoli de Alianza País, Partido Nacional, integrante de la Comisión de Defensa. Diputado Giannoli, ¿qué tal? Buen día, un gusto saludarlo. ¿Cómo le va?
20: Buen día, ¿cómo están? Un gusto para mí.
2: Recordemos cómo surgió exactamente la convocatoria. Específicamente era el tema que tenían en carpeta con la ministra, ¿no?
20: El tema surgió producto de la incertidumbre que generó la conferencia de prensa luego del convenio y las expresiones del ministro Negro. En realidad, el ministro Negro actúa sin conocimiento y eso nos llevó a que, como habíamos visto, que la ministra sí había actuado con seriedad en la conferencia de prensa y ajustada a la cuestión, invitarla para despejar las dudas. Lo que queda claro ayer es que hay una gran contradicción entre la ministra y lo que dijo el ministro Negro en conferencia de prensa, entre otras cosas diciendo que no se necesitaba una ley habilitante para que militares condujeran los blindados. La ministra dijo, esta ministra entiende que se necesita una ley y debe pasar por el Parlamento, como en el caso de la ley de frontera. Y lo otro que nos preocupaba y que habla del desconocimiento del ministro Negro y la improvisación, era que él hablaba que el conductor, este militar, podía hacer uso de su porte de arma militar. Y bueno, tuvimos que consultar técnicos, pero después confirmarlo con la ministra. En la escala militar, el uso del porte de armas es de sargento hacia arriba. Uh-huh. Y quienes conducen los blindados son soldados, quizás un cabo, pero no tiene porte de arma, por lo cual ahí también hay una inexactitud y una improvisación del ministro Negro. Lo que nos terminó diciendo la ministra claramente es que en un momento Interior le pidió una serie de blindados para trasladar a los oficiales. Ese es el eso arrancó así. Mire dónde derivó todo esto, que estuvo en la prensa todo el tiempo, militarización...
2: Sí. ¿Por qué dice esto? O sea, la ministra contó que inicialmente todo este tema surgió, dice usted, de un pedido específicamente de vehículos.
20: Así lo dijo la ministra. Se nos solicitó vehículos blindados que fueran a Interior para traslado y para el cuidado del personal de la policía. Entonces, también ahí nosotros quedamos con cierta preocupación porque entendíamos que, bueno, la idea es cuidar a la tropa, perfecto, y ¿cuáles son las medidas para cuidar a los ciudadanos? Porque aquí, consultando a los técnicos, se decía muy claramente, estos vehículos son para lugares de conflicto. Si bien dicen, bueno, son policiales, uh-huh. No son para patrullaje, porque usted ingresa a un vehículo de estos y el 90% de la visibilidad es nula. Imaginemos y aterricémoslo a la realidad, a circular por Carlos María Ramírez, a andar por San Martín. Son vehículos enormes que derivó en otra pregunta que parece menor. Bueno, ¿de quién va a ser la responsabilidad en la calle ante cualquier evento que suceda?
2: A ver, pero para entender bien, entonces, en ¿qué le dijo la ministra respecto a el uso entonces que se va a hacer de estos vehículos?
20: Se mantuvo en silencio y no amparándose que hay una estrategia del Ministerio del Interior, no opinó sobre eso. Ajá. Al punto que nosotros entendíamos que, bueno, eligió no contestar. De la misma manera del tema de los Mamba. Los Mamba, yo escuchaba que el diputado Rodríguez decía que deberían ser conducidos por militares. Me parece sorprendente, porque cualquier persona capacitándola podría conducir cualquier vehículo.
2: Lo que pasa
20: es
2: que dice aquí que eso forma parte del convenio, ¿no? De cuando Estados Unidos hizo la donación, bueno, al ser parte de las misiones, de un convenio como parte de las misiones de paz, entonces ahí es de donde surge, se supone, la exigencia de que sean conducidos por militares.
20: Bueno, no está tan claro eso. Lo que sí está claro es que nosotros consultamos a la ministra sobre los Mamba y la pregunta fue, ¿ustedes ofrecieron los Mamba? ¿Consultaron primero al gobierno de los Estados Unidos? porque es una donación modal para misiones de paz específicamente. Se nos dijo que la consulta le había hecho el señor presidente de la República al gobierno de Estados Unidos y que aún no habían tenido respuesta. Y esto es bastante llamativo, ¿no? Si no ha habido respuestas, porque en realidad no se pueden usar. Porque si no, rápidamente en el mundo en el que vivimos hoy, con la inmediatez de las comunicaciones, la respuesta de la ministra la tienen en la versión taquigráfica, no es algo que diga este legislador, pues se hizo la consulta y aún no tuvimos respuesta. Por tanto, nosotros entendíamos que nos quedaba, lo que nos quedaba, y es lo del inicio, era llamar a la ministra para poder despejar esto y quedarnos con la tranquilidad que, primero, ningún militar va a manejar estos blindados, y en caso de que sí suceda, a diferencia de lo que dijo el ministro Negro, se necesitará una ley como la ley de fronteras para preservar y proteger. La ministra hablaba de las sensibilidades que hay con que los militares estén en la calle. Bueno, a mí yo ya no iría a las sensibilidades históricas. Yo iría a mi preocupación de preservar a ese efectivo, a ese soldado, de situaciones que sin armas y cumpliendo un rol tenga que enfrentar una situación de la cual no va a poder quedar ausente.
0: Una precisión antes de continuar, porque el tema ya apareció en estos minutos de entrevista. ¿Usted entiende que se necesitaría una ley para cualquier situación en la que un militar condujera uno de estos blindados? No solo exacto, para el caso de que hubiera militares conduciendo los Mamba.
20: Exacto, exacto. Se necesita una ley porque estamos hablando de la seguridad interna. Por ejemplo, en el caso de frontera, nosotros tenemos una ley, pero estamos hablando de seguridad externa. Más allá de que cumplen en frontera, los militares cumplen roles de auxiliar de la justicia, pero hay un marco legal. Y Emiliano, permítame, usted sabe la adversión que hay por ciertos sectores hacia los militares. Producto del recuerdo de 50 años de la dictadura y todo eso. Bueno, nosotros imaginen que con un blindado de estos, ni Dios permita, atropellemos una moto yendo por Carlos María Ramírez para arriba, ¿no? O lastimemos a alguien. Bueno, ¿quién va a ser responsable de esto? Y en caso de violencia, ¿no vamos a generar un marco para que este militar se pueda cuidar y tenga la defensa necesaria, como lo tiene, sí, la policía, de la legítima defensa presunta del policía? Bueno, esas son las cosas que debemos de tener y que con mucha seriedad reconozco, y se lo reconocí a la ministra, actuó ella ayer dejando claro, obviamente.
0: La ministra tiene la misma interpretación que hace usted, o sea que se necesita una ley para cualquier blindado, cualquier tipo de blindado que llegue a ser conducido por un soldado.
20: Se necesita una ley para cualquier acción de un militar cumpliendo tareas de policiamiento en la zona urbana y en la seguridad interna.
0: De todos modos, al principio todo indica que esa situación no se va a dar. Se está capacitando policías en Florida para conducir los Cóndor, ¿no? Que son los primeros que van a entrar en funciones. Esa etapa inicial va a ser con policías, punto.
20: La etapa, como lo dijo la ministra ayer, en este momento hay 18 policías. También lo que intenté fue que se reafirmara en comisión lo que había dejado la ministra allí como posibilidad y lo que reafirmó el propio diputado Rodríguez, que dijo no habrá personal militar arriba de los blindados. Para traducirlo claramente a la audiencia, no habrá policial. Pero como pusieron en el convenio, que quizás en caso de que un militar tuviera que manejar y meten esta excusa del Mamba, la ministra fue muy clara porque le repreguntamos y la ministra dijo, esta ministra entiende que necesita de un marco legal, obviamente, necesita de una ley que tendrá que pasar por el Parlamento para, entre otras cosas, preservar y cuidar a ese soldado, ¿verdad?
2: A propósito de eso, ¿se habló algo más de qué proyecto de ley sería, si sería enviado efectivamente por el Poder Ejecutivo o si podría considerarse alguna de las iniciativas, ¿no? Por ejemplo, la del senador Andrés Ojeda, que fue quien planteó el tema ni bien se conoció públicamente.
20: No, lo que sucede aquí es que tenemos que hacer un seguimiento de la secuencia desde el día que el ministro Negro en comisión de seguridad tira, porque eso surge de la prensa, de leer las versiones taquigráficas, que iba a tener blindados, y luego en qué desencadenó. O sea, el gobierno no acciona, el gobierno reacciona. Producto de ese titular de que iba a haber blindados, bueno, la prensa se empezó a mover, el Parlamento se empezó a mover, y eso derivó en que tuvieran que hacer un convenio y darle un marco a esto. La prueba está que es tan improvisado que la ministra elige no hacer declaraciones de prensa, porque obviamente la ministra también es parte del gobierno y su seriedad hace que esté en una contradicción con el ministro del Interior. El ministro del Interior dice... no se necesita ningún marco legal porque está la ley militar y está el Código Civil para amparar. No es verdad. Y lo otro, puede, ante la pregunta de un periodista, ¿puede hacer uso del porte de armas militar desconociendo que los soldados no tienen porte de arma?
2: Sí,
20: y en caso que fueran con un arma...
2: Sí, simplemente para la audiencia, sí. Lo del porte de armas, Negro, lo que afirmaba es que dentro de su actividad... fuera de horario, digamos, por legítima defensa, puede el militar tener el porte de arma. Usted lo que aclara es que...
20: Y yo pregunto...
2: Es de determinado escalafón para arriba, ¿no?
20: Con las carencias que tienen los soldados, con lo vigilada que está cualquier acción del soldado, así que se va a subir a un blindado con el porte de armas particular, que por su cuenta fue y se compró un arma ilegalmente, hizo el curso, pasó por el psicólogo en forma particular y privada, más cuando está claramente definido que quien esté en una dotación militar tiene que tener, se le llama el empeñamiento de la fuerza, ¿no? Porque también hay reglas que se deben cumplir. Yo creo que está muy mal asesorado el ministro Negro y a veces con alguna actitud un poco soberbia, producto de que obviamente es una persona que viene del lado de la justicia y conoce la ley, pero quien esté arriba de un blindado debe portar un arma que sea la que la fuerza está aplicando porque está sujeto a la fuerza.
2: Pero ahí usted
20: entonces,
2: le hizo
20: eso
2: notar
20: no lo dice
2: esa...
20: Eso no lo dice este humilde diputado. Este humilde diputado consultó, que inclusive se le reconocía a la ministra, a distintos actores del Centro de Altos Estudios de las Fuerzas Armadas, del CALEN, que conocen temas de seguridad, que conocen profundamente la ley, y que nos decían que era un disparate decir esto. Porque así que nos basamos en que vamos a llevar a una persona... que conduce una tropa dentro del blindado, surge un momento bélico y él debería de tener un arma suya guardada en el uniforme. Es un disparate. Es desconocer la realidad.
2: ¿Pero usted le hizo notar a la ministra esto que está señalando?
20: Totalmente.
2: ¿Ella qué dijo respecto a las contradicciones que usted señala con respecto a lo que dijo el ministro del Interior? No,
20: totalmente.
2: Hago referencia porque la versión taquigráfica todavía no está, por eso le consultamos.
20: Nosotros con gusto les vamos a hacer llegar la versión taquigráfica porque, como dije al principio, nos parecía fundamental que la ministra viniera para despejar. Nosotros nos quedamos muy conformes con la comparecencia de la ministra porque entendíamos que alguien le tenía que poner el punto serio a esto y no esta improvisación que terminan diciendo, lamentablemente, que son para traslado y cuidado de la tropa. Que no está mal que se cuide la fuerza. No está mal, pero como se dice siempre ante la utilización de blindados, existe un término en inglés, force protection, ¿verdad? Por protección de la fuerza, o population protection, que es protección de la población. Bueno, ¿qué es lo que vamos a hacer? ¿Vamos a proteger a la población? ¿Cuáles son las medidas? ¿El plan Más Barrio? ¿En qué manera va a atacar? Bueno, no lo pudimos saber por la ministra. Veremos si cuando venga el ministro Negro podemos consultarlo sobre esto. Pero demostrar esta contradicción que por un lado nos deja tranquilos. No habrá militares en los blindados y en caso de haberlo habrá una ley, un marco legal que los proteja.
2: Lo último, con respecto a los vehículos Cóndor, que son los que se están entrenando, ¿verdad? El personal de la policía, el personal policial. ¿Usted tiene alguna inquietud también o tiene como vehículos, tienen alguna particularidad que entienda hace complejo también el manejo en este caso?
20: Yo la inquietud que tengo es que el Ministerio del Interior está desbordado y solicitó al Ministerio de Defensa que le echara una mano. Hay un problema de gestión allí porque el Ministerio del Interior debería tener los blindados necesarios, como tiene la Guardia Republicana. No sé qué pasa con eso. Y,
2: hay un proceso,
20: y entiendo,
2: ¿no? de compra o bueno, de licitación.
20: Bueno, sí, eso se dice, me parece. A veces son excusas. Me parece que una pregunta que es muy importante, que dice, en el convenio dice, pero lo dice en el aire, dice, bueno, en el momento que reciban los blindados será de toda responsabilidad los daños generados del Ministerio del Interior. Ahora, el Ministerio del Interior lo paga la ciudadanía, y la pregunta que hicimos, que parece menor, es, ¿están asegurados? Porque esos vehículos no tienen seguro. ¿Cuál va a ser el mecanismo? ¿Van a salir a la calle libremente? Uh-huh. Los daños que generen en el tránsito. Imagínense Montevideo, que nosotros en nuestro autito tenemos algún inconveniente, ¿verdad?, para circular, una mole de este tipo, ¿no?, circulando. Entonces nos parece que habría que pensar en más medidas, y quienes transitamos por Montevideo nos damos cuenta de la ausencia de la policía, que va más allá de un blindado. Que va en una presencia permanente como teníamos, que te pararan en un piquete, que se viera la presencia policial. Hoy a las 7 de la tarde no queda nadie en la ciudad. Bueno, no por el frío, es porque la gente se preserva, se reserva, se cuida. Y después las señales que estamos dando a nivel del Ministerio del Interior, yo pongo un solo ejemplo, donde tenemos el mayor foco de conflicto, o uno de ellos, que es en Cerro Norte, ¿verdad? Mm. Nosotros tenemos el edificio de la zona 4 en la esquina de Santín Carlos Rossi, ruta 5 y ruta 1. Pero parece que no existiera eso ahí, porque no hay un solo policía en la puerta. Entonces, a veces también son las señales que damos para el ciudadano que se baja del ómnibus, que camina, que quiere ver a la policía cerca, y no esta actitud de un blindado, que también deberíamos advertir algo que han advertido los técnicos, no lo digo yo, lo dice un informe que pedí, que cuando uno aumenta la beligerancia, sería, bueno, vamos a enfrentar y queremos disuadir a los delincuentes y le ponemos un blindado enorme, con también los daños colaterales que puede traer eso, ¿no? Cuando deberíamos trabajar pie a tierra, en contacto con los vecinos. No hay manera de contacto de una tropa dentro de un blindado con el vecindario, con el conocimiento del problema y con la disuasión que se pretende tener. Pero yo no soy técnico en eso, solo digo lo que me gustaría a mí cuando mi hija y mi nieto bajan del ómnibus y vienen del colegio, que encontraran un policía en la esquina que supiera que por lo menos está allí para preservar.
2: Una consulta, porque capaz que usted se estuvo interiorizando o consultando al respecto. Desde la audiencia, Daniel dice, hace notar una particularidad. Dice, ayer por la ruta 102, entrando por instrucciones, vi 8 blindados conducidos por militares que estaban desempeñando su tarea, ¿no?, dentro del Ministerio de Defensa. Y se pregunta, si chocan o les tiran piedras, ¿qué pasa? Hoy en día no hay una ley que los proteja al respecto de que deban actuar o no.
20: Pero es diferente, porque nosotros a lo largo y ancho del país tenemos destacamentos de todo tipo y circulan los vehículos.
2: Bueno, pero ahí cuando circulan los vehículos, ¿qué pasa? No hay una normativa especial. Si se diera una situación como esta que usted está describiendo.
20: No hay una normativa especial, pero son por lo general van en un convoy, tienen necesariamente una ruta, no están realizando tareas que porque le tiraron una piedra se meten para un barrio y comiendo. No, acá están yendo y viniendo de lugares como pasan. Yo vivo en el Camino Lecoq, por aquí pasan, claro, porque van a Punta Yegua a hacer pruebas. O sea, eso es diferente.
2: Pero les
20: eso
2: puede pasar lo mismo, ¿no? Les pueden tirar piedras o no, puede tener un accidente de tránsito.
20: No es lo mismo. Lo pueden tener totalmente. Y será el Ministerio de Defensa el que se haga cargo. Pero aquí la pregunta es, perfecto, van a hacer patrullaje y circular por las calles de Montevideo. Y quizás Daniel, que conoce Montevideo, me dirá si un blindado haciendo patrullaje por el Marconi y por las calles del Marconi o por las calles del Cerro Norte, angostas. Estamos hablando de cosas que son diferentes, o patrullando a alguien en Carlos María Ramírez y haciendo un seguimiento. Eso es diferente a que un convoy salga de aquí a la unidad 3 del ejército en determinado lugar del país. O sea, le queremos buscar la vuelta, busquémosela. Ahora, no tienen seguro hoy. Y el convenio dice que cualquier acto será responsabilidad. O sea, nosotros lo consultamos, no es que digamos... se lo consultamos a la ministra. Y nos dijo, ese no es nuestro tema, porque en el convenio está claro que cualquier acto es responsabilidad del Ministerio del Interior.
2: Diputado...
20: Puede sonar menor, pero sí, fueron de las preguntas que... me interesa dejarte, porque la versión taquigráfica fue consistente y estuvimos casi 3 horas con la ministra conversando estos temas.
2: Diputado Gabriel Gianoli, de Alianza País, Partido Nacional, integrante de la Comisión de Defensa de Diputados, gracias por estos minutos esta mañana aquí en Perspectiva.
20: Gracias a ustedes, un abrazo.
2: Que pase bien.
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0: Tengo un título que ha venido de la audiencia para el cuadro que nos acompaña esta semana en el estudio, este de Manu Chueca. La niña que no quería parecerse a nadie. ¿Cómo te resulta, Romina?
2: Está interesante. Aplica.
0: Señoras y señores, estamos en las 8 y 44 ya, en este miércoles que es 15 de julio de 2026.
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0: Ya venimos con la entrevista central, pero antes, ¿algo sobre el tiempo, Romina?
2: Bueno, está nuboso el cielo con 12 grados de temperatura, la humedad 81%. Decía 12 grados de temperatura, la sensación térmica anda en 7 todavía, continúa en ese rango. Y la máxima para hoy es lo que puede desconcertarnos, 21 aquí 21. En el área metropolitana, 21 grados Celsius. Esa es la temperatura que llegaremos en esta zona del país, con cielo nuboso, periodos de cubierto, y después en la tarde-noche también nuboso y cubierto. Mañana es que arranca a llover y hay probabilidad de lluvias por lo menos hasta el martes que viene. Así que apróntense. Mañana 13 la mínima, 19 la máxima, cubierto con precipitaciones y tormentas aisladas, y después en la tarde-noche también precipitaciones y tormentas y mejoras temporarias.
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0: 8.45.
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0: Uruguay es el país de América del Sur con más armas en manos de civiles. En los registros figuran unas 600.000, pero hay estimaciones que indican que sería más de 1 millón, muchas sin papeles. Desde que asumió este gobierno, se fijó como meta aumentar el control de las armas para limitar el acceso a ellas de las organizaciones delictivas. Después de varios meses de análisis, uno de los diputados del oficialismo, Alejandro Zavala, fue el encargado de redactar un proyecto de ley que ya se encuentra a estudio del Parlamento. En paralelo, los ministerios de Interior y de Defensa están terminando en estas horas un decreto complementario que limitará la venta de municiones. ¿Qué es lo que prevé el proyecto de ley? ¿Por qué hay que aumentar los controles si ya existen registros de armas y de sus propietarios? ¿Qué se responde a quienes alegan que estas normativas le estarían exigiendo a quienes cumplen, pero no afectarían a quienes infringen la ley? Bueno, en los próximos minutos estamos con el diputado del Frente Amplio, Alejandro Zavala. Diputado Zavala, bienvenido, gracias por acompañarnos.
1: No, gracias a ustedes por la invitación.
0: Usted presentó este proyecto que fue a Comisión de Constitución y Códigos, pero decía yo, paralelamente, creo que entre hoy y mañana se termina de preparar un decreto sobre municiones. Eso en el ámbito del Poder Ejecutivo, Ministerio del Interior, Ministerio de Defensa. ¿Son complementarias estas vías? ¿Cómo es?
1: Sí, yo lo que me gusta explicarlo así, hay un plan de seguridad que elaboró el Ministerio del Interior con diálogo con la sociedad, con los partidos, etcétera, y hay un capítulo que tiene que ver con el control de armas, y el proyecto de ley, al igual que el decreto, vienen a ser parte de ese capítulo. Son complementarios, de hecho no son vinculantes. El proyecto de ley tiene tres componentes: uno que básicamente lo que hace es regular las armas que no estaban reguladas, o sea, las armas de aire comprimido. De hecho, me encontré hace un par de semanas con John Pérez, el ministro de la Suprema Corte, que me dijo: mirá, me acordé de vos porque tuve que dictaminar un caso de una muerte por armas de aire comprimido. Es verdad, ahora tenemos armas de aire comprimido que son letales. Cuando nosotros éramos niños, no, las chumberas, digamos, no eran letales. Y las otras son las armas electromagnéticas, que también son armas que, digamos, que no se usan en el país, pero que tienen que estar reguladas. O sea que hay un componente que es básicamente el marco jurídico para estas armas. Y después los otros dos componentes son el aumento de las mínimas, de las mínimas penales para tráfico interno, para algunas cosas, el porte sin autorización, etcétera, para cosas bien concretas. Y lo otro que tiene que ver con el intercambio de información. Ahí hay una debilidad muy importante, en particular para el accionar de la policía, porque, bueno, la información existe.
0: ¿Qué información?
1: Bueno, por ejemplo, materiales de armamentos del Ministerio de Defensa tiene determinada información. Después, las armerías tienen otra información. O sea, hay información que existe y que está regulada, pero, claro, está regulada en tiempos que no son tiempos demasiado largos para la persecución criminal, y además en formato papel, digamos, ¿no? O sea, la armería te llena un papel y se lo manda al Ministerio Interior. De hecho, no hace mucho hablaba con Clavijo, bastante, hace como 4 o 5 semanas antes de que lo promovieran, digamos.
0: Y ahora es el jefe de policía.
1: Claro, sí. Y le preguntaba, bueno, ¿y esto cómo sucede? Para también entender un poco. Y me decía, bueno, son unos papeles que van a unas carpetas. Nosotros tenemos que bucear adentro de esas carpetas. No tiene sentido, ¿no?
0: Ahora iremos entonces, por lo menos, a algún detalle del proyecto de ley, en esos tres grandes capítulos que usted tiene. Y aparte, entonces, estará el decreto.
1: Sí, el decreto, obviamente está siendo conversado con la ministra de Defensa, porque hay competencias compartidas entre el Ministerio Interior y el Ministerio de Defensa, pero tiene un componente, que decías tú, de las municiones. No es razonable pensar que una persona que tiene un arma colgada en la pared, ¿no?, que es un coleccionista, o alguien que tiene una pistola para autodefensa, un arma para autodefensa, consuma la misma cantidad, y por supuesto no la usa con frecuencia, consuma la misma cantidad de municiones que alguien que es cazador o alguien que va a un polígono de tiro toda la semana, ¿no? No es razonable pensar que esa persona que no usa nunca el arma, compre balas todas las semanas, ¿no? Y tenga una provisión infinita de balas comparado con la otra persona que va todas las semanas al polígono de tiro y sí, gasta un montón de municiones.
0: ¿Y eso pasa?
1: Bueno,
0: porque usted dice, no es razonable que, pero pasa.
1: Bueno, es que no lo sabemos, porque las personas compran las municiones y tú salís de una armería, puedes entrar a la siguiente y comprar más municiones, y entrar a la siguiente y comprar más municiones, y eso en realidad está registrado en unos papeles que nadie puede revisar, o que si vas a revisar, en realidad, bueno, ¿cómo discernís las categorías? Y bueno, para este es razonable que compre bala todos los días, y para este no es razonable que compre bala todos los días, o sea, tiene que haber una base, digamos, de sentido común, ¿no? Que está bien, se puede acceder... Esto también, el otro día me preguntaban y yo lo decía, el gobierno no está en contra de que la gente tenga armas, esa es otra discusión, ¿no? O sea, las personas que tienen armas en las situaciones actuales, digamos, que están reguladas y que están, la diferencia entre tenencia, aporte, etcétera, ¿no? Hay como distintos gradientes para tener un arma. Si la tiene de manera legal está todo bien. Lo que estamos tratando de hacer es justamente separar la paja del trigo, regular bien las armas legales para poder diferenciarlas de las armas ilegales.
0: Acá llegamos a la pregunta que me parecía conveniente incluir. En definitiva, ¿por qué entienden ustedes que es insuficiente o incompleta o digamos es ¿por qué la regulación que tenemos hoy relativa a armas y municiones no alcanza? ¿Qué es lo que ustedes quieren cambiar cuando dan pasos como este, el del proyecto de ley y el del decreto?
1: Y bueno, tener un mejor control sobre las armas legales. O sea, nosotros ya sabemos que de un quinto de las armas que se encuentran en el circuito ilegal, o sea, el 20%, son armas legales. O sea, que las identificamos porque tienen el número de serie y todo, ¿no?
0: Un quinto de las armas que aparecen en el circuito ilegal.
1: Sí.
0: ¿Que encuentran cómo? ¿Que se encuentran cómo?
1: Una escena de crimen, algún allanamiento. O sea, que salieron del circuito legal. Sería razonable, sería útil para la policía. Eso es otra cosa que prevé el proyecto de ley, es la denuncia del arma cuando el arma es robada, ¿no? Cuando sale del circuito legal, el circuito legal. Sería razonable que la policía supiera eso de antes, ¿no? Y que, digamos, en tiempo real supiera que un arma fue robada y, por lo tanto, lo más probable es que esa arma sea utilizada por los delincuentes, ¿no? O sea, ya sabemos que hay un quinto que son... El otro 80% tiene los números limados, ¿bien? De esos que tienen el número limado, algunos, esto también es una cosa que está en discusión, ¿no? Ahora es común que las armas vengan con los números puestos con láser, ¿no? La numeración con láser. Eso las vuelve más fácil de limar y más difícil de recuperar, porque las que tienen la marca mecánica, la marcación mecánica, que es lo que se usaba antes, digamos, y es lo que usan algunos países. Por ejemplo, en Brasil no se pueden importar armas con marca de láser, solo con arma con marca real, digamos.
0: Sí, como tallada,
1: física,
0: digamos, ¿no?
1: Claro, sí. Porque en esas, incluso cuando se les lima el número de serie, por procesos químicos se puede recuperar. Hay un porcentaje importante que se le recupera igual el número. Entonces podemos identificar el origen. Ahí también tenemos una debilidad, ¿no? En la trazabilidad, tanto de las armas como de las municiones, que es lo otro que el decreto del Ministerio del Interior pretende regular, en particular las municiones del Estado. No es razonable pensar que las municiones del Estado no estén identificadas, que no estén marcadas, digamos, que los casquillos de las municiones del Estado no estén marcadas.
0: ¿Y no están?
1: No.
0: Las balas que utiliza la policía, las balas que utiliza el ejército, no están identificadas, no están marcadas individualmente.
1: No. Tienen que tener una marca, que digan que son del Ministerio del Interior o que son del Ministerio de Defensa. O sea, eso.
0: Perdón, ¿esto pasa en otros países?
1: Sí, claro, es lo normal. Yo te ponía ahora el ejemplo de Brasil.
0: Por eso, recién hablábamos de Brasil. En esto otro, en lo de las balas del Estado también.
1: Sí, es lo normal. Por supuesto, cuestan un poco más, porque hay que marcarlas. Pero vale la pena, digamos, gastar un poco más. En realidad, lo que tanto el proyecto como el decreto del por Ejecutivo lo que vienen a hacer es actualizar, ¿no? Es a poner... la situación actual que estamos encontrando, además estamos encontrando esto que decís vos de que la Uruguay es una sociedad muy armada.
0: Bueno, vamos a ese dato, ¿no? En Uruguay, según los datos oficiales, hay 35 armas por cada 100.000 civiles, ¿es así?
1: Sí.
0: Y en el ranking nos sigue, ahí estamos mirando el gráfico, en el ranking nos sigue Venezuela con 18, o sea, bastante más abajo,
1: estamos,
0: ¿no?
1: Estamos casi en el doble.
0: Nosotros, los uruguayos, estamos... en el doble que Venezuela. Y después la gráfica sigue bajando, ¿no? Paraguay está con 16,7, Chile 12,1, Colombia 10, Brasil 8,3, Argentina 5,4, etcétera, ¿no? Y nosotros, repito, 34,7. ¿Este número de dónde sale? ¿Este número es absolutamente confiable?
1: Bueno, es una estimación. No es confiable en el sentido de que, o sea, sabemos cuántas armas hay legales, eso sí.
0: Por eso, eso sabemos. ¿Y lo otro?
1: Es una estimación que, bueno, tiene que ver con una tradición también del Uruguay, ¿no? Todos tenemos algún abuelo que tenía un arma, ¿no? O sea, viene del principio del siglo XX, de las guerras civiles, etcétera, ¿no? Hay una parte. De hecho, ahora se acaba de votar en el Senado una prórroga para la regularización de armas, ¿no? Un proyecto que presentó el senador Cami. Porque, bueno, es verdad que hay un montón de gente que tiene armas que no necesariamente son ilegales, en el sentido de que no salieron del circuito legal, no fueron robadas, fueron heredadas, son cosas familiares, ¿no? Mm. Para los niveles de violencia que tiene Uruguay, para el, bueno, a nosotros nos parece una sociedad violenta, pero es verdad que si le preguntás a cualquier persona de América Latina, Uruguay es un país seguro, entre comillas, digamos, ¿no? O sea, no tenemos los niveles de violencia que tienen otras sociedades. Es bastante raro que tengamos ese nivel de armas en el mundo civil, ¿no? Es una peculiaridad particular del Uruguay.
0: Este es un dato de contexto importante. Ahora, la normativa esta que se está preparando busca incidir en esa ubicación de Uruguay, en esa gráfica.
1: No, busca incidir en que sepamos, ¿no?, dónde están esas armas. O sea, el objetivo es saber dónde están las armas, quién tiene las armas. El objetivo no es desarmar a la población, ¿no? Uh-huh. Esto lo quiero dejar bien claro porque he escuchado algunas preocupaciones, en particular de algunas organizaciones sociales. No está planteado ni por parte del Ejecutivo ni por parte de la bancada oficialista desarmar a la población. Lo que estamos tratando es hacer esto que yo decía, separar la paja del trigo, y para eso necesitamos que todas las armas que son legales estén regularizadas, que el Estado sepa quién las tiene y qué condiciones las tiene, y que, bueno, que esa persona necesita tener, por ejemplo, yo qué sé, porte de armas porque va a andar con el arma por la calle, bueno, cumpla con los requisitos que se necesitan para el porte de armas, ¿no?
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0: Diputado Zavala, enseguida retomamos la entrevista, pero durante esta pausa estaba mirando mensajes de los oyentes y veo este de Eduardo, que cuenta: ayer pregunté en un comercio que realiza los trámites de legalización de armas. El trámite cuesta aproximadamente 15,000 pesos. Me parece que con un precio así no se favorece la posibilidad, no se favorece lo que se está buscando.
1: Tiene razón.
0: ¿Usted tenía este número?
1: No, de hecho tenía un número de 7,000 pesos, pero para todo el trámite, ¿no? También el tener el porte, ¿no? No solo la tenencia, porque uno puede tener el arma en su casa y no, por ejemplo, si uno va a polígono de tiro, no necesita tener el porte.
0: Ahí está, distingamos qué quiere decir tenencia y qué quiere decir porte.
1: Claro, porte es para andar por la calle con el arma armada, cargada, ¿no? Pronta para disparar. Uno puede llevar de su casa el polígono de tiro el arma con el cargador sacado, sin las balas. Para eso no necesita el porte, ¿no?
0: Ahí está. Alguien que solamente utilice su arma con fines deportivos puede limitarse al permiso de tenencia.
1: Sí, claro.
0: Le alcanza con el de tenencia, claro, en principio.
1: Sí, sí.
0: No necesita porte.
1: No.
0: Bueno, pero este dato del precio habría que chequearlo bien, ¿no? Porque por lo visto tiene su peso.
1: Sí, no, y de hecho, bueno, esto que yo mencionaba de la ley del senador Cami, también podría ir acompañada de un decreto reglamentario que permitiera, no sé si es una amnistía, digamos, pero hacer un trámite de alguna manera más sencilla para regularizar, porque el objetivo es justamente identificar las armas, saber quién las tiene y en qué condiciones las tiene.
0: Y después aparece la pregunta, ¿no?, que de algún modo sobrevolaba alguna de las mías hace un rato y algunas de sus intervenciones espontáneas. Pregunta este oyente, ¿se busca saber dónde están las armas de los delincuentes o las armas de la población honesta?
1: Bueno, es que ahí el dilema. Claro, es que justamente sabiendo dónde están los delincuentes no nos van a decir, ¿no? No hay ninguna ley que lo pueda resolver. Determinando límites, sabiendo dónde están las de la población honesta, como dice el oyente, sabemos primero cuáles son esas armas, las características de esas armas, las municiones que pueden demandar esas armas, y ponemos una frontera, y decimos, bueno, esto es todo lo que.

0: Tomamos la entrevista con el diputado Zavala. El tema, el proyecto de ley de responsabilidad penal y regulación administrativa en materia de armas.
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0: Mm. Desde que asumió

0: No, el gobierno se propuso aumentar el control de las armas acá en nuestro país. Después de varios meses de análisis, el diputado del Frente Amplio, Alejandro Zavala, fue el encargado de unir una serie de ideas en un proyecto de ley que ya fue presentado en el Parlamento. En paralelo, los ministerios de Defensa e Interior están terminando un decreto complementario a propósito de venta de municiones. En la entrevista central hoy estamos con el diputado Alejandro Zavala.
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0: ¿Me agregaba algo a propósito del decreto?
2: Sí, digo, no sé cómo va a terminar porque no estoy trabajando en él, pero la primera versión que vi del ministerio tiene lo de las municiones y también tiene el tema de la balística, ¿no? Que se tenga que registrar la balística de todas las armas que ingresan.
0: ¿Qué quiere decir que se tenga que registrar la
2: Bueno, por
0: balística?
2: ejemplo, los casquillos, cada categoría, digamos, de arma, esté registrado el casquillo, la munición, que esté también la estructura del arma, por eso que creo que son bueno, en el caso de los rifles son digamos, como la culata, hay una serie de cosas como de las características de las armas que ni bien se importan, estén registradas, ¿bien? O sea, que se deje, yo qué sé, 10 caños para ser registrados, después se devuelven, ¿no? Pero quiero decir que haya como un registro previo, que es lo que vemos en las películas, digamos, ¿no? Cuando se hace, cuando la policía científica evalúa, encuentra un disparo o encuentra un rastro de una bala o de un arma, o se encuentra una parte de un arma, eso que ya esté registrado para que la trazabilidad sea más sencilla.
0: Bueno, pero vayamos al proyecto de ley. Son 10 artículos.
2: Son 10 artículos.
0: El primero apunta a la regulación del uso de armas de gas y aire comprimido y armas electromagnéticas. Algo ya dijo más temprano, qué es lo que se establece y sobre todo de qué fenómeno estamos hablando, ¿no?
2: Bueno, ahí justamente tenemos las de aire comprimido que ahora hay algunas que son letales, de hecho las armas vienen con un cartel que dice esta arma es letal. Y bueno, las electromagnéticas, bueno, hay un montón de armas muy modernas que no circulan en el país, que son más de tipo militar, digamos. Y están estas que son las pistolas, las taser, ¿no? Las pistolas electromagnéticas.
0: Capaz que hay que aclarar también esos conceptos, ¿no? Porque ¿qué es una pistola electromagnética?
2: Bueno, te dispara, tiene como dos electrodos, digamos, que se disparan a distancia en el cuerpo porque tiene que construir un flujo de electricidad que te recorre el torso en particular, y bueno, te descarga electricidad, ¿no?
0: O sea, no hay balas.
2: No hay balas, pero bueno, son potentes,
0: La
2: ¿no?
0: afectación es de otro tipo, la herida es de otro tipo.
2: Sí.
0: Y después están las taser.
2: Estas son las teaser, estas las que vemos en general bueno, las series, en las películas,
0: Sí.
2: que lo que generan es esto, son electrodos digamos, una descarga eléctrica que te recorre el organismo y obviamente que te paraliza, o sea, si mantiene, de hecho, tiene como la limitación de cuánto tiempo puedes mantener apretado el gatillo, ¿no? Porque la descarga eléctrica es importante.
0: Pero usted decía que hay más, hay de mayor porte, hay armas de estas electromagnéticas más poderosas todavía.
2: Sí, hay algunas que son para disolver circuitos electrónicos, o sea que son más militares, ¿no? Que no son necesariamente para las personas, sino que son para infraestructuras, ¿no?
0: Lo que el artículo primero de la ley 19.247, reformado, diría, es prohíbese la tenencia y porte de armas de fuego, municiones, explosivos y otros materiales relacionados, armas de aire comprimido y armas electromagnéticas portátiles que no hayan sido debidamente autorizadas por el Ministerio de Interior, por el Ministerio de Defensa Nacional o por ambos según corresponda. Si entiendo bien, este artículo ya prohibía armas de fuego, municiones, explosivos, etcétera, y ahora se agrega a la prohibición aquella del artículo primero de la ley 19.247, se agregan este otro tipo de armas, ¿no?
2: Exactamente.
0: Esa es la novedad.
2: Exactamente, como había un vacío legal, digamos.
0: ¿Algunas de estas armas se pueden comprar muy fácilmente, hasta en un supermercado? ¿Cómo es eso?
2: Bueno, no sé si los supermercados, creo que no. Los supermercados venden muchas cosas, creo que armas electromagnéticas no, pero chumperas sí, las chumperas se compran en medio que en cualquier lado.
0: Bueno, eso con respecto al artículo 1 del proyecto. Después, el artículo 2, en su primer inciso, impone penas de 3 a 18 meses de prisión para quien portare o tuviera armas de fuego, municiones, explosivos, armas de aire comprimido, cuyos signos de identificación hayan sido alterados o suprimidos. A ver, ¿cuál es el cambio con respecto a la normativa que ya existía?
2: Sube un poquito los mínimos. Los máximos se mantienen, todos los artículos mantienen los máximos. Lo que se discute sobre la dosimetría penal, ¿no? Lo que trata de hacer es que tenga un poco de correlación con otras penas. Yo siempre pongo el ejemplo este de una mujer que intenta ingresar 2 gramos de marihuana a la cárcel y tiene un mínimo de 4 años. Mm. No tiene mucho sentido que el tráfico interno de armas tenga una pena de meses, ¿no? Mm. De hecho, bueno, ahora hace no sé cuántas semanas, quizá hace un mes, el Ministerio del Interior incautó una camioneta, creo que fue en el Parque Roosevelt, persiguieron la camioneta, bueno, el conductor se dio la fuga y tenía un montón de armas de grueso calibre, ¿no? Bueno, esa persona tenía una pena de meses, ¿no?
0: Acá se está apuntando a las armas cuyos signos de identificación hubieran sido alterados o suprimidos.
2: Sí, pero hay todo un capítulo que ese es el capítulo del aumento de penas, digamos. Lo que hace es tomar artículos anteriores, la ley anterior que tú mencionabas bien, y aumentarle un poquito los mínimos, ¿no? A compasarlo con las otras penas que tiene el Código Penal.
0: Incorporando además este otro tipo de armas, veo.
2: Por supuesto.
0: Incorporando a lo que ya existía, las armas de aire comprimido y armas electromagnéticas portátiles.
2: Exactamente. Eso, por supuesto, que es discutible. Y de hecho, lo vamos a discutir en comisión. Puede ser más, puede ser menos. La propuesta que hicimos ahí, que además lo conversamos con el Ministerio del Interior, fue para darle una lógica, para que tuviera más o menos coherencia con el resto de la estructura penal.
0: Pero entonces, por un lado, se apunta a los signos de identificación alterados o suprimidos, ¿no?
2: Sí. Acá estamos hablando claramente de armas en el circuito ilegal, ¿no?
0: Armas a las que se le quita la identificación. Sí. Y después, la segunda parte está referido al que portare o tuviera en su poder determinado tipo de armas cuyas características o munición hubieran sido alteradas en forma circunstancial o permanente de manera tal de aumentar significativamente su capacidad de daño.
2: Sí, bueno, ahora también, hace bastante poco, vimos el tema de los cargadores modificados, ¿no?
0: Cargadores modificados.
2: Modificados, sí, cargadores. La otra vez yo veía, había una cámara que había filmado una persona que disparaba con un cargador modificado, estos que son como una espiral, que una pistola te llega a tirar 50 tiros. Eso no solo aumenta la letalidad, sino que además las vuelve muy difícil de controlar, de apuntar, ¿no? O sea que también, es peligroso en el sentido de que si no se quiere hacer daño, es probable igual que se haga daño, ¿no? Y esto está pasando bastante comúnmente, están contando la policía armas modificadas. En particular esto que tiene que ver con la disponibilidad de fuego del arma.
0: En este caso, la pena es de 2 a 4 años de penitenciaría. Entiendo que se aumenta con respecto a lo que estaba vigente, lo que está vigente hasta ahora.
2: Sí.
0: Después se avanza en el artículo 3 con aumento de pena para quien circule con un arma sin tener el porte correspondiente. Y dispone además un agravante si lo hace en un espectáculo público.
2: Sí, pensemos en un partido de fútbol, ¿no? O sea, cosas que Uruguay ha conocido, ¿no? Imagínense, un arma con la numeración limada, con un cargador modificado, en un espectáculo público con un montón de gente con su familia, etcétera, que está, por ejemplo, viendo un partido de fútbol. Justamente la idea del proyecto es que haya como cierta gradualidad en la gravedad de las situaciones en las que se encuentran las armas, ¿no? Uh-huh. Sería como el caso más grave, si se quiere, ¿no? Uh-huh. Una persona con un arma cargada, o sea, haciendo porte de armas, digamos, con arma cargada en un espectáculo público, sin ninguno de los permisos, ¿no? Porque puede estar cargada con el espectáculo público y tener el permiso para hacerlo.
0: Sí, las distintas hipótesis están incluidas en este artículo, ¿no?
2: Exactamente.
0: Bien, ¿y qué más? Después se aumenta la pena. Ah, bueno. Se va al tráfico, ¿no? Hay artículos que vienen a continuación y que tienen que ver con el tráfico, tanto tráfico interno como tráfico internacional.
2: Sí.
0: A ver.
2: Bueno, el ejemplo este que ponía de la camioneta en el Parque Rubel es casi un ejemplo clásico de tráfico interno. Y bueno, el tráfico internacional, son obviamente informaciones policiales, pero tenemos la presunción de que está habiendo un circuito de armas entre Argentina y Brasil, que pasa por Uruguay, algunas quedan, otras no, y eso también, las penas, digamos, que estaban establecidas eran muy pequeñas, si uno las correlaciona con otras penas que tenemos activas en el sistema penal uruguayo. Ahí también, ese es un instrumento para la policía, en realidad no va a disuadir, ¿no? Ningún aumento de penas disuade a los delincuentes, eso también está verificado, ¿no? O sea, los delincuentes son disuadidos por la probabilidad de que los atrapen, o sea, lo que los disuade es la eficiencia policial, no el código penal, ellos no leen el código.
0: ¿Y entonces?
2: ¿Entonces
0: por qué se adopta este tipo de medidas?
2: Por eso digo, las máximas no aumentan, se aumentan las mínimas para que tenga un poco de correlación, porque no tiene mucho sentido que una persona que se encontraba traficando armas tenga una pena tan baja comparada con otras situaciones que son mucho menos dañinas para la sociedad, ¿no?
0: El artículo que tiene que ver con el tráfico interno es más amplio, porque también incluye fabricación ilegal de armas de fuego. Dice, el que de cualquier modo adquiriere o recibiere a título oneroso o gratuito, arrendare, distribuyere, diere o tuviere en depósito, y luego agrega fabricare, armare, ensamblare, adulterare o vendiere armas de fuego, municiones, explosivos y otros materiales relacionados. Este fenómeno de la fabricación, ¿cómo se da en nuestro país?
2: Bueno, se da con la modificación de las armas y se da también ahora, no sé si está sucediendo en nuestro país, pero sabemos que sucede en el mundo, la impresión 3D de armas. O sea, se bajan los manuales, digamos, las maquetas, digamos, de las armas, y se producen de manera medio artesanal, digamos, pero se producen y se venden.
0: Eso el doctor Diego Sanjurjo, que en el Ministerio de Interior está trabajando en estos asuntos, advirtió así sobre ese fenómeno cuando compareció en comisión del Parlamento, ¿no?
2: Sí. Hemos conversado mucho con Sanjurjo, que es la persona que el ministro ha designado para trabajar este tema, que lo venía trabajando de antes. Él tiene mucha información, ha estudiado mucho el tema.
0: ¿Pero han constatado ustedes que acá en Uruguay esté pasando esto?
2: Bueno, yo no le pregunté al ministro si hemos encontrado, pero la preocupación existe porque yo redacté el proyecto en acuerdo con ellos, digamos, lo puse porque ellos están preocupados de que haya una persecución de esta modalidad criminal.
0: Antes de que existiera la posibilidad de la impresión 3D, ¿se daba la fabricación clandestina de armas?
2: Sí, más artesanal, ¿no? Más el de tipo tornero. Uh-huh. Una cosa que en Uruguay también hay una cultura, ¿no? No solo la tenencia, sino también la fabricación de armas o la modificación de armas. A veces no es la fabricación de cero, pero sí transformar un arma que no es tan letal en un arma más letal, ¿no? Desde recortarle el caño, ¿no? La cosa clásica que vemos en las películas.
0: Puede ser lo más elemental, lo que más conocemos todos.
2: Claro.
0: Sí.
2: A alargar el caño, ponerle mira, etcétera, ¿no? Hay un montón de modificaciones y se hacía así. Se hacía en el Uruguay, no con impresoras 3D, más con conocimiento de torno.
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0: En este capítulo que estamos recorriendo del proyecto de ley, después aparecen algunos artículos a propósito de la falta de denuncia. Sí. Veamos de qué situaciones estamos hablando en este caso.
2: Bueno, en este caso estamos hablando de un arma que es legal, que está registrada, que está en el circuito, está identificada por el Estado y sabemos quién la tiene y qué condiciones, y que, bueno, es robada, ¿no? Es importante que la policía sepa rápidamente que esa arma salió del circuito legal, o sea, que fue robada y que muy probablemente sea encontrada en cualquier escena de crimen o que esté básicamente siendo utilizada por un delincuente que pueda en particular repeler la acción policial. Lo vemos bastante seguido, cada vez que asaltan a un policía, medio que lo primero que hacen es robarle el arma, ¿no? O cuando saben que hay un comercio que tiene un arma y lo asaltan, lo primero que hacen es pedirle el arma. El otro día hablaba con un amigo que trabajó durante bastante tiempo en la farmacia de su padre, en el Cerro, y él lo contaba, que cada vez que lo asaltaban, lo primero que hacían era pedirle el arma, que sabían que tenían ahí, que ellos no usaban nunca, estaba nuevita el arma, y lo primero que se robaban de la farmacia era el arma. O sea que hay, obviamente, una avidez, digamos, por obtener del circuito legal armas hacia el circuito legal, y la velocidad en que la información circula, que la policía sabe que esa arma salió del circuito legal, es importante para la trazabilidad, pero también para no encontrarse con sorpresas, ¿no? Esto es una cosa que bueno, la gente le roban el arma y a veces dice, bueno, me robaron el arma. Hay que hacer el trámite, hay que ir a avisar.
0: Esto es nuevo, ¿no? ¿Esta sanción no existía hasta ahora?
2: Bueno, es una sanción ley de faltas, ¿no?
0: Sí,
2: bueno,
0: sí.
2: No es una
0: sanción. Dice aquí que el que omitiere denunciar el extravío o hurto de un arma de fuego en un plazo máximo de 24 horas de ocurrido el hecho o de haber tomado conocimiento del hecho, será castigado con 10 UR o pena de 7 a 30 días de prestación de trabajo comunitario.
2: Claro, es de falta. Sí, es una cosa nueva y tiene que ver con esto de, bueno, también te puede pasar que no te des cuenta que te robaron el arma, ¿no? Eso también está, porque bueno, uno puede tener, yo qué sé, en su casa de balneario puede tener el arma, ¿no? Y que, bueno, un día le roban la casa de balneario y uno se entera a la semana, cuando fue el fin de semana a su casa. Pero inmediatamente la gracia justamente es que la policía tenga la información que esa arma ya no está en poder de su legítimo propietario.
0: Enseguida vemos la parte final del proyecto, la que tiene que ver con intercambio de información entre dependencias del Estado a propósito de armas y municiones.
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0: Llegamos a la tercera y última parte de la entrevista con el diputado Alejandro Zavala, del sector El Abrazo, del Frente Amplio, que es licenciado en biología.
2: Sí, soy biólogo.
0: Esa es su formación profesional, aunque la ejerció, estuvo en ella, ¿cuánto?
2: Y más o menos 7 años.
0: Sí.
2: Porque cuando todavía no era biólogo, o sea, todavía había recibido, viste que es normal que te quede una materia.
0: ¿Sí?
2: Bueno, estuve muchos años con una materia, pero ya investigaba, ya trabajaba en facultad con Héctor Musto, que es un...
0: Casualmente, el coordinador de la mesa de científicos.
2: Sí, señor, ese fue, Héctor fue mi mentor, digamos.
0: Y después de esos 7 años, se zambulló en la política.
2: Sí, cuando Ehrlich fue candidato a intendente para Montevideo, por el Frente Amplio, yo era asistente académico, no solo trabajaba con Héctor en la facultad, sino que también era asistente académico de Ricardo, y bueno, y fui una de las personas que tuvo que convencerlo a Ricardo que aceptara esa tarea. Y bueno, y fue una suerte de acuerdo que hicimos, o sea, una condición de Ricardo para agarrar la tarea de intendente, que yo fuera a trabajar con él. Así que ahí, bueno, abandoné la biología y me dediqué 100% a la política. Después fui con Ricardo a la Dirección General del Ministerio de Educación y Cultura, cuando fue mi ministro, y después fui a trabajar con Lorenzo al Ministerio de Economía, y después con Danilo Astori.
0: Esa es la trayectoria. No biológica.
2: No biológica, exactamente.
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0: Para terminar la recorrida por el proyecto, que por supuesto podría ser mucho más profunda y detallada, pero vamos al capítulo final, que tiene que ver con los registros, ¿no? Con la información que existe en distintas dependencias del Estado. ¿Qué es lo que se busca con estas disposiciones?
2: Bueno, hoy los registros son, digamos que del siglo XX o de mediados del siglo XX, ¿no? Por ejemplo, las armerías cuando venden un arma le envían al Ministerio del Interior una cosa en papel, ¿no? Lo mismo pasa con materiales y armamentos, que es la oficina del Ministerio de Defensa que controla los explosivos, etcétera, tiene un registro informático, pero al que no puede acceder en línea, digamos, el Ministerio del Interior, tiene que preguntarle al Ministerio de Defensa para que el Ministerio de Defensa le conteste. La lógica es acortar los plazos, es que todo esté intermediado por software que pueda, por lo menos para el Ministerio del Interior, pueda ser de consulta rápida y regular, porque, bueno, esa trazabilidad obviamente que facilita mucho la persecución, sí, del crimen.
0: Por ejemplo, en el artículo 8 se dispone, en la segunda parte, habilítase entre las dependencias requerida y requerente el intercambio de información a través de plataformas de interoperabilidad específicas u otros mecanismos tecnológicos que aseguren la eficiencia, eficacia, confidencialidad e integridad de la información.
2: Sí, la idea es eso, que haya un software que sea protegido, obviamente, por esa información sensible. Tampoco queremos que los delincuentes sepan dónde están las armas de las personas legales, ¿no? Que sea fiable, que sea eficaz, que sea rápido y que le permita al Ministerio del Interior tener esto como un flujo razonable en tiempos de la información. Hoy en realidad para cómo funciona la información en general en la sociedad, estamos atrasados.
0: Y después, en el último artículo, entra en escena la Dirección Nacional de Aduanas.
2: Sí, porque está también todo el tema de las cosas que se importan, ¿no? O que están en tránsito. Uh-huh. Esa información de aduanas, sea lo, por ejemplo, lo usa la DGI, o sea, es una información que el Estado usa para otra cosa, para otras cosas. Nos parecía razonable que también esa información de aduanas pudiera ser accesible para el Ministerio del Interior. ¿Sí?
0: A grandes rasgos, por acá va el proyecto de ley que entró en el Parlamento, pero todavía no ha sido discutido, ¿no?
2: No. Tenemos unas cuantas cosas en la Comisión de Constitución y Código que estamos discutiendo. Va a ingresar al tratamiento de la Comisión cuando terminemos la rendición de cuentas, ¿no? Ahora estamos rendición de cuentas 100%.
0: Pero, pese a que el trámite legislativo, digamos, todavía no arrancó, ya ha generado su controversia, ya ha generado su polémica, ¿no? El viernes pasado, con el acompañamiento de algunos legisladores de la oposición, hubo una manifestación frente al Palacio Legislativo de un grupo de personas, ciudadanos honestos, que entienden se van a haber enfrentado a más controles, mientras que enfatizan quien no cumple la ley escapa a este tipo de revisión, a este tipo de normativa. ¿Cómo ha visto esta manifestación? ¿Cómo ha visto este reclamo?
2: Bueno, bien, o sea, yo estoy a favor que la gente se manifieste en una sociedad democrática, que exprese sus ideas y sus discrepancias con, si las tiene, en particular con el gobierno. La ley...
0: Uno de los voceros decía, si el objetivo es reducir la violencia y combatir el delito, las acciones deben dirigirse hacia el mercado ilegal de armas, hacia el crimen organizado, hacia los delincuentes, no hacia quienes ya están registrados y sometidos al control del Estado. Las restricciones a los ciudadanos honestos no desarman al delincuente.
2: Sí, tiene razón, la ley no genera ninguna restricción a los ciudadanos honestos. O sea, todo lo que tú fuiste leyendo son medidas para las personas que no cumplen con esas disposiciones legales.
0: A ver, este es un buen punto, porque fuimos haciendo el recorrido de algunos de los artículos, y entonces a quien hoy tiene un arma de manera legal, este proyecto, si se aprueba, ¿no le cambia nada?
2: Nada.
0: Absolutamente
2: nada. No, lo único que le cambia es que tiene que denunciar en 24 horas si le roban el arma.
0: Esa es la disposición que podría afectar a alguien que tiene un arma legal.
2: Sí.
0: Nada más.
2: Todo lo demás, si cumple con la normativa, no afecta para nada.
0: Y entonces, ¿por qué entiende que se genera esta espuma,
2: bueno, es que creo que ellos
0: esta controversia?
2: Creo que confunden la ley con la discusión del decreto, que el decreto sí tiene limitaciones, por ejemplo, para las municiones.
0: Ah, bueno, ahora estamos hablando de algo de asidero, a ver.
2: Bueno, hoy uno puede comprar todas las municiones que quiera, no importa cuántas armas tengan y el uso que le dé, y el Poder Ejecutivo pretende regular eso, que no sea lo mismo, lo que decíamos al principio, que no sea lo mismo una persona que tiene un arma para autodefensa o que la tiene colgada en la pared, a una persona que va todas las semanas al polígono de tiro. El uso de municiones de una no va a ser igual al uso de municiones de otra. Y es razonable que el gobierno sepa que esta persona la tiene colgada en la pared y que esta otra persona la tiene para el polígono de tiro. Las dos de manera legal, las dos de manera regulada, pero con un acceso a municiones diferente una que la otra.
0: ¿Usted ha tenido contacto, por ejemplo, con este tipo de planteos?
2: Sí, he tenido, sí.
0: Por ejemplo, no sé, se han expresado cazadores, coleccionistas. ¿Qué ha recogido de esos intercambios?
2: Bueno, en general es esta, la preocupación es esta, que mi situación, o sea, yo, por ejemplo, que voy al polígono de tiro, no puede ser que tenga limitada mi cantidad de municiones. Bueno, discutamos cuántas son las municiones que usa la persona, ¿no? Uh-huh. Discutamos si tiene que ser tanto, pero tiene que tener o una regulación específica, o que las municiones se las vendan en el polígono de tiro. Entonces yo controlo el polígono de tiro, no tengo por qué controlar a la persona. Y bueno, si en realidad usted tiene un arma que la tiene para autodefensa y no dispara una bala en todo el año, bueno, no es razonable que todas las semanas vaya a comprar balas, ¿no? Eso también, cuando uno habla con las personas que tienen armas, también entienden esto, ¿no? O sea, no es que les parezca irrazonable. Tienen miedo de que sean afectados sus intereses, su manera de usar el arma. Pero cuando uno le explica que en realidad son distintas las realidades, y que para realidades distintas hay que tener regulaciones distintas, también lo tiene. En todo caso, la discusión es cuál es el límite. Si son 1.000 municiones, si son 200 municiones, bueno. Ahí sí hay una discusión que entiendo que el Ministerio Interior está tomando en cuenta esto. O sea, está hablando con las armerías, está hablando con los coleccionistas. O sea, no es que el gobierno esté de espaldas a la población usuaria de armas, ¿no?
0: En definitiva, con sus colegas parlamentarios, sobre todo los de la oposición, ¿qué ambiente encuentra?
2: Bueno, como tú decías, los que estaban en la manifestación el otro día, que eran senadores, no eran diputados, yo creo que en realidad, en todo caso, tienen objeciones con respecto a la regulación del decreto. La ley no regula la cantidad de municiones, y de hecho hay un proyecto presentado por Diego Echeverría, que es un diputado del Partido Nacional de Maldonado, que es parecido, no es igual, porque solo aumenta algunas penas, pero con la misma preocupación. O sea que tiendo a pensar, él comparte la Comisión de Constitución y Código conmigo, tiendo a pensar que no nos vamos a poner de acuerdo. Yo estoy dispuesto a negociar, a acordar lo que está propuesto. No estoy encaprichado con que tenga que votarse a tapa cerrada ese proyecto. Eso no. Primero, que no es mi vocación democrática en general con ninguna cosa que presento, y en particular en una cosa de esta que tiene características bien específicas, ¿no? Hay que conocer el mundo, del mundo de las armas, por eso esto que mencionábamos del intercambio con Sanjurjo, y hay que también, en algún punto, esto, acompañar la dosimetría penal con el resto de las penas que están en el Código Penal.
0: Diputado Alejandro Zavala, sector El Abrazo, Frente Amplio, gracias por acompañarnos esta mañana.
2: No, gracias a ti por la invitación.
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0: Actualizamos la información a media mañana. Gabriela tiene un par de noticias.
18: Actualizamos la información a esta hora. Comenzamos por el panorama nacional. Un hombre de 27 años fue encontrado muerto por la policía en José May Justo Montes Pareja, en el barrio Borro. Esto ocurrió sobre la 1:20 de este miércoles. Junto a él había una mujer de 23 años pidiendo auxilio y que lo trasladen a un centro de salud. Los efectivos lo trasladaron en un patrullero a la policlínica de Capitán Tula, donde se constató su muerte por 7 impactos de bala en el cuerpo. Tenía 5 antecedentes penales el último de enero de 2025 por tentativa de rapiña. La joven le dijo a la policía que iba a encontrarse con el hombre y que al llegar pasó una moto con 3 ocupantes que dispararon varias veces hacia él. Mientras la policía trabajaba en la policlínica, llegó un segundo hombre de 37 años que tenía un disparo en la rodilla derecha. Según dijo, solo se acercó al lugar a pedir un encendedor para prender un cigarro cuando pasaron los 3 hombres que dispararon. Dijo que no conoce al hombre asesinado, que solo se acercó a pedirle fuego y no quiso realizar la denuncia policial, pese a que él también recibió un disparo. Este hombre no tiene antecedentes penales. Las declaraciones de ambos testigos del crimen serán parte de la investigación del Departamento de Homicidios de la Dirección de Hechos Complejos para determinar cómo ocurrieron los hechos. En la escena, policía científica encontró 4 casquillos de bala calibre 9 milímetros y un cuchillo de mesa que fue incautado para periciar. En el panorama internacional, los países de la Unión Europea acordaron hoy prorrogar por un año, hasta marzo de 2028, la protección concedida a los refugiados ucranianos en su territorio, pero a partir de ahora le denegarán a las personas que puedan ser movilizadas. Más de 4.400.000 ucranianos se benefician actualmente de este estatuto especial, creado pocas semanas después del inicio de la invasión rusa en febrero de 2022. Este les permite residir, trabajar y acceder a ayudas dentro de la Unión Europea. La mayoría de estos refugiados viven en Alemania, Polonia y la República Checa. No obstante, este estatuto debe renovarse cada año, algo que los países de la Unión Europea aceptaron hacer una vez más ayer martes. Sin embargo, varios Estados miembros comienzan a mostrar signos de impaciencia ante un conflicto que se prolonga indefinidamente. El año pasado, Bruselas ya había iniciado una reflexión sobre el futuro de este régimen, invitando a los países de la Unión Europea a trasladar a algunos ucranianos hacia otros tipos de permisos de residencia y preparando los primeros retornos a Ucrania. Esta vez, la Comisión Europea propuso excluir de este régimen a los hombres en edad de combatir que presenten una primera solicitud de protección. Las personas desplazadas que lleguen desde Ucrania deberán demostrar que han cumplido con sus obligaciones militares, explica la Unión Europea en un comunicado. Para ello, podrán presentar, por ejemplo, un pasaporte con sello de salida expedida por las autoridades ucranianas. Según la ley marcial vigente en Ucrania, los hombres de entre 23 y 60 años no tienen permitido salir del país, salvo en casos excepcionales.
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0: Nos despedimos por acá de nuestros oyentes en Océano FM 93.9. Ahí está pronta la propuesta de Somos Música. Acá en Radio Mundo continuamos en perspectiva. Está pronta la tertulia de este miércoles.
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35: 10 minutos faltan ahora para las 10 de la mañana.
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35: Bueno, están muy enganchados, pero ese es el segundo tema.
37: Pero tocaron la fibra. Es la pasión.
35: Tranquilos, tranquilos. Y hay que aguantar hasta las 4, ¿eh?
37: Hasta las 4 de la tarde.
38: Igual, lamentablemente, por temas laborales.
37: Claro.
35: ¿No podés?
38: No voy a poder.
35: ¿No lo viste todo ver? Lo que va a paralizar la República Argentina? Bueno, ya está semi-paralizada, ¿no?
37: La parte,
35: ya está. Hasta de la altura de emisión de deuda. Todo para poder ver el partido. Ah, se suspendió consultas médicas todas suspendidas, las clases suspendidas.
0: Acá haríamos lo mismo.
37: Me parece que
35: sí, sin duda. Bueno, pero dejemos ese tema para después.
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35: Vamos a dar inicio a esta tertulia de miércoles 15 de julio de 2026. Estamos con Martín. Bueno, ¿cómo andas, Martín? Bienvenido después de unas vacaciones.
0: Gracias, bien? Romina. Sí, aquí de regreso a la aldea del sur.
35: Venís.
0: Contento, muy contento de estar en la aldea.
3: Desesperado bien. Por volver.
0: Desesperado.
35: Pablo Díaz, ¿cómo andas, Pablo? ¿Todo bien?
3: Bien, acá.
35: Otro que habíamos perdido la semana pasada, pero...
3: Sí, en realidad hace ya varias semanas. Yo, tema de salud, tuve con neumonía.
35: Tenés razón, dos semanas.
3: Tres, te diré.
35: ¿Tres semanas?
3: Sí, porque antes había estado medio mal, pero la neumonía en realidad me afectó dos semanas. Medio broma, esta enfermedad de la época típica bastante complicada.
0: Estás impecable,
35: bueno. Bueno, ahora...
3: Estoy impecable, pero...
0: Pasate mal.
3: No es que pase mal, el tema es que te quedas muy cansado. Y el tema es lo que te viene después. Para los que están escuchando, la neumonía es una enfermedad que después quedas cansado, porque te afecta los pulmones.
35: Claro. ¿Eh? Bueno, pero...
3: Ya pronto, está todo bien.
35: Bien, estás para jugar hoy.
3: Sí.
35: Bueno, Juan Herosa, ¿cómo andas, Juan? ¿Todo bien?
9: Muy bien, por suerte, muy bien.
35: Y Teresa Herrera, allá en Piriápolis. Tere, ¿cómo estás? Buen día.
10: Buen día, ¿cómo están? Un gusto, como siempre.
35: Vamos al primer tema que tenemos para discutir hoy. El cardenal Daniel Sturla adelantó detalles de la visita del Papa León XIV a Uruguay, prevista para el mes de noviembre, aunque aclaró que la agenda definitiva dependerá de la confirmación oficial del Vaticano. Hablando en conferencia de prensa, Sturla dijo ayer que la Iglesia uruguaya tiene la expectativa de que el país sea la primera parada de una gira que iniciará el Papa también por Argentina y Perú. El cardenal detalló que León XIV permanecería 3 días en Uruguay y su recorrido incluiría Montevideo, Florida y, si se superan algunas dificultades logísticas, Paysandú, como departamento representante del norte del país. En la capital, el sumo pontífice se reunirá con el presidente Yamandú Orsi, pero no está prevista la visita al Parlamento. El cardenal agregó que también se propuso incorporar una recorrida por Casavalle en reconocimiento al trabajo social que desde hace años desarrolla la iglesia en ese barrio.
11: Nosotros queremos mostrarle al Papa, de algún modo, todo lo que la iglesia realiza. Miren, si uno en el Borro va y se pone en donde está la parroquia de Nuestra Señora de Guadalupe, en un radio de 10 cuadras para todos lados, hay una decena de obras sociales católicas. Entonces es importante que se las mostremos al Papa y que también esas personas puedan tener un encuentro con el Santo Padre.
35: Sturla señaló que Florida está incluida en el recorrido porque allí se encuentra el Santuario Nacional de la Virgen de los 33 y la visita coincidiría con la tradicional peregrinación nacional en honor a la patrona del Uruguay. En tanto, Paysandú continúa en estudio como una posible escala para celebrar una misa multitudinaria, aunque todavía se analizan aspectos técnicos y organizativos antes de tomar una decisión definitiva. La agenda oficial, de todas formas, será confirmada por el Vaticano a fines de julio, según adelantó el propio Sturla. Bueno, ¿cómo ven la visita del Papa? Hace tiempo no tenemos... una visita papal desde el 88, ¿no? 87, 88.
9: Yo no estaba vivo, así que no me acuerdo. Sí, vi la película. La del baño del Papa. Sí.
35: Bueno.
9: No sé, a mí me parece bueno. Me parece que es una muy buena noticia. Yo creo que Uruguay tiene este desafío... en torno a la espiritualidad, ¿no? Uruguay tiene un montón de dilemas sociales vinculados a cómo nos sentimos las personas. A mí me parece que es muy importante que las figuras de las distintas iglesias tengan una participación importante en la discusión pública. A mí me parece que es sumamente valioso que tengamos instituciones religiosas, instituciones espirituales potentes, que tengan una...
37: una presencia en el debate público, que planteen sus ideas, sus valoraciones. Me parece que es sumamente importante la construcción de comunidad, la construcción de círculos sociales en torno a valores que se da, que fomentan esas instituciones. A mí me parece muy muy valioso. Yo soy una persona que no creo, tengo la desgracia de no poder creer en Dios, pero he participado toda mi vida de instituciones católicas, fui al colegio católico, soy socio de la Asociación Cristiana de Jóvenes, y me parece que tiene un rol muy importante en la formación de comunidad, en la formación de valores, en la formación de una sociedad mejor. Me parece que las religiosidades tienen muchísimo que aportar en ese sentido, que la máxima autoridad, uh-huh, además una persona muy potente, que yo creo que tiene un discurso muy constructivo en el momento histórico que estábamos, ¿no? En contra de la guerra, a favor de la paz, por el reconocimiento de todas las personas como iguales, ¿no? En un momento muy jodido del mundo en esos aspectos. Me parece que es muy importante que la Iglesia Católica, a través de su máximo jefe, digamos, haya encontrado en Uruguay un lugar donde dar un mensaje. Me parece que es muy bueno. Bueno, en Uruguay las instituciones religiosas tienen esa dificultad extra de que, bueno, un Estado laico desde muy temprano, que además ha cultivado eso, entonces luchan como de alguna manera contra una sociedad que es, bueno, que descree mucho, pero yo creo que en el mundo que se nos viene y para enfrentar los desafíos sociales, buena parte de los desafíos sociales que tenemos, la espiritualidad tiene muchísimo que aportar. Entonces me parece muy saludable que Uruguay tenga esta visita, y creo que a la Iglesia Católica Uruguaya le va a hacer mucho bien.
35: Tere, ¿vamos contigo? ¿Coincidís con Juana? A ver, ¿cómo no? ¿Cómo ves lo que decía?
10: Bueno, yo tengo también un oscuro pasado católico, cristiano, hasta catequista fui. Así que digo, conozco bien el paño. Soy agnóstica en esta etapa de mi vida y en realidad tengo... tengo como una especie de dualidad con respecto al Papa, dualidad que tiene que ver también con lo que significa el análisis institucional de la Iglesia como tal, ¿no? Uh-huh. La Iglesia tiene un discurso bueno, me congratulo del enfrentamiento, por ejemplo, entre el Papa y Trump en esta última etapa, ¿no? Digo, fue muy edificante, pero por otro lado también tiene, digo, como estructura y como instituciones, la negación de lo democrático, de la participación, es misógena, tiene muchos problemas para el mundo de hoy. Y una trayectoria además muy compleja con respecto a todo lo que tiene que ver con los abusos, digo, recientemente en Bolivia hay todo un juicio ahora en torno a la Compañía de Jesús y alrededor de 5.000 abusos se calculan de niños, niñas y adolescentes durante muchos años. Y la negativa a profundizar totalmente, ¿no? Lo hemos visto en múltiples trabajos, tanto académicos como en el cine, en todos los lugares. Y además, bueno, me congratulo también de que el Papa no vaya al Parlamento. En España fue al Parlamento a criticar el aborto, el matrimonio igualitario, ¿no? Digo, cosas que en realidad esos derechos ancestralmente negados, como vuelven, digamos, cuando se están hoy en día sobre la mesa, no me olvido que la Iglesia Católica es la creadora de la fantasía de la ideología de género. Digo fantasía porque eso es un mito, ¿no? La ideología de género la tienen ellos, no nosotras. Entonces, no puedo evitar tener esa sensación contradictoria. Ojalá que lo que prime en el discurso en su venida sea la parte del enfrentamiento con Trump, el discurso sobre la paz, todo lo demás. Tengo mis dudas. Porque, digo, la Iglesia uruguaya, con Sturla a la cabeza, digo, es, en mi opinión, muy retrógrada, ¿no? Y todos estos temas a los cuales yo hacía mención anterior, realmente, digo, desde que no se les cae una sola condena a la violencia de género en adelante, y los abusos y todo lo demás, entonces no sé, digo, realmente cómo... Es más, me estoy acordando, voy a quebrar otra lanza a favor del Papa, me estoy acordando que el Papa sí ha condenado la violencia hacia las mujeres y a Sturla jamás.
35: Hablando de los abusos, hoy el diario El País aclara que no está definido aún si el Papa se reunirá durante su estadía en Uruguay con víctimas de abusos sexuales cometidos por integrantes de la Iglesia. Yago de la Cierva, que coordinó, dice, recientemente la visita de León a España, explicó, hablando con El País, que esa posibilidad dependerá de que la planteen los obispos locales. En España, contó, León sí se reunió con víctimas de abusos. Un eventual encuentro, de todas formas, aclaró que se hará con privacidad para que no se convierta en un espectáculo, fue lo que explicó. La Iglesia nunca hace comentarios, dice, tras este tipo de encuentros, ¿no? Fue lo que añadió. Bueno, a ver, Pablo, Martín.
3: No tengo, voy yo.
35: Dale.
3: A mí me parece una excelente noticia que el Papa León venga a Uruguay.

0: anticatólica expresa, pero con la bandera de la laicidad se ataca al catolicismo. O se lo quiere, o se lo pone en una posición distinta al resto. Voy a poner el ejemplo de el pedido que ya está se está transformando en histórico de poner una imagen de la Virgen en la zona del puerto de buceo, porque siempre se hace y siempre hay una oposición de parte de cierta parte del sistema político. No hubo oposición cuando se puso una imagen de Iemanjá en la puerta, en ¿cómo se llama esto? En la Plaza Ramírez. Entonces Iemanjá sí, pero como es la Virgen María, no. Y en realidad estamos hablando que si las vamos a posicionamientos son exactamente lo mismo, ¿no? Porque es una imagen de una religión que a una se la permiten y a otra no. Se puso la imagen del coreano, que supuestamente es algo relacionado a una al budismo, es una religión. Está el coreano en medio de la playa de buceo. Se permitió. Pero todo cuando es algo relacionado al catolicismo, se levantan las banderas de la laicidad en este país y ya es la laicidad en extremo. Uh-huh. Obviamente que somos un Estado laico, que no profesa ningún tipo de religión y el Estado no tiene que apoyar, o no tiene que en realidad, no tiene que apoyar en los papeles, ¿no? El desarrollo de ninguna religión ni profesar ninguna religión. Después cuando hay vacíos en el Estado siempre se recurre a la religión, ¿no? Porque cuando tenemos problemas a nivel de consumo de drogas, los propios jueces mandan gente a internar a hogares evangélicos, etcétera, religiosos, que ahí hay ayuda. Pero volviendo al tema, yo creo que sí hay un embate contra la Iglesia Católica de parte de cierto sector, pero no es un embate contra la Iglesia, sino que es como posicionarse, es somos laicos y se pasan de grado decir somos laicos. Porque esta discusión que se planteó de que el Papa no vaya al Parlamento, uh-huh. El Papa iría al Parlamento como jefe de Estado. Ahora, ¿es tan difícil reconocer lo que es la Iglesia Católica en nuestro sistema, en nuestro país, en nuestra cultura? Nosotros somos parte de la cultura judeocristiana, nuestros valores vienen de la religión católica y judía, de esos valores que vienen del Antiguo Testamento, del Nuevo Testamento. Seamos realistas. Entonces, cuando nos ponemos esa cruzada anti-iglesia, porque uno escucha a veces, como se escuchaba a Fernando Amado, y lo ves, es como que no es defiende a la laicidad, es ataca a la iglesia y quiere atacar a la institución. Uno le da cosita, porque no hay necesidad de querer atacar al otro para defender una postura. Ahora lo que acaba de decir Teresa, la postura retrógrada de la iglesia, ¿por qué tiene que descalificarla? ¿Por qué tiene que descalificar la postura? Yo estoy en contra del aborto, personalmente. Me decís que estoy retrógrado, y yo te digo que te puedo decir que es un asesino. ¿Tengo que entrar en esa discusión? No. Yo estoy en contra del aborto porque creo en la vida. Ahora no estoy a favor de penalizar a una persona que hace un aborto. Pero yo tengo que agraviarte por eso. Eso es lo que yo voy. A veces es muy fácil y es muy simple agraviar a la Iglesia Católica. Es como que está de moda poder agraviar a la Iglesia Católica. Por supuesto que la Iglesia Católica tiene un montón de claroscuros. Es una institución de hombres, creada por los hombres. Y como creada por hombres, tiene un montón de fallas. Pero no por eso yo tengo que mirar solamente lo malo. La obra que hace la Iglesia Católica en nuestro país es enorme. Solo me pongo a pensar el Liceo Impulso, los Pinos, la cantidad de obras que han hecho en este país. Y hay que desconocer eso, porque sí, es verdad, que hay cosas que son mal, que hay cosas que han pasado mal. Eso es lo que voy, uh-huh. que a veces me genera cierto ruido. Y voy a decir una cosa, yo sí paso por una crisis de fe, yo soy bautizado, me casé por Iglesia Católica, mis hijos van al colegio católico y voy a la actividad del colegio católico. Sí tengo una crisis de fe, ojalá. Yo siempre digo, envidio a la gente que tiene esa fe y que cree en algo más y que tiene de dónde agarrarse. Porque lo envidio, porque está bueno uno tener ese de dónde poder a veces cuando está todo mal, de dónde me puedo agarrar. Yo la verdad, tengo esa pequeña crisis de fe, la tengo hace años, pero está, o sea, después seguimos, si no me
1: empujo. Martín.
2: Bueno, está bueno ahí lo que comentó Pablo, creo que hay bastante ahí para conversar de eso. Pero previo a decir algo, a ver, viene el Papa, está buenísimo que venga el Papa, creo que es bueno por la comunidad católica que está en Uruguay y es bueno por el Uruguay. Creo que es bueno por Orsi, ya se viene el presidente, que venga alguien más o menos relevante a charlar con él, a juntarse, supongo que harán algo. Creo que le hace bien al Ejecutivo, diríamos también. O sea que es una visita que es muy buena para el Uruguay. En todo sentido, en sentido espiritual, para lo que es relevante, y desde el punto de vista político internacional, y desde el punto de vista político local también. Creo que es muy bueno en los tres elementos. Es muy interesante que venga.

0: Y después, recordar, ¿hace cuánto que no vine al Uruguay? Una visita de Estado relevante. Sacando, obviamente, la de nuestros tutores naturales, que es Brasil, ¿no? Obviamente, nuestro imperio, diríamos, de Sudamérica, que obviamente nos está tutelando ya hace algún tiempo.
1: Bush con Vázquez.
0: Creo que fue Bush Vázquez,
2: 2007,
0: ¿no?
2: ¿no? Por
0: Después de Bush Vázquez, o sea, no vino, creo que. No vino un alemán, un japonés. No sé si habrá venido un mexicano, ni siquiera, o sea.
3: Bueno, pero han venido
0: Sí,
3: los
0: sí.
3: primeros ministros, o sea, el jefe de gobierno español, el rey.
0: El rey, sí, el rey se dedica a eso, justamente, a
2: Claro,
0: declarar.
2: Pero de las asunciones
3: Pedro
2: siempre
3: Sánchez
2: bien.
3: también vino, ¿no?
2: Pedro Sánchez vino.
3: No sé si te puede gustar o no, pero.
0: Está bien, digo, está bien. Sí, vino
2: A
0: ahora.
2: ver
0: Sí,
2: cuándo vino.
0: Pedro Sánchez, convengamos que vino en una bajada fuerte, cuando estaba. Está bien, pero vino, ¿verdad? Pedro Sánchez, en el peor momento de Pedro Sánchez, digo. Y además es España, y yo a España la pongo en el mismo lugar que a Brasil. O sea, en el sentido que España, eso pasa con todos los imperios. Si tú vas a países que son ex colonias portuguesas, tienen un vínculo con Portugal y Portugal siempre está ahí. Y así pasa con todo. España sigue teniendo, diríamos, un trato con cuidado y preferencial con sus ex colonias, lo cual es el devenir histórico natural y de las relaciones que hay. Pero realmente Uruguay es un lugar donde no viene nadie, ninguna visita ha estado relevante hace mucho tiempo. Obviamente con mucho sentido no vienen, ¿no? Porque ¿para qué van a venir? Pero por eso me parece que el logro que venga el Papa y que mire este rincón del mundo está bueno, suma y es positivo en todos los sentidos y hay que aprovecharlo. Hay que aprovecharlo en lo más que se pueda. ¿Ah? Y después brevemente entro un poquito en la discusión de que plantea Pablo. A ver, yo vengo de una cultura y una concepción laica, muy laica, y a pesar de eso, seguramente con el transcurrir de la vida, entiendo que Uruguay se ha transformado, no que el Uruguay es anticatólico ni de casualidad, pero que hay pequeños grupos en la sociedad uruguaya que encontraron en el anticatolicismo extremo la única bandera que les queda, básicamente. Básicamente, la única bandera que les queda para algunas cosas de identidad. Lo toman como un factor de identidad. ¿Ah? Y lo llevan al extremo, absolutamente, porque lo de la visita del Parlamento como jefe de Estado, como líder espiritual. ¿Y si es como líder espiritual, cuál es? O sea, ¿qué problema hay? O sea, estamos hablando de un líder espiritual, no de 10 personas, no de seguramente algunos miles de millones en el mundo. Como si viene, no sé, viene un líder espiritual de los musulmanes y quiere, no sé, conversar con los parlamentarios y capaz que lo recibimos y lo escuchamos al hombre. O sea, los parlamentarios no tienen por qué estar de acuerdo con lo que dice, simplemente digo. O sea, no me parece importante que vaya al Parlamento, me parece bastante irrelevante que vaya o no vaya. Digo, pero si el Parlamento quiere invitar a un líder espiritual de cualquier religión, creo que me parecería natural y no eso implica que todos sus integrantes van a coincidir con lo que diga. Es una visita de alguien relevante en el mundo. Como si quisiera el Parlamento invitar a Elon Musk, que es una persona que está determinando el futuro de la humanidad en ciertas cosas. Gente importante. O sea, en un país donde a veces uno siente que la agenda está muy lejos de las cosas importantes, ¿tá? Si nuestros parlamentarios quisieran escuchar a gente importante que habla de cosas que están pasando en el mundo hoy. Me parece que estaría bárbaro, ya sean religiosos, empresarios, o sea, entonces creo que a veces se está yendo por caminos extraños y lo que dice Pablo de la imagen de Imanyá y la Virgen María es real, ¿no? Es real, yo creo que ahí en mi criterio, hubo un error en autorizar Imanyá. Yo creo que está bueno la conducta histórica del Uruguay, que en espacios públicos no hay ninguna imagen religiosa. Lo que pasa es que si ninguna es ninguna
3: Y hay varias.
0: y hay varias. Ese es el problema. Si es ninguna es ninguna. Porque si vamos a autorizar alguna imagen religiosa, ¿cómo no le vamos a autorizar a los católicos, que son parte de la historia de nuestro país, parte de la cultura nuestra, que tengan su imagen? O sea, es absolutamente irracional que no lo hagan. ¿Ah? Y ahí es donde entra. Ese cuarto, ese pedacito de poder muy chiquito que tienen ciertos grupos muy anticatólicos, como para que eso no se dé. ¿Ah? Pero es, la verdad que fue un error haber autorizado otras.
3: No, yo no me gusta quedarme con las polémicas porque me parece que es hay un debate como una reflexión mucho más constructiva, pero un comentario mínimo. O sea, no es que la Iglesia Católica no tenga ninguna insignia en nuestra ciudad, ¿no? O sea, está la cruz,
2: bueno, la cruz
3: del
2: de
3: Pap de Tres Cruces, ¿no?
2: Que se en la puso... anterior visita del Pap.
3: Ah, quiero decir, no es que se le negó a la Iglesia Católica la Virgen María y la Iglesia Católica no tiene ninguna expresión de su credo reflejado, ninguna seña de la ciudad. Yo puedo estar de acuerdo con que la imagen de la Virgen debería haberse autorizado, sí, totalmente. Y yo no creo que la laicidad se deba expresar por la anulación de los credos. O sea, creo que perfectamente en la ciudad pueden convivir expresiones de los distintos credos. Me parece que eso es lo que hace realmente una sociedad libre, ¿no? Donde cada uno puede expresarse en convivencia y tolerancia con los otros. Nada, destaco un poco esto que planteaba Martín y que de alguna manera también planteaba Pablo, de cómo esto posiciona al Uruguay y cómo esto de alguna manera pone en la agenda internacional a nuestro país. Eso me parece que es muy bueno. Pero bueno, sí, yo no sé si el anticatolicismo en Uruguay tiene una expresión tan marcada. Creo que hay alguna gente que, bueno, habla de eso, pero...
1: Yo creo que sí.
2: Mira, acá hay algunos oyentes que dicen que más que anticatolicismo es anticlericalismo.
3: Sí, qué sé yo, pero es un postureo, ¿no? Muy mínimo, no tiene demasiada...
0: Es de nicho, pero han tenido poder en momentos claves. Es un dato.
3: Puede ser, sí, yo no sé, no le doy tanta trascendencia. Sí le doy mucha trascendencia al rol, fundamentalmente, de los valores cristianos en la constitución de nuestro país. No sé, muchas veces hablamos del artiguismo, y el artiguismo tiene una dimensión... ¿no?
4: Sí, igual de la doctrina. Se idealiza mucho el artiguismo, pero es otra discusión.
3: Bueno, pero los valores social cristianos son buena parte, por lo menos los que nos identificamos de izquierda hoy, en esta época, buena parte de la raíz moral y de lo que consideramos que está bien y que es justo, tiene que ver con la raíz de los valores cristianos, ¿no? Entonces, a mí me parece que es muy bueno para el Uruguay la presencia del Papa, y el Papa opine de lo que el Papa entienda que tiene que opinar y de lo que la Iglesia piensa. A mí me parece que todas las opiniones vertidas desde distintos lugares son construyen, ¿no? Aportan al debate público. Yo no creo que haya que dar ninguna discusión por terminada, por más que, ¿no?, en esta cuestión de las discusiones, yo tengo una posición completamente a favor del aborto, pero no creo que sea una discusión cancelada o clausurada porque tengamos una ley. Me parece que las cosas están ahí para ser revisadas, para ser debatidas, sobre todo en cuestiones morales, donde permanentemente lo que hay que ver es qué es lo que está sintiendo y lo que está pensando la mayor parte de la población, ¿no? Ahí no hay una cosa que esté bien o esté mal. Hay, bueno, posturas coyunturales que me parece que lo sano en una democracia es que se revisen y que se discuta y que se debata y que los argumentos estén sobre la mesa permanentemente. Entonces me parece que figuras que jerarquizan la discusión, como es el jefe de la Iglesia Católica, son positivas.
2: Tere, a ver, con respecto sobre todo a lo que decía Pablo y esta discusión que ha quedado planteada.
5: A ver, varias cosas. Una, yo recién decía que hay claroscuros o hay una especie de dicotomía en la Iglesia, ¿no? Yo no voy a negar la gran labor de la Iglesia, tengo y he tenido vínculos directamente, por ejemplo, con la gente del movimiento Takurú, que chapó con ellos, o todo lo que significa la obra del padre Mateo Méndez, o bueno, podría suma y sigue, lo que padre Cacho, hay un montón de... Pero eso no es la Iglesia institucional, eso es sectores de la Iglesia que tienen un compromiso real con lo que dice el Evangelio, ¿no? Y que la Iglesia como institución está bastante lejos de eso. Entonces, yo creo que va por ahí la cosa. La discusión de el término retrógrado, si dolió, lo lamento, lo siento, pero evidentemente hemos luchado para que muchos derechos que fueron ancestralmente negados hoy en día sean reconocidos. Entonces, El volver para atrás, yo creo, por supuesto, la discusión democrática siempre es bienvenida. Ahora, si debajo de la discusión o a través de la discusión democrática se pretende negar derechos, bueno, eso ya es otra historia. Puedo estar un poco sensible con el backlash que estamos viviendo últimamente, pero creo lamentablemente que es así. Entonces, eso implica negar la trascendencia de la visita del Papa, el valor que puede tener el Papa en su discusión y en su incidencia con respecto a lo que significa la paz y todo ese tipo de cosas. Por supuesto que no. Digo, yo no estoy diciendo que la visita del Papa sea negativa, en contrario. Y por otro lado, me parece que hay discusiones que sí, que son absurdas. Montevideo es una ciudad llena de estatuas, hasta una estatua Caperucita Roja tenemos. Entonces, digo, es un absurdo que se haya negado que haya una estatua para la Virgen María. Digo, me parece así totalmente fuera de lugar. Porque digo, tenemos estatuas de todo, de qué sé yo, de filósofos chinos, de bueno, no sé, digo, todos conocemos Montevideo y sabemos la cantidad de estatuas que hay de todo. Y en serio que hay una Caperucita Roja, Entonces, digo, realmente.
4: Sí, se la roban también.
0: Sí, se la roban, las ultrajan.
5: Totalmente fuera de lugar el tema de discutir si puede haber una de la Virgen o no. Me parece que sí, que hagan todas las estatuas que quieran y de todo lo que quieran. En eso no estoy. Me parece justamente que eso sí enriquece. Bueno, digo. Y además seguramente va a tener mejor gusto que la de. La que tenemos ahí en la Rambla, digo, la que no me gusta estéticamente la del coreano, ¿no? Entonces, evidentemente, digo, yo creo que eso está fuera de toda discusión. Me parece que lo que tenemos que discutir son las cosas de fondo. Las cosas de fondo son en qué medida nos posicionamos y se posicionan las instituciones con respecto a los derechos humanos.
2: ¿Te quedó algo, Pablo?
4: No, digo. Para mí, volviendo un poco al tema, el tema de central, es una muy linda noticia que el Papa venga. Creo que es un cariño al alma a todos los católicos uruguayos. Creo que eso también es bueno reconocer y disfrutar. Yo les pongo el ejemplo, en el colegio de mis hijos ya están todos contentos, están hablando que viene el Papa y se imaginan hacer actividades. Y para ellos muy contento, yo los miro, me pongo contento por ellos. Y creo que está bueno, y como decía al principio, también está bueno para el país, es un reconocimiento para el país también, porque el Papa no es que recorre los 190 países del mundo y lo va recorriendo a todos, es un reconocimiento para Uruguay que el Papa venga acá. Es como también, como decía Martín, es un jefe de Estado, es el líder espiritual de una de las religiones mayoritarias del mundo, y bueno, decidieron venir a Uruguay, y eso no es un tema menor. ¿Por qué deciden venir a Uruguay? ¿Por qué Uruguay y no Bolivia? ¿Por qué Uruguay y no ir a Brasil? Y eso también es un reconocimiento para el país. Es un reconocimiento más allá de la parte espiritual, es un reconocimiento a lo que es Uruguay. Y eso también hay que ser orgullosos de que decidan venir acá, de que decidan venir a visitarnos. No es menor, y eso tampoco no se ha puesto arriba de la mesa. Opa, eligieron Uruguay, más allá de una visita en el Cono Sur, pero decidió venir a visitarnos. Y no es menor, no es menor, como decía Martín. Hace más de 20 años que no tenemos una figura internacional de peso que venga a visitarnos, que venga a ver a Uruguay. Y eso te pone en el mapa, te posiciona de vuelta a nivel mundial. En las noticias de esos días, etcétera. No es que Uruguay se transforma en una potencia por el Papa, pero no es un hecho menor esto. Digo, y creo que está bueno, y creo que es una, como decía recién, es una hermosa noticia para toda la gente que profesa la religión católica. Incluso para los que no se reconocen como católicos, también están contentos que Papa venga. Porque estoy seguro que cuando se haga esa misa multitudinaria en Paysandú o en Florida, donde sea, estoy seguro que va a haber un montón de gente que va a ir, como pasó en el 87 cuando vino Juan Pablo II, un montón de gente que va a ir a la misa, y gente que capaz que nunca va a la misa, hace 20 años no pisa una misa, no pisa una iglesia. Y va a pasar eso. Pero bueno, nada, yo de vuelta a mí... Cuando repetí lo mismo, creo que sí, en Uruguay, capaz que la expresión no es que hay un régimen de anticatolicismo, creo que sí hay una situación de que se quiere a veces ser más realista que el rey, en algunos casos, sí creo que hay una situación de antirreligiosidad, pero que se encausa mayoritariamente con el anticatolicismo, porque creo que sí hay un tema de antirreligiosidad, pero que como que el foco lo hacen en el catolicismo. Y creo que eso sí es un problema que tenemos, no es que sea un problema grave, pero es una cosa que duele a veces de escuchar, a veces el agravio continuo a la Iglesia Católica por parte de alguna gente. Eso sí duele cuando a veces hay manifestaciones y van y atacan a la Iglesia Católica, porque obviamente yo entiendo lo que dice Teresa, que Lo que se ataca a veces es la institución, la parte del clero, la parte de la estructura más pesada. Pero bueno, pero también cuando hacen ataques también están agraviando a la gente que profesa esa religión. Y eso duele a veces. La verdad genera dolor. Porque hay que respetar al otro. Porque uno a veces cuando pide respeto, cuando está reclamando derechos, reclamando respeto, también lo primero que tiene que hacer es respetar a la que piensa distinto. Y a veces acá en este país, en Uruguay, a veces pasa mucho que la gente que exige derechos y que exige respeto se olvida de respetar a la que piensa distinto. Y con la Iglesia Católica pasa eso. La gente que mucha gente que exige respeto, que exige derechos, que exige que se mantenga determinados derechos, etc., la forma de hacerlo es agraviando al otro. No estoy queriendo decir que lo está haciendo Teresa por la duda antes de salir de cualquier cosa. Digo que hay gente que toma esa posición, el agravio al otro para defender su postura.
0: Tres cosas muy cortas. Uruguay construyó en su identidad una seña de laicidad muy relevante. Yo creo que eso hay que cuidarlo siempre, ¿tá? Porque es una característica de nuestro país, es una característica que en mi parte me siento muy cómodo y estoy muy, muy contento que Uruguay haya caminado ese recorrido. Creo que los que se colocan en una posición de protectores permanentes, esa seña de laicidad, por un lado les agradezco, por otro lado creo que se exceden, creo que la Iglesia Católica hace un enorme aporte en Uruguay y creo que el Estado uruguayo le cierra las puertas a una institución que si el Estado no tuviese como esa forma equivocada de proteger y la laicidad, podríamos aprovechar mucho más en beneficio de nuestro país todas las capacidades logísticas, institucionales, de organización, de entrega de cobijo, de emocionalidad positiva que tiene la Iglesia con sus fieles y con sus no fieles, ¿ya? Que lo hace en Uruguay y lo hace, yo te diría, a pesar del Estado, porque en general desde el Estado siempre se le pone una barrera, ¿ya? Ejemplo en cárceles, ejemplo en muchos lugares donde se le ha puesto una barrera, y creo que eso es algo que estaría bueno cambiar, porque lamentablemente el Estado uruguayo necesita ayuda, porque como ya saben, o como yo creo, es extremadamente ineficiente, y cualquier cosa que lo ayude le vendría bien, y creo que la institucionalidad de la Iglesia en Uruguay es muy eficiente, y en general es eficiente, y tiene muchas cosas positivas para aportar. Y lo último, de política doméstica, yo creo que el Ejecutivo y Orsi y su equipo se tienen que poner esto en la agenda, abrazarse al Papa, sentar a Sturla al lado en un escritorio, y che, vamos a armar esto y que salga bien, porque es un golazo, o sea, tenemos un...
2: Bueno, hay oyentes que preguntan por qué viene Uruguay y no a otros países, más allá de que va a estar en Argentina y en Perú, ¿no? O sea, ¿por qué nos eligió, no?
4: No tengo ni idea.
2: No hay una explicación detallada. Hay otros oyentes a su vez que contestan esa pregunta, dice Héctor. Yo creo que el Papa viene por razones publicitarias, dice. Acá hay una gran crisis de fe y casi no hay vocaciones de sacerdotes, por ejemplo.
0: A ver, seguramente Sturla debe conocer el motivo de cómo convenció de que venir a Uruguay es un buen lugar. Y sin duda que la crisis de fe y todo eso, capaz que tiene que ver.
4: Creo que mundiales.
0: Pero bueno, pero yo creo que es muy bueno, realmente este año del Uruguay parecería que va a ser un año aún más chato y más gris de lo que acostumbra a ser. Que eso de alguna manera...
4: Salvo que haya otra feria de descuentos.
0: Eso no es culpa del gobierno, obviamente, pero es parte también del gobierno que tenemos, es parte de esto. Y creo que esta visita puede por lo menos ayudar a si se aprovecha bien, a cambiar, aparte sobre fin de año, ¿no? Es más sobre fin de año. Así que puede llegar a dar una emocionalidad diferente y un color diferente a este Uruguay.
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2: Se quedaron especulando por qué no se elige.
3: Sí, o sea, yo creo que no hay ninguna razón, me parece, ¿no?, interna de la Iglesia que haga que el Papa visite un país que tiene 3 millones de habitantes.
4: Y medio.
3: bueno, ¿no? O sea, me parece que no va por una necesidad endógena, institucional, de decir, bueno, no tenemos que pisar ahí porque estamos perdiendo terreno o porque... Me parece que Uruguay en el concierto internacional significa o está asociado a un conjunto de valores que tienen que mucho que ver con lo que este Papa predica, ¿no? Las posturas históricas en contra de la guerra, la tolerancia, la paz, la recepción histórica de inmigrantes, fundamentalmente de las guerras. O sea, yo creo que Uruguay tiene en su bajo perfil internacional una construcción asociada a un conjunto de cosas que no están de moda en el mundo en este momento, pero que sí son lo que predica o lo que viene predicando la Iglesia Católica en los últimos años, desde Bergoglio y continuando con el Papa León, ¿no? Esta cuestión de la tolerancia, las transiciones democráticas pacíficas, el respeto a las disidencias, el respeto a todos los ciudadanos, ¿no? Políticas de inclusión importantes. Me parece que eso es lo que la gente en el mundo reconoce de Uruguay en términos políticos. Y me parece que eso es lo que le hace un poco de sentido a la visita del Papa a Uruguay.
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3: Ya volvemos a la tertulia, pero antes, Gabriela, te escuchamos.
4: Con gusto, repasamos la grilla de programación de Radio Mundo en el día de hoy. Miércoles, después de que termine En Perspectiva, llega la actualización de noticias y pegadito a las 12:30, la conversación en su capítulo de Artes Plásticas. Hoy Daniela Blut estará recibiendo a Belén Farías, que es el nombre detrás de Mano Chueca, la artista que estamos presentando y descubriendo, para aquellos que no la conocieron cuando se presentó al inicio de este ciclo Arte Uy, con estos personajes tan llamativos, pero además que tienen tanta impronta de Mano Chueca, ¿no? Como decía en alguno de los audios que compartimos en estos días, uno cuando ve su obra la reconoce enseguida, tanto sea en un sticker, en un cuadro o también por las calles de Montevideo. Después llega a las 13:13, en la hora del galgo llega la tertulia del Mundial y hoy todas las expectativas puestas, lo que será este partido, ¿no? Estas semifinales entre Argentina e Inglaterra, Inglaterra-Argentina, los ojos puestos allí y también lo que fue la victoria de España sobre Francia. Ya España es finalista de esta Copa del Mundo que este domingo llega a su final. Se nos pasó el Mundial y bueno, estos son los partidos más interesantes y en los que todos estamos poniendo atención. Después del espíritu mundialista, a las 13:13, a las 14, llega Tripulación, el espíritu de aventura y de salir a recorrer y a descubrir nuevos destinos que nos presentan Mariana Coitiño, Walter Camacho y también Marcelo Amarillo. Alguno a veces ya de viaje, ya desde el destino nos cuentan cómo están viviendo ese viaje, esa aventura, esa experiencia con los amigos de Tripulación y desde aquí, desde el estudio, también preparándonos para otros lugares. ¿Qué más tenemos? A las 15 horas llega la tertulia de colección, recordando tertulias de otros tiempos, de otras épocas, con otros tertulianos, dedicada especialmente a la tertulia de los viernes, a la más cultural de esas conversaciones e intercambios. Y después a las 16, por supuesto, llegan esas dos horas en las que no envejecemos, el programa Anti-Age de Radio Mundo, que lleva adelante Eduardo Rivero y se llama Se Hace Tarde.
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3: Seguimos, retomamos la tertulia de este miércoles 15 de julio del año 2026. Estamos con Teresa Herrera, allá desde Piriápolis, y acá en el estudio, Martín Bueno, Pablo Díaz y Juan Erosa. Segundo tema. Sí, vamos al tema 2. Esta tarde, las selecciones de Argentina e Inglaterra se enfrentarán para definir cuál de las dos se medirá con España en la final de la Copa Mundial FIFA, esta que se va a jugar el próximo domingo en el MetLife Stadium de New Jersey. Ustedes saben, cada vez que la selección albiceleste juega un partido en este tipo de torneos, acá en Uruguay nos dividimos en dos grandes bandos. Mientras algunos hinchan por nuestros hermanos argentinos, otros esperan con ansiedad que el triunfo quede del otro lado, del lado del rival, sin importar quién sea ese rival. Para muchos, el deseo de ver perder a Argentina es lo central. Esta conversación ha existido todos estos días, ¿no? En más de una ocasión. Pero bueno, como estamos ante este encuentro culminante, determinante, les pregunto, ¿qué dicen ustedes? ¿Por qué ocurre este fenómeno? ¿Qué es lo que explica que tantos uruguayos sean capaces de alentar a selecciones tan variadas como Inglaterra, Suiza o incluso Cabo Verde solamente porque juegan contra Argentina? ¿Qué piensan ustedes?
6: Hoy es muy especial el partido, ¿no? Porque además es contra Inglaterra. Yo creo que eso le da un... tiene una connotación extra, más allá de lo futbolístico. Yo supongo que lo que nos pasa cuando queremos, o lo que le pasa a la gente que quiere que pierda Argentina permanentemente, es un gran complejo de enano, ¿no?
3: Fuiste derecho al grano.
6: Claro.
3: Es la interpretación más dura.
6: Somos más chiquitos y entonces nos molesta que al hermano mayor le salgan mejor las cosas y por eso queremos que pierdan. Yo en general no estoy en ese bando, salvo en algunos momentos muy puntuales, sobre todo porque disfruto mucho después ganarles, porque recuerdo que después de que salieron campeones del mundo, el mundial pasado, y venían invictos, un año y pico invictos, la primera selección que les ganó, que los pasó por arriba, fue la selección uruguaya, con ellos de locales.
3: Y con Bielsa de técnico.
6: Con Bielsa de técnico, en la mejor expresión futbolística del Uruguay, de Bielsa. Y fue una alegría muy, muy importante. Por lo menos a mí me encantó ganarle a la selección a campeona del mundo. Y si la gana un europeo, si la Copa del Mundo la gana un europeo, las probabilidades de ganarle son mucho más bajas porque no nos vamos a enfrentar en mucho tiempo. Entonces, si vuelve a salir campeón del mundo Argentina, tenemos la posibilidad de volver a ganarles. Pero creo que es eso, ¿no? Tenemos un poco de complejo de enano.
3: Envidia, dice Waldemar.
6: Envidia, sí. Pero, sin embargo, nos morfamos todos los programas de Chimento, todos los canales de streaming, vivimos la vida atravesado por los clivajes de ellos, y la China Suárez o Wanda Nara.
3: Acá, ¿no?, empezamos a navegar las contradicciones.
6: En la cotidiana nos encanta la farándula argentina, y discutimos sobre Milei como si fuera nuestro presidente, y qué sé yo, pero después...
3: ¿Cuánta gente mira los programas de la televisión argentina de asuntos políticos?
6: Tal cual.
3: ¿Cuánta gente está absolutamente apasionada,
6: todos los informativos
3: argentinos, con la política argentina? Y después, bueno, cuando juega Argentina,
6: no,
3: un partido de fútbol, odia y busca que gane el otro, ¿no?
6: Y además sintetiza en los argentinos al porteño baboso, ¿no? Porque después está el correntino, el cordobés, el de Tierra del Fuego, el de la Patagonia. Que qué sé yo, es un tipo seguramente mucho más parecido a nosotros que nosotros mismos. Entonces,
7: el montevideano igual tiene algo de porteño baboso, ¿eh?
6: Y bueno, se nos habrá ido pegando. Pero bueno, es nuestra identidad, qué sé yo. Yo, la verdad, tengo una segunda dimensión que se me hace indivisible, que es, yo crecí mirando, amando el fútbol y mirando a Messi. O sea, el vínculo afectivo, deportivo, que creo que buena parte de mi generación tiene con Messi, es imposible desearle el mal. O sea, yo por lo menos quiero que ese tipo le vaya bien. A él y sus amigos. Así que, no sé, yo estoy con Argentina a morir hoy, mucho más, y esto vamos a hablarlo, me parece, en la segunda etapa, contra Inglaterra, ¿no? Con el significado que Inglaterra tiene para el mundo y para nuestra región.
3: Bueno.
7: Yo tengo sentimientos encontrados.
3: Te escucho, Pablo, y después vamos a Teresa. Pero dale.
7: Yo hoy quiero que Argentina pierda. Quiero que Argentina pierda para después sentarme a mirar los programas argentinos y disfrutar con el dolor del argentino.
3: Bueno, esa es otra onda uruguaya.
7: No lo voy a negar.
3: Otra onda de uruguayos, no digo cuántos, pero de una cantidad de uruguayos, ¿no?
7: Pero también te voy a ser sincero, que si Argentina gana no me voy a poner mal. Digo, si bien tengo que pedir en la balanza, la mayoría quiere que Argentina pierda, pero ¿sabes por qué digo eso? Porque yo no es que me sienta argentino. Pero nosotros somos Uruguay y Argentina, somos países hermanos de verdad. A ver, nosotros, nuestro país, único país hermano con sentimiento, con idiosincrasia similar, que vos te mirás y vos caminás por la calle en el mundo y te contás con un argentino y la gente no sabe si es argentino o uruguayo. El único país que pasa eso es con Argentina. Con ningún otro país de América del Sur pasa. Podemos montar el discurso, América Latina, hermano, bla, bla, que les encanta, también lo podemos decir, pero seamos realistas. El país hermano, el que somos, que nos miramos y a veces nos miramos cierto en el espejo y decimos, oh, este es igual a mí, este puede ser el vecino, este tipo capaz que él nació acá en el buceo de Malvin, es con la Argentina, que seamos realistas.
3: Sí.
7: Y, con el porteño. y con el de Entre Ríos, y porque tiene diferente idiosincrasia, digo, como el interior nuestro, y somos hermanos, y realmente somos hermanos. Y nosotros somos un país que mira a Argentina. No miramos a Brasil, no miramos a Paraguay. Miramos a Argentina y al resto del mundo, pero miramos a Argentina. Por algo estamos, como decías, medio en broma, consumimos todos los programas argentinos a veces y por haber. Falta solamente que, no sé, que nos pongamos a mirar el programa de Milei con su perrito. Nosotros miramos todo lo que pasa en Argentina y vibramos con Argentina, sentimos en Argentina. A mí el deporte, como Argentina, ese nacionalismo que tiene exacerbado en la parte deportiva, me encanta. Ojalá nosotros fuéramos así. Me encanta con el rugby, me encanta con uno loco, me encanta con el tema del básquetbol, me encanta con el hockey. Y en el fútbol, me encantó lo que como jugó Argentina el partido que ganó 3-2. Ahora, si pierde, me va a encantar porque el argentino tiene ese plus que nosotros hay muchos que lo tenemos, que es ese baboseada, porque a veces nosotros nos creemos que somos mucho más de lo que somos. El argentino se cree que es más de lo que es a nivel mundial. No entienden de por qué todo el mundo hincha en contra de eso. Piensa que todo el mundo los envidia. No, por ahí será que todo el mundo te quiere. No es que vos que el mundo está equivocado y vos tenés razón.
3: Bueno.
7: Pero yo la verdad, nada, hoy deseo que Harry Kane meta 2 goles y que Messi meta 1 gol, sí, porque me encanta Messi, es un jugadorazo. Pero me gustaría que Harry Kane metiera 2 goles y Argentina perdiera, para después disfrutar tranquilamente, mirar ESPN y mirar DirecTV y mirar todo el programa de la gente ese que se cayeron de pedestal un rato.
3: Bueno, fue muy transparente, bueno. Pablo. Fue muy transparente y muy matizado también, ¿no?
7: Porque... Pero un comentario. Cuando uno va en el mundo, tal, cuando vos recorres el mundo y lo que hemos tenido suerte a veces hacer cursos de nivel de talleres, lo que sea, con los uruguayos, con los que hacemos miga, con los que estamos...
8: Es argentino.
7: Eso es argentino.
8: Siempre.
7: Siempre.
3: ¿Con todos los argentinos?
8: Sí.
3: No, mirá, está esa cosa de... Sí, los argentinos sí, está bien, pero hay porteños a los que no banco, ¿no? Esa frase se escucha, ¿no?
7: Vos vas a una actividad cualquiera, vas a una actividad que sea, no sé, con latinoamericanos, que haya de 15 países, latinoamericanos y del Caribe, que haya 2 de cada país. Los uruguayos, ¿quién van a hacer dupla enseguida?
3: Con el argentino. Bueno, que hable la Argentina de esta mesa.
9: Ay, Dios, qué difícil. A ver, yo vine a vivir a Uruguay a fines del 80, diciembre del 80. Me agarró el mundialito. Esta historia la he hecho otras veces, capaz que ya me la han oído, pero... Entonces, y vivía en el Paso Malino cuando recién me mudé a Uruguay. Entonces venían los autos de los argentinos por Agraciada. En aquel momento las chapas patentes tenían el nombre de la provincia. Entonces pasaban los mendocinos, o los entrerrianos, o los cordobeses, y les gritaban porteños de mierda. Y yo decía, pobres, los están insultando doble, porque para un provinciano no hay nada peor que le digas porteño. En ese marco vine a vivir a Uruguay. Me quedé bien, a pesar de todos los insultos y de todas las cosas.
3: ¿Qué hacías? ¿Disimulabas?
9: A mí me parece... ¿Qué?
3: ¿Disimulabas?
9: No, lo que pasa es que, digo, a ver, yo los desafío a que encuentren algún uruguayo que haya ido a vivir a Argentina y que se haya sentido discriminado por ser uruguayo. No es así a la inversa. Los argentinos y las argentinas que vivimos acá somos discriminados, muchas veces. A mí me ha pasado infinitas veces. Por ejemplo, un grupo de colegas me candidateaban para ser presidenta de la Asociación de Sociólogos y hubo del Colegio de Sociólogos y hubo compañeras y compañeros que dijeron que de ninguna manera porque yo era argentina. Y historias de esas podría ser muchas. Entonces, a mí me parece que la autocrítica tendría que empezar por ahí. A mí me parece que el tema de los uruguayos con los argentinos es una exacerbación de los problemas que tiene Uruguay con los extranjeros en general. Con el caso de Argentina, como somos parecidos, como somos, como se dijo ahí, el hermano mayor y cosas por el estilo, es aún peor. Entonces, cuando eso se actualiza en lo que es el enfrentamiento con el fútbol. Exacerba todas esas características. Pero a mí me parece que es bastante más profundo que el fútbol. Y con eso no estoy negando vivir en Uruguay. Me quedé, ¿eh? Y me gusta vivir en Uruguay. Yo elegí vivir acá. Pero me parece que hay que reflexionar más profundamente sobre estos temas. El Uruguay se hizo con la inmigración. Y bueno, y me parece además que lo tenemos que pensar porque con la crisis poblacional que hay en Uruguay, la necesidad de que venga gente de afuera es muy grave.
3: Bueno, a ver, dependemos mucho de Argentina, ¿no? El turismo.
9: Exactamente. El
3: turismo. Depende
9: exactamente.
3: De manera fortísima de cuántos argentinos deciden visitarnos cada año y sobre todo en el verano, ¿no? Entonces, con ese componente se juega una
9: porque
3: temporada,
9: además,
3: ¿no?
9: Además, somos Argentina son 43 millones de personas, 44, 45 ya a esta altura. Ese porteño prepotente que viene a Punta del Este, tampoco lo queremos los argentinos, no tiene nada que, es verdad. Digo, es decir, también entendamos eso, ¿no? Es decir, no somos todos iguales, no es lo mismo, no es idéntico. Entonces, a mí me parece que ese estereotipo hace daño y para los que somos argentinos genera sufrimiento.
3: Bueno, y podría agregar que en los últimos años hemos tenido una inmigración argentina, ¿no?
9: Importantísima.
3: De distintos niveles, ¿no? Porque está la de muy alto nivel, ¿no?
9: Acá en el este está lleno de argentinos.
3: Bueno, ahí está, por eso. En el este, Maldonado en particular, Rocha, algo en Montevideo se ha concentrado un tipo de argentinos. Y está también la otra parte de argentinos, no sé cómo llamarlo, trabajadores, que han venido en busca de un empleo, etcétera, y también los tenemos entre nosotros, ¿no? Martín.
8: Es un tema apasionante para los uruguayos totalmente. A ver, yo soy un poco de la postura que somos un solo pueblo. Un solo pueblo, dos países. ¿No? O sea, no hay más diferencia entre un uruguayo y un argentino o un porteño que lo que pone entre un cordobés y un porteño. O sea, cultura, gastronomía, sociedad, trabajo, intercambio de familia, sociedad, inmigración cruzada, medios de comunicación, influencias políticas.
7: Perdona que te digo, ¿y esa frase que vas a decir, somos un solo pueblo y dos países?
8: Es
7: que
8: somos un solo pueblo, es más, no lo digo yo. Hay una canción de folclore, no voy a decir de quién, porque capaz que le erro, de que lo dice expresamente, somos un solo pueblo con Argentina, nuestras raíces históricas, culturales, son exactamente las mismas, y los uruguayos, hoy conocidos como uruguayos, nosotros queríamos ser argentinos. Queríamos.
6: Nos argentinos sentíamos no.
8: Sí,
6: el proyecto no era argentino.
8: Está bien. Esas son pequeñas disquisiciones.
6: Buenos Aires quedaba fuera.
8: Nos sentíamos parte de la comunidad, diríamos que hoy integran esos 40 millones. Éramos parte de esa comunidad. Y bueno, finalmente, por muchos temas, terminamos.
6: Por culpa de los ingleses.
8: Como un país.
3: Dejemos que
8: hablen. No, pará. Sí, y del imperio brasilero, porque nunca nos sentimos brasileros. Porque culpa de los ingleses, pero el imperio brasilero estaba ahí haciendo lo suyo. Entonces digo, y nosotros no nos sentíamos brasileros, hay que decirlo. Nosotros nos sentíamos, llamémosle, parte de la comunidad que en aquel momento era
7: Provincias Unidas
8: las Provincias Unidas. Pero bueno, entonces yo creo que somos un solo pueblo, y en ese sentido. Yo me siento, pero hoy obviamente yo quiero que gane Argentina. O sea, a mí me alegra que gane Argentina. ¿Ya?
3: ¿Lo decís en serio?
8: En serio, absolutamente.
3: ¿Sabes por qué te lo pregunto? Sí. Porque hay otro uruguayo.
8: Sí, sí, claro.
3: Hay otro uruguayo que dice que los argentinos son hermanos, que los quiero mucho.
8: Bueno.
3: Y voy a hinchar por Argentina.
8: Pero pues disfruta que pierda.
3: Pero en el momento que hace el gol el otro, se sonríe y se regocija. Es una cosa contradictoria. Hay un posicionamiento público, ¿no?
8: Sí, sí, es así.
3: Y después cuando llega el partido y viene el gol del otro, ¡ah, qué bien!
8: Después, yo creo que hay dos tipos de uruguayos que quieren que Argentina pierda. Diferentes. Primero, el uruguayo realmente futbolero en serio. Realmente futbolero que vivió la gloria uruguaya, sobre todo de Peñarol y Nacional, de la década.
7: Menos de la mitad de la población.
8: Bueno, pero ese uruguayo siente una rivalidad deportiva con Argentina muy grande. Y realmente quiere que Argentina pierda por un tema de rivalidad a Argentina, como cuando uno de Peñarol quiere que Nacional siempre pierda, uno de Nacional siempre quiere que Peñarol pierda, ¿no? aunque todos seamos uruguayos, y eso es general. Esa rivalidad deportiva hace eso, pero esa rivalidad deportiva no le provoca tenerle rechazo a Argentina ni nada. Es un tema deportivo. Esos son los menos. La mayoría tiene que ver con un complejo de identidad que no logramos resolver nunca. Y en parte o en gran parte de nuestra población se terminó transformando en este rechazo a los argentinos, porque nunca logramos resolver nuestra identidad del todo. Y para terminar, voy a quebrar una lanza que me parece muy importante por los porteños.
3: ¿Vas a quebrar una lanza?
8: Sí. Opa. Son, o sea, los porteños son tipos metedores, con una inventiva, creatividad, sobrevivientes, viven en una selva a 1000 kilómetros por hora, son fuera de serie. O sea, el pueblo porteño, obviamente que es altanero, que es soberbio, que tiene un montón de señas particulares que no son agradables, pero en la generalidad es una cosa impresionante el porteño. La capacidad de hacer, de ejecutar, innovador. A mí me parece fantástico cuando gracias, viajo a Buenos Aires.
9: Gracias, Martín.
8: Siempre cuando vuelvo de Buenos Aires digo lo mismo. Uno puede viajar a Nueva York. Y va a Nueva York y uno ve una gran ciudad que es otro que es otro país. Ahora, uno cuando va a Buenos Aires y vuelve, yo me siento como alguien de Tranqueras que viene a Montevideo por primera vez. Porque uno se siente en su lugar. Culturalmente es tu lugar, pero esto es como yo. Pero mirá, cuántas avenidas, cuántas plazas, cuánta gente.
3: Perdón, y agreguemos. Yo decía hace un rato, dependemos mucho de Argentina, por ejemplo, en el turismo. Sí, pero dependimos mucho de Argentina, o quizás de esos argentinos que estabas mencionando recién, Martín, para lo que fue el desarrollo y diría la estética de Punta del Este, por sin ejemplo, duda, ¿no? Del mejor Punta del Este, del Punta del Este más elegante, más coqueto, todo aquello. Pero ahí está la huella argentina y sobre todo porteña de manera muy notoria. También después en otros balnearios, ¿no? Piriápolis lo tiene, zonas de Rocha lo tienen, ¿no?
8: Y
3: Colonia, perdón.
8: Colonia.
3: Colonia del Sacramento y alguna otra ciudad.
8: Y ese es el mundo, diríamos, turístico. Pero yo, esto último que digo. Los argentinos son permanentemente, extremadamente generosos con los uruguayos.
3: Bueno, eso también hay que anotarlo.
8: Primero con la emigración. Los uruguayos que van a Buenos Aires a trabajar principalmente son muy bien recibidos, se les da oportunidades de todo color y tipo, y así hemos tenido grandes contingentes de uruguayos que han triunfado allí con las dificultades como todo emigrante, pero los argentinos realmente son muy generosos. Y a nivel empresarial, no tenemos mejores embajadores que los argentinos, no solo en el sector turístico, no saben la cantidad de negocios que se hacen en Uruguay, porque los argentinos quieren Uruguay. Y tienen aparte, llamémosle, el berretín de Uruguay. Quieren tener una pata en Uruguay, un tema que están al lado, se sienten cómodos. Realmente hay un montón de cosas que han sucedido porque los argentinos, cada vez que hay acá algo grande, grande en serio, hay un argentino metido. No tengan dudas.
3: ¿Ah? Me encanta la cara de Juan mientras
6: habla. Es una oda a la argentinidad. Los argentinos nos desean, nos quieren para ellos. Por eso nos tratan tan bien. No se confundan. Bueno, no sé, me parece que la segunda dimensión de este partido de hoy para mí tiene intrínsecamente que ver con el pasado reciente de nuestros países, ¿no? O sea, yo creo que es indivisible el significado que tiene Inglaterra para la historia de la juventud, de su juventud, ¿no? O sea, los pibes de su generación, pero de la orilla del río de enfrente, los mandaron a morir. Y si bien los responsables pueden haber sido unos criollos malos, los que los mataron fueron los ingleses, ¿no?
7: ¿Qué se defendieron?
6: Bueno, no, las Malvinas son argentinas.
7: Ahí la Martín García también.
6: Las Malvinas son argentinas, no, y contra Inglaterra yo le deseo a cualquiera que gane. Creo que yo eso no lo puedo perder de vista. A mí no me gusta demasiado politizar el fútbol, porque me parece que el fútbol es una cosa, y si bien tiene política y qué sé yo, Pero contra Inglaterra, uno de los imperios más sanguinarios de la historia.
7: Pero hay
6: deseo que pierdan toda la vez y que le ganen los argentinos.
7: Pero Juan, no.
6: Y que el enano Messi se consagre como figura.
3: ¿Puede intervenir Teresa? Sí, como no va a poder intervenir. Por favor, adelante. Argentina uruguaya, Teresa Herrera.
9: Claro, yo soy mitad y mitad. El otro día en una tertulia me preguntaron, ¿cómo estás? Y yo dije, mitad triste y mitad contenta, porque digo, había perdido Uruguay, pero Argentina seguía en el trillo. A ver, a mí me parece que varias cosas. Primero, yo soy porteña, ¿no? Digo, una cosa a aclarar, ¿no? Digo, no, yo no estoy hablando desde la provincia, estoy hablando de ser porteña. Cuando yo dije los porteños preponentes que no bancamos, son los porteños, digo, que no bancamos ni siquiera los propios porteños. Lo cual no quiere decir que nosotros no tengamos como porteños esa impronta tana de ser más fusivos, más emprendedores. Bueno, te digo, tenemos una serie de características, gracias Martín de nuevo, que son así. Y cuando Martín hablaba de la hospitalidad y de abrir las puertas y todo lo demás, era lo que yo decía al principio. Yo insisto, desafío a que encuentren un uruguayo que vive en Argentina que diga que no fue bien recibido. En todos los momentos, incluso en la dictadura, cuando la gente se fue de acá para allá, digo, bueno, es decir, siempre, y a mí personalmente, mis compatriotas me dicen, qué buena decisión haberte ido a vivir al Uruguay. Y no porque quieran tener a Uruguay, sino porque se valoran determinadas cosas de Uruguay que por supuesto allá no hay. Como la tranquilidad, la bonomía, digo, una serie de cosas. También se lo idealiza mucho cuando no se vive acá, ¿no? Eso también hay que tenerlo claro. Y por último quería referirme a Inglaterra. Y sí, por supuesto que este partido tiene una connotación diferente. El imperio y las Malvinas. Digo, no hay vuelta. Digo, la herida de la gente que luchó en Malvinas está a la vuelta de la esquina. Es de ayer. Y más allá de que fue una locura y un manotazo de ahogado de una dictadura que se estaba cayendo, pero realmente el trauma y todo lo que pasó en Argentina con la guerra de Malvinas todavía, digo, duele y todavía está muy vigente. Y yo creo que eso, digo, no se puede negar en el partido de hoy. Más allá
3: de... Está bien, el partido de hoy tiene esa connotación que es muy particular. Mi pregunta era general, porque...
9: No, en general yo creo, digo, y lo vivo, digo, yo creo que hay una porción de uruguayos que... hincha por Argentina y otra porción de uruguayos que quieren que Argentina le vaya mal en el fútbol. Y me pregunto, ¿hasta dónde está eso? ¿También quieren que le vaya mal a la Argentina en general? ¿Qué es lo que pasa? A mí me parece que hay como una contradicción muy grande que no se logra resolver.
3: Hay esto otro
9: que ustedes
3: argumento.
9: Decían de mirar los programas de televisión, de todo lo demás. Digo, no sé, digo, yo conozco muchísimos uruguayos y uruguayas que miran más programas de televisión argentino que yo. Entonces digo, y que otros argentinos que conozco y Argentina
3: o que miran más digo, fútbol argentino que
9: exactamente,
3: el fútbol de acá.
9: Exactamente.
3: Recordemos, entonces, haciendo televisión nostalgia, recordemos aquel programa década del 60, era década del 70, fútbol argentino, los domingos de noche, ¿se acuerdan? Aquello era un espacio legendario de la televisión nacional.
7: Canal 5
3: era, ¿no? Que
7: fue en la década del 80, si yo no me equivoco. 80.
3: No importa. Pero se traía, claro, eran otras comunicaciones. Se traía la grabación del partido, se la traía en avión, en el último vuelo de la tarde, para que llegara y se pudiera poner en la televisión en la noche. Y era todo un acontecimiento, era un espectáculo que había que ver, ¿no? Durante añares mamamos el fútbol argentino de aquella manera, ¿no? Pero no, ¿sabés qué? Iba a agregar otra cosa, Teresa. Apareció últimamente, he visto otro argumento del lado de quienes quieren que Argentina pierda, que es la asociación del fútbol argentino corrupta y su influencia corrupta en la FIFA. No, eso aparece todo el tiempo. Yo lo escuchaba en cantidad de
9: conversaciones. Está apareciendo. A mí ha habido gente que me ha dicho, incluso compañeros de deporte míos, que me han dicho, bueno, pero lo que pasa es que tenés que entender que estaban arreglados.
3: Sí, sí, hay gente que analiza, digo, con lupa todos estos partidos que ha jugado Argentina en este Mundial y ve por todos lados,
9: ahora, digo,
3: favoritismos.
9: Se puede arreglar muchas cosas, pero los goles
6: Pero siempre hubo
3: está.
6: Eso.
3: Sí, pero eso está, hay. Esto ya como otro argumento. Yo no banco a esa Argentina, a esa selección y esa dirigencia argentina.
6: Ahí hay un tema de cercanía.
9: Yo creo que ahí también hay una cosa, perdón, no monopolizo más la palabra, pero también a mí me parece que es muy duro ver cómo, yo ahí no tengo una visión, no soy ingenua y no digo que no puedan haber habido arreglos con respecto a si se anula un gol.

0: Todas las discusiones de fútbol son, por eso son para los asados, porque son para.
1: Esto no es fútbol, es fútbol y sociología,
0: bueno,
1: psicología social.
0: Lo que más divertido.
2: Lo que sí me parece
1: historia.
2: Destacar un poquito es esto claramente no es un partido de fútbol.
1: Claro. Lo de hoy.
2: Lo de hoy, el fútbol en general en algunos países, Uruguay y Argentina es uno de ellos, no es solo fútbol. En el fútbol pasan muchas cosas.
0: Ajá. Para nosotros tampoco.
2: No, está bien. En este caso, para los argentinos, pero querer pensar que esto es un partido. No. Esto es la identidad de un país. Está vinculado a recuerdos muy duros y a momentos muy duros. Y la figura de Inglaterra no es menor. O sea, somos países que tenemos un. Somos países del tercer mundo, que hay. Ciertos sentimientos de complicados respecto siempre a las potencias del primer mundo. O sea, pasan muchas cosas por acá. No es un partido de fútbol y está bien que no lo sea. O sea, está bien que no lo sea.
1: Bueno, los oyentes no saben. Ustedes no saben la cantidad de mensajes que están mandando los oyentes y no saben el lío en el que estoy metido yo al tener que elegir algunos, porque algunos quiero leer y voy a dejar afuera una cantidad. Pero voy por este lado. A ver, ¿qué es lo que...? Un detalle a propósito de la huella argentina entre nosotros. Hay oyentes que marcan lo que ocurrió en la agricultura, ¿no? Fue de origen argentino todo el boom de la agricultura en los años 2000. Nos enseñaron a hacer agricultura de otra manera. Y efectivamente fue así, ¿no? Con tecnología y con inversión, ¿no? Fue un cambio muy importante en un sector fundamental de la economía nacional. Pero bueno, voy por otro lado ahora con mensajes. Estoy dudando de cuál de los dos leo primero. No, pero ¿cuál leo primero? Porque, a ver, leo este porque es el que encuentro primero. Pero había marcado dos. Ricardo cuenta. Una vez fui de visita con colegas a Mendoza. Él es bodeguero, él se dedica al sector vitivinícola. Dice, fui de visita con colegas a Mendoza. Entramos conversando al hotel y cuando entrego el documento para hacer el registro, la empleada se ríe. Le pregunto por qué se reía y me contesta. Cuando los escuchamos ahí que estaban llegando, pensamos, ¡qué porteños más simpáticos! Y ahora nos damos cuenta, no, eran uruguayos. Está divertida esa expresión, ¿no? En Mendoza veían porteños, o se encontraban con porteños que resultaban...
3: Una forma calificamos.
0: ¿Eh? Porteño simpático.
1: Claro. ¿Y qué más? Bueno, tengo también ejemplos de argentinos que viven acá entre nosotros. Y ahí es donde tengo la dificultad para... Acá. Lo encontré. Luis dice, soy argentino. Hace 15 años que vivo en Uruguay y jamás me sentí discriminado. La rivalidad es solo folclórico-futbolística. Es el clásico, aunque los argentinos casi siempre deseamos que gane Uruguay. Es un clásico asimétrico, dice Luis desde Maldonado.
3: Correcto.

0: Teresa Herrera, Juan Herosa, Pablo Díaz, Martín Bueno, gracias a los cuatro que siguen conversando.
1: Sí. Muchas gracias siempre por la invitación.
0: Sí, gracias. El tema. Nos reencontramos en una próxima, ¿sí? Dentro de unos días, en la semana que viene. Ahora continuamos, ¿sí? Seguimos observando el Uruguay y el mundo en perspectiva hasta el mediodía con Romina, con Gabriela y con Homero, porque ahora, después de la actualización de noticias, después del pasaje por Arte UI en perspectiva, llega Homero Fernández con la otra mirada a propósito del Mundial FIFA 2026.
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20: Llega una nueva actualización de la información. Arrancamos por el panorama nacional. La exdirectora de la Guardia Republicana, Angelina Ferreira, asumió como subjefa de policía de Soriano. Ferreira fue cesada de su anterior cargo junto a otros jerarcas ministeriales el pasado 11 de junio, cuando el ministro Negro relevó también al jefe de policía de Montevideo, al subdirector de la policía y al director de investigaciones. Luego de esa decisión, Ferreira fue la única funcionaria que quedó sin destino. Ahora, según pudo saber en perspectiva, Ferreira se trasladó a Soriano hace algunos días y asumió allí como subjefa con bajo perfil. No hubo comunicación oficial al respecto y en la web del Ministerio del Interior aún no figura su nombre en ese cargo. Vamos con otras noticias. Uruguay presentó hoy la alerta Amber, un sistema de búsqueda temprana para niños, niñas y adolescentes denunciados como ausentes, ya sea por secuestro u otras circunstancias. El objetivo es iniciar la búsqueda de un menor desaparecido de forma inmediata mediante alertas masivas dirigidas a la población con el fin de obtener información que pueda contribuir a su localización. La alerta será difundida a través de portales oficiales, pantallas del Estado, redes sociales, pantallas de puertos y aeropuertos, además de las aplicaciones 911 y Elida 360. También se trabaja con las compañías telefónicas para ampliar los canales de difusión, según informó el comisario de Interpol, Juan Alves. El sistema no se utilizará en todos los casos. Antes de su activación se realizará una evaluación de riesgo y será la justicia la que definirá si corresponde emitir la alerta. Debe haber un consentimiento de la familia del menor desaparecido, debe haber presunción de un delito y confirmar que el menor se encuentra en una situación de riesgo, puntualizó el vicepresidente del INAU, Mauricio Fuentes. No se activará ante cualquier caso de salidas no acordadas, aclaró también. Estados Unidos anunció que terminó hoy una oleada de ataques de 90 minutos contra objetivos iraníes que permitieron reducir aún más la capacidad de Irán para atacar buques comerciales en el Estrecho de Hormuz. El Mando Central de Estados Unidos para Oriente Medio, el CENTCOM, aseguró en un mensaje en redes sociales que lanzó municiones de precisión contra sistemas de defensa costera y emplazamientos de lanzamientos de misiles de crucero. La República Democrática del Congo ha registrado más de 2.000 casos de ébola, incluidas 754 muertes, en un brote que se propaga rápidamente, según informaron las autoridades sanitarias congoleñas en el día de hoy. La epidemia se extiende a un ritmo sin precedentes en nuevas zonas, advirtió la ONG Médicos Sin Fronteras en un comunicado difundido en el que abogó por reforzar urgentemente la respuesta médica. En menos de 5 semanas, el número de casos confirmados se ha triplicado y el número de muertes se ha quintuplicado, añadió. Ya ha superado la mitad del número de casos registrados durante la epidemia de ébola de 2018 al 2020 en el Congo, que duró casi 2 años, recordó la organización. Ayer el director de operaciones de emergencias de la Organización Mundial de la Salud avisó que el 80% de los nuevos casos no figuran en las listas de contactos conocidos y provienen de cadenas de transmisión desconocidas. Según él, muchos de estos casos son de personas que han fallecido antes de poder acudir a un centro de salud.
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20: Y ahora llega el momento de dar una vuelta por la galería.
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20: Hasta el 26 de julio, la protagonista del ciclo Arte Uy es Mano Chueca, el proyecto artístico de Belén Farías. Mano Chueca nació por allá por 2015, aunque su historia con el dibujo comenzó mucho antes, en la infancia. Desde muy chica hizo del dibujo una forma de expresión que después nunca abandonó. Con el tiempo fue construyendo un lenguaje propio, reconocible por sus trazos espontáneos, por sus colores vibrantes y un universo visual que juega con la mirada de la niñez, pero que también invita a descubrir nuevas lecturas. El nombre Mano Chueca surge de una forma muy particular de sostener el lápiz. Esa manera poco convencional de dibujar terminó convirtiéndose entonces en una identidad artística donde los garabatos, las líneas y las formas espontáneas dan vida a composiciones llenas de movimiento y expresión. Actualmente, además de desarrollar su obra, Belén trabaja en la edición de un libro para colorear y en la producción de stickers para buscar distribuir aquí en Uruguay y también en Argentina. Para conocer un poco más sobre este universo creativo, compartimos ahora las palabras de Noelia Maldonado, quien define la obra de Mano Chueca como una propuesta rebelde e inocente.
22: La obra de Mano Chueca es básicamente rebelde, pero no rebelde en agresividad o en violencia, sino que ella toma una postura en donde la inocencia es llevar la contra de las cosas, y ella después se encarga de diseminarlo por toda la ciudad, y eso me parece genial, porque me parece que si hay algo que falta como en el mundo es precisamente inocencia.
20: Hoy tendremos de primera mano toda la información y las historias detrás de esos trazos, de esos dibujos y de esos personajes tan identificables que nos trae Mano Chueca, porque la tendremos de invitada en la conversación. Estará charlando con Daniela Blut a las 12:30. No se lo pierdan.
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11: 11 y 25 de la mañana son ahora. Cuando les cuento, si se quedaron enganchados con el segundo tema de la tertulia, bueno, pueden canalizar por ahí, capaz. ¿Qué les parece? Sí, largamos una encuesta, en la red X, en Twitter. De Radio Mundo. Bueno, ahí ustedes pueden votar. ¿Quién gana esta tarde? ¿Quién gana esta tarde? ¿Argentina? ¿Inglaterra? ¿A quién les deseas el triunfo? Una sola respuesta. Bueno, la encuesta termina durante la tertulia del Mundial a las 14 horas. Así que ya saben, Pueden ir por ahí, pueden seguir enganchados con ese tema mientras hacemos la previa entonces todos juntos a lo que va a ser este gran encuentro a las 16 horas entre Argentina e Inglaterra. Pero, ¿qué les parece si seguimos en la temática?
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11: A lo largo de la historia de la Copa Mundial de la FIFA, el arbitraje ha sido un terreno exclusivamente masculino. Sin embargo, en los últimos años la presencia de mujeres ha ido creciendo hasta convertirse en una realidad que se consolidó en esta edición 2026. El Mundial 2026 mantiene la política iniciada en Qatar 2022 de incorporar árbitras en este torneo que, como sabemos, es exclusivamente masculino. Aunque el número de designaciones aún es reducido, desde la FIFA sostienen que la elección responde exclusivamente a criterios de rendimiento y no de género. En esta edición son 6 oficiales femeninas entre árbitras principales, asistentes y VAR. Sobre este tema es que vamos a profundizar en los próximos minutos justamente con Homero Fernández en esta otra mirada, este espacio que venimos compartiendo durante el Mundial para hablar sobre estas temáticas vinculadas a la competencia que muchas veces, bueno, quedan por fuera de la agenda deportiva. Homero, ¿qué tal? ¿Cómo estás? Un enorme gusto, como siempre, saludarte. ¿Todo bien?
12: Todo bien, Romina. Muchas gracias. Bueno, como se está terminando ya esta historia del Mundial, por lo menos la de este, vamos a ver qué pasa con el que viene. No quería dejar pasar por alto un poquito la mención a la participación femenina en este mundial masculino, ¿no? Como tú muy bien decías, se inauguró en Qatar con seis árbitras, que fueron tres árbitras principales y tres asistentes, las que fueron convocadas en el mundial. Solamente la francesa Stéphanie Frappart fue la única que tuvo un partido a su cargo, fue el partido entre Costa Rica y Alemania. En total, en Qatar, fueron 36 árbitros centrales, fueron como unos 129 árbitros entre centrales, asistentes y oficiales del VAR. Y ahí las seis mujeres constituían más o menos un 4.65 de promedio. Uh-huh. Ahora el tema está en el Mundial del 2026 se vuelven a convocar a seis árbitras, alguna de ellas para el VAR, pero ha habido más partidos que el Mundial anterior, ¿no? Entonces, hay más árbitros, en vez de esos 129, hay como 40 designaciones más, pero siguió habiendo tres mujeres. Entonces, seis mujeres, perdón. Eso es apenas un 3%. Quiere decir que matemáticamente, comparativamente, ahí han bajado. Cualitativamente, a lo mejor hay un salto, porque en lugar de un solo partido arbitrado por mujeres, hasta ahora, no sabemos qué va a pasar en la final, pero hasta ahora han sido tres partidos arbitrados por mujeres. Dos por la estadounidense Tori Penso y uno por la mexicana Katia García. Entonces, ese es el panorama así a simple vista, ¿no? Han sido actuaciones bien valoradas, o por lo menos no han estado en este montón de críticas que ha habido por ahí, así que en ese sentido han salido bien paradas las árbitras.
11: Las árbitras, sí. Dejó de ser entonces, podríamos decir, dejó de ser una novedad o... Por eso yo decía en la introducción, capaz que esto consolida, digamos, ¿no? El camino. Es cierto que si uno pensaba años atrás o décadas atrás, era impensable, ¿no? Que una mujer estuviera como árbitra de un partido de fútbol masculino.
12: Sí.
11: Sin embargo, hoy ya deja de extrañarnos, por lo menos, ¿no? Claramente sí. Deja de extrañarnos. Ahora, sigue siendo insuficiente, ¿no? Claramente los números todavía muestran una participación muy minoritaria, más allá de esto que señalás, ¿no? De que tal vez tenemos que reparar en esto de que mejoró la calidad de la presencia por el hecho de tener partidos, más partidos en como árbitras principales, ¿no?
12: Claro, no deja de ser al fin y al cabo una rotura de paradigma, ¿no? Que al fin siempre, al principio, esos paradigmas se rompen de a poquito y tienen que ir avanzando de a poco. No sabemos si esto poco es poco realmente o es significativo y hay que ver qué es lo que, de alguna forma, a ver, simplemente como una difusión. Las mismas árbitras, cuando hablan sobre sus roles, hablan de que a ellas les ha costado tanto y tanto llegar hasta allí y consideran que sus desempeños, su aparición en la pantalla de televisión y en los grandes eventos masculinos, como también en los uh-huh. femeninos, por supuesto, de alguna forma también pueden motivar o impulsar a muchas otras chicas en el resto del mundo, ¿no? Porque también hay que saber un poquito contextualizar, porque estamos hablando aquí de un top a nivel de un mundial, ¿no? No nos vamos al fútbol local de un pequeño pueblo, ni de una pequeña ciudad, ni inclusive de un país que esté menos organizado. La presencia femenina dirigiendo partidos, ya lo veremos, son parte de los retos que estas mujeres tienen que superar. Por eso, a lo mejor lo podemos mirar un poquito más adelante dentro del desarrollo de nuestra conversación.
11: Perfecto. Homero, una consulta. ¿Cómo es el proceso de selección, o sea, para elegir árbitros en general y estas mujeres en particular? ¿Cómo llegaron a esta instancia mundialista?
12: Bueno, por lo que he leído, este proceso, el de este mundial, empezó prácticamente terminando el Mundial de Qatar. ¿no? A partir de esos, durante 3 años estuvieron haciendo seminarios donde iban aprovechando para capacitar, pero también para hacer tipos de pruebas físicas, por ejemplo, o psicológicas, para ir detectando las personas, las mujeres, en este caso, iban a integrar esos equipos, ¿no? Se hicieron 3, por ejemplo. Uno fue en Doha, otro fue en Río de Janeiro y otro en Italia. En esas concentraciones elegían a árbitras de todas las confederaciones y ahí iban haciendo seguimientos y capacitación. Había un entrenamiento físico de élite porque ellas tienen que estar a la altura de los jugadores. O sea, claro, físicamente una mujer que tiene que correr, que tiene que reaccionar, que si se cae tiene que levantarse, tiene que tener autoridad, tiene que tener jerarquía, tiene que tener emocionalmente un equilibrio que muchas veces es hasta, diría yo, más difícil de cumplir porque estás en otro ambiente, no estás en un ambiente, digamos, equilibrado. Estás
11: no ceder a las presiones, ¿no?
12: Masculino, claro. Con presiones de todo tipo, ¿no? Entonces, la preparación mental también es importantísima. Y luego que se eligieron esa preselección, se les llevó a concentrarse ya 3 semanas antes del Mundial a Miami para hacer ya más cuestiones más técnicas, más detalladas acerca de cuáles pueden ser eran sus funciones y las nuevas reglas de juego, simular situaciones. O sea, sí es para los que preparan a las mujeres, en este caso, es un reto especial. Y en este caso estuvo esa capacitación, la realizó, estuvo al frente la jefa o la directora general del programa de arbitraje femenino de la FIFA, que es la alemana Steinhaus Webb, que fue una árbitra alemana que hizo la Copa Mundial Femenina del 2011. Uh-huh. Ahora, hablábamos de los retos, ¿no? ¿Qué retos tiene una mujer árbitra, ¿no? Ya sabemos, estábamos hablando de del ambiente masculino, machoide que puede uh-huh. ejercerse y donde, como tú decías, es difícil de pronto ver una mujer arbitrando un fútbol masculino. Y a veces hasta, no sé, yo no, capaz que aquí si me equivoco me pueden corregir, pero a mí se me ha hecho difícil, por ejemplo, en los mundiales femeninos, ver a hombres dirigiendo. No lo tengo claro si uh-huh. eso ha ocurrido. Pero lo que sí es cierto es que las mujeres tienen muchos desafíos de romper esos estereotipos culturales. Un árbitro tiene que tener credibilidad, ¿no? Porque un árbitro que no lo tenga, y entonces sí, de claro. pronto ver a una mujer en ese ambiente, para muchos jugadores, inclusive entrenadores, que suelen ser hasta peores uh-huh. que los jugadores, un fallo hecho por una mujer que le perjudique, posiblemente tenga más opciones de denostar la presencia del árbitro, que de por sí siempre está en la picota, ¿no? Así que hay que preguntarse si este esfuerzo de la FIFA es una forma de cumplir con cierta imagen uh-huh. de inclusión, ¿no? Como sabemos que la FIFA trabaja mucho el tema de cómo me ven, le importa mucho. Así que ojalá esto sirva más que nada para romper barreras en los distintos lugares donde se juega el fútbol. Muchas de estas mujeres, como lo vamos a ver ahora un poquito en el perfil, han surgido del fútbol femenino, han jugado al fútbol, ¿no?
11: Ah, mira.
12: Entonces, no son gente que de pronto aparece y dice quiero ser árbitra, claro. Puede bueno. ser, pero en este caso son los que vamos a ver, así han surgido.
11: Dos cosas me surgen. Una, la FIFA oficialmente la respuesta que da es que no es por una cuestión de cuota de género, ¿no? Sino que son, o sea, las árbitras pasaron las mismas pruebas que los hombres, ¿verdad?
12: Claro, sí.
11: Está.
12: Absolutamente, así lo manejan, sí, claro.
11: Digo, después hay que ver la selección esa cómo fue, pero... Bueno, pero
12: ojalá que si es así tengamos a una mujer dirigiendo la final. A ver, vamos a probar si es cierto lo que dicen.
11: Y las exigencias en cuanto a La prueba se supone que también, ¿no? Que cumplan las mismas pruebas físicas que los hombres, participan en los mismos seminarios y demás, ¿no?
12: Sí, con la diferencia, insisto, que igualmente que el fútbol femenino. Es decir, el fútbol femenino se juega en una cancha hecha para hombres, en un arco hecho para hombres, en el sentido de las dimensiones, ¿no?
11: Sí, sí.
12: Entonces,
11: sí.
12: Tienen que cubrir áreas para un tipo, una tipología física mucho más, por decir de una manera, que nadie se me ofenda, poderosa, ¿no? Es decir, más teóricamente, físicamente más fuerte. Entonces, también aquí hay que rendir, hay que correr a la par de Mbappé,
11: claro,
12: ¿no? Con una estatura mucho menor y una envergadura mucho menor, ¿no? Claro, bueno, el árbitro, por ejemplo, que vimos ayer de España, entre España
11: y Francia.
12: Y Francia, bueno, no era de una envergadura muy alta, ¿no? Tampoco, pero a lo que quiero decir es que las reglas están puestas, es un terreno de hombres, ¿no?
11: Sí, totalmente. No, y después me quedé pensando eso que decías, ¿no? Está bien, estas arbitras están familiarizadas de alguna forma, ¿no? Con el fútbol, eran exjugadoras y demás. Ahora, siempre me causó la misma duda, ¿no? Que, porque es un puesto ingrato en realidad, ¿no?
12: Exacto, es
11: un lugar donde, me refiero a árbitras y árbitros, ni que hablar, siempre me causó...
12: hay que tener mucha vocación.
11: Tener,
12: ¿no?
11: mucha vocación, ahí está. ¿Y qué les puede interesar de ¿no?
12: Bueno,
11: porque hay muchas formas de estar,
12: ejemplo,
11: cerca del fútbol si a uno le gusta, ¿no? Sería una que no nunca se me ocurriría ser árbitro.
12: Sí, por ahí decía, no sé si era Galeano, que decía que el árbitro era el único que unía a las hinchadas, ¿no? Porque todos se ponían de acuerdo en insultarlo. Pero bueno, en el caso, por ejemplo, de Tori Penso, esta norteamericana, decía que que arbitró dos partidos, República Checa, Sudáfrica y Ecuador, Alemania. Ella empezó a arbitrar a los 14 años, ¿eh?
11: Mira.
12: 14 años. Sí, y se ganaba sus dineritos, según dice, mientras estudiaba. Y de hablar de estudio, esta mujer llegó a estudiar marketing digital en Florida, de donde es, en Florida, ¿no? Y trabajó para Coca-Cola y para Red Bull. Y realmente obtuvo hasta un MBA, o sea, que gente formada, ¿no? Pero que sin embargo ha seguido esto porque le interesó, porque jugaba al fútbol cuando era niña. Y bueno, y llegó en el 2021, obtuvo el distintivo de FIFA. Y bueno, y fue la primera árbitra entonces estadounidense en dirigir una final del Mundial Femenino de la FIFA entre España e Inglaterra, ¿no? Así que ese es el caso de Tori Penso. Y en el caso de la mexicana Katy Xel García, ella también ha sido estudiante de ciencias políticas y de abogacía y se animó a empezar en el fútbol amateur. O sea, ella estuvo desde la tierra estas uh-huh. infernales a llegar hasta a la primera división del fútbol mexicano. Y ella sí dice que un poco su vocación de ser árbitra fue por el tema de la administración de justicia, que es la vocación que ella tiene porque está estudiando también uh-huh. abogacía. Así que detrás de estas mujeres hay además una formación, en este caso que estamos viendo, académica, cultural, que también les permite, yo creo, hacerse fuertes y saber que con lo que cuentan, ¿no? Y eso seguramente les dará o no sé, ventajas a la hora de ser elegibles para este tipo de cosas, ¿no? Así que tuvo ella un incidente en el fútbol mexicano de que un entrenador, como te decía, uh-huh. Le dijo cualquier cosa, ¿no? Cosas irrepetibles ahora en este momento en la radio, y hasta, bueno, el Infantino se enteró y dio su punto de vista ahí censurando, criticando al entrenador por decir esas barbaridades, ¿no?
11: Ahí me remito, decías, en este mundial ahora no, en los partidos que dirigieron, por lo menos que arbitraron, no fueron protagonistas de grandes polémicas, no fue cuestionado su arbitraje, ¿no?
12: No.
11: Y menos del tipo de sanciones que vimos, del tipo de dudas o de polémicas que se armaron como la columna pasada, ¿no? De esas que pasaron a la historia. Pero, sí, pero después, y tampoco han tenido estas otras situaciones, ¿no? Como la que describís, porque esta la que le pasó a la mexicana fue en el fútbol mexicano, en el fútbol local.
12: Exacto.
11: Ahora,
12: en el fútbol local.
11: En los partidos percibiste que había respeto, que no había diferencia, ya está como aceptado en el caso del futbolista y del director técnico la presencia de un árbitro.
12: Estamos hablando del Mundial, ¿no?
11: Del Mundial. Sí. Bueno, y donde hay muchas más cámaras, ¿no? Ahí hay mucha más, más visibilidad y es correcto. Cierto que ahí puede, eso puede incidir, ¿no?
12: Correcto. Yo no vi el arbitraje de la mexicana, pero sí vi uno, creo, de la norteamericana, de la estadounidense, y me sorprendió mucho cómo se dirigía a los jugadores, incluso con una sonrisa. Les sonreía cuando les explicaba las cosas, así se veía una mujer que estaba haciendo su papel de una forma tranquila, manejando realmente la situación, al mando de ese partido. Y eso fue muy interesante también, ¿no? Porque, bueno, hay distintos estilos de arbitraje, evidentemente.
11: Sin duda. Y después decía Somero, en el fútbol local todavía falta, ¿no? En muchos lugares. No sé, ¿en España cómo es?
12: Bueno, en España hay formaciones para árbitras desde jóvenes que también pueden ir, pero más bien están dedicadas al arbitraje femenino. Uh-huh. En el masculino, en la liga, no ha ocurrido.
11: No hay. Acá tenemos, ¿no? Alguna, estoy pensando...
12: Sí, yo recuerdo que había una árbitra, pero no sé si luego lo dejó, pero estuvo sí en haciendo algún trabajo.
11: Uh-huh. Sí, sí. Bueno, ¿te quedó algún apunte? ¿Algo más de cara
12: sí,
11: a ver?
12: Algo que quería, que no tiene que ver con necesariamente con las árbitras, pero que sí ayuda. Y es el papel que tiene a nivel de mismo del cargo directivo de la FIFA, la presidenta de la Federación del Fútbol de Noruega. Noruega fue todo una revelación en este Mundial por distintas cosas. Y una de ellas es que al frente de esa federación, por primera vez, está una mujer, ¿no? Que se llama Lisa Klaveness. Ella es la presidenta por primera vez en 120 años de historia de la federación. Y ella, además de ser...
11: Es como
12: abogada,
11: nuestro Ignacio Alonso, es una cosa así. O sea, está correcto, en correcto. el máximo lugar de...
12: Exacto, es la presidenta de la federación o de la asociación, uh-huh. Diríamos, ¿no? Ella es abogada, además, ¿no? Ha sido jueza, pero además jueza judicial, digamos, ¿no? Y pero además fue también jugadora de Noruega. Noruega, el fútbol femenino de Noruega tiene mucho desarrollo y ella fue internacional por Noruega, o sea que sí disputó la Eurocopa, fue también comentarista de televisión, o sea, es alguien que integra desde el año pasado el comité ejecutivo de la FIFA. Ella logró para la Federación Noruega los sueldos de los seleccionados masculinos y femeninos son iguales, ganan lo mismo un seleccionado masculino que un femenino. Y ella ha abogado mucho en el sentido de la igualdad, la gobernanza y los derechos humanos en la FIFA. Criticó mucho el Mundial de Qatar porque dijo que había sido una decisión tomada en un cuarto, en una habitación por 22 hombres. Estaba quejándose evidentemente de la participación femenina y cree mucho en eso, ¿no? De que es necesario impulsar este tipo de iniciativas, de árbitras y también de entrenadoras, que considera que también es un nuevo paso a dar. Es decir, hay pocas entrenadoras que entrenan equipos masculinos, ¿no? Uh-huh. Si no son contadas, que es otra cosa que también... y bueno, y si ya para terminar, entre tantas dificultades, además de la parte cultural, también están las otras partes, digamos, que tienen que ver con la esencia en sí de la mujer, ¿no? Que es cuando la mujer se dedica a tener un hijo, la árbitra, qué pasa con ese tiempo que tiene que dedicarse a sus hijos, cuando sus hijos son pequeños, que lleva el hijo al estadio, tiene con quién dejarlo para cuidar, todas esas complicaciones de la propia vida que a veces hace más dificultoso el desarrollo de este oficio, de esta función, de este papel de ser árbitra, en este caso de fútbol, ¿no?
11: Perfecto, Homero. Bueno, muchísimas gracias. Acá me apunto a los oyentes y nos hacen acordar. Claro, es Claudia Umpierres quien, pero ya dejó el arbitraje. Claudia sí, exacto, ya, sí, ya lo tenía presente, pero ya dejó el arbitraje. Me estaba fijando ahora acá, por lo menos en una lista que veo de la FIFA, de árbitros, árbitras mujeres en Uruguay. Anaí Fernández aparece como árbitra principal. Después Nadia Noelia Fuques también aparece allí en la lista. Noelia Paola Giacomazzi también aparece en la lista. Así que, bueno, son más de las que pensábamos, afortunadamente. Ahí, y Silvia Ríos también aparece en esta lista.
12: A lo mejor algún día te la llevas a hacerles una entrevista a ver cómo, cómo les va.
11: Me parece que
12: perdón por sugerir.
11: Sí, no, pero está súper interesante, totalmente, totalmente. Tomo nota de eso, Homero. Bueno, muchísimas gracias como siempre, un gran abrazo y te escuchamos hoy de tarde. ¿Con
12: sí,
11: qué van?
12: De tarde. Bueno, vamos evidentemente con el Argentina-Inglaterra, sin lugar a dudas, desde el punto de vista del presente y del pasado. Tenemos por ahí un testimonio del México 86 con aquellos goles que de alguna forma consagraron a Maradona.
11: Perfecto.
12: Para bien y para mal.
11: Perfecto. Bueno, así que los escuchamos a las 13:13 ahí, la tertulia del Mundial, como siempre.
12: Estaremos
11: un gran abrazo.
12: Muy bien.
11: Chao, chao.
12: Hasta luego. Chao.
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11: 7 minutos nos separan de las 12 del mediodía cuando les proponemos ingresar a nuestra columna de disrupción, tecnología e innovación, pero también en cuestiones que tienen que ver con las noticias internacionales y hasta cuestiones geopolíticas.
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11: Los robots ucranianos revolucionan la guerra terrestre. Empezaron como vehículos de transporte de materiales. Ahora, los robots terrestres evacúan heridos, defienden trincheras e incluso matan. Los drones voladores acapararon la atención mundial, pero hay hoy otra revolución paralela y distinta. Los robots terrestres. Sí, son máquinas con orugas y ruedas, no vuelan, que reparten suministros, transportan munición, evacúan heridos, colocan minas y cada vez más controlan terreno. Ya realizan miles de misiones mensuales y se volvieron indispensables para la infantería ucraniana. Estos vehículos terrestres hacen algo que parecía lejano: asaltar y capturar trincheras enemigas por tierra. En abril, el presidente ucraniano, Volodymyr Zelensky, dijo que las fuerzas ucranianas habían tomado una posición rusa combinando robots terrestres y drones aéreos, sin exponer a un solo soldado propio. Un ejemplo de cómo ambas tecnologías se coordinan, aunque cumplan roles distintos. Ahora, Ucrania no ganó la carrera tecnológica con ingenieros de élite. No, escuchen esto. Sino más bien con mecánicos de taller. Lo que nos habla también de cómo se innova, ¿no?, en tiempos de guerra. Sí, Ucrania, dice esta crónica, se adelanta incluso a Rusia en el desarrollo de robots terrestres. A diferencia de los drones aéreos, impulsados por los genios del software, los robots terrestres los lideran soldadores y mecánicos con soluciones improvisadas. Los sistemas robóticos terrestres se usaban sobre todo en unidades de primera línea, donde el trabajo es más duro y práctico, explicó, por ejemplo, Oleksiy Honchurk, que es ex premier y titular de U-Force, fabricante de robots terrestres. El combate terrestre, hay que tenerlo presente, fue como la última frontera en incorporar robots. A diferencia de los drones aéreos, que dominan el cielo, los vehículos terrestres quedan expuestos tanto a los escombros del terreno como a los propios drones enemigos que vuelan sobre ellos vigilando. Por eso su desarrollo fue más lento y recibió menos financiamiento. El capitán Alexander Karkov, pionero en el rubro, dirigía un taller de electrónica automotriz antes de la guerra. En 2023, combatiendo en Bakhmut, pensó: las máquinas pueden hacer esto. Fue así que fijó un gancho y una ametralladora a un vehículo terrestre teledirigido para rescatar caídos bajo fuego de cobertura. Grabó la misión y así convenció a sus mandos. Y entonces, dice, todo despegó. Ustedes saben, Ucrania tiene menos soldados que Rusia, así que mantenerlos con vida es crucial. La tarea se complica porque la zona de muerte, que se denomina, la franja donde cualquier movimiento expone a morir por ataques de drones aéreos, ya se extiende unos 24 kilómetros en algunos puntos. Ahí es donde entran entonces los robots terrestres. Reemplazan a los soldados en los trayectos justamente más peligrosos. Simplemente no podemos permitirnos perder personal, fue lo que dijo el comandante Oleksandr al mando del batallón de sistemas terrestres no tripulados de la brigada K2, que tiene, escuchen, más de 500 soldados y 600 robots terrestres que ejecutan de 5 a 6 misiones diarias. Los robots terrestres son más lentos que una camioneta, pero más difíciles de detectar desde el aire. Justamente, más difíciles de detectar desde el aire por los drones amigos. Y no emiten calor corporal. Cuando los destruyen, nadie muere. El sargento Dmitry Ivanov, de la brigada 36ª, contó que con suficientes máquinas terrestres, su unidad cubrió hasta el 80% de las tareas sin gente. Hoy dirige dos talleres cerca del frente dedicados exclusivamente a estos vehículos. Un taller de electrónica y otro de soldadura. Ahora, estas máquinas también tienen límites propios, ¿no? En lo que es la estepa, son blancos fáciles, sobre todo vistos desde el aire. No trepan árboles ni saltan trincheras, ¿no? Eso está claro. Los ingenieros ahora lo que buscan es dotarlas a estas estos artefactos de lo que podrían ser defensas antiaéreas propias, miniaturizadas, o sea, justamente que tengan una defensa aérea propia para protegerlos así de lo que pueden ser ataques aéreos de drones enemigos. El fuego amigo es otro problema también, ¿eh? Ahí no se crean que no hay dificultades. ¿Por qué? Y bueno, porque lo que están probando es coser chips en los uniformes, entre comillas, para que las torretas de los robots terrestres puedan justamente distinguir soldados propios de los soldados rusos. Aún así, ya no se imagina un ejército hoy en día en Ucrania sin robots terrestres. Ucrania, de hecho, planea fabricar 50.000 a lo largo de este año, más del doble que lo que fabricó el año anterior. Por el precio de un vehículo blindado, una brigada puede comprar 77 robots terrestres, fue lo que dijo Marsk Baliskov de la Asociación Ucraniana de Fabricantes del Sector. Esto te da 77 oportunidades de completar una misión sin perder vidas, aseguró. Ahora, hay como una competencia, ¿no? Vehículos terrestres no tripulados versus vehículos aéreos no tripulados versus los drones. Bueno, ¿o por qué no compiten? Muchos soldados creen que los robots terrestres nunca serán tan masivos como los drones aéreos. Y tiene sentido, porque los robots terrestres cuestan en promedio $24,000. Esto es el doble que un dron aéreo de carga pesada. Y son más lentos también para reabastecer. Pero cumplen funciones que ningún dron volador puede replicar. Cargar peso real, arrastrar cuerpos, sostener posiciones en el suelo. De hecho, la unidad del comandante Olastrand evacuó con un robot terrestre a un soldado que había pisado una mina y había perdido una pierna. La máquina recorrió 4 kilómetros en territorio enemigo, sorteó 3 minas más y lo sacó con vida. Sin el buggy habría sido imposible salvarlo, dijo este oficial ucraniano. ¿Por qué? Porque nadie habría querido correr un riesgo tan grande. La necesidad logística impulsó la fabricación de robots terrestres, pero hoy entusiasma su potencial ofensivo principalmente. En diciembre de 2024, el cuerpo de Katrina realizó el que se cree fue el primer asalto totalmente robotizado. una fuerza de vehículos terrestres armados con ametralladoras, lanzallamas y explosivos arrolló una posición rusa en Kharkov, mientras drones aéreos vigilaban desde el aire en un rol exclusivamente de observación. Nuestro objetivo mínimo era que un solo robot llegara a la posición enemiga, contó el teniente Kopach. Hoy, esos mismos robots terrestres justamente capturan prisioneros, de hecho, por su cuenta. Soldados rusos se rinden y son escoltados por la máquina hasta llegar a posiciones ucranianas. Los vehículos terrestres también defienden terreno de forma estática. De hecho, cerca de un pueblo que estaba en disputa, que estaba siendo disputado, con una ametralladora calibre 50, uno de estos robots terrestres hizo guardia solo por su cuenta, durante 45 días, e incluso llegó a rotar entre tres posiciones a escondidas, sin que los rusos notaran que era una máquina.

0: robots y cada derribo de estos drones enemigos podría salvar entre 3 y 4 vidas ucranianas. El desarrollo avanza mes a mes. Para que tengan una idea, el equipo de Ivanov, uno de estos oficiales que trabaja en estos talleres, mejora lo que es la navegación de sus robots terrestres. ¿Saben con qué? Con Starlink. Los blinda con metralleta, les monta neumáticos sin aire y suma baterías para llegar a 50 kilómetros de autonomía. La guerra no tiene tácticas fijas, cerró diciendo Ivanov. Todo se basa en evaluar, anticiparse e improvisar sin cesar. Cada día es diferente.
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0: Lo que compartía con ustedes recién es una síntesis de esta crónica del de New York Times que se titula Los robots ucranianos revolucionan la guerra terrestre. Empezaron como vehículos de transporte de materiales. Ahora, directamente, los robots terrestres evacúan heridos, defienden trincheras e incluso matan. Bueno, quédense pensando. A ver, ¿qué implica esto, no? ¿Estaremos ante el fin del soldado de infantería? Un robot terrestre, decía el artículo, cuesta $24,000. Está claro que una vida humana no tiene precio. Ahora, ¿ese precio o ese entonces puede ser el argumento más contundente a favor de la robotización de la guerra? ¿O también, por el contrario, puede ser una forma de perpetuarla, por hacerla justamente más tolerable de sostener al no tener de por medio vidas humanas?
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5: Vamos llegando al final del programa. ¿Cómo lo hacemos? Con la música del día.

Y ahí estamos escuchando a Sienna Spiro. Así se llama esta artista británica, que es un nuevo talento que hemos descubierto, no nosotros, sino en este caso el Critics' Choice Awards, finalista de este gran premio, y que está lanzando su álbum debut. Se llama Visitor, es de este 2026, como decíamos. Empezó a escribir Sienna canciones cuando tenía solamente 10 años. Las primeras inspiraciones incluyeron a Frank Ocean, a Etta James, Frank Sinatra y a la propia Amy Winehouse. Comenzó a integrar elementos del jazz en su música mientras se inclinaba suavemente hacia una estética sonora un poco más contemporánea. Ustedes ven, en su voz hay un color distinto, y también en su sonido, más allá de que es muy contemporánea con lo que se está escuchando actualmente, Visitor tiene sus detalles que a mí por lo menos me hicieron hacer un viaje en el tiempo un poquito hacia atrás y hacia otros sonidos. Este álbum debut de la británica Sienna Spiro sale a través de Capitol Records, y la artista describe esta obra como una fusión de soul profundo y pop sinfónico que abordan temas como el amor, la pérdida y la fragilidad de la vida. Se grabó en diversos estudios en Nueva York, pero también en el Abbey Road de Londres, en Los Ángeles. Fue producido por Omer Fedi, gran productor que ha trabajado, entre otros, con Sam Smith, pero también pasó por otras visiones que metieron mano en la producción, y tiene algunos trabajos de otros compositores orquestales como Larry Gold y Peter Rother. Sienna dice sobre la temática del álbum: siempre he sido muy consciente de lo efímero, me da mucho miedo que las cosas terminen y que las personas se vayan. Ese miedo es tan intenso que muchas veces evito iniciar nuevas relaciones o involucrarme en cualquier cosa que sé que no va a durar. En cierto modo, he pasado la mayor parte de mi vida sintiéndome como una visitante, como alguien que solo está de paso. Hacer este álbum realmente me enseñó a saborear las cosas en el momento, en lugar de preocuparme constantemente por el futuro. Espero que cuando la gente escuche este disco encuentre consuelo en el hecho de que todo es temporal. No siempre tenemos que apresurarnos a dejar ir las cosas. Podemos permitir que sean importantes sin necesidad de que duren para siempre. Y escuchando a Sienna Spiro, nos vamos, porque ya sigue la programación de Radio Mundo. Ahora actualizamos las noticias. Después se viene la conversación de la mano de Daniela Blut para charlar con Mano Chueca. A las 13:13 la tertulia del Mundial. A las 14 llega Tripulación. 15 horas tertulia de colección. Y a las 16 Eduardo Rivero y Se Hace Tarde. ¿Qué pasa con En Perspectiva? Vuelve, sí, por supuesto. Vuelve mañana a las 7 de la mañana, como todos los días, para así seguir observando el Uruguay y el mundo juntos en perspectiva.

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4: Los tres goles.
5: La selección argentina salió de Ezeiza rumbo al Mundial de México 86 casi en secreto. El director técnico Carlos Salvador Bilardo estaba hacía tiempo bajo el fuego de los principales medios argentinos. Cuando llegó la cita que la suerte y los resultados dieron en el Mundial, enfrente, en las semifinales, estaban los ingleses. Para los jugadores argentinos, una manera de tomar revancha de la guerra perdida y que había costado miles de vidas jóvenes, tan jóvenes como muchos de ellos. Para los ingleses, ganadores, el simbolismo no trascendía más allá de enfrentar a Maradona y jugar el paso a la final en el Azteca. Allí estaba entonces Diego Maradona, ganándole a la altura del golero Peter Shilton, metiendo la mano como jugador callejero. Todos sabían que había sido con la mano. Los ingleses, los argentinos, los periodistas y el estadio entero. Todos menos los árbitros. Después, Maradona mostraría más de su repertorio. Tejería con sus pies una jugada maravillosa, dejando por el camino a varios rivales, definida como el gol más extraordinario de todos los tiempos. Un futbolista inglés que estuvo en el partido dijo años después: hizo el primer gol con la mano, pero luego hizo otro que valió por dos. Si Maradona edificó su grandeza en aquel Argentina-Inglaterra, también el relator uruguayo Víctor Hugo Morales, transmitiendo para una radio argentina, dejó para el recuerdo del fútbol mundial una verdadera joya de la narrativa oral.
6: Enrique engancha, le va a tocar para Diego. Ahí la tiene Maradona, lo marcan dos, pisa la pelota Maradona. Arranca por la derecha el genio del fútbol mundial. Y deja el centro a tocar para Borrucha, que siempre Maradona.
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0: Comenzamos una nueva edición de Noticias al Mediodía en este miércoles 15 de julio del año 2026, que se presenta, miren qué lindo, cielo nuboso a algo nuboso y 15 grados de temperatura a esta hora, bastante más amigable que lo que hemos vivido durante estas últimas semanas. 71% es lo que alcanza la humedad en esta zona del país. Vamos con las noticias, comenzamos con el panorama nacional. Uruguay presentó la alerta Amber, un sistema de búsqueda temprana para niños, niñas y adolescentes denunciados como ausentes, ya sea por secuestro u otras circunstancias. El objetivo es iniciar la búsqueda de un menor desaparecido de forma inmediata mediante alertas masivas dirigidas a la población con el fin de obtener información que pueda contribuir a su localización. La alerta será difundida a través de portales oficiales, pantallas del Estado, redes sociales, pantallas de puertos y aeropuertos, además de aplicaciones como el 911 y el IA 360. También se trabaja con las compañías telefónicas para ampliar los canales de difusión, según informó el comisario de Interpol, Juan Alves. El sistema no se utilizará en todos los casos. Antes de su activación se realizará una evaluación de riesgo y será la justicia la que definirá si corresponde emitir la alerta. Debe haber un consentimiento de la familia del menor desaparecido, debe haber presunción de un delito y confirmar que el menor se encuentra en una situación de riesgo, según puntualizó el vicepresidente del INAU, Mauricio Fuentes. No se activará ante cualquier caso de salidas no acordadas, eso también se aclaró. La exdirectora de la Guardia Republicana, Angelina Ferreira, asumió como subjefa de policía de Soriano. Ferreira fue cesada de su anterior cargo, junto a otros jerarcas ministeriales, el pasado 11 de junio, cuando el ministro Negro relevó también al jefe de policía de Montevideo, al subdirector de la policía y al director de investigaciones. Luego de esa decisión, Ferreira fue la única funcionaria que quedó sin destino. Ahora, según pudo saber en perspectiva, Ferreira se trasladó a Soriano hace algunos días y asumió allí como subjefa con bajo perfil. No hubo comunicación oficial al respecto y en la web del Ministerio del Interior aún no figura su nombre en ese cargo. El segundo vuelo con donaciones de Uruguay a Venezuela no pudo partir en estas horas por problemas logísticos en el aeropuerto de Maiquetía. La ministra de Defensa Nacional, Sandra Lasso, informó que el avión Hércules está listo para trasladar un nuevo cargamento con comida, ropa, medicamentos y otros elementos recolectados en el país para ayudar a los venezolanos afectados por los terremotos del pasado 24 de junio, que dejaron más de 4.000 muertos y miles de desplazados en Caracas y La Guaira. El 4 de julio partió un primer envío y se preparó otro, al tiempo que quedan aún 40 toneladas para ser despachadas en próximos fletes. Pero el gobierno de Venezuela resolvió cambios en las jerarquías ministeriales en estas horas que han impactado en la logística y distribución de la ayuda humanitaria. En concreto, la presidenta encargada, Delcy Rodríguez, dispuso un cambio de canciller, unificando dos ministerios y nombrando en la nueva Secretaría de Relaciones y Comercio Exterior a Felipe Lascencia. Este cambio modificó lo conversado entre autoridades uruguayas y venezolanas en relación al envío de ayuda. El primer cargamento, al llegar, fue descargado y distribuido por Cáritas, una organización católica, pero para este segundo vuelo ya no estaba disponible esa ayuda, por lo que Venezuela informó que si se envía una donación, también debe incluir el manejo de la carga en el aeropuerto, lo que tiene un costo extra. Debido a esta dificultad, el nuevo vuelo se suspendió y se abrieron nuevas negociaciones de la Cancillería uruguaya con los funcionarios venezolanos para tratar de acordar la forma de hacer llegar las donaciones recolectadas en estas semanas. La oposición cuestionó el llamado realizado por el Instituto Nacional de Colonización para instalar 6 tambos en la estancia María Dolores y sostuvo que las condiciones fijadas restringen el acceso a nuevos productores. De acuerdo al llamado, los interesados podrán postularse hasta el 14 de agosto y deberán cumplir una serie de requisitos, entre ellos contar con al menos 60 vacas en ordeñe o su equivalente, además de acreditar experiencia en producción lechera y reunir las condiciones exigidas por el organismo para acceder a la colonización. El senador nacionalista Sebastián da Silva declaró a La Diaria que el llamado es la continuación de una farsa y señaló que la exigencia de contar con al menos 60 vacas en ordeñe implica disponer de un capital de entre 120 y 140 mil dólares, por lo que, a su entender, el llamado está dirigido a tamberos que ya trabajan como arrendatarios o a hijos de grandes productores. Por su lado, el diputado colorado Carlos Rydström coincidió en que las características de la convocatoria favorecen a personas que ya están vinculadas a la actividad lechera. Sin embargo, destacó el hecho de que finalmente se proyecten 6 tambos y no los 16 anunciados originalmente, lo que demuestra que el directorio de colonización terminó ajustando el proyecto a criterios técnicos sobre la capacidad productiva del predio. La estancia María Dolores es un predio de 4.400 hectáreas ubicado en el departamento de Florida, que fue adquirido, recordemos, en mayo del año pasado por $32.5 millones. La ministra de Defensa, Sandra Lasso, afirmó que la propuesta de la rendición de cuentas de unificar las transferencias monetarias para los hogares más vulnerables con niños y adolescentes representa una medida de gran importancia para las familias de las Fuerzas Armadas. El lunes, en la Comisión de Presupuesto integrada con Hacienda de la Cámara de Representantes, la ministra explicó que una parte importante del personal militar, especialmente el subalterno, pertenece a hogares de ingresos bajos y medios que podrían verse beneficiados por este nuevo sistema. Lasso afirmó que el Ministerio de Defensa acompañará la implementación de esta política para facilitar que las familias militares accedan a las nuevas prestaciones. Según datos preliminares de la encuesta continua de hogares, más de la mitad de los menores que viven en hogares de militares se encuentran en los 5 deciles de menores ingresos. Además, señaló que desde comienzos de 2025 nacieron cerca de 1.000 hijos del personal subalterno en el hospital militar. Vamos con otras noticias. Esta madrugada, un hombre de 27 años fue encontrado muerto por la policía en el barrio Borro. Junto a él había una mujer de 23 años pidiendo auxilio y que lo trasladen a un centro de salud. Los efectivos lo trasladaron en un patrullero a la policlínica de Capitán Tula, donde se constató su muerte por 7 impactos de bala en el cuerpo. Tenía 5 antecedentes penales, el último de enero de 2025, por tentativa de rapiña. La joven le dijo a la policía que iba a encontrarse con el hombre y que al llegar pasó una moto con 3 ocupantes que dispararon varias veces hacia él. Mientras la policía trabajaba en la policlínica, llegó un segundo hombre de 37 años que tenía un disparo en la rodilla derecha. Según dijo, solo se acercó al lugar a pedir un encendedor para prender un cigarro cuando pasaron los 3 hombres que dispararon. También afirmó que no conoce al hombre asesinado, que solo se acercó a pedirle un encendedor y no quiso realizar la denuncia policial pese a que él también recibió un disparo. Este hombre no tiene antecedentes penales. Las declaraciones de ambos testigos del crimen serán parte de la investigación del Departamento de Homicidios de la Dirección de Hechos Complejos para determinar cómo ocurrieron estos hechos.
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0: Hacemos ahora una rápida recorrida internacional. Estados Unidos anunció que terminó hoy una oleada de ataques de 90 minutos contra objetivos iraníes que permitieron reducir aún más la capacidad de Irán para atacar buques comerciales en el estrecho de Hormuz. El mando central de Estados Unidos para Oriente Medio, el CENTCOM, aseguró en un mensaje en redes sociales que lanzó municiones de precisión contra sistemas de defensa costera y depósitos, así como emplazamientos de lanzamiento de misiles de crucero. Por otro lado, el presidente Trump afirmó hoy que la policía migratoria estadounidense, el ICE, debe continuar con sus controles de carretera para luchar contra la inmigración ilegal. En sus redes sociales escribió: "No podemos renunciar a una de las herramientas contra el crimen más importante y efectiva, que es el ICE, los controles de tráfico. A la izquierda radical demócrata le gustaría que esto sucediera, pero no ocurrirá bajo mi vigilancia", añadió, utilizando una expresión despectiva en inglés para referirse a la oposición demócrata. Recordemos que un colombiano de 26 años murió el lunes por disparos de un agente del ICE en el estado de Maine, y la semana pasada otro incidente acabó con la vida de un mexicano que vivía desde hacía años en Houston, Texas. En ambos casos, los agentes aseguran que dispararon porque los migrantes intentaron huir y que utilizaron sus vehículos. El Departamento de Seguridad Nacional anunció que suspendía estos retenes en carreteras y calles ante la conmoción suscitada por estas 2 muertes. El primer ministro británico saliente, Keir Starmer, prometió hoy brindar todo su apoyo a su sucesor, Andy Burnham, durante su última sesión de preguntas en el Parlamento, marcada por la emoción, el humor y las alusiones futbolísticas. «Brindaré todo mi apoyo a mi sucesor, deseo que este gobierno laborista tenga éxito», declaró Keir Starmer, quien dimitió el pasado 22 de junio, tras meses de presión dentro de su propio Partido Laborista. Convertido en una figura impopular, Starmer solo permaneció 2 años en el cargo. El viernes cederá el liderazgo del Partido Laborista y el lunes entregará el poder en Downing Street, al exalcalde del Gran Manchester, Andy Burnham. Starmer fue despedido con aplausos durante esta cita semanal imprescindible de la vida democrática británica. Esta vez, sin embargo, el ambiente estuvo marcado por la cordialidad y las bromas, especialmente sobre fútbol, a pocas horas de la semifinal del Mundial de 2026 entre Inglaterra y Argentina. No me importa el resultado de esta noche, siempre que ganemos, dijo Keir Starmer, visiblemente relajado, conocido habitualmente por su estilo sobrio de jurista. Por otro lado, en Argentina, la vicepresidenta Victoria Villarruel llamó piratas usurpadores a los ingleses previo al partido por semifinales del Mundial 2026 que hoy enfrentará a la Argentina contra la selección de Inglaterra. Ayer de noche, en un mensaje en redes sociales, la vicepresidenta escribió: «No voy a ser políticamente correcta ni pecho frío. Contra los ingleses siempre es algo más. Es Malvinas, es el Diego, es la última de Leo y es pararle el carro a los invasores». Y agregó: «Jugamos contra los piratas usurpadores. No es un partido más». Recordemos que el padre de la vicepresidenta fue un militar veterano de la Guerra de Malvinas, que libraron en 1982 el gobierno dictatorial de Argentina y el de Inglaterra por la soberanía de las islas, que sigue bajo disputa entre ambos países por vías diplomáticas. El conflicto bélico, que duró 74 días, se saldó con el triunfo de Reino Unido y un balance de 649 argentinos y 255 británicos muertos. Aguante Argentina, porque hasta el último suspiro vamos a reclamar lo nuestro, cerró Villarruel en redes sociales. El mensaje de la vicepresidenta argentina va a contramano de las declaraciones del propio entrenador de la selección argentina, Lionel Scaloni, y de varios jugadores también que buscaron bajar el tono a las implicaciones del partido, despojándolo de todo contenido político o histórico. «Es un partido de fútbol, no hay otra, entonces mezclarlo sería una locura», había dicho Scaloni al respecto. Cerramos por aquí, ya viene la conversación de la mano de Daniela Blut para charlar con Mano Chueca. Les cuento cómo va a estar el tiempo en las próximas horas. Mañana, jueves, tendremos un cielo cubierto y precipitaciones, así como tormentas aisladas en la mañana. En la tarde y noche, nuboso y cubierto, con precipitaciones y tormentas, mejoras temporarias, la mínima de 13 grados, la máxima de 19. Nos vamos con noticias al mediodía, volvemos mañana pegaditos en perspectiva.
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16: Hola, hola a todos, bienvenidos. Bienvenidos a una nueva conversación con el artista de este ciclo de arte UI en Perspectiva. Hoy recibimos en el estudio a Belén Farías, aunque seguramente muchos la conocen en el mundo del arte como Mano Chueca. Así que bienvenida Mano Chueca, bienvenida Belén.
17: Muchas gracias por la invitación.
16: Un placer tenerte por acá. Sos reincidente de las primeras épocas. No estaba ni yo sentada acá de ese lado.
17: Nuevamente, sí.
16: Así que tenemos para ponernos al día, para volver a charlar un poco sobre tu trabajo.
17: Bien.
16: Les voy a recordar a los oyentes un poco de tu camino, de tu recorrido. A Belén el dibujo la acompaña desde siempre, desde muy chica, desde niña, dibujaba, pintaba, copiaba imágenes que veía en revistas, en la televisión, que veía por todos lados. Con 17 años tuvo un momento bisagra, participó en un concurso organizado por un banco y aunque no ganó en ese concurso, le confirmó que quería seguir en el camino del arte, que quería vivir y dedicarse al arte. Un tiempo después, hace ya poco más de 10 años, nació su proyecto Mano Chueca y desde entonces este proyecto ha venido creciendo, consolidándose y generando nuevos productos más allá de las pinturas y de los dibujos. Su obra se caracteriza por generar dibujos espontáneos, coloridos y, como dicen algunos, de apariencia infantil. También, como decía, se fueron sumando otros productos y formas de expresarse. Street art, stickers, libros para colorear. Hay un montón de cosas que se fueron agregando a ese camino y a ese proyecto. Y hay nuevos proyectos también por sumar. Así que de un poco de todo eso vamos a estar conversando hoy. Pero para arrancar, me gustaría, Belén, que me contaras un poco. Bueno, estuviste en el 2021, plena pandemia. También un momento raro para la gente que trabajaba de expresarse y de compartir su trabajo con los demás. ¿Cuánto ha cambiado en estos años, 5 o 6 años, desde ese momento hasta ahora en tu trabajo?
17: Bueno, en realidad nunca paré de dibujar, siempre estuve dibujando y como que en pandemia fue un momento que más dibujé. Tengo un taller lleno de dibujos de años de pandemia que he pintado en lienzo, en cartón, en placas de yeso, en todo tipo de formato.
16: Claro, un momento para experimentar, probar y bueno, claro. No había otra que quedarse adentro.
17: Sí, igualmente estaba trabajando en mi trabajo, que trabajo en una ONG, seguía abierto, entonces tenía que trabajar, pero cuando tenía un rato libre en casa, era pintar y pintar, experimentar.
16: Y desde ese momento hasta ahora, si comparas un poco en qué estabas a nivel de procesos artísticos, ¿sentís que tu trabajo cambió en algo, no sé, las formas en las que trabajabas, los colores, los productos mismos en los que te estabas enfocando?
17: Bueno, siempre he variado. Me acuerdo que cuando estuve acá, la primera vez, estuve experimentando más con colores cálidos y con fondos blancos. Eso me trajo algunos problemas en el lienzo porque se ensuciaba el fondo blanco. Uh-huh. Y ahora como que cambié y pinto todo el lienzo o todo el cartón, toda la obra.
16: El fondo también, como el caso de la obra que nos acompaña en el estudio.
17: Claro, sí, sí. Elita
16: que aparece ahí, se cuela. Sí.
17: Bueno, y iba experimentando con colores fríos, colores cálidos. En cartón probé mucho. Durante un viaje a Buenos Aires como que me traje muchas pinturas y estuve experimentando. Fue en pandemia también.
16: ¿Qué tipo de pinturas?
17: Acrílica. Con colores fríos, colores cálidos, así, con esas dos tonalidades, y así experimentando, agarraba dos colores, ponele que azul y... no, solo un color, azul, después blanco y negro, y los iba como agregando más oscuro, más claro, y usaba solo esos colores. Pero después como que me fui comprando más pinturas, porque... y ahí iba experimentando con otros colores más llamativos.
16: También te gusta variar, hablabas del lienzo recién, pero a veces pintas en cartón, pintas en papel, acrílico y a veces marcadores. Como que te gusta alternar un poco las técnicas y los recursos que usás.
17: Claro, el lienzo ocupa mucho lugar. Ya con el grosor que tiene, la madera y eso, fueron como muchos lienzos en mi taller. Entonces empecé con el cartón, que los tengo todo, bueno, no voy a decir ordenadito, porque ya he mostrado en Instagram que es un relajo mi taller. Y está pinto en... ahora el placa de yeso dejé de pintar, porque al cortarlo larga un polvo y con eso me intoxiqué una vez, entonces tuve que dejarlo. Y entonces empecé a pintar en cartón. Cuando fui a Buenos Aires me iba a comprar cartón y cuando vi que era un montón y que no lo iba a poder traer en el barco, dije, bueno, entonces voy a pedir cartón en el almacén de al lado de mi casa. Y ahí empecé pintando en cartón que encontraba o en...
16: O sea, usás cartones reciclados.
17: Claro, sí, sí, que está para tirar. Los pedí al almacén de al lado de casa y ahí empecé. A mi madre no le gustaba nada que llegara con cajas de cartón, pero era...
16: ¿Y eso lo seguís haciendo hasta ahora?
17: Ahora no. No. Ahora estoy pintando mucho en papel, en formato A4 y A5, así tamaños pequeños.
16: ¿Y pero con qué pintas sobre el papel?
17: Pinto con marcadores de pintura acrílica o si no con marcadores a base de alcohol.
16: ¿Y qué te da el papel? ¿Qué beneficio? Además del tamaño, supongo.
17: Claro, como que tiene más salida el papel, porque lo pueden comprar solo el dibujo o el marcado. Entonces, como que tiene más salida para que la gente que quiera adquirir.
16: Para la venta.
17: Claro.
16: También estudiaste diseño gráfico. ¿Eso ayudó a que puedas desenvolverte con distintas técnicas, distintos materiales?
17: Sí, estudié diseño gráfico, que fue como el comienzo de Mano Chueca, en el 2015 creo que fue, por ahí. Y... sí, ahí conocí los programas, el Illustrator, el Photoshop. Viendo cómo los profesores enseñaban, no enseñaban muy bien. Y aprendí mucho de mis compañeras que me dieron una mano ahí. Y empecé a usar, dibujaba en papel, lo escaneaba el dibujo y lo pintaba en Photoshop. Y ahora lo hago más en Illustrator porque te piden, en ciertos lugares te piden tamaño grande, entonces lo hago en Photoshop, en Illustrator, disculpa.
16: ¿Eso te permite hacer trabajos en serie, por ejemplo, también, o obras seriadas?
17: Bueno, ahora actualmente no estoy haciendo, se llaman prints, las impresiones, pero hubo un tiempo que hacía mucho en tamaño 3, que es como son 2x4, dos hojas comunes, y vendía esas ilustraciones. Pero ahora como que me quiero cambiar y vender dibujos originales.
16: Piezas únicas.
17: Únicas, sí.
16: Y bueno, nos salteamos un poco la explicación de por qué Mano Chueca, que también es como una pregunta que surge para los que no te conocen tanto, aunque ya lo he contado otras veces, los que no te conocen tanto no saben por qué, es el origen de ese nombre.
17: Bueno, cuando iba a la UTU en bachillerato, mis compañeras me decían que agarraba mal el lápiz cuando dibujaba o pintaba, porque nunca paré de pintar y de dibujar. Entonces me decían que lo agarraba mal el lápiz, lo agarraba torcido. Y después me di cuenta que sí lo agarraba mal. Y de ahí como que me surgió el nombre, el seudónimo Mano Chueca, aunque tengo compañeras anteriores del ciclo básico que me decían que ya tenía ese seudónimo Mano Chueca, aunque no lo recuerde, ellas me dijeron, sí, nosotros te llamábamos Mano Chueca, pero no me acuerdo.
16: Ya estaba ahí
17: presente.
16: Desde antes.
17: Sí, desde mucho antes.
16: ¿Y seguís agarrando el lápiz de la misma manera o cambió en algo?
17: No cambió para nada, sigue siendo igual.
16: ¿Y eso sentís que te afecta en cómo dibujás o cómo escribís incluso?
17: Me afecta un poco porque arrastro la mano y se me corre un poco la pintura. Entonces, pero no, me gusta cómo va quedando en los dibujos así, como deformes o en las manchas. Es algo que voy adoptando desde a poco.
16: Eso también cambia capaz la forma de las líneas, a veces más inclinadas, o los rasgos de las caras de estos personajes.
17: Sí, a veces como que quedan medias torcidas, o eso no me preocupa mucho, que quede torcido. Es como parte de la línea Mano Chueca.
16: Y después, ese es el origen del nombre y el origen, la explicación de por qué se llama así el proyecto. Estas criaturas, ¿de dónde salen? ¿Cuál es la fuente de inspiración? Hablamos, bueno, de los dibujos de televisión, de las revistas.
17: Sí, como cuando comencé con... Bueno, en realidad siempre me inspiré en dibujos, como decía, de las revistas, de la tele. Pero hubo un tiempo que dije, no voy a copiar más... Y voy a hacer algo que sea mío, propio. Entonces ahí empezó Mano Chueca, como que empecé garabateando. Y después como que empezaron a tener una forma, a tener ojos, boca, macacos en sí. O macacas, porque creo que no tienen género. Uh-huh. O cada persona se lo puede dar al género que quiera.
16: Pero no se lo atribuís vos.
17: No. Entonces, ¿cómo fue que me dijiste?
16: La fuente de inspiración.
17: Sí. Y no...
16: De esas criaturas.
17: Dejo que surjan libremente, o a veces cuando cierro los ojos, como que se me aparecen. Como que tengo como unas visiones, o cuando estoy durmiendo y me despierto y digo, voy a dibujar esto y lo dibujo.
16: Te voy a preguntar eso, si cuando te aparecen, ¿haces unos bocetos, por ejemplo? ¿Tenés alguna libretita siempre cerca?
17: Sí, siempre tengo una libreta cerca. Dibujo en todo momento, voy en el ómnibus, como me queda una hora y
16: soy
17: algo.
16: Soy testigo porque cuando llegué a la radio estabas dibujando en un cuaderno.
17: Como tengo una hora y media de viaje desde mi trabajo hasta el cerro, voy dibujando siempre en el ómnibus y la gente se queda mirando y es raro. Una vez me pasó que me sacaron una foto hace poco y me la mandaron a Instagram y dije, ay, me están mirando. Y una muchacha se presentó y me saludó. Porque me conocía.
16: Te conocía por las redes.
17: Claro.
16: Mira, eso es increíble también, cómo las redes tienen ese poder.
17: Sí.
16: ¿No? ¿Y esos dibujos que vas haciendo y vas garabateando los cuadernos en las libretitas, en general los usás después o quedan ahí, quedan reservados como a ese mundo?
17: Quedan ahí. Por lo general, siempre lo que dibujo es algo nuevo. No uso bocetos cuando dibujo en lienzo o en cartón, en formatos más grandes. No, como que dejo que fluya. Y no, los que dibujo en libretas quedan ahí. A veces tomo algunas formas, como la boca, los ojos, que tienen a veces muchos ojos. Este tiene dos, justamente este tiene dos ojos nada más.
16: Este es un clásico, ojos, una nariz y una boca.
17: Sí.
16: Tiene unos cuernitos.
17: Y unos cuernitos.
16: Ahora después vamos a hablar de él.
17: Bueno, y ¿cómo es? No hago boceto, dejo que... fluya, que sea libre, que el dibujo como que... O a veces, como te decía, tomo alguna parte, alguna forma de la libreta, pero no me copio a mí misma.
16: Quiero que compartamos uno de los mensajes que estuvimos escuchando estos días, el mensaje que nos dejaba Noelia.
17: Bien.
16: Que hablaba un poco de tu obra y a partir de eso seguimos charlando, a ver cómo lo sentís vos.
17: Buenísimo.
18: La obra de Mano Chueca es... básicamente rebelde, pero no rebelde en agresividad o en violencia, sino que ella toma una postura en donde la inocencia es llevar la contra de las cosas y ella después se encarga de diseminarlo por toda la ciudad. Y eso me parece genial, porque me parece que si hay algo que falta como en el mundo es precisamente inocencia.
16: Ahí escuchábamos el mensaje de Noelia y me gusta que ella habla de la rebeldía y de la inocencia.
17: Sí.
16: ¿Cómo lo sentís vos a la hora de dibujar? ¿Te sentís identificada con esos dos conceptos?
17: En realidad lo tomo más del exterior, que las personas me dicen, ah, este está medio enojado o está triste. Pero yo cuando dibujo, no, como que siempre estoy, no me pasa que esté triste. Pero lo de la rebeldía yo lo veo con lo de salir a la calle y pegar stickers en la calle, me encanta. Y aunque capaz que no sea algo legal, que sea vandalismo, trato de pegarlos en lugares que no le incomoden a nadie.
16: Uh-huh. Y veíamos por ahí en imágenes una pared en la que había...
17: Ah, el Pestap se llama, sí. La técnica.
16: Ahí va, eso no sé si son stickers o...
17: No, es papel.
16: Eso es papel.
17: Es papel pegado con engrudo. Y eso lo adopté más bien de artistas argentinos, porque en Argentina es como muy popular el Pestap y el sticker. El sticker más bien...
16: Los stickers son más chiquitos, los que pegas en algún cartel, claro, en alguna columna.
17: Pero el Pestap ya tenés que preparar engrudo, preparar el dibujo, que los pinto en acrílico sobre papel obra. Ya tiene otro método.
16: Claro, precisa otra organización.
17: Claro. Y que no haya viento, porque me ha pasado que había viento la última vez y se me rompieron un poquito. Y hay que ver el clima. Y llevarlo, eso, los dibujos. He llevado a Buenos Aires y los pegan allá. Yo todavía no tuve la oportunidad de ir a pegar. Ah, sí, tuve una. La primera vez que fui sola a Buenos Aires, en pandemia, hubo un evento donde los pegábamos en un... Era como una cancha cerrada, que había una pared gigante, y se juntaron muchos artistas de Argentina y de otros países. Muchos mandan por correo los dibujos, que pueden ser también hechos a manos, o impresos, o en serigrafía, en distintas técnicas.
16: O sea que en el acto ese de salir a la calle con tus dibujos y pegarlos, intervenir la ciudad, en ese acto sí sentís más la rebeldía, no tanto al momento de crear el
17: claro.
16: dibujo, esa criatura. Ahí siempre te sentís feliz, como sí. plena en el mundo de la creación y de dibujar.
17: Sí, me gusta mucho. Y además la gente tiene la costumbre de sacarse fotos o mandarme fotos. Ahora, los últimos que pegué acá, como que en Montevideo, en Uruguay, el arte callejero, el Pestap, es el pegar papel, el dibujo, no está muy
16: desarrollado
17: como en otros países. Como que en Buenos Aires es muy grande el ámbito ese del Pestap y del sticker, y hay como grupos donde se juntan. Yo estoy en el grupo, pero no he tenido la oportunidad de ir a juntarme con ellos, aunque espero algún día poder y salir a pegar por Buenos Aires.
16: Por
17: como que lo respetan más también.
16: Uh-huh.
17: Acá como que los últimos que pegué me los arrancaron, y allá se respeta más ese arte callejero.
16: Queda ahí como una manifestación de arte callejero, justo como decías. Perfecto. Bueno, nos vamos a ir a una pausa cortita y ya volvemos, que quiero también seguir charlando un poco de las otras formas donde has mostrado tu trabajo y de Instagram, donde tenés una participación muy activa. Que me cuentes un poquito por ahí. Ya volvemos.
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16: Seguimos en la conversación. Hoy nos acompaña Belén Farías, o Mano Chueca, como se llama su proyecto artístico, su seudónimo artístico. También así se la conoce en Instagram, así se presenta en las ferias y en los eventos artísticos donde ha participado. De hecho, te quería preguntar, porque nos hemos cruzado en Proyecto Arte, por ejemplo, varias veces ahí con tu stand, con tu obra. ¿Cómo te sentís mostrando tu trabajo y compartiendo lo que haces con los demás en esas instancias así de exposición y de venta?
17: Bueno, en realidad con Mano Chueca empecé, desde que empecé con Mano Chueca empecé a hacer feria, porque cuando empecé con Mano Chueca empecé haciendo stickers, láminas, y dije, tengo que venderla. Entonces empecé haciendo feria en el Inju. Uh-huh. Ahí fue como mi comienzo con Feria Germina, una feria que se hace, ahora no sé si se sigue haciendo, pero empecé ahí. Pero después me fui expandiendo a otros lugares, y como decías tú, Proyecto Arte, que fui desde el comienzo, cuando comenzó allá en Carrasco, y después se pasó al Latu.
16: Uh-huh.
17: Me fue muy bien, por suerte, y como que me gusta ese ámbito de que sean muchos artistas y estar en la misma, eso me gusta mucho.
16: O sea, no solo el contacto con el público, sino con los otros artistas, con los colegas.
17: Claro, conocer en qué están, cómo es su obra, y eso me gusta mucho. Además del público que viene y que te comentan, o los niños, como que mi obra es muy infantil y le atrae a los niños y a las niñas, y también eso.
16: En alguno de los mensajes que recibíamos decía eso, bueno, le gusta a todos los públicos, le genera alegría a todos los públicos, ¿no? A grandes y chicos, a los niños, sobre todo, que le llama mucho la atención por los colores y por, bueno, por las caritas de esos personajes. Me decías también, cuando estábamos charlando en la previa, que en vacaciones de invierno siempre también tenés una participación en las actividades que hace la intendencia, por ejemplo.
17: Bueno, en realidad cuando comencé con la intendencia fue porque gané un premio me olvidé el nombre. Bueno,
16: un concurso
17: que hace la Movida Joven. Ese concurso que hace y gané el premio de ilustración, y ahí conocieron mi obra. Y desde ese comienzo fue que empecé a trabajar con la intendencia en vacaciones de julio, haciendo las ilustraciones para los carteles, para todo lo que es imagen. Empecé ahí, y este año estuve haciendo y también hacía talleres. Este año hice solo un día un taller, que es como un encuentro donde llevo dibujos para que los niños y niñas coloreen, también para que completen, le dibujo una parte del cuerpo y los niños colorean, lo completan. Y este año pasó que todas las personas que trabajaban ahí esos días llevaban remeras o buzos con mis dibujos.
16: ¡Qué bueno!
17: Y eso me encantó, sí.
16: Mira qué bueno. Y bueno, ahora que mencionabas lo de los libros para colorear, ese es uno de tus proyectos para el futuro, ¿no? Generar un libro, editar un libro con tus dibujos para colorear.
17: Sí, me propuse este año, en vacaciones, en verano, estuve en el interior y como no tenía internet, estuve dibujando muchísimo y completé un cuaderno de 80 hojas y me dije, esto tiene que ser un libro. Y estoy buscando editorial o alguien que me ayude con para financiarlo, pero por el momento está quieta la cosa. Pero trato de difundirlo, o si no, digo, lo sacaré por mi cuenta. Uh-huh. Pero es un plan que tengo para este año.
16: Está buenísimo. En ese sentido, te quería preguntar también, porque no es lo mismo hacer y vender tu obra cuando es una obra ya terminada, ¿no? Vos la dibujás, la pintás, elegís los colores, te la imaginás, lo soñás, como decías, sí. A veces, y después la ves terminada, que generar una obra abierta donde después los niños o los adultos o quienes compren ese libro la van a terminar como a ellos les guste o les parezca. ¿Cómo te sentís con eso, con dejar la obra abierta y no controlar todo el proceso creativo?
17: Me gusta mucho ver la imaginación que tienen los niños y las niñas, porque hay cosas cuando lo completan, digo, wow, esto nunca me lo hubiese imaginado, la forma que le dan o los colores que usan. Además es variada la edad. A veces hay gente adulta que también dice, ah, voy, bueno, voy a pintar a ver qué sale o a completarlo, y es impresionante.
16: O sea, que te gusta, te da satisfacción.
17: Sí.
16: Está buenísimo. Antes de irnos al tema de Instagram, que me interesa hacerte algunas preguntas de eso, quiero escuchar un mensaje

0: Organiza su taller, muestra diferentes estados de ánimos por los cuales atraviesa cuando realiza su obra. Y de hecho, en mi restaurante La Temeraria he tenido la oportunidad y la suerte de contar con muestras de su obra en varias oportunidades. Y su obra también se transforma en cuanto a color, forma o propuesta, según también cómo ella, en la etapa de la vida que está. Y eso me parece maravilloso, un artista.
1: Ahí la escuchábamos, habla bastante de tu obra y de
0: Sí.
1: justo de lo que queríamos hablar ahora, que es el Instagram, cómo mostras tu trabajo y cómo mostras tu vida. ¿Cómo sentís eso que dicen sobre tu forma de expresarte?
2: Bueno, te cuento. Me pasó, siempre tuve como poco, no muchos seguidores, pero en vacaciones subí un video que como que se hizo viral y mucha gente empezó a comentar y llegaron muchos mensajes también negativos. Así, como que decían que ay, ah, esa obra la puede pintar mi hijo, mi sobrino, o cosas así, cosas como que querían ser.
1: Como desmereciendo el
2: Claro.
1: trabajo.
2: O también me decían, ay, le robás los dibujos a los niños del jardín, y cosas así, malas, con malas intenciones. Pero tal, no le doy mucha importancia.
1: Eso, ¿qué haces con esos comentarios?
2: No,
1: ¿Los
2: los
1: respondes?
2: respondo porque como que si vos respondés en Instagram te da más visibilidad cuando estás en constante movimiento. Entonces, tal, respondo. Pero tal, de buena manera.
1: Bien. ¿Y eso igual no te baja las ganas, no te saca las ganas de seguir mostrando y contando lo que haces? Supongo que igual recibís más mensajes positivos que estos
2: Sí.
1: negativos.
2: Sí, siempre.
1: En general, los positivos que te dicen o cómo te manejas, un poco lo que decía ella, de mostrar tus estados de ánimo, tus procesos de creación, lo que decías vos al principio, el taller no está siempre ordenado,
2: Jamás.
1: impoluto, ¿no? Mostrarte tal cual sos.
2: Sí, me gusta mostrarme o también como dice ella, los estados de ánimo, porque a veces está decís, estoy un poco triste, pero igual lo voy a dibujar. Porque es como que te llena el alma el dibujo. O me pasa a mí misma que me llena mucho mi dibujo y puedo dibujar en cualquier momento. Y como te decía que mi taller está un poco bastante desordenado y la gente me dice, ay, ¿por qué no lo ordenás? O ¿querés que vaya a tu casa y te ayude a ordenarlo? Igual no puedo recibir gente porque vivo con mis padres y el taller está en su casa, entonces como que está. Como que no tengo permitido llevar gente.
1: Abrirlo tan públicamente.
2: Sí, porque está dentro de la casa. Entonces, está.
1: ¿Y te ha servido el Instagram para mostrar tu trabajo más allá de las fronteras de Uruguay? O sea, que te lleguen comentarios de otros lados, pedidos, compras de otros lados, por ejemplo.
2: Bueno, me pasó este año que vendí un dibujo a unas personas que me conocieron por los Paste Tabs de Brasil. Y les mandé por correo el dibujo en cartón, una pintura en cartón, y me rebotó. Y me vino doblada a la mitad.
1: Se
2: Sí,
1: arruinó.
2: se arruinó esa pintura. Y les volví a mandar, pero ahora estoy mandando en sobre, no en paquete, en sobre tipo documento. Y ahí sí llegó, y resulta que ese dibujo era alguien que trabajaba en un museo en Brasil. Y me están haciendo ahora una entrevista que va a salir. No me acuerdo el nombre del museo, pero es medio. No es público todavía la entrevista que me están haciendo para que salga en una revista.
1: Mira qué
2: Allá
1: bueno. O sea, todo a partir de las redes.
2: No, del Pestap, del arte callejero.
1: Ah,
2: Que
1: bien.
2: me conocieron ahí.
1: No, no por la cuenta de Instagram.
2: No por la cuenta de Instagram. Me contactaron por la cuenta de Instagram, pero me dijeron que habían visto mis dibujos en la calle.
1: Perfecto. Y a nivel de ventas, ¿y eso cómo te ha ido? Ahora contabas, bueno, lo de esta obra en general, como en las ferias, en Proyecto Arte y en las otras iniciativas en las que participaste.
2: Bueno, por lo general, viendo así en general, me he ido muy bien, me está yendo bien con el tema de obras, de vender, aparte de la obra, vendo merchandising, que vendo tazas, pegotines, imanes, stickers, pins, de todo un poco. Y la gente se copa con eso para llevarlo en la ropa o en la cartera, así colgando. Ahora estoy haciendo llaveros, que es mi último emprendimiento,
1: lo último que se sumó.

0: lo último que se sumó y la gente está muy copada con eso.
1: ¿Dónde lo pueden encontrar? Así tiramos estos datos para ir cerrando y se va a quedar la obra en el estudio unos días más, pero ya saben dónde encontrarte en las redes, muy activa, y después sí. Como si a alguien le interesa, quiere encontrar estos llaveros, los stickers, ¿dónde los puede ver?
0: Bueno, me pueden contactar por Instagram, o si no, tengo algunas cosas que he dejado como cuadros o tote bags, en una tienda que se llama Gentío, que queda por Tristán Narvaja y Cerro Largo, abre solo los domingos,
1: el día de la feria.
0: Y es una tienda muy linda. Y ahora estoy tratando de dejar en otra tienda que se llama Picú. Uh-huh. Y a ver si puedo dejar llaveros y otras cositas más. Porque es una tienda que abre toda la semana, menos los domingos, de lunes a sábado. Entonces, como que tiene más acceso.
1: Perfecto, la gente puede encontrarlos por ahí.
0: Sí.
1: Bueno, y sigue el proyecto del libro ahí.
0: Está pendiente.
1: Buscando su camino.
0: Sí.
1: Perfecto. Bueno, Belén, Mano Chueca, muchas gracias.
0: Muchas gracias a ti.
1: Por haber estado por acá. Nos quedamos con tu obra unos días más. Hay otra por ahí en la galería, así que ya vamos a estar disfrutando de esa también.
0: Bueno, muchas gracias. Un placer.
1: Igualmente. Arrancó la segunda mitad del año y después de las vacaciones de invierno, la cartelera tiene varias incorporaciones interesantes. Así que voy a empezar por una que tiene lugar mañana jueves 16, en el Centro de Exposiciones Subte. Esta emblemática sala inaugura la primera retrospectiva dedicada a la obra visual de Dani Umpi. La exposición, curada por el argentino Rodrigo Barcos, se llama Obra Reunida y recorre más de 30 años de producción, desde los primeros collages de comienzo de los años 90 hasta piezas realizadas especialmente para esta exposición. Hay collages, como decía, pinturas, partes de vestuarios, archivos y textos que dialogan en un recorrido donde los límites entre las disciplinas en las que incursiona este artista prácticamente desaparecen. Dani Umpi, Obra Reunida, que se inaugura mañana, jueves 16 a las 19 horas, en el Centro de Exposiciones Subte, va a estar allí disponible por varias semanas. Después también quiero traer acá al estudio que el próximo sábado, el sábado 18, la artista Lucía Weinberg, que estuvo por acá en el ciclo de Arte UI el año pasado, inaugura una nueva muestra, se titula El color del amor, y allí Lucía va a exponer una serie de dibujos bajo la curaduría de Marcelo Sienra. En este caso también son dibujos de un largo periodo de tiempo que va desde 1998 a 2026. El color del amor, la exposición, se va a poder ver en el Atelier de Luz ubicado en la Plaza Zavala. Y para cerrar, traigo para compartir una muestra que abre sus puertas hoy en el hall de la Torre 3 del World Trade Center, en Positos. Es una muestra de la artista Laura Vázquez y se titula Puerta a lo Intangible. Vázquez trabaja sobre todo en arte abstracto y este es un proyecto de investigación y de exploración en el que viene trabajando desde hace tiempo. La muestra va a estar expuesta en el World Trade Center hasta el 26 de julio y se puede recorrer de 8 a 20 horas. Ahora sí, nos despedimos, nos volvemos a encontrar el miércoles que viene para una nueva conversación. Muchas gracias.
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17: Buenas. Aquí hay una banda española que se llama La Polla Records. Yo apoyo en el banderín. Soy el Galgo, soy Felipe Reyes y les doy la bienvenida nunca tan temprano hasta ahora, en un día de miércoles. Bajen esa pelota. Y la primera cosa que tengo que decir ahora mismo es que en lo que es X, o sea, X Twitter, por eso tiene la X, ahí hay un lugar donde entran, tienen que buscar Radio Mundo en perspectiva y demás, y tiran unos datos y unas apuestas que no se hacen ganadores de ningún tipo de premio más que saber que están ahí y ver qué opinan y qué dicen de las preguntas que están ahí puestas. Hola, Homero. Sí, dígalo.
18: ¿Qué tal, Galgo? Digo, hay cuatro y hay solo que elegir una opción, ¿eh? Solamente una opción, @radiomundo1170 en X, ¿va? Así que tienen hasta el final. Al final tú, Galgo, posiblemente des el resultado de esta encuesta.
17: Ajá. ¿Y quién le da la presentación a un buen amigo que anda por aquí? A Tilio.
18: Bueno, sí, yo voy a presentar a Tilio, ya que estamos en esta encuesta de quién gana esta tarde, Argentina o Inglaterra. Él ya tiene la respuesta, él está en la Ciudad de México. Y a Tilio tuvo el privilegio de estar en 1986 en el Mundial de México, justamente cuando Argentina e Inglaterra se enfrentaron y Maradona deleitó al mundo del fútbol con dos goles bastante extraordinarios por donde quiera que se mire. ¿Qué tal, Atilio? Cuéntanos.
19: Hola, ¿qué tal? ¿Cómo van? Allá estuvimos en el 86 con dos amigos, justamente, uno que vivía en México y otro que estaba de visita. Y no compramos abono porque el que vivía en México y sabía mucho de fútbol dijo: Argentina no pasa de la primera ronda. ¿Para qué compramos abono? Lo vamos comprando y así hicimos. Vimos Corea, vimos los de la primera ronda Y después, poco a poco, nos tocó ir a ver todos, los dos que se jugaron en Puebla, los del Azteca, en fin. Nos llenamos de fútbol y de emociones.
18: Es interesante anotar, cosa que me olvidé al principio, de Catillo hace ya 40 años que vive en México. Él es arquitecto y ya está integrado evidentemente a la vida de México, pero sigue sintiendo esos colores argentinos como todos los emigrantes que cuando salimos de nuestro país también seguimos de cerca toda la camiseta. Y esa, así que no había tanta expectativa en ese tiempo. ¿Cómo llegaron a ese partido de Inglaterra y México? ¿Cuál era, digo, Inglaterra y Argentina, cuál era realmente esa expectativa? ¿Qué pensaban? ¿Perdían? ¿Ganaban? ¿Empataban? ¿Había una venganza simbólica de por medio?
19: En realidad nos fuimos creciendo. Estoy en México hace 49 años y medio. Bueno. Ya tengo un largo rato. En la primera ronda, que pensábamos que no iba para ningún lado, empezamos ganando contra Corea y pasamos. Y cada partido que fue pasando, estábamos más empoderados y pensábamos que tal vez pudiera ser. Y fue. Pero vamos, cuando llegamos a la Inglaterra, había todo un marco alrededor que hacía 4 años había sido lo de las Malvinas. Había dos hinchadas muy fuertes, de poca gente, pero muy brava, que eran la de los hooligans y la barra brava de Argentina, que habían sacado a algunos de la cárcel, porque son barras muy pesadas, igual que las de los hooligans. Y vamos, había mucha emoción y había mucha rivalidad, había mucho con qué ganarles o para qué ganarles. Había un poco de todo ese...
17: Decime, Atilio, ¿tú estabas en el medio, entre medio de las dos hinchadas o dónde estabas ubicado? ¿En qué parte? ¿En cuál tribuna?
19: Yo estaba más o menos en la tribuna, recargado sobre el arco donde metió los dos goles Maradona.
17: Ah, la fortuna estaba contigo.
19: Estaba ahí abajito, a 3-4 metros nuestro, la hinchada de la barra brava argentina.
17: ¿Te llegó alguna pelota que le hayan errado al arco o solo viste la mano de Dios antes que nadie?
19: La mano de Dios la vimos después por la tele. Francamente es imposible ver nada. Bueno, con ese nivel de detalle, estábamos muy emocionados, gritando, brincando, y francamente vimos un golazo de cabeza. Ya después, cuando lo escuchamos relatado por Víctor Hugo, que fue una maravilla de relato, total. Enseguida Víctor Hugo lo estaba relatando y dijo: fue con la mano, pero el árbitro lo dio por bueno. Fue con la mano, pero qué bien, gol.
17: Tendría que haber patentado el VAR, Víctor Hugo. No solo tenés a un uruguayo diciendo ta, ta, ta, gol, sino que además tendría que haber patentado el VAR ese mismo momento.
19: Exactamente, qué bruto, qué ojo tenía.
17: Hubiera arruinado una fiesta importante.
18: Y el segundo gol, Atilio, ese maravilloso gol que arranca Maradona desde allá lejos del arco, ¿cómo lo vieron venir o cómo lo recuerdas en tu memoria?
19: Que era increíble cómo empezó a gambetear y seguía y no lo podíamos creer hasta que se acerca, queda solo frente al arco, espera que se caiga el arquero y tira. Impresionante. Bueno, no cabíamos de alegría, no cabíamos. Y la hinchada de la barra brava empezó a quemar una bandera inglesa. Todos teníamos puestas unas vinchas que decía Argentina y demás. En ese momento vimos cómo venían los hooligans, que estaban cerca, estarían a 30 metros, 40, y empezaron a escabullirse entre la gente para venir hacia la barra brava. Y en ese momento el acto de valentía de los tres amigos fue quitarnos la vincha y brincar por una reja que había. Uno de ellos se lastimó el brazo porque tenía púas, puntas, para pasar al otro sector que era un poco más lejano y había una reja de por medio. Lo logramos y nos salvamos de que nos hicieran papilla.
18: Se pudo haber titulado esa película Los Tres Valientes Argentinos.
19: Exactamente, Los Tres Mosqueteros, no tan mosqueteros.
20: Sí, o una que diga Mi Hooligan, en vez de Yo Argentino tenías que decir Mi Hooligan, ama Hooligan. Si no te quedabas ahí.
18: Y en aquel momento, ¿cuál fue la posición que adoptó la hinchada mexicana, que seguramente era mayoritaria en todo el estadio, supongo? ¿Apoyaba a Argentina o apoyaba a los ingleses?
19: Claro, hoy mismo sigo escuchando con mis amigos mexicanos y con la gente acá que México siempre estuvo con Argentina. Yo que estuve en los dos partidos importantes en el Azteca, el de Inglaterra y contra Alemania, el estadio era absolutamente inglés y alemán. Obviamente, como había hinchada argentina, se escuchaba, gritan fuerte, cantaban, pero los goles, los dos de Alemania y el de Inglaterra, se caía el estadio. Y francamente, no nos hizo sentir nada bien. Pero se repiten las historias y ahora México lo tenemos también en contra absoluta, que quieren que perdamos, no hay caso. Eso no ha cambiado, lamentablemente.
20: El asunto es, ¿será déjà vu o no déjà vu? Esa es la cuestión, déjà vu o no déjà vu, Atilio. ¿Qué va a pasar?
19: Déjà vu, que reemplazado el Diego por
20: el Messi,
19: pase algo parecido. Con la mano va a estar más difícil por el desgraciado VAR.
18: Sí. Y por la altura. Bueno, debe ser capaz que de la misma altura de Maradona. Eso no me he fijado.
19: Es que es un poco más alto. Parece muy bajito. Pero estuve leyendo los datos y mide 1,75. Bajito no es. Pero claro, ahora los jugadores son unos monstruos de grandotes y altos.
20: Un poquito más cerca de Dios.
18: ¿Y cuál es el plan, Atilio, para ver esta tarde o no sé qué hora será en México el partido?
19: Pues dentro de 3 horas o algo así, viene un amigo a casa, me pondré la camiseta que tengo ahí colgada, un amigo mexicano, por cierto, y lo vamos a ver y acá nos vamos a comer unos buenos tacos.
18: ¿Y te vas a poner una vincha o no, por las dudas?
19: No, por las dudas no me pongo más vincha contra Inglaterra. Si hay que salir corriendo, es algo menos que quitarse.
20: Bueno, consigan un tercero, Atilio, porque se necesitan 3 para que ganen hoy. Conseguí un amigo más o una amiga.
19: Éramos 3, tal cual.
20: Sí, cuidado con los alambres de púa, no te metas en problemas.
19: No, bueno, acá me tengo que tirar por la ventana, así que está peor.
20: Bueno, muchas gracias, Atilio.
18: Muchas gracias por tu compañía y por transmitirnos todas esas imágenes, ¿eh?
19: Un abrazo fuerte. Del
20: mundial. Mucha de la M de Maradona y mucha de la M de Messi y mucha shit, mucha mierda.
19: Eso, también mucha mierda.
20: Bueno.
18: Muy bien, chao. Así estábamos con Atilio Cornelli, un testigo de aquellos goles de Maradona en el 86. Les recordamos, en la red X de @Radiomundo1170 está corriendo un sondeo de opinión sobre el partido de Argentina-Inglaterra. Son 4 las opciones y hay que elegir solo uno. Ya está con nosotros esperando turno Daniel Superville. Mientras tanto, vamos al corte y ya venimos a
20: analizar. ¿Hiciste todo, Homero? Bien, vamos.
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7: Bueno, muy bien. Bajen esa pelota y vayan a la X y escuchen esta tertulia de miércoles. Si pueden hacer esas tres cosas al mismo tiempo y además pueden saludar a Daniel Superviel y a Homero, que ya estaba por ahí. Hello. How are
8: ¿Cómo anda, Galgo?
7: Bien, muy bien. Y la cuestión es, súper bien, ¿no está asociado a cierto asunto de Bleu Blanc Rouge con semejante apellido?
8: Y un poco, alguna raíz que otra hay allá bueno, en la vieja Francia.
7: ¿Cómo está la raíz?
8: La raíz está mal, está muy débil hoy.
9: Bueno, pero viene con el blue puesto, ¿no?
8: El sí. Blue puesto, sí. Y mirá, y acá...
7: A ver, olé, surprise, no se ve ahí, ¿qué hora? Párese, súper bien, no se desconecte. No, rojo, no, ah, rojo, ah, el rojo, dice él. Ah, yo también tengo blanco, rojo.
8: Acá, mirá, no, no, no. Pero bueno.
7: Hablemos de lo de hoy, lo de ahora.
8: No, pero voy a atarlo a lo de ayer y después vamos a lo de hoy.
7: Hágalo.
8: El director técnico de Inglaterra, el alemán, dijo algo que para mí es fantástico. Dijo que Argentina, y ahí nos metemos en el partido de hoy, tiene ese algo, y en inglés lo dijo brotherhood, ¿no? Hermandad, ¿no? Que es una fuerza colectiva, grupal, que trasciende lo individual y que potencia lo individual. Entonces, que era una de las características del fútbol argentino y de esta selección, particularmente argentina, que le daba un plus, un extra, que todo el mundo reconoce. Y llevado al partido de ayer, que pierde Francia contra España, se pudo ver algo de eso. España era un equipo compacto que estaba unido energéticamente contra un equipo de brillantes individualidades, probablemente las mejores individualidades del Mundial, que sin embargo grupalmente ayer no funcionaron porque grupalmente la táctica española logró neutralizar el juego de las individualidades, que se veía en la forma como salían y cómo se saludaban. Fíjense la diferencia de cómo se saludan los argentinos cuando uno entra y otro sale. Entonces, el director técnico en inglés, el alemán, decía que Inglaterra tenía bastante de brotherhood, no sé si tan fuerte como la Argentina. Entonces, hoy va a ser un partido entre hermandades, la hermandad inglesa contra la hermandad argentina, y veremos cuál de las dos se lleva los aplausos.
7: Muy bien.
9: En esa síntesis, entrando un poco en el detalle, yo quiero comentar que, por ejemplo, me parece que en el rol de los arqueros estará también gran parte de la definición del partido de hoy, ¿no? Porque por ahí yo veo algunas diferencias básicamente en la defensa de la pelota parada, de los centros, de los corners por parte del Dibu Martínez de Argentina, que lo veo un poco más seguro a la hora de salir y de dominar el área, que a Pickford, que duda, de cada tres duda dos, sale siempre un poco apurado, es un golero muy, muy dinámico, de mucha acción, que le gusta saltar, que le gusta cuando puede tirarse volando, aunque la pelota salga fuera muchos metros. Y en el fondo ese punto puede ser trascendente, aunque Inglaterra tenga en la defensa jugadores altos, yo creo que Argentina tiene mucha potencia a nivel del centro, a nivel del cabeceo, y que eso puede ser tal vez un punto a tener en cuenta en el partido de esta tarde.
8: Sin lugar a duda, tiene un punto fuerte en el cabeceo, y a su vez tiene un trabajo muy fino por parte de uno de los ayudantes de Scaloni, que es Samuel, también ex jugador de Argentina, que practica precisamente lo que tú estás refiriendo, Teomero, las pelotas quietas y las anticipos, como se vio en el gol de McAllister el otro día, ¿no? Que anticipa entre dos zagueros al primer palo con una pelota que la pone como con la mano Lionel Messi, y es solo un golpe de cabeza que cambiándola de palo, y es así como tú decís. Además de tener muy buenos delanteros argentinos, ¿no?
9: Sí, y bueno, y habrá que ver cómo Inglaterra un poco ha construido sus presentaciones en base a la contundencia de Kane y de Bellingham. Creo que el partido que hicieron en México fue un poco una demostración de eso. No sé si será un ensayo, pero un equipo que, como el mexicano, que tocaba mucho la pelota en un ambiente bastante hostil, tanto en las gradas como a nivel de la altura de la Ciudad de México, Inglaterra se vio oportuno y dio los dos golpes justo, porque si no se le iba a poner difícil el partido. De hecho, México pecó de un poco de inocencia, yo creo, al final del partido, porque estuvo prácticamente 20 minutos tirando tiros, levantando centros, tratando de buscar un hueco en la defensa inglesa, que se revolvió incluso con 10 hombres. Entonces, Inglaterra ya ha pasado por puntos o por partidos de presión, donde ha tenido que soportar, primero ir en desventaja y luego soportar una ventaja mínima en inferioridad de condiciones.
8: Sí, yo tengo un matiz contigo. Yo creo que México nunca le complicó el resultado realmente a Inglaterra. Por ahí le complicó el partido, pero no el resultado. Para los que analizamos y vemos fútbol, o sea, yo nunca vi en riesgo el triunfo de Inglaterra, porque te dabas cuenta que México era impulsos, era... Pero el que estaba dominando el partido tácticamente y mentalmente fue siempre Inglaterra. Yo en ese sentido tengo un matiz contigo, Homero. Creo que Inglaterra, y eso creo que es una de las fortalezas de Inglaterra y de este director técnico alemán, es la fortaleza mental. Yo creo que Inglaterra es un equipo fuerte mentalmente, y para los que jugamos al fútbol y dirigimos fútbol sabemos que la mente, la fortaleza mental es clave para este tipo de partidos. Y creo que en ese sentido Inglaterra llega con una fortaleza mental incluso un poquito superior a Argentina, que tiene ese extra, ese plus de la hermandad que hablábamos, que ahí sí creo que está más fuerte Argentina que Inglaterra. Con lo cual estamos ante un partidazo, ¿no?
9: Sí, y justamente ya que mencionas al entrenador, se retiró bastante molesto por cómo se había jugado el partido anterior, el de Inglaterra, ¿no? Que dijo que no le había gustado cómo había jugado el equipo, que sí habían ganado y que habían puesto muchas ganas, pero que de fútbol habían pecado muchos errores que para él son que no se pueden soportar, que no se pueden admitir. Y dijo en ese sentido que necesitaba Inglaterra trabajar más como equipo en la parte, supongo yo, que en la parte estratégica y táctica que él planteaba. Eso le llevó de alguna forma a un enfrentamiento, a ver, público con Bellingham, que no estaba muy de acuerdo con el entrenador, que incluso dijo, bueno, que él juegue contra estos rivales para luego que pueda hablar. Entonces,
8: sí, bueno, claro,
9: es,
8: pero...
9: No, pero lo que me refiero es que él tiene, el alemán tiene muy claro qué es lo que quiere de Inglaterra.
8: Y ahí en Inglaterra se dividieron las aguas, ¿no? Hay gente que dijo, che, justo acaban de ganar un partido increíble, con 40 grados, con en el tiempo de alargue. Te pregunto, te ponen un micrófono, tenés las pulsaciones a 1500 y contestás lo primero que te viene a la cabeza. Yo entiendo a Bellingham lo que dijo, y vos, pará, ponete mis zapatos para hablar si jugamos o no jugamos. Después, bueno, se trataron de poner paños fríos, incluso Harry Kane, el centrodelantero goleador, salió a defender a su cuerpo técnico, incluso el director técnico retrocedió un poco los decibeles de su crítica, pero, sin embargo, varios fanáticos de fútbol inglés con quien estuve hablando, gente que sabe de fútbol, me decían que estuvo muy bien el técnico alemán, pese a la polémica amarillista que se generó, de que estaba dividido el vestuario y todo eso, porque enseguida los puso en alerta, ¿no? O sea, uno después de un triunfo agónico y tan importante como que tuvo Inglaterra, tendés a aflojar. Bueno, estás, lo logré, llegué hasta escalón y bueno, ahora aflojo las manos. Pero acá, a los 3 días, tenés que jugar un partido más importante aún que acaba de terminar. Entonces, cuanto antes te enciendan las alarmas de que, bueno, en realidad podemos jugar mejor de lo que jugamos, es hasta positivamente para ponerle un shock de electricidad a ese equipo que venía cansado, obviamente exhausto, después de dos alargues importantísimos. Entonces, enseguida los puso con la guardia alta y que a la larga eso va a hacer que se hayan enchufado rápidamente en el partido siguiente contra Argentina, ¿no? Son tácticas que utilizan los directores técnicos, algunos les rinde, algunos no les rinde, después es una pelota que entra o no entra, pero en definitiva me pareció inteligente este segundo análisis que me hicieron desde Inglaterra, ¿no?
7: Bueno, quiero decir una sola cosa, disculpe Homero y disculpe Daniel que me voy a mandar por aquí en el medio, que vi un lugar por donde pasar. Así que Argentina juega contra Alemania e Inglaterra, o sea, contra dos países. Tiene un director técnico alemán y todo el equipo inglés, casi que parecido a todo junto lo que después pasó en el 86. O sea, se encuentra con Alemania ahora, con un director técnico alemán y con los ingleses. Hay cierta coincidencia ahí.
8: Eso es una observación brillante de alguien que es brillante como el Galgo, ¿no? Es verdad, está jugando contra dos países Argentina, entonces.
7: Sí, claramente.
9: Daniel, ¿cómo ves tú, cómo será el planteo, te imaginas, de Argentina en este partido?
8: Bueno, yo creo que el planteo de Argentina en este partido va a ser similar a lo que vimos de Argentina, ¿no? Todo indica que va a jugar Julián Álvarez adelante y no Lautaro Martínez, con lo cual tenés un 9 más de abanico, no tanto un 9 tan punzante como es Lautaro Martínez. Ahí la figura que ayer estaban cuestionando mucho es a Rodrigo De Paul, que es el 8, el volante por derecha, que no está haciendo un buen mundial, pero anímicamente es muy importante para el equipo. Yo creo que va a ser un partido de mucho ataque. Creo que los dos equipos van a salir a atacar, no van a salir a defenderse ni a esperar el contragolpe. Donde la clave para mí va a estar en las puntas. Hay un jugador inglés que a mí me encanta, que lo acaba de fichar el Barcelona, que es Gordon, que juega el viejo wing izquierdo, no sé si te acuerdas, sí, Homero. Que el fútbol tenía wings, el puntero derecho, que era el Zamendi en Uruguay, para quienes lo recuerdan, y este Gordon que juega por la izquierda, como jugó Yamal por derecha, ¿no? Que después, cuando se puso el 4-4-2 o el 4-3-1-1, o sea, se desaparecieron los wings, ¿no? Sí. Ahora están volviendo los wings. Yo jugué de wing toda la vida, así que es un puesto que amo. El puntero bien abierto, derecho, que tira el centro atrás, se saca uno de arriba y mete el centro atrás. Pero bueno, Gordon para mí va a ser una figura difícil de controlar para Argentina. Y después, bueno, el gran Harry Kane y, bueno, ni que hablar Bellingham, ¿no? Que son, y bueno, y juega con Saka a la derecha, ¿no? Juega con Gordon a la izquierda y Saka a la derecha. O sea, abierto, un puntero izquierdo abierto y un puntero derecho abierto. Y Argentina, bueno, tiene la impredecibilidad de Messi y bueno, Enzo Fernández, Julián Álvarez, Rodrigo De Paul, este relojito suizo en la mitad de la cancha que es Paredes, que me parece un jugador eximio, exuberante, ¿no? Como decías tú, muy buenos goleros, ¿no? Y creo que es un poco más sólida la defensa inglesa que la defensa argentina.
9: Y esperemos que en este partido no haya extras así que nos pongan nerviosos a la hora del desarrollo del partido y que terminen 11 contra 11, ¿no? Galgo, tú mandas.
7: Y bueno, lo que hay que mandar es una tanda y después queremos ver qué pasa si alguien quiere ver Argentina-Francia, que es otra chance. no deja de ser un buen partido ese. Volvemos con los partidos que van a venir o las posibilidades que pueden ocurrir. Bueno, y no se olviden que tienen que ir a la X. Vayan a la X, que es ex Twitter, donde cuando termine esta tertulia de miércoles, de Bajen Esa Pelota, vamos a ver cómo están esos datos que han hecho llegar. Que venga la tanda, gracias, Romero.
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7: Muy bien, quiero avisar que quedan los últimos minutos, son 12 minutos para que esto de las encuestas que están en la X tenga el desenlace total. Hay quienes dicen un 40% que Argentina gana, un 20% Inglaterra, 20% Paraguay por Argentina y 20% Paraguay por Inglaterra. Pero nosotros nos tenemos que ir a otra cosa. ¿Qué pasaba ayer, Homero? Super.
9: Bueno, yo creo que vale la pena darle una sobrevolada al partido de ayer de España y Francia, que de alguna forma Daniel ya tocaba al principio del programa, porque al fin y al cabo será el otro finalista del partido que salga hoy. Así que habrá que verlo también en esa dimensión. Creo que, como ya lo adelantó Daniel, fue el triunfo de un equipo sobre otro casi equipo, que le falta todavía, parece mentira, pero llevan bastante tiempo juntos, pero le falta todavía esa dinámica. De hecho, leía por ahí unas declaraciones de Kylian Mbappé cuestionando de alguna forma la manera en que el entrenador había dispuesto el partido. Él era un poco más, parece más, estaba más acorde con que debían haber hecho un partido 1-1, ¿no? Un poco como Bielsa planteaba, ¿no? De que no podían dejar a los jugadores españoles con el tiempo, con la libertad de poder dominar la pelota. No sé qué dice, ¿cómo lo viste tú, Daniela, eso?
8: No, yo ayer vi una semifinal desequilibrada a favor de España para la final, para la semifinal que yo tenía en mi cabeza, ¿no? O sea, pensé que iba a ser un partido mucho más parejo, mucho más reñido, mucho más emocionante, y no lo fue. Fue un país donde un solo equipo en la cancha que neutralizó al otro de punta a punta, con Dembélé desaparecido, Olise desaparecido, Mbappé desaparecido. Incluso me llamó la atención el zaguero que pide el cambio, cuando que se tira en la mitad de la cancha y pide el cambio y se va caminando. O sea, no sé, para los que estamos acostumbrados a un fútbol más pasional, que, no sé, te sacan de una semifinal de una Copa del Mundo en camilla y paralítico, ¿no? O sea, incluso la forma en cómo salió caminando, nadie lo abrazó. O sea, yo noté en Francia suma de individualidades contra un equipo consolidado. En resumidas cuentas, eso es lo que noté.
9: Sí, y yo creo que como siempre pasa en los partidos, el gol es táctico y ese penal un poco, yo diría, no llamarle ridículo, porque al final pasó, pero muy, muy casi de jugador de un partido de campito, ¿no? Eso de que no te des vuelta para saber quién viene y el otro con la habilidad de interponerse en ese momento en el remate, eso yo creo que también cambia un poco el planteamiento, porque ya le da la ventaja a España y la ventaja en el tanteador, más la ventaja en el manejo de la pelota y con jugadores como Rodri en el medio de la cancha, que manejó todo como un titiritero. Así que eso más lo que hizo Dani Olmos adelante, también con un poco más de velocidad, pero con creatividad. Ese segundo gol, esa pared que hizo con Pedro Porro, también a alto nivel, ¿no?
8: No, y después, bueno, y jugadores como Oyarzabal, ¿no? Un jugador de la Real Sociedad, que no es un gran jugador, pero para España es un goleadorazo, y Baena, ¿no? Ese que juega por izquierda también, que tampoco es alguien que vos digas wow, pero sin embargo es rendidor, bueno, el que le metió el gol a Uruguay, ni más ni menos. Sí. Y vos decís, no hay, bueno, Cucurella, ¿no? Una parte para Cucurella, que es una maquinita, sí, sí, sí. Un relojito, dicen que es el heredero del legado de Roberto Carlos, aquel famoso brasilero, lateral del Real Madrid. Así que España. Y bueno, el golero también demostró estar a un nivel altísimo, incluso saliendo afuera del área. España, creo, y aparte yo tuve la sensación de que España no se despeinó para ganar el partido. No sé tú, Homero, ¿qué te pareció?
9: No, en absoluto. Además, dándose el lujo de tener a Pedri para los últimos 20 minutos y volver a...
8: Y a Merino.
9: Sí, a Merino, bueno. Pero Pedri, digo, que es un jugador que en principio se sentía como, o se decía que iba a ser titular de ese equipo, ¿no? A
8: ver, y Nico Williams también, suplente. Nico
9: Williams, que es suplente porque venía de una lesión y de ahí fue que entró Baena. Y todos han rendido, entran y rinden. Creo que hay una gran cohesión, como tú decías, incluso el propio entrenador se ha cansado de decir. Son jugadores que vienen de etapas juveniles también, los conocen bien. Tienen una escuela, tienen una forma de jugar, que bueno, han ganado la Eurocopa, han ganado la Liga de Naciones en 2 años, o sea que no son improvisados, habían jugado más o menos bien hasta ahora, pero ayer dieron el paso adelante.
8: Yo me gustaría preguntarle al Galgo a ver qué le pareció el partido de ayer.
7: ¿Lo habrá visto? Qué buena pregunta, ¿lo habrá visto? Pues no lo vi, joder, tío. Bueno, este sí lo voy a ver y creo que lo veo acá en el mismo lugar donde vi el partido anterior de Argentina, que eso también, no sé si me voy a encontrar con un amigo que me invitó 6 tequilas. Así que necesito tomarme mínimo 5 para que gane Argentina, no sé, ¿qué voy a hacer?
9: Aquí en España, así como estamos haciendo una encuesta en Radio Mundo, aquí las encuestas, todos quieren una final con Argentina. Quieren una final con Argentina porque bueno, al fin y al cabo el campeón de Europa contra el campeón de América, esa super finalísima que al final no se hizo porque Donald Trump decidió que no era momento. También quieren ver juntos o en equipos opuestos a Messi y a Yamal, que son de alguna forma la síntesis de lo que podría, sobre todo los culés, los de Barcelona, quieren ver a esos dos de rival, ¿no?
8: Y curioso punto que tocas, ¿no? Pues Yamal, a diferencia de otros jugadores, no ha tenido una Copa del Mundo para el deslumbramiento, como por ahí pudo ser Mbappé en Rusia 2018, que explotó un chico de 18 años que, bueno, deslumbró al mundo entero. Yamal fue un puntero digno, normal, sí. Poco gol. Tampoco participó activamente del juego colectivo español, se diluyó un poco la fortaleza de lo que se presumía iba a ser su explosión en la Copa del Mundo. Hasta ahora, capaz que la rompe en la final y mete dos goles y me tapa la boca, ¿no? Pero por ahora, Yamal, normalito.
7: Una pregunta.
8: Sanabria, el uruguayo, se lo comió, ¿no?
9: O sea, venía de una lesión también, dicen que eso también causa que tu rendimiento baje, pero bueno, sí, no. Me parece a veces que exagera mucho en tirarse, ¿no? En pedir faltas. Bueno, un poco se lo achacaremos a su juventud, ¿no? Acaba de cumplir 19. Así que a ver si, como dices tú, capaz que se destapa el domingo. El domingo que habrá algo extraordinario, en el sentido hasta antirreglamentario. El medio tiempo va a durar media hora. Hay una gran discusión. Wow. Se rompe la regla de los 15 minutos para hacer ahora un entretiempo prácticamente de 30 minutos para darle lugar al espectáculo. Es otra de las polémicas hasta el último día de las cosas que se están rompiendo de la tradición del fútbol.
8: No lo sabía, Homero. La verdad, me estoy enterando por ti. Así que primicia para mis oídos del Galgo y de Radio
7: Mundo. Sí, a mí me llega de parte de la cucaracha esta que tengo acá, que la vez pasada pasó lo mismo, el Mundial pasado en la final.
9: Sí, un poco.
7: 20 que hubo, minutos, tal vez. Hubo un espectáculo en el medio.
9: Sí, y ahora están pensando de 30 minutos, parece. Porque
8: yo acá quiero hacer reivindicar reivindicar ciertas cosas del fútbol que deseo que el fútbol no se yanquice o se gringalice. Okay, el negocio está en Estados Unidos, lo aceptamos, tienen la infraestructura. Ahora dicen que la Copa América 2028 ya está prácticamente cocinada, va a ser en Estados Unidos de vuelta. Es un placer ir a los estadios de Estados Unidos. He tenido la posibilidad de ir en la Copa América pasada, pero no me vendan todo el circo, por favor. El fútbol por ahora venía cierto impoluto de todo el circo de los fuegos, artificios y el show y las madonas y todas esas cosas. Con el fútbol no, por favor, tengan el tino de poner el freno de mano a tiempo, por favor. Esto ya de media hora, un entretiempo, me parece un disparate.
7: Tú el balde de pop, ¿lo querés dulce o salado el balde de pop? Van a vender pop.
8: No, quiero que lo tires por el balcón a la Plaza Independencia.
7: No, pero se arma, que están queriendo recuperar la Plaza Independencia, que va a estar pues, tirando pop acá. Palomitas de maíz.
9: No se toca, dice el profesor.
8: No se mancha. Te corrijo, la pelota no se mancha. La están manchando con pop.
7: Mi pregunta es, ¿juegan con la remera azul o no juegan con la remera azul ahora en 2 horas?
9: Sí.
7: La Argentina. ¿Alguien puede contestar eso?
9: Yo a Scaloni no. Lo vi decir que él no lo había elegido la azul, pero que si era así estaba bien.
7: Ahora, lo que escuché es que Bilardo la vez pasada no le gustaba la remera que iban a usar, mandó a hacer unas y estuvo bordando los números y los escudos antes de que se jugara contra Inglaterra. Eso me enteré hoy. ¿No, en serio?
8: Eso es buenísimo, eso es espectacular.
7: Bueno, no sé
9: si hasta... Tendré que contar la historia.
8: Sí. Y no sé si David...
7: ¿Cómo está la encuesta?
8: El vestuario argentino.
7: Bueno, la encuesta, creo que faltando 2 minutos para que esta encuesta llegue... Terminó. Se viene Tripulación, nos vamos a viajar con el programa de los viajes. Vayan para Atlanta y la mejor suerte para todo el mundo. ¿Qué dicen?
9: Bueno...
7: No sé.
8: Cerramos así, sin que Homero diga quién va a ganar, ni que yo diga quién va a ganar.
7: Ah, dale. ¿Argentina versus Malvinas o Inglaterra versus Hooligan? Dale, decímelo.
8: Homero.
9: Argentina.
8: ¿Quién gana?
9: Argentina.
8: Inglaterra.
9: Bueno, ya está.
7: Bueno, yo digo una cosa. Deja vu más uno, 3-1. No sé quién gana. Muy bien. Bueno, yo te digo, chao.
8: Hasta luego.
7: Nos vemos.
9: Adiós. Bye, bye. Un gusto. Hasta luego.
7: Hasta luego.

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Muy, pero muy buenas tardes para todos. Bienvenidos a Tripulación. Y bueno, como cada miércoles los queremos invitar a descubrir el mundo juntos. Estamos en vivo, por supuesto, hasta las 15 horas y con este día de frío invernal realmente no hay excusas para seguir prendidos a Radio Mundo. Bueno, y hoy justamente también nos ponemos más enigmáticos que nunca. ¿Por qué? Porque en Misterios del Mundo vamos a descubrir los mitos y las leyendas que esconde Cantabria, justamente un destino que vamos a visitar muy, pero muy pronto. Además, les traemos los imperdibles de la Vallada Paulista, un recorrido que también vamos a hacer juntos en el segundo semestre del año. Y como si todo esto fuera poco, hay consigna, porque yo sé que les encanta participar. Así que bueno, hoy justamente queremos recorrer cuál el lado más divertido justamente de nuestros viajes. Así que apelamos a toda nuestra comunidad viajera que nos están escuchando para que, bueno, nos cuenten anécdotas, de repente situaciones inesperadas o momentos especiales que, por supuesto, los hicieron reír viajando en grupo. Así que se tienen que animar. Queremos que nos cuenten, los queremos escuchar. Y estamos a través del WhatsApp de contacto, que es el 091-525252, ¿por qué no también que nos cuenten entonces desde dónde nos están escuchando?

0: Un temita técnico ya lo vamos a solucionar. Bueno, ¿cómo estuvo la vuelta entonces? ¿El cambio de temperatura, Marcelo?
1: Bueno, la verdad que un poco diferente, bastante variado, ya que anduvimos por Europa, por lugares donde no había tantas temperaturas normalmente, pero sí hubieron. Anduvimos por toda esa Alemania tan bonita, esa ruta romántica de Baviera, y anduvimos también muy, muy ahí en los picos más altos de Suiza, en esos Alpes suizos, disfrutando también de la nieve. Es decir, tuvimos todas las perspectivas, pero cuando regresábamos, sí, en ese viaje hacia Montevideo con una conexión por España, estar a eso de las 9 de la noche, llegar y encontrarnos que todavía habían 30 grados de temperatura en el exterior, era increíble, ¿no? Bastante caluroso. Llegó Walter, llegó.
0: Walter, adelante.
2: Parece que estoy.
0: Ahora sí,
2: Parece
0: Walter.
2: que estoy.
1: Sí, sea
2: Desde la
1: bienvenido.
2: Perla del Plata. Nuevamente desde la Perla del Plata. Acá estoy con sol.
1: Qué
2: Con
1: bueno.
2: sol fuerte,
0: Por poco
2: lindo.
0: tiempo, creo,
2: Sí,
0: Walter.
2: el cielo gris. El cielo gris, pero con lindo sol. Contento de estar de vuelta en el pueblo y de estar con nuestros compañeros radioescuchas y compañeros de la radio. Estar con ustedes, aunque sea en la distancia. Y la verdad es que cerrando un itinerario hermoso que hicimos por España, donde ahora les vamos a contar un poquito más porque es uno de los temas que tenemos para el día de hoy.
0: Bueno, vamos a reiterar entonces las vías de comunicación para todos aquellos que se quieran contactar. Recuerden que estamos con un bloque interactivo al final del programa. Es el 091-525252. También les dejamos el teléfono de Jetmar, que es el 1793, nuestro mail info@jetmar.com.uy. Y los invitamos también a seguirnos en las redes sociales, Jetmar Viajes, en Instagram y en Facebook. Y por supuesto, @RadioMundo1170. Ahora sí vamos a abrir nuestro primer bloque y lo vamos a hacer de esta manera.

0: Bueno, de esta manera viajamos entonces hacia Cantabria, que realmente es un lugar que no solamente enamora con sus paisajes, sino que también es una tierra donde las leyendas, por supuesto, siguen vivas y forman parte también de la identidad local. Muchas de ellas nacieron, ¿por qué no?, en los bosques, en las montañas, en esas cuevas justamente que parecen guardar secretos. Así que bueno, en el mes de septiembre nos vamos a Cantabria.
1: Sí, realmente.
2: A completar. Nos vamos a
0: Nos vamos a completar lo que nos faltó.
2: Claro, porque ahora nosotros llegamos hasta el lugar, o sea, terminamos en el punto de inicio del itinerario de septiembre, y yo te digo, me quedaré acá hasta septiembre. Pero que Marcelo me manda los viáticos para que yo esté tranquilo, pero no.
1: Fue yo, toda una ilusión. te envidiaría mucho, porque sabes que a mí Bilbao es una ciudad que me tiene mucha... Le tengo mucho cariño a Bilbao, y si estás allá, te digo que te cambio y cambiamos los viáticos y me voy yo.
2: ¿Sabés lo que me pasó? ¿Sabés lo que me pasó en Bilbao? Que tuve que irme caminando hasta el San Mamés a comprarle una camiseta a un compañero de trabajo que me pidió para el hijo. ¿Podrás creer?
1: Suerte que no está
2: lejos.
1: Pero
2: qué lugar, España. Qué lugar, España. Ahora estábamos peleando un poquito con Marcelo, pero la verdad que, bueno, no solo regresamos de un viaje hermosísimo con unos amigos muy entrañables, compañeros de viaje, que la pasamos realmente muy bien, sino que es lo que decía Marianita, ¿no? Cantabria

0: tiene mucho más encanto del que nosotros podríamos imaginar, porque aparte nosotros tenemos esa costumbre que peleaba yo allá a los guías y a los choferes que me tocaron, porque como decimos siempre nosotros en Uruguay, para nosotros todos son gallegos. Los españoles, no importa,
1: Es
0: no importa
1: verdad.
0: si sea vasco, si sea catalán, y a ellos no les gusta mucho, pero yo a todos les decía, pero callate, gallego. Y seguíamos con la pelea. Bueno, tuve los dos choferes que tuve eran de esta zona, de las Rías Bajas, y al segundo necesitábamos, como cuando uno ve las películas en Netflix que le pone traductor aunque estén en español, no le entendíamos nada de
1: El dialecto.
0: tan gallego que era cuando hablaba, no modulaba y nos hacía realmente mucha gracia, pero es un lugar, un destino mágico, como tú decías, o como me gusta decirle a mí, a estos destinos de España, y donde un poquito, sí, esos mitos que tiene, que son tan fascinantes, su tradición musical, una gastronomía enfocada al mar y a la montaña, que también es realmente un punto altísimo en nuestras visitas a esta zona, y lo que tú mencionabas, esas ahora hicimos recorrido por varias zonas, pasamos, por ejemplo, en el País Vasco, por el valle, y pasamos cerca de donde surge el mito de las brujas de Zugarramurdi,
1: A ver, contame,
0: que lo hemos
1: Walter.
0: visto en las películas. Y bueno, esas historias que tienen, que nosotros tenemos en Uruguay también, pero que son el arraigo y que le dan un color a lo que es la música, la literatura y las costumbres. Y en esta zona del Cantábrico hay varios personajes, igual que lo que yo te mencionaba, como es uno de los más famosos, es el Ojáncano, que es un gigante, que lo vemos después
1: El que tiene un
0: en
1: solo ojo,
0: varios de los.
1: Walter, ese
0: Exactamente.
1: mismo.
0: Cubierto de pelo de barba roja, y que lo vemos en los lugares donde venden recuerdos de la zona, pero que tiene, como siempre, en todas las mitologías de casi todas partes del mundo, tiene este representa la brutalidad y el mal, que causa el temor en los bosques y las montañas, y después tiene como contrapartida a las anjanas, que son las hadas bondadosas del bosque, que son, por supuesto, esas bellezas vestidas con flores y colores brillantes, que son las protectoras y las que luchan contra los ojáncanos, para tratar de preservar la bondad y la sabiduría.
1: Que
0: Pero
1: protegen
0: hay
1: entre la niebla a
0: uno.
1: los viajeros de buen corazón.
0: Sí, ahí va. Pero a mí el que más me gusta de todos, que hay un dibujito animado que se puede ver también en Uruguay, es bastante antiguo, realizado por Televisión Española y hoy en día ya es digitalizado, antes era cartón por cartón, que representa a los Trasgu, que son unos duendes que no viven en el bosque, sino que viven dentro de las casas, y creo que es el que vive en mi casa, estoy casi seguro, porque en todos los dibujitos que los vemos y en los cuentos y en las anécdotas, es el que se encarga de cambiar los objetos de lugar y esconder las llaves, los utensilios domésticos, la pinza cuando la necesitas, el destornillador. Esos son los Trasgu.
1: Walter, vamos a visitar
0: Sí.
1: cuevas también, ¿verdad?
0: Bueno, ustedes ya saben, ya lo hemos mencionado en la radio, que si bien nosotros en este itinerario por Cantabria, uno de los puntos más altos que tenemos son las cuevas de Altamira, que las vamos a ir a visitar, por supuesto, porque es un imperdible. Ya saben que mundialmente es famoso porque le dicen que es la Capilla Sixtina del arte rupestre. Es algo realmente inimaginable que hace 14.000 años el ser humano de las cavernas haya dejado para la posteridad. estas pinturas de los animales que habitaban con él, bisontes, caballos, con pigmentos naturales que se mantienen perfectamente. Lamentablemente, por un tema de conservación, nosotros lo que visitamos no son las cuevas originales, sino unas réplicas de la cueva de Altamira que realmente están tan logradas y están con una calidad artística y aprovechamiento también de esas formas volumétricas de las grutas, que parece tal cual como si estuviéramos, porque es una representación 100% fidedigna. En cuanto al tamaño, los colores, todo. Y realmente es un punto altísimo en esta visita que hacemos. Yo tuve la suerte de ver esta imagen que ha sido copiada de las cuevas de Altamira. Estuvo mucho tiempo en Madrid antes de que la trasladaran a las cuevas que instalaron al lado de Altamira, y tuve la suerte de verlas y de recorrerlas en Madrid, y realmente era como si hubieran cortado la piedra y lo hubieran transportado a Madrid, pero ahora en su lugar, en su locación original, es un punto altísimo para visitar en nuestro itinerario.
1: Que también, esconden muchas historias también,
2: sí,
1: ¿verdad?
2: Tal cual. La verdad que los arqueólogos recrearon algo tal cual, como lo detalló Walter, mejor imposible. Son uno de los puntos que vamos a tener muy fuertes de ese itinerario. Pero también vamos a conocer Rías, vamos a conocer Alcantilados y vamos a tener vamos a ver si podemos escuchar a la famosa sirenuca, Walter. A esa sirena, sí, que avisa a los marineros por cualquier bajante y rocas.
0: El tema de esta zona tiene esa mezcla de lo mejor de los dos mundos de España, digamos. Tiene una gastronomía impresionante, tiene esta mitología que enriquece cada uno de los lugares que vamos a visitar, y tiene los dichos que son los mismos dichos que nosotros venimos escuchando de nuestras abuelas, de nuestras bisabuelas, que realmente nos hacen disfrutar un poco más de esta zona entre lo que son los picos de Europa, que es un punto altísimo de este itinerario, que ya lo compartimos con Asturias y Castilla y León en nuestro itinerario que acabamos de terminar, y tiene lugares como Santillana del Mar, que popularmente se le conoce como el pueblo de las tres mentiras, porque Santillana del Mar ni es santa, ni es llana, ni tiene mar.
2: Tal cual.
0: Entonces, cumple con todos los requisitos para ser uno de los lugares curiosos que vamos a visitar. Uh-huh. Ellos dicen que la gastronomía de ellos no tiene igual en el resto de España. Se han apropiado de la papa, que por supuesto es sudamericana, pero ellos la utilizan para acompañar desde los mariscos más increíbles que hay. Porque, ¿qué pasa? En el Cantábrico realmente es la marisquería de España, porque lo que nosotros estamos acostumbrados a vivir en el Mediterráneo es muy limitado frente a lo que tiene el Cantábrico para darnos en cuanto a su riqueza de fauna y de flora marina que se utiliza después en la gastronomía. Y no en vano, el 80% de las guías Michelin, de las estrellas Michelin, perdón, que hay en la península ibérica, están en el norte, entre el País Vasco y Cantabria. O sea que la gastronomía va a ser un punto altísimo para esta recorrida magnífica que nos espera en el mes de septiembre.
2: Y como lo decís, eso va a ser una recorrida magnífica, porque como siempre tenemos la cábala con el clima de que mandamos faxes, como cábala, se van a reír muchos viajeros que han viajado con nosotros, Walter, pero en este caso, siguiendo con lo que es ese viaje mágico y de la tradición, nos va a acompañar y tenemos la bondad de Nuberu, ese señor de las tormentas que cuando viajemos nosotros va a estar muy tranquilo y ya los campesinos no lo van a hacer enfadar para que no larguen ni granizadas, ni rayos, ni nada.
0: No olvidemos que esta zona es la zona más verde de España, junto con el País Vasco, y para que nosotros tengamos un paisaje hermoso, fluido en verde de diferentes tonalidades, necesitamos de la lluvia. O sea que la lluvia
2: algo
0: entre el mar y la montaña
2: siempre
0: es algo habitual, pero son lluvias de muy corto alcance y son lluvias que, si nos acompañan, nos van a acompañar para engalanar el recorrido que vamos a hacer. Pero como yo soy un gordito,
1: Walter, bueno, eso te iba a decir, porque ya nos llegan mensajes. Yo no sé por qué te identifican
2: con la comida.
1: Con la comida, Walter. No sé por qué será.
0: Me ven y ya saben. Y la verdad que esta combinación que hay entre los productos del mar y de la montaña en esta zona, nos llevan a que podamos compartir desde un cocido montañés, que son un plato bien tradicional con alubias blancas, con berzas y con unas mezclas de embutidos, tipo un puchero que se utiliza mucho en los inviernos del norte, que suelen ser fríos, o un zorropotún, que es el guiso marinero, que este es el que me gusta a mí, que es preparado con bonito. Ellos tienen el bonito, es uno de los pescados más habituales, y con papas, con patatas, como le dicen ellos. Y todos los pescados y mariscos ocupan un lugar de privilegio. Nosotros ahora, cuando estuvimos, estaban en plena fecha de las ferias y de las fiestas locales y zonales, desde las anchoas de Santoña al polvo de las Rías Baixas. Sin dudas, Cantabria es una de las auténticas joyas gastronómicas, donde desde los calamares, las almejas, la merluza, el bacalao que comparten con Portugal y que lo van a históricamente han ido hasta Terranova a buscarlo desde los puertos del norte de España, van a hacer que estos sobaos y esas quesadas y todos esos postres engalanen las recetas tradicionales que vamos a degustar.
1: Bueno, ahí Sara ya te contestó, Walter, entonces gracias por tu mensaje. Y bueno, nos vamos de viaje a Cantabria y Portugal, nos vamos el 8 de septiembre, Marcela.
2: Sí, nos vamos el 8 de septiembre y seguimos con la comida. Acá Gerard te dice, no dejes de disfrutar de las vieiras regadas con cava o comer queso en Ocedreiro. Así que bueno, vamos a seguir disfrutando de ese itinerario. Y bueno, cuando estemos disfrutando de Cantabria, no solo vamos a mirar montañas o disfrutar de sus playas, o vamos a imaginar que entre la niebla de los bosques una anjana nos observa mientras viajamos. Como sabemos y somos de buen corazón, vamos a seguir disfrutando y ella nos va a proteger. Capaz que en alguna cueva perdida, alguno jacano está durmiendo y seguimos camino. Y si se escuchan alguna tormenta repentina, como nos comentaba Walter, tocaremos las campanas de alguna iglesia para que Nuberu cabalgue sobre esas nubes y se las lleve. Y también nos podemos disfrutar de entre algún bosque, alguna de las brujas y de las hadas que también nos van a abrir camino para seguir disfrutando este gran itinerario por Cantabria.
1: Los dejamos pensando entonces y de esta manera nos vamos a la pausa. Ya volvemos.

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11: Muy bien, seguimos con Tripulación y queremos recordarles que hoy tenemos un tercer bloque interactivo donde, bueno, nos queremos reír un poco, nos queremos divertir y por eso les estamos preguntando justamente el lado más divertido de nuestros viajes, que recuerden alguna anécdota, alguna situación inesperada, así que por supuesto desde ya nos pueden hacer llegar sus mensajes al 091-525252, el WhatsApp de la radio. 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Va a ser un lindo momento para encontrarnos, justamente para compartir un chocolate caliente y charlar sobre viajes. Vamos a estar charlando sobre este destino que mencionamos en el primer bloque, Cantabria y Portugal. Vamos a hablar del grupo de Isla de Pascua, Norte Argentino, la Vallada Paulista y también el grupo de Sudáfrica, así que realmente anímense porque va a ser un lindo momento para compartir. Para anotarse justamente a esta reunión informativa se tienen que contactar por WhatsApp al 094 879 2 0974. Lo repetimos, es el 094-879-274 o si no, a través del teléfono de Jetmar, el 1793.
12: ¿Puedo mandar unos saluditos?
11: Adelante, Marcelo.
12: Voy a mandar un gran saludo al doctor Gerard. Siempre nos acompaña y siempre está ahí. Y ahora, mientras estábamos hablando con Walter sobre Cantabria, él enseguida interactuando. También a Maxi Cruz, que él tiene mucho de mitos y leyendas.
11: ¿Ah,
12: sí? De Uruguay.
11: Ah, no, bueno, lo vamos a invitar en cualquier momento.
12: Conoce sobre Uruguay. Y bueno, ni que hablar, cuando hablamos de esto me dice, vamos a meter algo de Uruguay en breve. También al ingeniero Matías de Sousa, también, que sé que nos está escuchando, que nos mandó un mensaje hoy, los voy a escuchar. Le encanta escuchar sobre viajes, un señor que le gusta mucho viajar sobre ruedas.
11: Y la tenemos a Yoli, por supuesto, como siempre, como cada miércoles, prendida a Radio Mundo. Ya está de regreso, justamente luego del viaje por el norte ibérico, se está adaptando al frío, justamente es lo que nos cuenta. Así que bueno, seguramente se sintió, Walter, ese cambio de temperatura.
13: Uf, ¿cómo bajamos? Nada más que 30 grados
11: de una cosita.
13: Noche a la otra. Fue un pequeño cambio climático, pero bueno, Yoli no es solo tremenda radio escucha y fan del programa nuestro, sino que es una tremenda compañera de viaje y realmente disfrutamos con Yoli, con Iris y con todo el resto del equipo que salimos. Realmente disfrutamos de un viaje muy redondito, en el cual creo que no hubo lugar para anécdotas, por más de que si van a ser con nombres propios, yo puedo tirar alguna anécdota de Yoli en el tercer bloque.
11: Yoli seguramente debe tener unas cuantas, Walter, no lo
12: tenemos,
11: dudo.
12: Yoli viajera, bueno,
11: sí.
12: Tenemos varias.
11: Tenemos varias.
12: El placer de viajar también con Yoli, con todas las amigas que han tenido el privilegio, Walter, de tener ese hermoso grupo, como también tenía yo cuando fuimos ahora a Alemania. Y salimos juntos, Mariana, estuvo buenísimo. Bueno, fuimos los dos grupos juntos, entramos a España juntos.
13: Hoy me contaban.
12: Y embarcamos ahí a dos mangas pegadas.
13: Sí, escuchá, hoy me contaba una de tus pasajeras de tu grupo, me contaba y dice, y no sabés, cuando llegamos a Madrid, y le digo, pero si íbamos juntos. Yo estaba cuando eso. Fue muy divertido. Lo podemos poner como anécdota de viaje.
11: Sí, exactamente, sin duda. Bueno, ahora sí, justamente nos toca cambiar destino. Nos vamos a ir hacia Brasil y lo vamos a hacer con música.

0: Qué lindo, Beca Perret. Me encanta, me encanta, me encanta cómo toca para comenzar a hablar sobre un itinerario que la gente me pregunta. ¿Cómo es esto de la vallada paulista? Nosotros a veces romanticizamos un poquitito, nos ponemos un poco románticos con algunos destinos y cuando nos enamoramos de algún punto, y no quiere decir que solamente sea San Pablo, en este caso a mí me gusta mucho Brasil, todo, de norte a sur, de este a oeste, realmente Brasil tiene mucha cosa que enamora y bueno, decidimos hacer un itinerario bien diferente donde dijimos vamos a hablar los destaques de este itinerario que va a tocar San Pablo, esa famosa bajada hacia el litoral, Santos, Guarujá, tomar por esa famosa BR-101, esa estrada dos tamoios, bordeando, serpenteando esa Serra do Mar sobre el Océano Atlántico, mirándolo también, disfrutando de balnearios como Caraguatatuba, Ubatuba, llegar a esa histórica para ti, disfrutar de la Serra do Mar nuevamente para seguir hasta Angra do Rei, ese recanto de los reyes en una gran ensenada que protege ese archipiélago de 363 islas de Isla Grande para antes de devolvernos desde Río de Janeiro. Realmente.
1: Yo te quiero contar algo.
0: Dale.
1: Ayer. Una pasajera que la estaba atendiendo una compañera mía, es una pasajera habitual mía, pero como yo no estaba, estaba con el grupo, lo estaba atendiendo una compañera acá de la oficina, y entonces ella va a San Pablo porque quiere ir a unas exposiciones de arte, y bueno, para completar, me decía, yo quiero hacer la Vallada Santista, sí o sí, porque hace muchos años que la hice. ¿Qué pasó? Cuando empezamos a averiguar los precios de hacer este viaje en individual, es más caro que ir a Nueva York. Es impresionante. No podíamos creer. Entonces, tener la posibilidad de hacerlo en un grupo acompañado, bueno, lo de la vallada es la carretera nomás, ya es impresionante, pero realmente tener todo ya arreglado, acomodado para el disfrute 100%, me parece que es un imperdible para este segundo semestre.
0: Me hiciste acordar, voy a dejar y háganme en acuerdo los amigos viajeros, una anécdota de viaje sobre justo este itinerario, que no lo vamos a hacer por ese lado, pero sí vamos a estar muy cerquita y lo voy a contar como una anécdota de viaje para el tercer bloque. Pero vamos a seguir y vamos a detallar algunos ítems que dijimos que no, ¿qué le podemos decir a los pasajeros? Porque cuando hablamos de San Pablo decís, ay, esa gran metrópolis que asusta,
2: que abruma, ¿no? Uno piensa que abruma.
0: Es de locos, todo embotellamientos, atravesada de un lado al otro, 2 horas. Bueno, nosotros sabemos lo que es eso. Supimos atravesarla cuando no existían los GPS, no existía el Waze y simplemente nos manejábamos con mapas y mirando los rascacielos y teníamos con las diferentes referencias. Si habremos hecho eso, Walter. Y
1: ¿sabes que ahora en el grupo que fuimos, venía entre una de las compañeras de viajes estaba Margarita Díaz, que Margarita y Raquel son muy
0: conocerán San Pablo,
1: que viajan mucho con nosotros y son muy habitués de San Pablo, y hablando en las cenas así entre los destinos, ella comentaba que para ella San Pablo es uno de los destinos más completos y que más disfruta, que es lo que nosotros vamos a intentar de que nuestros compañeros de viaje puedan vivenciar en esta estadía.
0: Sí, la verdad que sí. Y bueno, y unos detalles así que queremos resaltar, dentro de que vamos a estar muy bien ubicados en un barrio pintoresco como es Ibirapuera, ahí en Jardín, vamos a disfrutar de diferentes paseos. Hemos hablado de museos, hemos hablado de edificios emblemáticos, pero siempre me gusta resaltar dos que para mí son muy importantes tanto en San Pablo. Uno es el Teatro Municipal de San Pablo. Es un teatro precioso, inaugurado a principios del siglo XX. Es un recinto con un estilo ecléctico inspirado en la ópera de París. Así que imagínense lo que puede ser ese edificio tan bonito y tan cuidado por los paulistas, diseñado por un famoso arquitecto, es el arquitecto Ramos de Acevedo, supo albergar en principio del siglo XX lo que eran las semanas de arte, las fue sede siempre de la Sinfónica Municipal. Más les digo, si en nuestro recorrido coincide con esa práctica de la Sinfónica, vamos a privilegiarnos de disfrutar de la Sinfónica. Pero no lo podemos decir nada, son parte de las sorpresas de viaje. También dentro de ese recorrido vamos a disfrutar el famoso Museo Paulista dentro de ese parque.
1: La caja.
0: No, ese es el Museo de Bellas Artes.
1: Ah, no, no.
0: Es el
1: perdón,
0: Museo de Bellas Artes.
1: El de Bellas Artes es el que. Sí. Perdón.
0: Que la verdad que sí, es la caja y es la verdad que la locura jugar con esos diseños a un nivel de piso superior, increíblemente tenemos una perspectiva increíble allí en la caja, con ese edificio posicionado en pilares, en totalmente horizontal, ¿no? Un edificio netamente horizontal. Pero ¿sabes a qué me refería? Me refería al que se encuentra en el Parque Ibirapuera, ese Museo Ibirapuera. Paulista, el Palacio Ibirapuera, perdón, Ipiranga, el Parque Ipiranga, en lo que se refiere al gran edificio, el Palacio Ipiranga, donde se encuentra ese Museo Paulista, que realmente ha tenido una gran restauración. Estuvieron 3 años cerrados para restaurarlo y dejarlo con una infraestructura moderna. Realmente el museo lo vamos a conocer, duplicó la capacidad. Si alguno lo conocía, les digo, los invito nuevamente, como hablamos cuando hablamos de Egipto, Walter, que vamos a hacerlo en 2027. Bueno, este es un museo que decir, bueno, en San Pablo no, ya estuve en el Museo Ipiranga. No, es que hay que volverlo a vivir, es que porque destinos, se duplicó y es increíble. Y ni que hablar.
1: Son destinos en sí mismo. Los museos estos son tan impresionantes que son un destino en sí mismo, no, no importa si está en San Pablo o si está en Guarujá o si está en el Chuy, el destino puede perfectamente ser solo la visita al museo. Es realmente un imperdible de nuestras estadías en San Pablo.
0: Sí, vamos a hablar que es uno de los museos más antiguos que tiene Brasil. Estamos hablando de una ubicación donde se marcó un hecho histórico sin precedentes. Se proclamó la independencia en 1822 en Brasil. Entonces estamos hablando de un lugar muy emblemático donde vamos a vivir toda esa independencia en parte de las muestras que tiene ese museo. Ni que hablar lo que es el estilo, ¿no? Un estilo eclético increíble. Es un edificio con un estilo divino. Los jardines se asemeja mucho a lo que son los jardines franceses, así de lo que es se me fue el nombre de allá de París, bueno, ya se me voy a acordar, que hacemos mucho esos paseos. Y en Versalles, me acordé, Versalles.
1: En Versalles, me imaginé que sería ese. No te quise interrumpir, pero me imaginé.
0: No, me quedé colgado. Me quedé colgado. La verdad que se asemeja mucho a los jardines de Versalles. Increíblemente es un lugar que tenemos que conocerlo, revivirlo, porque es un lugar que es como conocer nuevamente San Pablo sin haberlo conocido.
1: Siempre me tomás el pelo con el tema de la gastronomía, pero no veo que le tomes el pelo a Marianita con el tema del café. Estamos en pleno corazón.
2: Estaba esperando que llegara ese momento, pero todavía
0: ¿sabes
2: no.
0: Sabes que el café la vamos a qué envidia va a tener Mariana esos días cuando descendamos por esa vallada santista, cuando lleguemos a esa histórica ciudad de Guarujá, en ese litoral con ese gran puerto, con esa gran historia donde el mercado y la bolsa se transformó en el gran museo del café, donde se manejó el café, lo que era el tráfico de mercancías en ese gran puerto.
1: Mucho antes de los cafés gourmet que le gustan a Marianita, Brasil era el mayor exportador de café en el mundo a través de estos puertos que vamos a visitar. Y por eso la importancia del museo y de todas esas fincas de los cafetales, de los grandes dueños del café, que forman parte de una literatura muy especial que tiene como base esta vallada santista, que ha sido una fuente de inspiración a lo largo de los años para escritores, periodistas y poetas que se basaban sobre todo en la ciudad de Santos y en donde están, donde estamos hablando ahora del puerto también, porque era el lugar donde se congregaban todos los inmigrantes que, al igual que nosotros, recibieron de todas partes del mundo, los comerciantes, todos los intelectuales, los poetas, los artistas y todos los políticos. La vida cultural iniciaba en el puerto y después se trasladaba a San Pablo y Río, cuando en la época que Río de Janeiro era la capital de Brasil.
2: Qué linda oportunidad para vivir esta experiencia del café, Marcelo.
0: Y, aparte del café, ¿sabes lo que te voy a hacer vivir si viajas con nosotros, Mariana? Viajar en el famoso y mítico tranvía, ese bondiño que recorre ese casco histórico de Santos, que termina o comienza en ese edificio emblemático que tanto estaba nombrando Walter, que es el Gran Museo del Café. Es un realmente es un recorrido por el centro histórico, y hacerlo en ese tranvía nos va a transportar al siglo XX, siglo XIX, en esos recorridos, en esas callecitas de empedrado que nos van a hacer vivir unas experiencias increíbles, Mariana.
2: Bueno, vale muchísimo entonces la pena sumarse con nosotros a este itinerario para hacer la Vaillada Paulista. Nos vamos del 11 al 19 de noviembre. Todavía quedan algunos lugares y es un grupo que seguramente se esté confirmando próximamente.
0: Estoy casi para gritar la confirmación. Estamos pero ahí. Me están atando. Yo quiero gritar ya con grupo confirmado.
2: Estamos,
0: pero me están
2: muy
0: atando.
2: Muy cerca.
0: Estamos esperando las señas de unas amigas viajeras y estamos gritando grupo confirmado nuevamente.
2: Así que bueno, no se dejen estar porque realmente la fecha se nos viene encima. 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Y ahora sí nos vamos a ir a la pausa de una forma muy especial, Marcelo.
0: Nos vamos a la pausa de una manera con un poquitito de ritmo de samba, ¿les parece? Con Celia.

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9: Muy bien, seguimos con Tripulación y hoy justamente, como les dijimos, tenemos consigna, les estamos consultando, preguntando cuál es el lado más divertido de nuestros viajes, estamos recordando anécdotas, lo que nos estamos riendo realmente con los mensajes que nos llegan y también con lo que estamos recordando de pasados grupos acompañados. Así que bueno, voy a saludar en primer lugar al doctor Julio Gerard, que nos envía el siguiente mensaje.
10: Buenas tardes, queridos amigos todos. Muy lindo el lugar que van a visitar en Cantabria. Unos gratos recuerdos de aquella zona. En especial, una anécdota. Cuando estábamos en Ocedreiro, con toda la historia del gallo y el por qué habían ido arriba de la montaña previo a la tormenta, es uno de los accesos a Galicia del Camino de Santiago. Y en esa oportunidad, no estábamos haciendo el Camino de Santiago, sino que fuimos recorriendo en sentido inverso el Camino de Santiago. Desde Santiago de Compostela llegábamos hasta Bilbao. Lo anecdótico fue que en ese cruce, con tanta gente, con esos peregrinos en búsqueda del conocimiento de sí mismo y del fortalecimiento espiritual interior, había una señora un poquito obesa, con una bicicleta que no podía subir el repechito que la llevaba hasta el destino que ella quería. Y tú sabes que la ayudamos, la señora montada en su bicicleta, nosotros empujamos para que pudiera llegar a la meta que se había establecido, y eso fue sentirnos parte de esos peregrinos buscando
11: ese yo interior, ¿verdad? O sea, realmente, sin haber hecho el camino, propiamente dicho, nos sentimos parte de hacerlo. La solidaridad que brota al ayudar a esa gente que va en busca del buen camino. Bueno, queridos amigos Mariana, Walter, Marcelo, un fuerte abrazo y viva la radio.
12: La verdad que muchas gracias, Julio. Son anécdotas de viajes muy interesantes. A mí me hizo acordar, ahora que hablamos, ahora me hizo acuerdo Marianita que lo dijera antes que me olvide. Justo estábamos hablando de la Vallada Paulista. Julio me mandó fotos colgado del tranvía de Santos. Así que lo conoce muy bien también. Otra como yo, otra personalidad muy viajera de Uruguay. Y bueno, cuando hacíamos nuestros viajes terrestres y nos encontrábamos que siempre buscábamos algo diferente, íbamos hacia Angra do Rei y pasábamos a la noche por San Pablo, después de disfrutar el terrazo de Italia, brindar desde el piso 42 en aquellos momentos, principios, finales de mediados del 90, era el edificio más alto de Sudamérica. Dos ascensores teníamos que subir para disfrutar de toda la panorámica de San Pablo. Nos metíamos a San Pablo, increíble, con los buses y después salíamos y seguíamos hacia Angras. En determinado momento, íbamos por la autopista Presidente Dutra y cuando llegamos a la altura, casi en la entrada de lo que es la ciudad satélite San José dos Campos, donde se encuentran un montón de industrias, una de ellas es la famosa fábrica de aviones Embraer. Tenía solamente, como les dije, no teníamos GPS, no teníamos nada, tenía solamente una recomendación de un conductor brasileño amigo. Ya aprovecho, le mando un gran saludo, Fernando Sousa, un gran paulista, y me dijo, no te olvides, si vas a bajar al litoral, hacelo por la famosa entrada, acordate, no me olvido más, entrada 149A, está pegadito a la fábrica Embraer y vas a llegar a Caraguatatuba. Ojo, cuando llegues al kilómetro 54, por favor, vaya muy despacio, cerrale la cortina a los pasajeros, frená si vas a hacerlo en la noche o en el día, y cuando se la abrís se van a sorprender porque vas a estar a los pies de una gran cordillera tropical y vas a sentirte como si estuvieras en un avión. Y fue tal cual, íbamos de noche, todo nublado, las estrellas nos acompañaban, todo despejado. Llegamos a determinado momento donde te iban avisando los diferentes sonorizadores, como le llaman ellos a los despertadores, y en determinado momento pega una curva de 90 grados, disminuimos, les hice, obviamente hice todo el acting de suspenso, cerrar las cortinas, y cuando abriéramos las cortinas empecé a hablar como si fuese un piloto de avión, porque mirábamos Caraguatatuba desde una altura de superior de los 1500 metros casi, donde lo veíamos como si estuviese a nuestros pies y nosotros estuviéramos volando en un avión. Fue una de las anécdotas y siempre lo hicimos por mucho tiempo y la gente quedaba sorprendida. Los que hayan viajado terrestre y lo hayan hecho con nuestras ideas seguramente lo recordarán. Caraguatatuba.
9: Bueno, Walter, seguramente tengas también alguna anécdota de estos viajes.
13: Montones, pero en realidad ahora como Marcelo me está embalando para que me anote en la Vallada Santista, no me puedo acordar de otra. Y ahora, en este último viaje, nosotros transitamos por nuestra ruta paralelo al ingreso de los romanos a la península ibérica, por los Bajos Pirineos, contra la costa, ahí entraron. Y claro, el camino, las vías que salían de Roma, todos los caminos conducen a Roma, se llama Vía Augusta. Y yo cada vez que iba hablando desde el micrófono, introduciendo el destino a nuestros compañeros, siempre decía, Rúa Augusta, Avenida Paulista, porque estaba con Marcelo,
9: mimetizado, ¿no? Walter.
13: Sí. Pero hay cosas muy, muy, muy anecdóticas. Hay una que me encanta porque es importante que la sepan. Esos edificios que mencionaba Marcelo, uh-huh, de alturas realmente importantes, generalmente las escaleras tienen una particularidad con sus puertas. Entonces estábamos en un piso 24 con unos pasajeros y en el piso 23 el resto de los pasajeros y habían amigos. Entonces, no esperar el ascensor, nada, para bajar un piso, el pasajero del piso 24 salió a las escaleras para ir a visitar a los amigos al piso 23. En realidad iba a ver si podía recuperar un Zoom para calentar agua para tomar mate. Pero ¿qué pasa? Estos edificios, en las puertas de las escaleras, tienen los cortafuegos. Entonces tenés que, si entras a las escaleras, tenés que bajar hasta planta baja para poder volver a subir. No me olvido más cuando me llama por teléfono y dice, no sabes lo que me pasó. Me quedó como una de las anécdotas que es importante saberlas en los viajes. Casi todas las escaleras tienen estas puertas cortafuego que no permiten el acceso nuevamente a los pisos del hotel.
12: Vamos a cerrar una con un poco de nostalgia, Walter. Viajábamos en Europa, nuestras primeras armas con el Gran Centro de Europa, y había un tramito que lo teníamos que hacer con Niki Airways. ¿Te acordás la compañía aérea de Niki Lauda? Aquella compañía aérea que estaba pintada toda de gris y era una mosca. Entonces, ya te llamaba la atención, eran las primeras compañías low cost, principio del 2000, y viajábamos con Amilcar, un avioncito chico, una Embraer era justo. Las azafatas estaban de jean, camisa, un poco diferente, ¿no? Y una boina. Y cuando subimos al avión, era un grupo de españoles, el grupo de uruguayos y dos pasajeros alemanes. No había más nadie, eran todos en español. Cuando se dedica la azafata a hacer el speech en el despegue, estábamos esperando pista de autorización de despegue, empezaron a hacer el speech ya en tierra, ¿no? Y estábamos en posicionamiento y la azafata le empieza a hacer el speech en alemán y después en inglés. Entonces Amilcar, siempre con esa chispa, se acerca y le dice, ¿quieres que te lo haga en español? Porque son todos españoles, por lo que veo, hablan todos en español. Y le dijo a la azafata, te súper agradezco, sí. Entonces empezaron, el tercer idioma que lo hicieron en español. Imagínense a Amilcar hablando, haciendo el speech de seguridad del avión, yo haciendo las morisquetas haciendo el speech también con mostrando el salvavidas y todo, y saliendo el subcomandante de la cabina, porque no entendía nada, que estaban hablando en español, haciendo el speech. Entonces salió a ver qué estaba pasando.
9: ¿Qué estaba sucediendo?
12: Terminamos con una gran foto con la tripulación y todo el mundo aplaudiendo. Son esas alegrías que nos dan esos viajes con amigos.
9: Qué lindo recordarlo. Así que bueno, de esta manera nos toca despedirnos y será hasta el próximo miércoles. Nos vamos con un gran viva a la radio. Y bueno, Walter, buen viaje también. Ya te vamos a estar escuchando.
13: Ya se terminó el programa
9: y bueno, te vamos a estar recibiendo, por supuesto, desde Escandinavia.
13: Sí, si Dios quiere, estaremos por allá con un grupo de amigos increíbles disfrutando de este itinerario impresionante. Así que les mandaré muchas anécdotas porque la radio también genera contenido, a pesar de que muchos piensan de que los contenidos son solamente lo de las redes. La radio genera contenidos, genera comunidades y comunica realmente a la gente.
12: Sabés que genera mucha más imaginación, te transporta a lugares donde menos pensás. Así que viva la radio, Walter.
13: ¡Viva la radio!
9: Chau, chau.
13: Chau.
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24: Bienvenidos a una nueva tertulia de colección. Hoy nos vamos hasta el año 2014, una mesa que se realizó el 4 de julio.
25: Estamos con Carlos Maggi, con Mauricio Rosenkopf, con Juan Grompone y con Ana Ribeiro. Ayer se conmemoró un aniversario curioso y valioso en la historia uruguaya y latinoamericana.

0: 1927 se dispuso la realización de un plebiscito consultivo para conocer la opinión popular sobre la posibilidad de anexar esa localidad en su totalidad a uno de los tres departamentos. El resultado fue favorable a Durazno. Y lo más interesante de todo es que esos comicios contaron con un activismo intenso de las mujeres, algunas de las cuales hasta llegaron a polemizar con el diario El País, que en algún editorial había puesto en tela de juicio la capacidad ciudadana de las mujeres, y en particular de las mujeres de Cerro Chato. Varios de ustedes querían hablar de este aniversario y de aquel hecho histórico.
1: Sí, es un hecho histórico y vale muchísimo en su vinculación con lo que es la evolución cultural. Es decir, no es un hecho político, es un hecho cultural el que la gente piense las mujeres pueden intervenir en las decisiones que le importan a la totalidad de los ciudadanos y no quedar excluidas de eso, porque son seres humanos inteligentes como los hombres. O sea, que hay un prejuicio que hay que borrar. Y ese es un lindo antecedente en un lugar remoto, en un pueblo chico, que Cerro Chato haya hecho ese plebiscito, que no estaba previsto en la Constitución, por supuesto, y que además no llevó a ningún cambio, porque no se aplicó nunca.
0: No, es que no era vinculante, además.
1: Claro.
0: Era una consulta. Pero contó con todas las formalidades. Lo organizó la Corte Electoral, etc.
1: Es un antecedente muy lindo y demuestra un poco lo que es la época del viejo Valle. Es en el año 27, no es en el año 35. Perfecto. Donde el Uruguay cambió de orientación.
2: Me parece que es un hecho formidable y rescatable, además, con algunos, las crónicas cuentan que una de las mujeres que polemizaba con la prensa a raíz de... Digamos, ese referéndum tiene lugar porque había tres localidades repartidas en tres departamentos que tenían los mismos servicios. Entonces había que simplificarlo, había que unificarlo. Finalmente quedó del lado de Durazno porque ahí estaba el hospital regional, digamos.
0: Pero no quedó.
2: Pero está en tránsito. Además, vos sos de la época, nosotros somos de la época del comisario de Cerro Mocho, que en estas ondas transmitía Roberto Barney.
0: Pero es lo mismo Cerro Mocho que Cerro Chato, ¿no? No me la entreveré.
2: Cerro Chato. Ah. Cerro Chato, Chato, Mocho, ¿te das cuenta? Y una de las mujeres que da el nombre, que no recuerdo, fue oradora en la inauguración en 1886 de un club político de Basilicio Sarabia.
3: Entonces, no, de Basilicio no, de Gumercindo.
2: De Gumercindo Salave.
3: Basilicio era colorado, Gumercindo era blanco.
2: Es el que tiene el monumento de Gonzalito en el cementerio de Santa Clara.
3: Una Muñoz.
2: Vos sos de la época.
3: Claro, era vecina mía de Puerto.
2: Y además, la primera que vota, cuentan las crónicas, es una mujer de color de 90 años, que había nacido en Brasil.
3: Rita Rivero.
2: Te das cuenta, sos la guía del siglo.
0: A ver, Ana, ordenemos estos hechos.
3: No, Mauricio lo cuenta de manera impecable e
0: inmejorable. Sí, pero viste que con Mauricio nunca hay forma de saber.
3: No, pero todos esos datos, esta vez hablaba...
0: Que hable la historiadora.
3: Hablaba seriamente. No, a mí me gustaría... Una cosa que tuve ayer la sensación cuando me llegó el material que nos suelen mandar de apoyo la producción. Lo miré y me dio la sensación de, esto es una excepcionalidad, ¿no? La excepcionalidad era ese pequeño pueblito, esas mujeres movilizadas, unas porque querían que perteneciera a 33, otras porque querían que perteneciera a Durazno, unas poquitas que querían que perteneciera a Florida. Entonces parecía todo excepcionalidad. Y a mí me gustaría hacer el estilo de Maggi, pensemos la época. La excepcionalidad marca la efeméride, ¿no? Pero detrás de esto es una irrupción de las mujeres que ya era notoria. Porque estamos hablando de 1927, pero ¿y las primeras maestras barelianas? y ahí estamos hablando de fines de siglo. Y Paulina Luisi, que se recibe 20 años antes que se suceda esto, y que irrumpe en una facultad de medicina que, caramba, tenía que soportar una mujer sentada con todos los varones, haciendo la anatomía de un cuerpo. Varones que le hicieron la vida no color de rosa a Paulina Luisi, hasta que tuvieron que admitir que se recibía y sacarse esa foto fantástica que uno puede encontrar en los libros de historia, que es ella

0: sentada con su traje de pollerones largos, reunidos de un montón de señores de levita oscura, ¿no? Pero para esa época ya habían pasado muchas otras cosas. Yo quiero recordar simplemente algunas porque me parece que son significativas. Ya existía el primer Consejo Nacional de Mujeres desde 10 años antes, desde 1916. Ya se había fundado la Federación Femenina Panamericana en el Ateneo. O sea, las mujeres ya eran parte, las mujeres uruguayas eran parte del movimiento sufragista mundial, que es por donde comienzan a defenderse los derechos de las mujeres, que se van ampliando y llegan a las actuales reivindicaciones, que son mucho más variopintas, más complejas y demás. Ese episodio tiene una cosa muy linda, que es mujeres poco significativas. Yo hablé de una Paulina Luis, y estamos hablando de una intelectual destacada del país, pero estas son mujeres que hacían los mandados con la bolsa en el brazo y que querían decidir a cuál de los tres lugares querían pertenecer. Ese es el rasgo lindo. Y, por supuesto, es una fecha muy remota. Si tú entras en Wikipedia y buscas voto femenino, Uruguay es el primero para América Latina, y te cuentan el episodio de Cerro Chato, ¿no? Creo que eso es lo peculiar de esta efeméride.
1: Juan.
2: Bien, creo que era bastante razonable que las mujeres opinaran sobre a qué departamento querían pertenecer. Es decir, estábamos hablando de la vida cotidiana, de una cosa así, de modo que era bastante razonable. No, ahí no se trataba del buen juicio político ni de la cosa, era una cosa mucho más simple. Pero además de los movimientos esos de integración de las mujeres, la cosa venía de mucho más atrás. Yo estuve buscando dónde fue el primer lugar donde las mujeres votaron. Y fue en el estado de Wyoming, en 1869. Es decir, fue como 50 años antes que las mujeres en un lugar del mundo decidieron: nosotros votamos igual que los hombres, en un estado nada más, es decir, para la elección de ese estado. En cambio, el primer momento en que y forman parte de la elección nacional, es decir, de las autoridades nacionales, también es en Estados Unidos, en 1920. ¿No? En 1920... la Constitución los autoriza a votar por primera vez para la presidencia, es decir, para la presidencia y para el Senado. Es decir, en ese momento ya se había aceptado en algún lugar del mundo que las mujeres eran capaces para la política. De modo que en realidad ese movimiento es un movimiento global que avanza en todos lados, ¿no? Además avanzaban en forma combativa, es decir, las sufragettes se peleaban con la policía, entraban en lucha de combate, salían en fotos en los diarios, salían en artículos en los diarios, se discutía ese tema tan simple.
3: Le echaban alquitrán adentro de las urnas de votación.
2: Ahora, también es curioso porque los derechos a votar son una cosa que les llevó más o menos un siglo y medio, porque en las primeras constituciones solo votaban los hombres mayores de edad y propietarios. Luego se le quitó la parte de propietarios, luego se permitió a las mujeres, y por último, en muchos lugares, como en Estados Unidos, se permitió que los que no fueran blancos votaran. Sí. ¿No? Y luego se bajó la edad.
0: No hay que olvidar también que esto es gestión de una especie de gran caldero que sucedió 10 años antes, porque cuando se discute el primer cambio constitucional, o sea, pasar de la Constitución de 1830 a la de 1917, que en el 17 se discute, en el 18 se aprueba, en el 19 se aplica, esa Constitución ballista abrió una comisión de discusión y la discutió el país entero. Eso ya era el caldo de cultivo para decir, bueno, la mujer, ¿por qué no pueden opinar? Y eso, una década anterior, no es casualidad que luego, cuando tienen que decidir algo tan cotidiano que impregna la vida de todo el mundo, las mujeres digan, ¿por qué no? ¿No?
3: La verdad es que lo de Cerro Chato fue a escala muy menor. Ganó el grupo que tenía 692 votos.
1: Sí, tengo acá los números, por lo menos tal cual los recoge una crónica del almanaque del Banco de Seguros del Estado. Sí. El escrutinio arrojó el siguiente resultado: a favor de incorporar Cerro Chato a Durazno, 354 votos; a favor de Florida, 2 votos; y por otro lado hubo un voto anulado por haberse hallado en el sobre 3 listas distintas. Había que inscribirse antes para votar, ¿no? Sí. Y entonces se aclara que el porcentaje de votos emitidos en relación al total de inscriptos fue 94%. O sea, de los que se escribieron votaron prácticamente todos. Esos números que yo acabo de dar al aire dan la pauta de que estamos, de que lo que ocurrió aquel día, ese plebiscito, fue algo muy menor, ¿no? Desde el punto de vista cuantitativo, fue mínimo. Pero claro, simbólicamente tiene otra historia, ¿no?
0: Tiene otra historia. No, está completamente
3: las conquistas culturales van en el tiempo, pero, claro, y la gente va evolucionando en su pensamiento y en su sensibilidad. Es lindísimo eso, ¿no?
4: Seguro, pero el número no importa. Es como si dijera que los 33 eran orientales, eran pocos.
1: ¿Qué más? ¿Qué más? ¿Por qué estaban tan interesados en recordar este aniversario?
3: Bueno, los sufragistas no andaban con paños tibios. Las sufragistas eran muy agresivas. Es decir, de los hechos, lo que yo dije recién al pasar, que echaban alquitrán en las urnas, era para impedir o para trabar o anular las elecciones lícitas que se estaban realizando cuando ellas no podían votar.
0: Bueno,
3: supone que en el momento de echar alquitrán debía ser una cosa bastante embarazosa cuando la señora traía la botella con el alquitrán.
4: La pregunta que hacía ese daría para toda una tertulia. Yo lo refiero y lo siento como la permanente militancia de la mujer para adquirir derechos, para poder ir como Luisa Luisi a la Facultad de Medicina, como para poder votar, como para tener cada vez más derechos, y además es algo que sigue en el correr del tiempo, digamos, no han tenido igual salario a igual trabajo, han tenido dificultades mayores para la participación.
3: A mí siempre
4: y
3: me pareció una cosa de perteneciente a un ondeo que la época de Valle se creara la Universidad de Mujeres, que era discriminatoria, ¿no? ¿Por qué no podían ir junto con los varones a seguir estudiando?
4: Bueno, en ese mismo periodo se aprueba el divorcio por la sola voluntad de la mujer.
3: Sí, que iniciativa Luis Alberto Herrera.
2: Hacia 1920 mi madre fue al Liceo Rodó, pero en su familia no quisieron que fuera porque iba a ser la única mujer en la clase. Entonces tuvo que esperar un año para que la hermana también fuera a entrar al Liceo Rodó, y entraron las dos juntas al Liceo Rodó, que eran las dos únicas alumnas hacia 1920. Años después fui yo al Liceo Rodó.
1: Un dato muy revelador.
0: Mi padre, que era un hombre...
3: Es importante que pudieran estudiar, que claro, discriminarlas o no.
0: Claro. Exacto. Mi padre, que era un hombre nacido en 1917, cuando llegó el momento de yo ingresar al liceo, tuvo la idea de ¿por qué no vas al liceo femenino? Porque así no tenés que estar con varones en la clase. A lo cual mi madre puso el grito en el cielo y dijo, si fue a la escuela mixta siempre, ¿por qué no? Pero para esa cabeza de Rivera de 1917, mejor era que no fuera un liceo mixto. Ahora, yo quisiera que recordáramos una cosa. Aquí se habló de la campaña que desde el diario El País se hizo en contra de la participación de las mujeres. Algunos de los términos que se manejaron en esa campaña fueron terribles. A partir de el diario El País, además, se replicó en muchos otros medios menores del interior y en las radios también. Y la postura de los varones era muy agresiva y muy irónica, que es una de las formas más letales de atacar, ¿no? Pero ¿y cómo? Y yo voy a volver a casa, decía un periodista, y en vez de encontrarme con la cena lista y los niños limpios, tendré que ponerme a limpiar narices y cocinarme algo porque mi mujer está en el comité sufragista porque quiere votar o está discutiendo a qué pueblo quiere pertenecer.
1: En esos términos,
0: esos
1: sí
0: eran algunos de los argumentos que manejaban, y eso hay que tenerlo presente, ¿no?
3: En tren anecdótico les cuento que yo estudié en secundaria en el Liceo Francés, que había del lado 18 de julio estaban las mujeres y del lado de atrás estaban los varones. No eran grupos de varones y mujeres. Había en el liceo público estaban juntos hombres y muchachas, pero los franceses estaban discriminados. Nosotros las veíamos de lejos, eran maravillosos. Cuanto más lejos, más lindo.
0: Bueno, a mí me llegaron a dar clases de biología, y cuando llegó el momento de explicar Liceo de las Piedras, el aparato reproductor, el profesor dividió la clase en niñas y varones y nos explicó a las niñas en una clase y a los varones a la hora siguiente.
1: Dice uno de nuestros oyentes, que no firma su mensaje, pagaría por viajar al pasado y poder presenciar una asamblea femenina de aquella época.
0: ¡Wow! Debe ser espectacular. Sí, yo también pagaría, con viaje de ida y vuelta, quiero volver acá.
1: Entre los mensajes que llegaron de los oyentes, elijo este de Nacho del Parque, que a propósito de la primera votación de mujeres en Uruguay, 3 de julio de 1927, Cerro Chato, pregunta, ¿qué tan lejos estamos de aquella época? Hoy tenemos que hacer leyes para que haya mujeres en el poder legislativo.
0: Bueno, no, si tener que hacer leyes es una distancia grande, que es un camino bastante imperfecto y casi autoritario, pero que abre un espacio que luego que se instala no tiene por qué ser regulado por cuotificación. Es un camino perfecto, pero es uno de los caminos que se eligió para disminuir la brecha existente. Pero tiene razón.
1: Cuesta, ¿no? Cuesta.
0: Claro que cuesta.
1: Hace 87 años votaron por primera vez, pero y la participación en política, en cargos protagónicos de la actividad política, no es algo nada sencillo todavía en Uruguay, ¿no?
0: No, claro que no. Aquí están todos con los problemas para conformar las listas y además alcanza con prender la televisión para ver que todavía mujeres que creen estar liberadas simplemente están en un triste lugar de muestra carnal y de velinas, para decirlo al estilo italiano. O sea que estamos hablando todavía de sitiales muy duros, no solamente problemas laborales y de costos, sino problema de mentalidad, cómo enfrento a la mujer, que es en definitiva en la red social.
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8: Continuamos compartiendo la tertulia de Colección. Seguimos en el año 2014, pero esta mesa se realizaba la semana siguiente, el 11 de julio.
9: Saludos para Carlos Maggi, buen día.
10: Buenos días.
9: Matilde Rodríguez Larreta, buen día.
11: ¿Qué tal?
9: El ruso Rosenkopf.
12: Sí.
9: Quedaste para el final, Juan. Buen día.
13: Buen día.
9: Vamos a nuestro primer tema, ¿les parece? Abrimos la agenda. En la noche del domingo 1 de junio, poco después de que se confirmara su triunfo en la elección interna del Frente Amplio, Tabaré Vázquez presentó una lista de 10 medidas que piensa adoptar en caso de llegar por segunda vez a la presidencia de la República. Una de ellas consiguió instalarse en el debate y convertirse en uno de los temas, no sé, centrales, por lo menos en estos primeros días de la campaña rumbo a octubre.
14: Gobierno digital. Se profundizará el uso de las herramientas del gobierno digital para que, en consonancia con el proceso de descentralización, todos los trámites públicos puedan ser iniciados y seguidos mediante Internet. Se promoverá la inclusión digital de todos los ciudadanos, entre otras herramientas, con la entrega de una tablet gratuitamente a cada jubilada y jubilado del Banco de Previsión Social.
9: Esa idea de entregar una tablet a cada jubilado sorprendió a todos y provocó de inmediato amores y odios Encendidas defensas de un lado y del otro, críticas y burlas, algunas de ellas despiadadas. ¿Ustedes qué conclusiones han sacado ya después de varios días?
10: Yo pienso que, por lo mismo que es discutible, la medida comprende luces y sombras. Claro. Me parece excelente que se distribuyan herramientas para el uso de Internet por la mayor parte de la población. Y me parece que es un avance cultural importantísimo y yo participo totalmente de la idea de Tabaré Vázquez. Al mismo tiempo pienso que la oportunidad de una elección es el momento más inconveniente para alargar esa idea. Además, le vamos a hacer un regalo a cada viejito. Eso me parece una cosa indebida. Sin ningún candidato tiene derecho a prometer una cosa tan concreta. Si me votás, te doy tal cosa. Lo hagan o no lo hagan, el fenómeno es un fenómeno inconveniente para el desarrollo normal de las elecciones.
9: Juan.
11: Bueno, yo quiero contestarle a un oyente que habló, ¿por qué no aumentan las jubilaciones?
9: Ah, bueno, claro.
12: Es lo primero.
9: De uno de los mensajes que vinieron ayer cuando entrevistábamos al ingeniero Miguel Brechner del Centro Saibal, que explicaba el porqué de esta medida. Yo en determinado momento leí ese mensaje, que en realidad era uno de varios con el mismo argumento, sí, ¿no?
11: Y que Miguel no contestó bien desde mi punto de vista. Es decir, quedó en vaguedades. Yo quiero contestarlo de verdad. Bueno, pensemos que hay que entregar unos 500.000, hay unos 500.000 jubilados que van a recibir tableta, porque supongo que a partir de cierto nivel de jubilación no se va a recibir. Yo, por ejemplo, no espero recibir una tableta. Supongo que habrá un tope jubilatorio. Entonces supongamos que son 500.000 y supongamos que se hace a lo largo de los 5 años. Eso da que hay que distribuir 100.000 tabletas por año. Y supongamos que cuestan $100, la tableta cuesta menos de $100, pero hay que pensar en reposición, en mantenimiento, en todas esas cosas. Y además es más fácil hacer las cuentas, 100.000 tabletas por año a $100 cada una. Eso da $10 millones por año. Y ahora viene la otra parte. La transferencia a la Seguridad Social en el 2013 fue aproximadamente de $3.000 millones. Quiere decir que 10 millones en 3.000 da un 0,3%. Es decir, que lo que se podría aumentar a las jubilaciones de 8.000 pesos sería 24 pesos con ese número. Entonces, como diría Pitágoras, los números siempre mandan, ¿no? De modo que no se puede decir, no tiene nada que ver aumentar a los jubilados, que es una cifra descomunal, con esta propuesta. Estoy de acuerdo con Maggi que es una medida que se hace en una campaña electoral y que tiene fines electorales, pero creo que tampoco es cierto la otra segunda objeción que se ha hecho, diciendo de que las personas, los jubilados, pongamos de 70 años, no pueden manejar una tableta. Yo he visto a personas de más de 70 años que, como se maneja con el dedo y no con el mouse, y como uno está viendo qué es lo que hace con el dedo y no tiene que imaginárselo como hace con el mouse, que es la principal dificultad para manejar un ratón y una computadora, y la tableta es de un manejo extraordinariamente simple. La pueden manejar niños de 2 años o de 3 o personas de la edad que sea. De modo que esa objeción no es válida desde el punto de vista experimental. Es decir, ya se ha experimentado el tema y no es así. De modo que quería contestar esos dos puntos.
9: Ya que Juan aludía a la entrevista de ayer con el ingeniero Miguel Brechner, él en determinado momento del reportaje defendía la medida sosteniendo que es una solución al problema de la inclusión digital, un problema en el que los jubilados aparecen justamente como la población más excluida.
13: Vamos a un mundo donde cada vez va a estar más incluido a la gente joven y cada vez va a estar más excluida a los que no tienen los dispositivos. Entre menos de 14 años, el 89% de los uruguayos tiene acceso a tecnología en la computación en la casa. Y en más de 80 años, el 31%. Ahora estoy hablando de sin diferenciar ricos y pobres. Entonces, ¿por qué el leer un libro no puede ser algo de que sea de fácil acceso? Y el entretenimiento para mí es muy importante. Todo el mundo tiene una forma distinta de hacer entretenimiento. ¿Por qué los jubilados, muchos de ellos en la soledad, no pueden hacerlo? ¿Usted tiene idea cuántos hogares tienen unipersonales de un jubilado ahí en el Uruguay? 85.000 hogares de una sola persona que es jubilado. ¿Por qué no hay que encontrar una solución al quiebre de la soledad y la exclusión?
9: Matilde, ¿tú cómo estás viendo este debate?
12: Bueno, con luces y sombras también. Creo que el cálculo, obviamente, que hizo Grompone es como aquello de la arena Antel, ¿verdad? Decir por qué no se bajan las facturas. Y era un porcentaje ridículo distribuir esa cifra en la factura de los clientes. Esto es lo mismo, no son argumentos valiosos de ninguna manera. Yo lo veo por el lado de que hay un cierto tufo demagógico en este momento electoral, ¿no? También quiero decir, con respecto a la propia tablet, no es satisfacer una necesidad de los jubilados. Es posible que los jubilados prefieran otro tipo de cosas y que haya muchos que digan, ¿y yo qué voy a hacer con una tablet? Porque en realidad no se les ha creado esa necesidad, aunque sí, pues, obviamente yo reconozco las virtudes de todas las comunicaciones electrónicas, que son maravillosas y nos facilitan la vida, pero para al que se le ha creado la necesidad y otros que ya tienen sus usos habituales. Yo recuerdo lo que costó que los jubilados fueran a cobrar al banco en vez de ir a hacer la cola al BPS y a los locales del BPS. Tenían sus hábitos y les daba como más tranquilidad hacerlo de esa manera. Bueno, son esas cosas culturales que a la gente mayor a veces les cuesta. O sea que, no sé, todo no va a ser un festejo, me parece.
10: Yo pienso que los hijos y los nietos y los bisnietos van a tener un trabajo delicioso.
12: Absolutamente.
10: Enseñándole a su abuelo, su bisabuelo, y lo van a hacer, porque es tan absolutamente atractivo, tan divertido, y además tan remunerante, porque no es un ejercicio para solucionar un enigma de esos, no es un ejercicio que se termine. Al revés, es un ejercicio para empezar a gozar de una cosa que no habían visto nunca. Así que los viejos se van a entusiasmar con eso.
9: Sí, yo le preguntaba ayer al ingeniero Breckner si iba a haber servicios de capacitación, de asesoramiento. Él señalaba que sí, pero apostaba más a esa forma de formación de la que hablaba recién Carlos.
12: Lo estoy viendo todos los días entre generaciones, no solo para los veteranos. Mis hijos, que son cuarentones, acuden a sus hijos y a sus sobrinos para ver cómo manejan esos celulares nuevos, que están todos enloquecidos, que se les dispara para cualquier lado. A ver, fulanito, el de 14, vení, explícame qué hago con esto, que no sé. Al final hay que sacar la batería para dejar quieto el teléfono.
11: Yo consulto a mi hijo también, permanentemente.
9: Incluso Juan, fíjense ustedes cómo es la cosa. Claro, hasta Juan tiene que
12: consultar. Claro, esos aparatitos nacieron con ellos.
9: ¿Qué se puede esperar entonces?
15: Yo escuché con...
9: Y eso que es un incluido digital de la primera hora. Bueno, Russo, dale.
15: A mí me pareció formidable la entrevista que le hiciste a Miguel. Y me dejó pensando en un par de cosas que trataré de transmitir. Primero, que hay un cambio que se ha dado en los últimos quinquenios, son las últimas décadas, en la sociedad uruguaya, que ha ubicado al abuelo de la casa fuera de la casa. Se han multiplicado los geriátricos, las casas pasaron a dar lugar a los departamentos. Los departamentos generalmente no alcanza para una convivencia en matrimonios, hijos, el abuelo o la abuela, que hay una tendencia por problemas locativos y de alguna manera instalar al abuelo en un lugar donde ya pierde la comunicación barrial, la comunicación familiar, y de alguna manera se dilatan los contactos con ese abuelo, digamos. Entonces, el que Miguel haya hablado de 85.000 abuelos y abuelas que viven solo está dando la magnitud del problema. Y la tablet es un mecanismo de comunicación y de entretenimiento, porque también en la entrevista rescata y da importancia a lo que es el entretenimiento, es decir, pueden jugar al truco, al tute, al rumi, a lo que se les dé la gana, pueden ver una película con eso en las manos, Evan. Pero además, la otra cosa es que esta propuesta viene de un equipo donde estuvo y donde está Juan, que hace no muchos años inició la distribución de computadoras, de laptop, a los niños de las escuelas más carenciadas, hasta terminar cubriendo a todos los niños. Es decir, se ha producido el milagro de los panes y los peces y de las laptop, y ahora de esta nueva herramienta de comunicación. Y pienso que esto es algo muy nuestro, muy del país, muy uruguayo, que formula Tabaré en una, y que se podrá comentar y parecer, y es absolutamente válido la oportunidad en que se hizo, pero son de esas cosas que se hacen con el respaldo de haber hecho algo por el estilo para los niños, y que ahora plasma, se anuncia con vistas a la plasmación, lo que no ocurre con todos los planteos que se hacen en periodos electorales como esto, con la seguridad, por la sapiencia del equipo que ha trabajado en esto y está trabajando en esto, que vamos a terminar viendo a los viejitos solitarios comunicándose entre sí, comunicándose con la familia, llamando a la farmacia, y le van a ir agarrando las manos, porque a los 70 años es jubilado y se puede correr por la Rambla 40 minutos.
9: Hay varios, cantidad de mensajes de los oyentes. Ayer también, en la entrevista, fue apabullante la participación. Ahora, en todo caso, repaso algunos. Hay muchos con críticas al planteo, pero entre los que lo resaltan, aparece alguno que pregunta: ¿ustedes escucharon bien el anuncio del candidato? Para mí lo principal fue la primera parte. En la primera parte Vázquez dice: gobierno digital, dos puntos, se profundizará el uso de las herramientas del gobierno digital para que todos los trámites públicos sean seguidos por internet. Y después viene lo de la tablet para cada jubilado. El oyente dice: las tablets son un medio para que todos tengan acceso, por ejemplo, a los trámites con el gobierno, con el Estado. ¿Cómo ven esa parte ustedes?
10: Sí. La veo como todas las cosas que son técnicamente superiores al uso anterior. Es una etapa de desarrollo y de mejora, de mayor seguridad, de mayor facilidad, de mayor rapidez. Lo que es mandar un mensaje por mail a lo que es el correo, te da la magnitud y un cambio tecnológico como el que se puede tener manejando una tablet.
9: ¿Tú qué importancia le asignas a esa parte del uso de la tablet?
12: Sí, eso es buenísimo, pero bueno, primero hay que desarrollar los procedimientos en el gobierno, ¿verdad? Y que sean eficaces. Todavía no lo estamos haciendo fluidamente. Yo quisiera resaltar algo que se dijo conjuntamente, creo que lo anunció conjuntamente con las tablets, que es el sistema de cuidados, que eso sí es para la gente mayor y para sus familias una gran ayuda si uno se entera de cómo va a funcionar. Pero se supone que va a haber, eso sí, aplicaciones para intensificar los conocimientos para los cuidados de los mayores, y que va a haber un personal disponible en ese sentido. Incluso la tablet, que habla de un botón de alarma, ¿no? Vincula ese botón no solo de alarma, no solo para los casos de necesidades graves, sino también como vinculado al sistema de ayuda, ¿no? De los que ayudan, del personal preparado para la ayuda en la casa.
9: Y ya que mencionaste lo del botón de pánico.
12: De pánico, yo dije de alarma porque
9: sí.
12: No me acordaba cómo
9: sí,
12: era.
9: Porque según lo ha explicado Vázquez en sus intervenciones, tendría distintos usos posibles en distintas situaciones. Pero incluso en situaciones de inseguridad, problemas vinculados con la delincuencia, sí, claro, etcétera, para alertar de manera automática y sin tener que llamar por teléfono a la comisaría, etcétera. Sobre ese punto dicen algunos oyentes: pero Si es cuestionable que haya habido tanta burla sobre la tablet de Vázquez, también es cuestionable que haya habido tanta burla en su momento sobre el botón de pánico cuando lo propuso Larrañaga, ¿no?
12: Es cierto. A mí siempre me pareció una idea genial. Digamos, todos quisiéramos tener un botón que se comunicara rápidamente con la policía o con el hospital o con lo que fuera necesario.
15: Por eso pienso que esto es una historia de todos y es muy bueno, y el agregado que hace Matilde es muy bueno, porque están pensando en la gente de la tercera edad, que son predominantes en esta sociedad, donde no hemos resuelto todavía el crecimiento demográfico como Dios manda.
12: Y tú hacías alusión además a que las casas ya no son propicias para tener a los, claro, a los abuelos, y es verdad, no están, no está, el sistema familiar no está organizado en ese sentido, y es un problema grave el cuidado de los adultos.
15: Y es un problema grave, sí,
12: y las mujeres tenemos un peso grande en ese sentido.
15: Seguro, bueno, y eso es muy bueno. Entonces, yo me acuerdo la cantidad de peros que surgieron cuando apareció el plan Ceibal. Que por qué no se invierte en tiza o en pizarrones, o por qué en vez de... Bueno, ese es un tipo de razonamiento que se da con mucha facilidad y que pienso que no es muy consistente, y pienso simplemente, para utilizar palabras del Evangelio, cuando el carro entre a andar, las tablets se acomodan solas.
16: Está en el Evangelio eso.
12: Eso no está en el Evangelio.
16: Vuelvo a los mensajes de los oyentes. Este, por ejemplo, llegó ahora y es uno de varios en la misma dirección. Pregunta Eduardo: ¿tablets y la conexión? ¿Le van a pagar la conexión de internet en la casa? Sin conexión Wi-Fi, ¿para qué sirve la tablet?
11: Eso ya fue contestado por Miguel. Hay un plan de internet gratis que para los hogares que podían tener, ¿no? De modo que eso ya está contestado. No.
16: El plan ese Universal Hogares.
11: Universal Hogares.
16: El que vino con la fibra óptica, etcétera, que permite una determinada cantidad de tráfico de internet por mes, libre de gasto. A partir de ese tope, después hay que pagar.
11: Sí.
12: Yo quería hacer un razonamiento que me parece que cabe. La tablet, como bien se dijo, no es una cosa demasiado cara, es bastante accesible. Por eso lo veo un poco como una cosa más demagógica que otra cosa. En general, la familia, si quiere juntar la plata para un cumpleaños y regalarle al abuelo una tablet, lo puede hacer. No es una cosa del otro mundo. No cambia tan radicalmente. De hecho, ya muchos tienen, no sé, obviamente se manejan porcentajes, pero no me parece válido comparar el tramo de edad entre 14 y 19 con lo de los mayores. Hay un interés de los chicos de estar siempre colgados de un instrumento de estos, ya medio patológico. Tienen 5 o 6 aparatos cada vez más raros y más complicados. No me parece que sea comparable, y que la posibilidad de acceder a una tablet no es una cosa social importante.
16: ¿Qué dices tú sobre eso, Juan?
11: Bueno, creo que la diferencia está, por ejemplo, en el cine o en la televisión, ¿no? Es decir, en una pantalla de una tablet, que es aproximadamente una media hoja de papel del tamaño, se puede ver bien. Es el sueño del televisor portátil, ¿no? Es el sueño del televisor portátil. Se puede ver perfectamente una película y leer los subtítulos perfectamente. Y eso se puede hacer en la cama, se puede hacer en cualquier lugar, se puede hacer en el parque. Es decir, en cualquier lugar donde haya conexión. Y yo pienso que en los próximos años se va a generalizar el Wi-Fi en todos lados, ¿no? Y sobre el gobierno electrónico.
16: No, pero Matilde decía, no es un instrumento tan caro. Muchos jubilados probablemente ya la tengan. ¿Cómo ves esa parte del razonamiento?
11: Bueno, eso hay que mirar las estadísticas. El Grupo Radar hace estadísticas permanentemente sobre ese punto y no las tengo presentes.
10: Sí, pero hay otro aspecto, ¿no? Si abundan las tablets, porque va a haber una cantidad de tablets mucho mayor por habitante que era antes. Uh-huh. Si aumentan las tablets, van a bajar el precio.
12: Sí. Además, sí, hay que tener, perdón,
16: no.
12: Pero solamente antes de que se me vaya la idea que lo quería decir, hay que, no me gusta sembrar dudas, pero es obvio que los fabricantes de tablets se van a ver muy beneficiados con esta medida, ¿no? Están haciendo promociones para vender, y a través de esta idea de Tabaré van a salir muchas tablets, ¿no?, compradas por el gobierno.
11: Bueno, no son tantas, es poco para los fabricantes, ¿no?
15: Yo creo que la fundamental es la preocupación por la gente de la tercera edad, los jubilados. Pienso que hay una masa muy grande de familias de bajos recursos que están en el límite, que no les resulta tan fácil ir a a un supermercado o al shopping o donde sea y comprar una tablet. Mira, vamos a comprarle la tablet al abuelo. Creo que muchos de los que están viviendo en los geriátricos deben de tener ese problema, y los que viven solo lo mismo. Y además me solidarizo con, digo, para cerrar mi parte, con la Larrañaga cuando tuvo necesidad de apretar el botón de pánico.
16: Matilde, no estuviste rápida para la respuesta, ¿eh? A ver.
12: Las soluciones democráticas no provocan pánico.

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1: Bueno, empezó el partido de Argentina-Inglaterra 0-0. Van poquito de pierna fuerte ahí, dicho sea de paso, está complicado. Y la noticia tiene que ver con que las autoridades de seguridad norteamericanas y la FIFA dispusieron que los hinchas no hayan podido ingresar al estadio de Atlanta con banderas o mensajes vinculados a la guerra de las Malvinas durante este partido de semifinal del Mundial 2026 entre Argentina e Inglaterra, un partido considerado de alto riesgo por la histórica rivalidad entre ambos países. La medida fue confirmada por la ministra de Seguridad argentina, Alejandra Monteoliva, quien explicó que la decisión forma parte de un amplio operativo coordinado con las autoridades estadounidenses y la FIFA para prevenir incidentes dentro y fuera del estadio. Bueno, habría que ver si pueden prevenir también de que no pongan tanta pierna fuerte en el partido, porque ya empezó con algunas escaramuzas ahí. Como era lógico, hay mucho juego, ¿no? Una semifinal de un mundial. En fin, bueno, vamos a...
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1: Como dice muy bien Oscar Romero, vamos a cantar todos con este contrapunto que tenemos. Bienvenidos todos a un nuevo programa de Se Hace Tarde. Esto es, esta es 1170 AM Radio Mundo. Estas son las dos horas del día en las que no envejecemos y vamos a hacer un contrapunto que se las trae bien potente, bien bailable, entre Michael Jackson y Stevie Wonder. Vamos a empezar con el tema que abre uno de los discos más vendidos de la historia, si no el más vendido, que es el disco Thriller de Michael Jackson. Yo estuve viendo hace poco la nueva película, la biopic, que se hizo sobre Michael Jackson, que está muy bien hecha, dicho sea de paso, muy entretenida. Por supuesto, no aborda esa película que tiene el aval de la familia, en ningún momento aborda los temas

Bueno, When I'm Starting Something, Michael Jackson del disco Thriller. Y bueno, decíamos que era un contrapunto que está muy bueno y muy potente con Stevie Wonder. Esto es del álbum Songs in the Key of Life de Stevie Wonder, 1976, Essentially Lovely.

Bueno, eso era entonces This Is Lovely, Stevie Wonder. Volvemos con Michael Jackson, con no tanta potencia rítmica como el primer tema que escuchamos del Thriller. Este es un precioso tema de este exitosísimo álbum Thriller de 1982. Aquí está Michael Jackson con Naturaleza Humana, Human Nature.

Bueno, estábamos con Human Nature, Michael Jackson, y vamos a cerrar este contrapunto de este primer bloque de esta tarde, de Se Hace Tarde, con Stevie Wonder de nuevo el álbum Songs in the Key of Life de 1976, y aquí está I Just Called to Say I Love You de la película La Chica de Rojo, ¿se acuerdan?

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Bueno, tenemos una pregunta, un par de preguntas por acá para hacerlas a ustedes. Seguramente la mayoría de ustedes deben estar con la combinación ideal, que es mirando el partido y con el volumen bajo y escuchándose hace tarde. Bueno, ese es un sueño que yo tengo. Ojalá algunos de ustedes por lo menos estén haciendo eso con los ojos en la pantalla y los oídos en Radio Mundo. Ojalá sea así. Bueno, a ver. Pregunta. ¿Quién descubrió los restos del Titanic? Titanic permaneció hundido montones de décadas, como 70 y pico de años, una cosa así, hasta que fue descubierto. ¿Cómo se llama el nombre del submarinista, digamos, que lo descubrió? 091-525252. Mientras tanto, vamos con un bloque de canciones del año 1972, todas del 72. Johnny Nash, I Can See Clearly Now.

Bueno, todo tiene su corazoncito, ¿no? Hoy la gran pregunta es por quién hinchamos, si por Argentina o por Inglaterra. Yo, por si fuera por simpatía y por amigos y gente que conocí y lindos momentos que pasé, debería hinchar por Argentina. Pero ¿saben una cosa? Si por algo desearía que ganara Inglaterra, es por el señor que relata en The Sports, el que dice, vamos selección, vamos arriba, y se pasa gritando, vamos selección, cada tres palabras. Me paspó ese señor, así que le dedicaría a él la derrota si es que se produjera. Bueno, a ver, estábamos con canciones de 1972, cuando el gran éxito del grupo de hermanos, los Jackson 5, con Michael Jackson, pronto apareció una imitación blanca de los Jackson 5, el grupo de los hermanos Osmond Brothers. Y entre los Osmond Brothers, al igual que Michael Jackson se destacaba como el chiquito que cantaba con la voz aguda, los Osmond Brothers tenían un chiquitito que cantaba con una voz aguda, que era Donny Osmond. Esto es una canción que la escribió Neil Sedaka. Polanka la escribió hace muchos años. Y en el 72 así la cantó Donny Osmond. Puppy Love.

Me dice Virginia por acá, Eduardo Rivero, qué flojo tu argumento para hinchar por Inglaterra. Cuánta hipocresía, hipocresía. Yo fui radicalmente sincero. Hipocresía es cuando uno dice una cosa y en realidad quiere decir otra. Yo fui sincero, me tiene podrido el relator de D-Sport, pero eso no quiere decir que no tenga un amor bárbaro por la Argentina, que lo digo una y otra vez. Los que me escuchan todos los días saben que yo hablo con un amor y un respeto y una admiración por la Argentina permanentemente, y tengo un amor especial por Buenos Aires, siempre lo digo. Lo único, quisiera que gane Argentina, la verdad, pero si pierde, por lo único que me alegro es por el relator de D-Sports, así que no es ninguna hipocresía, lo estoy diciendo de frente, así que no estoy usando ningún eufemismo ni nada, así que bueno, en fin. A ver, estábamos entonces con la pregunta, ¿quién descubrió el Titanic? Dice acá, fueron descubiertos por el oceanógrafo Robert Ballard y por el francés Jean-Louis Michel. Yo tengo Robert Ballard, el dato. Adrián dice Robert Ballard y el ingeniero Jean-Louis Michel, justamente estoy viendo el partido sin volumen, escuchando la radio. Bien, Adrián, bien ahí. A vos no te tiene podrido el relator de D-Sport también, bueno, en fin. Hola, oceanógrafo Robert Ballard, dice Ricardo por acá. René dice Robert Ballard y Jean-Louis Michel. En 6 años de hacer el programa es la primera vez que alguien me dice hipócrita. Bueno, siempre hay una primera vez. Bueno, Beatriz dice Robert Ballard, el oceanógrafo. Los restos del Titanic fueron descubiertos por Robert Ballard en 1985. Lo gracioso es que Robert Ballard estaba al servicio de la Marina de los Estados Unidos y no estaba buscando el Titanic. Robert Ballard estaba buscando los restos de dos naves norteamericanas que se habían hundido en los años 60. Y en un momento descubrió que había una zona del océano llena de restos y a poco de ahí descubrió la proa del Titanic y todo esto, ¿no? Bueno, la segunda pregunta tiene que ver con el Titanic también. ¿Dónde se construyó el Titanic? ¿En qué país? ¿En qué ciudad? ¿En qué astillero? ¿Dónde se construyó? 091525252. Respóndale a este hipócrita amigo. A ver, vamos con otro tema de 1972, la banda Climax. Este tema está realmente precioso y se llama Precious and Few.

Bueno, vamos a ver lo que me dicen ustedes por acá. Se construyó el Titanic en los astilleros de Belfast, Harlan y Wolff. Esto me dice René, muy bien. Belfast, Irlanda del Norte, se construyó en Belfast, Irlanda del Norte, en los astilleros Harlan y Wolff. Me dice Beatriz también. Ricardo me dice por acá, construido en Belfast, muy bien. Adrián dice, insoportable el relator de D-Sport, dice Adrián, bien. Menos mal. Vamos a ver si nuestra estimadísima oyente lo acusa de imperialista también al oyente Adrián, porque dice que el relator de D-Sport es insoportable, ¿no? Y esto es un juego. A ver, es un partido de fútbol, no es la guerra. No es la guerra. No es la guerra de las Malvinas, donde la dictadura argentina intentó perpetuarse con la excusa de la toma de las Malvinas, etcétera, etcétera. Las Malvinas que obviamente pertenecen a Argentina, está clarísimo, clarísimo que pertenecen a Argentina. Eso fue la guerra, pero esto no es la guerra, es el Mundial, es un juego, 11 contra 11, una pelota, un juez, no es la guerra. Bueno, arriba, ¿qué más me dicen por acá? Alicia dice, yo te estoy escuchando y no miro el partido, quisiera que se le adjudique una victoria, que no se le adjudique una victoria a Milei, por lo demás son los más parecidos a nosotros del mundo, totalmente, totalmente de acuerdo, pero absolutamente de acuerdo. Lo veo por el 5, me dice Ricardo, están escuchando y viendo. Bueno, muchísimas gracias a todos, también a nuestra estimada oyente, Virginia. Un gran saludo a Virginia, gracias por estar ahí, de verdad, hablando en serio, ¿no? Bueno, seguimos entonces. Estábamos con canciones de 1972 y la última es una canción que yo adoro, que ustedes habrán visto que 2x3 aparece, y es el norteamericano Todd Rundgren y I Saw the Light.

0: Bueno, eso de Light, entonces, me dice por acá Ricardo, insoportable el relatorio y comentarista, sí. Es que yo entiendo, nosotros perdimos mal, quedamos afuera mal, un desastre. Argentina es una campaña extraordinaria al lado de lo que fue la nuestra. Y ojo que Argentina todavía puede llegar a la final y puede salir campeón. Pero nos cuesta entender ese patrioterismo, esa cosa absolutamente sacada que tienen los que relatan en The Sport. Es algo insufrible realmente, ¿no? Así que, y me alegro de no ser el único, porque parece que no soy el único imperialista e hipócrita. Bueno, a ver, ¿qué más? René, coincido con lo del relator, y además se sabe cómo lo favorecen los jueces por un mamarracho. Veremos. Sí, tiene razón. Bueno, atenti que atenti que Susana está escribiendo algo por ahí, bueno, ya veremos. Bueno, vamos a una pausa y venimos con el Museo de la Memoria.
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1: Yo creo que Oscar Romero y yo compartimos recuerdos de las viejas épocas de Radio El Espectador y demás. Había en la Casa del Espectador ahí en la calle Río Branco, ahora no es más El Espectador allí, hasta cuando era, había una escalera y había unos cuadros de gente célebre que había pasado por los micrófonos del Espectador, y uno de ellos era Alfredo Zitarrosa, que fue locutor de Radio El Espectador. Entonces, en el Museo de la Memoria de hoy traje un fragmento de Zitarrosa contando, hablando, no cantando, contando un pequeño recuerdo de su niñez y demás. Y lo que me llamó la atención fue la belleza del timbre vocal de Zitarrosa también hablando, ¿no? Lo cual da una pauta de qué excelente locutor fue, ¿no? Verdaderamente. Vamos a escuchar este pequeño fragmento con la voz del inolvidable Alfredo Zitarrosa.
2: Tal vez enderezando clavos aprendí muchas cosas de la vida misma. Mi padre era un hombre grande ya, ellos eran un matrimonio sin hijos. Y como dice el adagio, al que Dios no le da hijos, el diablo le da sobrinos. Me quisieron mucho, me mimaron con exceso tal vez. Y recuerdo, uno de mis primeros recuerdos, le decía, es al salir de la escuela pasar frente a una barraca donde se vendían artículos de construcción, donde solía haber tirados en la calle restos, desechos, seguramente de esclavar estos clavos en la madera, entre los que había muchos clavos. Y yo los recogía con cuidado, los elegía por su tamaño, y luego los enderezaba en casa y le daba a mi padre la gran sorpresa semanalmente de entregarle una lata llena de clavos enderezados. Claro que me golpeaba los dedos y tal, pero tal vez enderezando clavos aprendí muchas cosas de la vida misma, ya de muy pequeño.
1: El imperialismo es... Bueno, estamos en Se Hace Tarde, las dos horas del día en las que no envejecemos. ¿Qué les pareció? ¿Vieron qué timbre vocal Alfredo Zitarrosa, no? Una cosa impresionante, impresionante. Bueno, seguimos el histórico álbum Mi Niñez de Joan Manuel Serrat, 1970. Dos grandes momentos de este disco, el primero de ellos, muy célebre, se llama Señora.

Bueno, y esta canción que viene ahora no es tan recordada como Señora, de ese disco de 1970 de Joan Manuel Serrat, pero es una belleza. Y de todas maneras ustedes la conocen también, por supuesto, y se llama Amigo Mío.

Eran dos canciones de Joan Manuel Serrat, del disco Mi Niñez de 1970, Señora, y luego Amigo Mío. Y ahora vamos a dos canciones del disco favorito de Joaquín Sabina, para el propio Joaquín Sabina. Siempre dijo que su disco favorito es el 19 días y 500 noches. Primero, un texto impresionante, que es el tema que abre el disco 19 días y 500 noches de 1999. Esto se llama ¿Ahora qué?

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te cuento. Ricardo dice, ayer me entusiasmé con lo del Mundial y agarré el final del programa. ¿Pasaste mi pedido de los Epsilon? Sí, lo pasé ayer, sí. Bueno, atenti que va 1-0. Inglaterra 1, Argentina 0. Minuto 55, más o menos. Así que queda mucho todavía. No está, como se dice en Italia, no ne detta ancora l'ultima parola. Bueno, vamos a... Ah, te cuento, ¿verdad? Bueno, en el te cuento estamos haciendo como unas recorridas por algunas catedrales y hoy no es la excepción. Les voy a hablar un poco de algo que yo les hablé algunas otras veces porque es una de esas catedrales que me ha quedado prendida en la memoria y en el corazón para siempre, en los ojos y en el corazón. Uno viaja con los ojos, pero también viaja con las emociones. Y las emociones quedan registradas del mismo indeleble modo que una fotografía. ¿Verdad? Creo que las fotografías pueden empalidecer según el soporte en el que estén realizadas, pero la memoria emotiva no creo que empalidezca nunca. Así que bueno. La Iglesia Apostólica y Metropolitana Catedral de Santiago de Compostela, provincia de La Coruña, en España, acoge la que, según es la tradición, es el sepulcro del santo, del apóstol Santiago, hecho que convirtió este templo en uno de los principales destinos de peregrinación de Europa, a través del llamado Camino de Santiago, del que todos hemos oído hablar y que muchos uruguayos han hecho y seguirán haciendo. Así que bueno, un privilegio concedido por el Papa declaró que serían años santos o año jubilar en Compostela todos los años en que el día 25 de julio coincidiera con un domingo. Este privilegio fue confirmado por el Papa Alejandro III en 1179. Imagínense desde cuándo que está esa tradición. Bueno, la catedral es una catedral de estilo románico, gótico y barroco, con una planta en cruz, de tres naves con un crucero de tres naves y deambulatorio. Esto es un término arquitectónico. La nave principal de esta enorme catedral en Santiago de Compostela, que está en una plaza maravillosa que se llama la Plaza del Obradoiro, tiene 100 metros de largo, 70 metros de ancho y en el lugar del crucero 32 metros de alto el techo. No, y con las torres y todo 75 metros de alto. Así que es todo un edificio. Fue declarada bien de interés cultural en 1896 y la ciudad vieja de Santiago de Compostela, que se concentra en torno a la catedral, fue declarada bien cultural patrimonio de la humanidad por la UNESCO en 1985. En 2015, con la aprobación de la UNESCO, el Camino de Santiago de Compostela fue incluido como uno de los bienes individuales también. Bueno, esto es lo que dice aproximadamente los datos arquitectónicos y demás. La catedral fue construida entre 1075 y 1211, lo que te da una pauta de la antigüedad que tiene todo esto, ¿verdad? Así que imagínense ustedes. Yo lo que les cuento es que la primera vez que yo fui a Europa, estuve en Madrid unos días, y Madrid te da la impresión de ser una especie de Buenos Aires, ¿no? Hay lugares de Madrid muy, muy parecidos, porque hay mucha arquitectura española en Buenos Aires. Por más que ustedes dirán, no, Buenos Aires es una ciudad netamente italiana, sí, pero tiene mucha arquitectura española. Y a los pocos días de estar, me tomé un tren y me fui a Santiago de Compostela, y tengo unos parientes ahí en Santiago de Compostela, y esos parientes me fueron a buscar a la estación de tren y me dijeron, eran algo así como las 6 de la mañana, ¿no? Estaba amaneciendo. ¿Qué preferís, ir derecho a casa o que te llevemos a dar una bichadita de la catedral y de la Plaza del Obradoiro? Y bueno, vamos a la Plaza del Obradoiro. Allí fuimos a las 6 de la mañana, cuando estaba amaneciendo. Y la Catedral de Santiago, que tiene una fachada impresionante, enorme, está, digamos, revestida por una especie de musgo
que le da como una pátina dorada, entonces parece una catedral de oro, y más con el sol oblicuo del amanecer. Y yo tenía mis jóvenes 27 años en ese momento, y estaba debutando en Europa, y al llegar a Santiago de Compostela sí encontré que no tenía nada que ver con Buenos Aires ni con América del Sur, y que era un lugar netamente europeo por la historia, por el arte y todo esto, y estar, digamos, a escasos metros de esa fachada impresionante en el amanecer, eso es algo que no que me voy a olvidar. Y lo otro que no me voy a olvidar, que yo lo he contado y sinceramente me emociona mucho contarlo de vuelta, yo estaba en la casa de unos parientes que estaban en un lugar de Santiago de Compostela que se llama el Parque, el Parque de la Herradura, ahí está, el Parque de la Herradura. Y el Parque de la Herradura es como a unas 10 cuadras de la catedral y está sobre una altura. Y a mí me habían dado para dormir una especie de guardilla, un cuartito que estaba arriba del todo de la casa, de una casa antigua. Y acostado en mi cama, yo miraba por la única ventanita que había ahí a los pies de la cama y se veía la ciudad de Santiago a oscuras y la catedral iluminada, la fachada de la catedral iluminada como si se tratara de un transatlántico surcando la noche. Ustedes no sé si se acuerdan, pero en la película Marcor de Fellini, los habitantes de un pequeño pueblo de Italia van todos de noche a la costa a ver pasar un transatlántico iluminado como gran espectáculo. Bueno, esto era algo así. Acostado en la cama, a los pies de la cama se veía a través de la ventana la fachada iluminada a giorno, digamos, en el marco de una ciudad a oscuras, la fachada de la Catedral de Santiago de Compostela. Y eso sí que es algo que nunca voy a olvidar.

Bueno, si les gusta la música italiana, tenemos un bloque con cuatro grandes clásicos de la música italiana. El primero, ya lo estábamos escuchando recién, que es Lulio, o sea, el mes de julio, Lulio, por Ricardo del Turco. Es una canción de 1969. Ricardo del Turco vive, tiene 86 años, nació el 7 de septiembre de 1931 en Fiesole, en la Toscana. Fiesole es una aldea que está en una altura, frente por frente a la ciudad de Florencia, o Firenze. La vista que hay en Fiesole de Firenze abajo, a los pies, es algo impresionante, y allí nació entonces Ricardo del Turco. Bueno, vamos a... El recientemente fallecido, causó mucha pena en Italia el fallecimiento de Peppino Di Capri, otro grande de la canción italiana. Esto, digamos, Peppino Di Capri había nacido en la isla de Capri, como lo indica su nombre, el 27 de julio de 1939, y falleció hace... hoy, ¿qué estamos hoy? A 15, ¿no? 15, bueno, hace cuatro días falleció. El 11 de julio de este año, 2026, perdón, también falleció en Capri, donde había nacido. Bueno... vamos a escucharlo a Peppino Di Capri con un tema precioso, uno de sus grandes hits, que se llama Champagne.

Champagne, entonces, Pepino DiCapri. Ahora vamos con Bobby Solo. Bobby Solo ha dicho más de una vez en el ámbito de la música leggera italiana, como dicen, que él lo único que hizo fue imitar a Elvis Presley, que fue su gran ídolo, del que aprendió todo. Él tiene una voz muy Presley, ¿no? Hay que decirlo, lo sacó muy bien la imitación de Presley. Un tipo muy querido y muy, muy idolatrado en Italia, Bobby Solo. Tiene 81 años, nació el 18 de marzo de 1945 en Roma, en la capital italiana. Así que en el año 1964, en un plan Presley, aquí está Bobby Solo con Una lágrima sul viso.

Stiamo ascoltando tutti questi brani italiani che sono bellissimi, che sono parte di una tradizione che ogni italiano ha nel profondo del cuore. Bueno, a ver, estábamos entonces con una lágrima sul viso de Voy Solo. Y para cerrar este bloque, vamos a ir a algo mucho más moderno que todos ustedes seguramente recuerdan, y es el tema que lanzó por lo alto la carrera de una gran voz como es la de Laura Pausini. Como le di los datos de los demás, le voy a dar los datos de Laura Pausini. Nació el 16 de mayo de 1974 en Faenza, en la región Emilia-Romagna. Y tiene, por lo tanto, 52 años. Y este es el tema que en 1993 la puso en la brújula de todos los amantes de la música italiana. ¿Y qué se llama? La solitudine.

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Bueno, estamos en los minutos finales, pero no por eso hay que descuidar de poner buena música, y esa es la idea siempre desde hace tarde, aun cuando estemos con un ojo aquí y otro ojo en el televisor, etcétera, etcétera. Bueno, a ver, vamos con Pink Floyd. Temas de 1980 en este bloque. Pink Floyd, Another Brick in the Wall.

Bueno, nos vamos a despedir de ustedes con Little Genie de Elton John, también del año 1980. Muchísimas gracias por habernos acompañado. Gracias a Oscar Romero también. Nos reencontramos mañana jueves con un nuevo programa de Se Hace Tarde a las 4 de la tarde, como es habitual, aquí en Radio Mundo 1170 AM, y tienen, por supuesto, la repetición de las 4 de la madrugada también. Hasta mañana, entonces, y mucha música siempre.

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1: Los tres goles.
2: La selección argentina salió de Ezeiza rumbo al Mundial de México 86 casi en secreto. El director técnico Carlos Salvador Bilardo estaba hacía tiempo bajo el fuego de los principales medios argentinos. Cuando llegó la cita que la suerte y los resultados dieron en el Mundial, enfrente, en las semifinales, estaban los ingleses. Para los jugadores argentinos, una manera de tomar revancha de la guerra perdida y que había costado miles de vidas jóvenes, tan jóvenes como muchos de ellos. Para los ingleses, ganadores, el simbolismo no trascendía más allá de enfrentar a Maradona y jugar el paso a la final en el Azteca. Allí estaba entonces Diego Maradona, ganándole a la altura del golero Peter Shilton, metiendo la mano como jugador callejero. Todos sabían que había sido con la mano. Los ingleses, los argentinos, los periodistas y el estadio entero. Todos menos los árbitros. Después, Maradona mostraría más de su repertorio. Tejería con sus pies una jugada maravillosa, dejando por el camino a varios rivales, definida como el gol más extraordinario de todos los tiempos. Un futbolista inglés que estuvo en el partido dijo años después: hizo el primer gol con la mano, pero luego hizo otro que valió por dos. Si Maradona edificó su grandeza en aquel Argentina-Inglaterra, también el relator uruguayo Víctor Hugo Morales, transmitiendo para una radio argentina, dejó para el recuerdo del fútbol mundial una verdadera joya de la narrativa oral.
3: Enrique enganche, lo va a tocar para Diego. Ahí la tiene Maradona, lo marcan dos, pisa la pelota Maradona. Arranca por la derecha el genio del fútbol mundial. Y dice el tercero a tocar para Borruchaga, siempre Maradona. Genio, genio, genio, para ta, ta, ta, ta, ta, ta.
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20: El Frente Amplio reafirmó ayer que el convenio entre los Ministerios de Interior y Defensa para utilizar vehículos blindados del Ejército en tareas de seguridad pública no implicará que haya efectivos militares directamente implicados en el combate al delito. La ministra de Defensa, Sandra Lasso, compareció ayer en comisión de la Cámara de Diputados, donde explicó los alcances del acuerdo. A la salida de la sesión no hizo declaraciones. Sí habló, en cambio, el diputado del MPP, Carlos Rodríguez, que sostuvo que la ministra había dejado en claro que el acuerdo se limitaba a una colaboración entre las dos carteras para poner a disposición del Ministerio del Interior ese tipo de vehículos y que no habrá una militarización de la seguridad pública. Según el diputado Rodríguez, Lasso explicó que a través del convenio, Defensa puso a disposición de Interior hasta 12 vehículos blindados de 4 modelos diferentes. Uno de ellos es el Cóndor, cuyo manejo estará a cargo de 18 efectivos policiales que en estos días se están capacitando en Florida. Otro modelo que podría utilizarse es el Mamba MK7, que fuera donado por Estados Unidos para misiones de paz. Rodríguez explicó que, justamente por las condiciones de aquella donación, los Mamba solo pueden ser conducidos por personal militar. Por eso, dijo, si Interior llega a utilizar este modelo, será necesario recurrir a una comisión de servicios o aprobar una ley específica que habilite esa función de esos soldados.
1: Allí probablemente haya que utilizar la comisión de servicios, es decir, en caso de ser utilizados, el personal militar que los vaya a manejar pase al Ministerio del Interior, o generar algún proyecto de ley que habilite, como se hizo con lo que es la ley de fronteras, o con guardia cárcel, con otro tipo de actividades que desarrollan militares, para darle mayor seguridad. La ministra fue muy clara en eso, su opinión es que sería mucho más seguro para los efectivos militares poder contar con una reglamentación, en este caso una ley específica sobre eso. Sí.
20: En la oposición tienen otras lecturas. Vamos en busca de una de ellas, Romina.
21: Estamos en comunicación con el diputado Gabriel Giannoli de Alianza País, Partido Nacional, integrante de la Comisión de Defensa. Diputado Giannoli, ¿qué tal? Buen día, un gusto saludarlo. ¿Cómo le va?
22: Buen día, ¿cómo están? Un gusto para mí.
21: Recordemos cómo surgió exactamente la convocatoria. Específicamente era el tema que tenían en carpeta con la ministra, ¿no?
22: El tema surgió producto de la incertidumbre que generó la conferencia de prensa luego del convenio y las expresiones del ministro Negro. En realidad, el ministro Negro actúa sin conocimiento y eso nos llevó a que, como habíamos visto, que la ministra sí había actuado con seriedad en la conferencia de prensa y ajustada a la cuestión, invitarla para despejar las

0: el uso de su porte de arma militar. Y bueno, tuvimos que consultar técnicos, pero después confirmarlo con la ministra. En la escala militar, el uso del porte de armas es de sargento hacia arriba. Uh-huh. Y quienes conducen los blindados son soldados, quizás un cabo, pero no tiene porte de arma, por lo cual ahí también hay una inexactitud y una improvisación del ministro Negro. Lo que nos terminó diciendo la ministra claramente es que en un momento Interior le pidió una serie de blindados para trasladar a los oficiales. Ese es el eso arrancó así. Mire dónde derivó todo esto, que estuvo en la prensa todo el tiempo.
1: Militarización. Sí. ¿Por qué dice esto? O sea, la ministra contó que inicialmente todo este tema surgió, dice usted, de un pedido específicamente de vehículos.
0: Así lo dijo la ministra. Se nos solicitó vehículos blindados que fueran a Interior para traslado y para el cuidado del personal de la policía. Entonces, también ahí nosotros quedamos con cierta preocupación porque entendíamos que, bueno, la idea es cuidar a la tropa. Perfecto. ¿Y cuáles son las medidas para cuidar a los ciudadanos? Porque aquí, consultando a los técnicos, se decía muy claramente, estos vehículos son para lugares de conflicto. Si bien dicen, bueno, son policiales, uh-huh. No son para patrullaje, porque usted ingresa a un vehículo de estos y el 90% de la visibilidad es nula. Imaginemos y aterricémoslo a la realidad, a circular por Carlos María Ramírez, a andar por San Martín. Son vehículos enormes que derivó en otra pregunta que parece menor. Bueno, ¿de quién va a ser la responsabilidad en la calle ante cualquier evento que suceda?
1: A ver, pero para entender bien, entonces, ¿qué le dijo la ministra respecto a el uso entonces que se va a hacer de estos vehículos?
0: Se mantuvo en silencio y no amparándose que hay una estrategia del Ministerio del Interior, no opinó sobre eso, al punto que nosotros entendíamos que, bueno, eligió no contestar. De la misma manera del tema de los Mamba. Los Mamba, yo escuchaba que el diputado Rodríguez decía que deberían ser conducidos por militares. Me parece sorprendente porque cualquier persona capacitándola podría conducir cualquier vehículo.
1: Lo que pasa es que dice aquí que eso forma parte del convenio, ¿no? De cuando Estados Unidos hizo la donación, bueno, al ser parte de las misiones, de un convenio como parte de las misiones de paz, entonces ahí es de donde surge, se supone, la exigencia de que sean conducidos por militares.
0: Bueno, no está tan claro eso. Lo que sí está claro es que nosotros consultamos a la ministra sobre los Mamba y la pregunta fue, ¿ustedes ofrecieron los Mamba? ¿Consultaron primero al gobierno de los Estados Unidos? Porque es una donación modal para misiones de paz, específicamente. Se nos dijo que la consulta la había hecho el señor presidente de la República al gobierno de Estados Unidos y que aún no habían tenido respuesta. Y esto es bastante llamativo, ¿no? Si no ha habido respuestas, porque en realidad no se pueden usar. Porque si no, rápidamente, en el mundo en el que vivimos hoy, con la inmediatez de las comunicaciones, la respuesta de la ministra la tiene en la versión taquigráfica, no es algo que diga este legislador, pues se hizo la consulta y aún no tuvimos respuesta. Por tanto, nosotros entendíamos que nos quedaba, lo que nos quedaba, y es lo del inicio, era llamar a la ministra para poder despejar esto y quedarnos con la tranquilidad que, primero, ningún militar va a manejar estos blindados, y en caso de que sí suceda, a diferencia de lo que dijo el ministro Negro, se necesitará una ley como la ley de fronteras para preservar y proteger. La ministra hablaba de las sensibilidades que hay con que los militares estén en la calle. Bueno, a mí yo ya no iría a las sensibilidades históricas. Yo iría a mi preocupación de preservar a ese efectivo, a ese soldado, de situaciones que sin armas y cumpliendo un rol tenga que enfrentar una situación de la cual no va a poder quedar ausente.
2: Una precisión antes de continuar, porque el tema ya apareció en estos minutos de entrevista. ¿Usted entiende que se necesitaría una ley para cualquier situación en la que un militar condujera uno de estos blindados, no solo para el caso.

0: Caso de que hubiera militares conduciendo los Mamba.
1: Exacto, exacto. Se necesita una ley porque estamos hablando de la seguridad interna. Por ejemplo, en el caso de Frontera, nosotros tenemos una ley, pero estamos hablando de seguridad externa. Mm. Más allá de que cumplen en Frontera, los militares cumplen roles de auxiliar de la justicia, pero hay un marco legal. Mm. Y Emiliano, permítame, usted sabe la adversión que hay por ciertos sectores hacia los militares. Es producto del recuerdo de 50 años de la dictadura y todo eso. Bueno, nosotros imaginen que con un blindado de estos, ni Dios permita, atropellemos una moto yendo por Carlos María Ramírez para arriba, ¿no? O lastimemos a alguien. Bueno, ¿quién va a ser responsable de esto? Y en caso de violencia, ¿no vamos a generar un marco para que este militar se pueda cuidar y tenga la defensa necesaria, como lo tiene, sí, la policía, de la legítima defensa presunta del policía? Bueno, esas son las cosas que debemos de tener y que con mucha seriedad reconozco, y se lo reconocí a la ministra, actuó ella ayer dejando claro, obviamente...
0: La ministra tiene la misma interpretación que hace usted, o sea que se necesita una ley para cualquier blindado, cualquier tipo de blindado que llegue a ser conducido por un soldado.
1: Se necesita una ley para cualquier acción de un militar cumpliendo tareas de policiamiento en la zona urbana y en la seguridad interna.
0: De todos modos, al principio todo indica que esa situación no se va a dar. Se está capacitando policías en Florida para conducir los Cóndor, ¿no? Que son los primeros que van a entrar en funciones. Entonces, esa etapa inicial va a ser con policías, punto.
1: La etapa, como lo dijo la ministra ayer, en este momento hay 18 policías. También lo que intenté fue que se reafirmara en comisión lo que había dejado la ministra allí como posibilidad y lo que reafirmó el propio diputado Rodríguez, que dijo, no habrá personal militar arriba de los blindados. Para traducirlo claramente a la audiencia, no habrá policial. Pero como pusieron en el convenio, que quizás en caso de que un militar tuviera que manejar y meten esta excusa del Mamba, la ministra fue muy clara porque le repreguntamos y la ministra dijo, esta ministra entiende que necesita de un marco legal, obviamente, necesita de una ley que tendrá que pasar por el Parlamento para, entre otras cosas, preservar y cuidar a ese soldado, ¿verdad?
2: A propósito de eso, ¿se habló algo más de qué proyecto de ley sería, si sería enviado efectivamente por el Poder Ejecutivo o si podría considerarse alguna de las iniciativas, ¿no? Por ejemplo, la del senador Andrés Ojeda, que fue quien planteó el tema ni bien se conoció públicamente.
1: No, lo que sucede aquí es que tenemos que hacer un seguimiento de la secuencia desde el día que el ministro Negro en Comisión de Seguridad tira, porque eso surge de la prensa, de leer las versiones taquigráficas, que iba a tener blindados, y luego en qué desencadenó. O sea, el gobierno no acciona, el gobierno reacciona. Producto de ese titular de que iba a haber blindados, bueno, la prensa se empezó a mover, el Parlamento se empezó a mover, y eso derivó en que tuvieran que hacer un convenio y darle un marco a esto. La prueba está que es tan improvisado que la ministra elige no hacer declaraciones de prensa, porque obviamente la ministra también es parte del gobierno y su seriedad hace que esté en una contradicción con el ministro del Interior. El ministro del Interior dice... no se necesita ningún marco legal porque está la ley militar y está el Código Civil para amparar. No es verdad. Y lo otro, puede, ante la pregunta de un periodista, ¿puede hacer uso del porte de armas militar desconociendo que los soldados no tienen porte de arma?
2: Sí,
1: y en caso que fueran con un arma...
2: Sí, simplemente para la audiencia, sí. Lo del porte de armas, Negro, lo que afirmaba es que dentro de su actividad... fuera de horario, digamos, por legítima defensa, puede el militar tener el porte de arma. Usted lo que aclara es que...
1: Y yo pregunto...
2: Es de determinado escalafón para arriba, ¿no?
1: Con las carencias que tienen los soldados, con lo vigilada que está cualquier acción del soldado, así que se va a subir a un blindado con el porte de armas particular, que por su cuenta fue y se compró un arma ilegalmente, hizo el curso, pasó por el psicólogo en forma particular y privada. más cuando está claramente definido que quien esté en una dotación militar tiene que tener, se le llama el empeñamiento de la fuerza, ¿no? Porque también hay reglas que se deben cumplir. Yo creo que está muy mal asesorado el ministro Negro, y a veces con alguna actitud un poco soberbia, producto de que obviamente es una persona que viene del lado de la justicia y conoce la ley, pero quien esté arriba de un blindado debe portar un arma que sea la que la fuerza está aplicando, porque está sujeto a la fuerza.
2: Pero ahí usted
1: entonces,
2: le hizo
1: eso
2: notar
1: no lo dice
2: esa...
1: este... Eso no lo dice este humilde diputado. Este humilde diputado consultó, que inclusive se le reconocía a la ministra, a distintos actores del Centro de Altos Estudios de las Fuerzas Armadas, del CALEN, que conocen temas de seguridad, que conocen profundamente la ley, y que nos decían que era un disparate decir esto. Porque así que nos basamos en que vamos a llevar a una persona que conduce una tropa dentro del blindado, surge un momento bélico y él debería de tener un arma suya guardada en el uniforme. Es un disparate. Es desconocer la realidad.
2: ¿Pero usted le hizo notar a la ministra esto que está señalando?
1: Totalmente.
2: ¿Ella qué dijo respecto a las contradicciones que usted señala con respecto a lo que dijo el ministro del Interior? No,
1: totalmente.
2: Hago referencia porque la versión taquigráfica todavía no está. Por eso le
1: nosotros, con gusto, les vamos a hacer llegar la versión taquigráfica, porque, como dije al principio, nos parecía fundamental que la ministra viniera para despejar. Nosotros nos quedamos muy conformes con la comparecencia de la ministra, porque entendíamos que alguien le tenía que poner el punto serio a esto, y no esta improvisación, que terminan diciendo, lamentablemente, que son para traslado y cuidado de la tropa. Que no está mal que se cuide la fuerza. No está mal, pero como se dice siempre, ante la utilización de blindados, existe un término en inglés, force protection, ¿verdad? Por protección de la fuerza, o population protection, que es protección de la población. Bueno, ¿qué es lo que vamos a hacer? ¿Vamos a proteger a la población? ¿Cuáles son las medidas? ¿El plan Más Barrio? ¿En qué manera va a atacar? Bueno, no lo pudimos saber por la ministra. Veremos si cuando venga el ministro Negro podemos consultarlo sobre esto, pero demostrar esta contradicción que por un lado nos deja tranquilos. No habrá militares en los blindados, y en caso de haberlo habrá una ley, un marco legal que los proteja.
2: Lo último, con respecto a los vehículos Cóndor, que son los que se están entrenando, ¿verdad? El personal de la policía, el personal policial. ¿Usted tiene alguna inquietud también, o tiene como vehículos, tienen alguna particularidad que entienda hace complejo también el manejo en este caso?
1: Yo la inquietud que tengo es que el Ministerio del Interior está desbordado y solicitó al Ministerio de Defensa que le echara una mano. Hay un problema de gestión allí, porque el Ministerio del Interior debería tener los blindados necesarios, como tiene la Guardia Republicana. No sé qué pasa con eso. Y
2: hay un proceso,
1: y entiendo,
2: ¿no? de compra o de licitación.
1: Sí, eso se dice. Eso se dice, me parece. Muchas veces son excusas. Me parece que una pregunta que es muy importante, que dice, en el convenio dice, pero lo dice en el aire, dice, en el momento que reciban los blindados será de toda responsabilidad los daños generados del Ministerio del Interior. Ahora, el Ministerio del Interior lo paga la ciudadanía, y la pregunta que hicimos, que parece menor, es, ¿están asegurados? Porque esos vehículos no tienen seguro. ¿Cuál va a ser el mecanismo? ¿Van a salir a la calle libremente? Los daños que generen en el tránsito. Imagínense Montevideo, que nosotros en nuestro autito tenemos algún inconveniente, ¿verdad?, para circular, una mole de este tipo, ¿no?, circulando. Entonces nos parece que habría que pensar en más medidas, y quienes transitamos por Montevideo nos damos cuenta de la ausencia de la policía, que va más allá de un blindado. Que va en una presencia permanente, como teníamos, que te pararan en un piquete, que se viera la presencia policial. Hoy a las 7 de la tarde no queda nadie en la ciudad. Bueno, no por el frío, es porque la gente se preserva, se reserva, se cuida. Y después las señales que estamos dando a nivel del Ministerio del Interior, yo pongo un solo ejemplo, donde tenemos el mayor foco de conflicto, o uno de ellos, que es en Cerro Norte, ¿verdad? Nosotros tenemos el edificio de la zona 4, en la esquina de Santín Carlos Rossi, ruta 5 y ruta 1. Pero parece que no existiera eso ahí, porque no hay un solo policía en la puerta. Entonces, a veces también son las señales que damos para el ciudadano que se baja del ómnibus, que camina, que quiere ver a la policía cerca, y no esta actitud de un blindado, que también deberíamos advertir algo que han advertido los técnicos, no lo digo yo, lo dice un informe que pedí, que cuando uno aumenta la beligerancia sería, bueno, vamos a enfrentar y queremos disuadir a los delincuentes y le ponemos un blindado enorme con, bueno, también los daños colaterales que puede traer eso, ¿no? Cuando deberíamos trabajar pie a tierra en contacto con los vecinos. No hay manera de contacto de una tropa dentro de un blindado con el vecindario, con el conocimiento del problema y con la disuasión que se pretende tener. Pero yo no soy técnico en eso, solo digo lo que me gustaría a mí cuando mi hija y mi nieto bajan del ómnibus y vienen del colegio, que encontraran un policía en la esquina que supiera que por lo menos está allí para preservar.
2: Una consulta, porque capaz que usted se estuvo interiorizando o consultando al respecto. Desde la audiencia, Daniel dice, hace notar una particularidad. Dice, ayer por la ruta 102, entrando por instrucciones, vi 8 blindados conducidos por militares que estaban desempeñando su tarea, ¿no? Dentro del Ministerio de Defensa. Y se pregunta, si chocan o les tiran piedras, ¿qué pasa? Hoy en día no hay una ley que los proteja al respecto de que deban actuar o no.
1: Pero es diferente, porque nosotros a lo largo y ancho del país tenemos destacamentos de todo tipo y circulan los vehículos.
2: Bueno, pero ahí cuando circulan los vehículos, ¿qué pasa? No hay una normativa especial. Si se diera una situación como esta que usted está describiendo.
1: No hay una normativa especial, pero son por lo general van en un convoy, tienen necesariamente una ruta, no están realizando tareas que porque le tiraron una piedra se meten para un barrio y comiendo. No, acá están yendo y viniendo de lugares como pasan, yo vivo en el Camino Lecón, por aquí pasan, claro, porque van a Punta Yegua a hacer pruebas, o sea, eso es diferente.
2: Pero les
1: eso
2: puede pasar lo mismo, ¿no? Les pueden tirar piedras o puede tener un accidente de tránsito.
1: No es lo mismo, lo pueden tener totalmente, y será el Ministerio de Defensa el que se haga cargo, pero aquí la pregunta es, perfecto, van a hacer patrullaje y circular por las calles de Montevideo. Y quizás Daniel, que conoce Montevideo, me dirá si un blindado haciendo patrullaje por el Marconi y por las calles del Marconi o por las calles del Cerro Norte, Angostas. Estamos hablando de cosas que son diferentes o patrullando a alguien en Carlos María Ramírez y haciendo un seguimiento. Eso es diferente a que un convoy salga de aquí a la unidad 3 del ejército en determinado lugar del país. O sea, le queremos buscar la vuelta, busquémosela. Ahora, no tienen seguro hoy. Y el convenio dice que cualquier acto será responsabilidad. O sea, nosotros lo consultamos, no es que digamos, se lo consultamos a la ministra. Y nos dijo, ese no es nuestro tema porque en el convenio está claro que cualquier acto es responsabilidad del Ministerio del Interior.
2: Diputado,
1: puede sonar menor, pero sí, fueron de las preguntas que me interesa dejarte, porque la versión taquigráfica fue consistente y estuvimos casi 3 horas con la ministra conversando estos temas.
2: Diputado Gabriel Gianoli, de Alianza País, Partido Nacional, integrante de la Comisión de Defensa de Diputados, gracias por estos minutos esta mañana aquí en Perspectiva.
1: Gracias a ustedes, un abrazo.
2: Que pase bien.
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0: Uruguay es el país de América del Sur con más armas en manos de civiles. En los registros figuran unas 600.000, pero hay estimaciones que indican que sería más de 1 millón, muchas sin papeles. Desde que asumió este gobierno, se fijó como meta aumentar el control de las armas para limitar el acceso a ellas de las organizaciones delictivas. Después de varios meses de análisis, uno de los diputados del oficialismo, Alejandro Zavala, fue el encargado de redactar un proyecto de ley que ya se encuentra a estudio del Parlamento. En paralelo, los ministerios de Interior y de Defensa están terminando en estas horas un decreto complementario que limitará la venta de municiones. ¿Qué es lo que prevé el proyecto de ley? ¿Por qué hay que aumentar los controles si ya existen registros de armas y de sus propietarios? ¿Qué se responde a quienes alegan que estas normativas le estarían exigiendo a quienes cumplen, pero no afectarían a quienes infringen la ley? Bueno, en los próximos minutos estamos con el diputado del Frente Amplio, Alejandro Zavala. Diputado Zavala, bienvenido, gracias por acompañarnos.
16: No, gracias a ustedes por la invitación.
0: Usted presentó este proyecto que fue a Comisión de Constitución y Códigos, pero decía yo, paralelamente, creo que entre hoy y mañana se termina de preparar un decreto sobre municiones. Eso en el ámbito del Poder Ejecutivo, Ministerio del Interior, Ministerio de Defensa. ¿Son complementarias estas vías? ¿Cómo es?
16: Sí, yo lo que me gusta explicarlo así, hay un plan de seguridad que elaboró el Ministerio del Interior con diálogo con la sociedad, con los partidos, etcétera, y hay un capítulo que tiene que ver con el control de armas, y el proyecto de ley, al igual que el decreto, vienen a ser parte de ese capítulo. Son complementarios, de hecho no son vinculantes. El proyecto de ley tiene tres componentes: uno que básicamente lo que hace es regular las armas que no estaban reguladas, o sea, las armas de aire comprimido. De hecho, me encontré hace un par de semanas con John Pérez, el ministro de la Suprema Corte, que me dijo: mirá, me acordé de vos porque tuve que dictaminar un caso de una muerte por armas de aire comprimido. Es verdad, ahora tenemos armas de aire comprimido que son letales. Cuando nosotros éramos niños, no, las chumberas, digamos, no eran letales, y las otras son las armas electromagnéticas, que también son armas que, digamos, que no se usan en el país, pero que tienen que estar reguladas. O sea, que hay un componente que es básicamente el marco jurídico para estas armas, y después los otros dos componentes son el aumento de las mínimas penales para tráfico interno, para algunas cosas, el porte sin autorización, etcétera, para cosas bien concretas, y lo otro que tiene que ver con el intercambio de información. Ahí hay una debilidad muy importante, en particular para el accionar de la policía, porque, bueno, la información existe.
0: ¿Qué información?
16: Bueno, por ejemplo, material de llamamientos del Ministerio de Defensa tiene determinada información. Después, las armerías tienen otra información. O sea, hay información que existe y que está regulada, pero, claro, está regulada en tiempos que no son tiempos demasiado largos para la persecución criminal, y además en formato papel, digamos, ¿no? O sea, la armería te llena un papel y se lo manda al Ministerio Interior. De hecho, no hace mucho hablaba con Clavijo, bastante, hace como 4 o 5 semanas antes de que lo promovieran, digamos.
0: Y ahora es el jefe de policía.
16: Claro, sí. Y le preguntaba, bueno, ¿y esto cómo sucede? Para también entender un poco. Y me decía, bueno, son unos papeles que van a unas carpetas. Nosotros tenemos que bucear adentro de esas carpetas. No tiene sentido, ¿no?
0: Ahora iremos entonces, por lo menos, a algún detalle del proyecto de ley, en esos tres grandes capítulos que dice usted tiene. Y aparte, entonces, estará el decreto.
16: Sí, el decreto, bueno, obviamente está siendo conversado con la ministra de Defensa, porque hay competencias compartidas entre el Ministerio Interior y el Ministerio de Defensa, pero tiene un componente, que decías tú, de las municiones. No es razonable pensar que una persona que tiene un arma colgada en la pared, ¿no?, que es un coleccionista, o alguien que tiene una pistola para autodefensa, un arma para autodefensa, consuma la misma cantidad, y por supuesto no la usa con frecuencia, consuma la misma cantidad de municiones que alguien que es cazador o alguien que va a un polígono de tiro toda la semana, ¿no? No es razonable pensar que esa persona que no usa nunca el arma, compre balas todas las semanas, ¿no? Y tenga una provisión infinita de balas comparado con la otra persona que va todas las semanas al polígono de tiro y sí, gasta un montón de municiones.
0: ¿Y eso pasa?
16: Bueno,
0: hoy... usted dice, no es razonable que, pero pasa.
16: Bueno, es que no lo sabemos, porque las personas compran las municiones y tú salís de una armería y puedes entrar a la siguiente y comprar más municiones, y entrar a la siguiente y comprar más municiones, y eso en realidad está registrado en unos papeles que nadie puede revisar, o que si vas a revisar, en realidad, bueno, ¿cómo discernís las categorías? Y bueno, para este es razonable que compre bala todos los días, y para este no es razonable que compre bala todos los días, o sea, tiene que haber una base, digamos, de sentido común, ¿no? Que está bien, se puede acceder... Esto también, el otro día me preguntaba y yo le decía, el gobierno no está en contra de que la gente tenga armas, esa es otra discusión, ¿no? O sea, las personas que tienen armas en las situaciones actuales, digamos, que están reguladas y que están, la diferencia entre tenencia, aporte, etcétera, ¿no? Hay como distintos gradientes uh-huh. para tener un arma. si la tiene de manera legal, está todo bien. Lo que estamos tratando de hacer es justamente separar la paja del trigo, regular bien las armas legales para poder diferenciarlas de las armas ilegales.
0: Acá llegamos a la pregunta, ¿por qué la regulación que tenemos hoy relativa a armas y municiones no alcanza? ¿Qué es lo que ustedes quieren cambiar cuando dan pasos como este, el del proyecto de ley y el del decreto?
16: Y bueno, tener un mejor control sobre las armas legales. O sea, nosotros ya sabemos que de un quinto de las armas que se encuentran en el circuito ilegal, o sea, el 20%, son armas legales. O sea, que las identificamos porque tienen el número de serie y todo, ¿no?
0: Un quinto de las armas que aparecen en el circuito ilegal.
16: Sí.
0: ¿Que encuentran cómo?
16: Una escena de crimen, algún allanamiento. O sea, que salieron del circuito legal. Sería razonable, sería útil para la policía. Eso es otra cosa que prevé el proyecto de ley, es la denuncia del arma cuando el arma es robada, ¿no? Cuando sale del circuito legal, el circuito legal. Sería razonable que la policía supiera eso de antes, ¿no? Y que, digamos, en tiempo real supiera que un arma fue robada y, por lo tanto, lo más probable es que esa arma sea utilizada por los delincuentes, ¿no? O sea, ya sabemos que hay un quinto que son... El otro 80% tiene los números limados. ¿Bien? De esos que tienen el número limado, algunos, esto también es una cosa que está en discusión, ¿no? Ahora es común que las armas vengan con los números puestos con láser, ¿no? La numeración con láser. Eso las vuelve más fácil de limar y más difícil de recuperar, porque las que tienen la marca mecánica, la marcación mecánica, que es lo que se usaba antes, digamos, y es lo que usan algunos países. Por ejemplo, en Brasil no se pueden importar armas con marca de láser, solo con marca real, digamos.
0: Sí, como tallada,
16: física,
0: digamos,
16: física, ¿no? Claro, sí. Porque en esas, incluso cuando se les lima el número de serie, por procesos químicos se puede recuperar. Hay un porcentaje importante que se le recupera igual el número. Claro. Entonces podemos identificar el origen. Ahí también tenemos una debilidad, ¿no? En la trazabilidad, tanto de las armas como de las municiones, que es lo otro que el decreto del Ministerio Interior pretende regular, en particular las municiones del Estado. No es razonable pensar que las municiones del Estado no estén identificadas, que no estén marcadas, digamos, que los casquillos de las municiones del Estado no estén marcadas.
0: ¿Y no están?
16: No.
0: Las balas que utiliza la policía, las balas que utiliza el ejército, no están identificadas, no están marcadas individualmente.
16: No. Tienen que tener una marca, que digan que son del Ministerio del Interior, que son del Ministerio de Defensa. O sea, eso.
0: Perdón, ¿esto pasa en otros países?
16: Sí, claro, es lo normal. Yo te ponía ahora el ejemplo de Brasil.
0: Por eso, hablábamos de Brasil. En esto otro, en lo de las balas del Estado también.
16: Sí, es lo normal. Por supuesto, cuestan un poco más, porque hay que marcarlas. Pero vale la pena, digamos, gastar un poco más. En realidad, lo que tanto el proyecto como el decreto del Poder Ejecutivo lo que vienen a hacer es actualizar, ¿no? Es a poner... la situación actual que estamos encontrando, además estamos encontrando esto que decís vos de que es la Uruguay es una sociedad muy armada.
0: Bueno, vamos a ese dato, ¿no? En Uruguay, según los datos oficiales, hay 35 armas por cada 100.000 civiles, ¿es así?
16: Sí.
0: Y en el ranking nos sigue, ahí estamos mirando el gráfico, en el ranking nos sigue Venezuela con 18, o sea, bastante más abajo,
16: estamos,
0: ¿no?
16: Casi en el doble.
0: Nosotros, los uruguayos, estamos... en el doble que Venezuela, y después la gráfica sigue bajando, ¿no? Paraguay está con 16,7, Chile 12,1, Colombia 10, Brasil 8,3, Argentina 5,4, etcétera, ¿no? Y nosotros, repito, 34,7. ¿Este número de dónde sale? ¿Este número es absolutamente confiable?
16: Bueno, es una estimación. No es confiable en el sentido de que, o sea, sabemos cuántas armas hay legales, eso sí.
0: Por eso, eso sabemos. ¿Y lo otro?
16: Es una estimación que, bueno, tiene que ver con una tradición también del Uruguay, ¿no? Todos tenemos algún abuelo que tenía un arma, ¿no? O sea, viene del principio del siglo XX, de las guerras civiles, etcétera, ¿no? Hay una parte, de hecho ahora se acaba de votar en el Senado una prórroga para la regularización de armas, ¿no? Un proyecto que presentó el senador Cami. Porque, bueno, es verdad que hay un montón de gente que tiene armas que no necesariamente son ilegales, en el sentido de que no salieron del circuito legal, no fueron robadas, fueron heredadas, son cosas familiares, ¿no? Para la verdad, para los niveles de violencia que tiene Uruguay, para el, bueno, a nosotros nos parece una sociedad violenta, pero es verdad que si le preguntás a cualquier persona de América Latina, Uruguay es un país seguro, entre comillas, digamos, ¿no? O sea, no tenemos el nivel de violencia que tienen otras sociedades. Es bastante raro que tengamos ese nivel de armas en el mundo civil, ¿no? Es una peculiaridad particular del Uruguay.
0: Este es un dato de contexto importante. Ahora, la normativa esta que se está preparando busca incidir ¿en esa ubicación de Uruguay, en esa gráfica?
16: No, busca incidir en que sepamos, ¿no?, dónde están esas armas. Ah. O sea, el objetivo es saber dónde están las armas, quién tiene las armas. El objetivo no es desarmar a la población, ¿no? Uh-huh. Esto lo quiero dejar bien claro porque he escuchado algunas preocupaciones, en particular de algunas organizaciones sociales. No está planteado ni por parte del Ejecutivo ni por parte de la bancada oficialista desarmar a la población. Lo que estamos tratando es hacer esto que yo decía, separar la paja del trigo, y para eso necesitamos que todas las armas que son legales estén regularizadas, que el Estado sepa quién las tiene y qué condiciones las tiene, y que, bueno, que esa persona necesita tener, por ejemplo, yo qué sé, porte de armas, porque va a andar con el arma por la calle, bueno, cumpla con los requisitos que se necesitan para el porte de arma, ¿no?
0: Diputado Zavala, enseguida retomamos la entrevista, pero durante esta pausa estaba mirando mensajes de los oyentes y veo este de Eduardo que cuenta: ayer pregunté en un comercio que realiza los trámites de legalización de armas. El trámite cuesta aproximadamente 15.000 pesos. Me parece que con un precio así no se favorece la posibilidad, no se favorece lo que se está buscando.
16: Tiene razón.
0: ¿Usted tenía este número?
16: No, de hecho tenía un número de 7.000 pesos, pero para todo el trámite, ¿no? También el tener el porte, no solo la tenencia, porque uno puede tener el arma en su casa y no, por ejemplo, si uno va a polígono de tiro, no necesita tener el porte.
0: Ahí está, distingamos qué quiere decir tenencia y qué quiere decir porte.
16: Claro, porte es para andar por la calle con el arma armada, cargada, ¿no? Pronta para disparar. Uno puede llevar de su casa el polígono de tiro el arma con el cargador sacado, sin las balas. Para eso no necesita el porte, ¿no?
0: Ahí está, alguien que solamente utilice su arma con fines deportivos puede limitarse al permiso de tenencia.
16: Sí, claro.
0: Le alcanza con el de tenencia, claro, en principio.
16: Sí, sí.
0: No necesita aporte.
16: No.
0: Bueno, pero este dato del precio habría que chequearlo bien, ¿no? Porque por lo visto tiene su peso.
16: Sí, sí, no, y de hecho, bueno, esto que yo mencionaba de la ley del senador Cami, también podría ir acompañada de un decreto reglamentario que permitiera, no sé si es una amnistía, digamos, pero hacer un trámite de alguna manera más sencilla para regularizar, porque el objetivo es justamente identificar las armas, saber quién las tiene y en qué condiciones las tiene.
0: Y después aparece la pregunta, ¿no?, que de algún modo sobrevolaba alguna de las mías hace un rato y algunas de sus intervenciones espontáneas. Pregunta este oyente: ¿se busca saber dónde están las armas de los delincuentes o las armas de la población honesta?
16: Bueno, es que
0: ahí el dilema.
16: Claro, es que justamente sabiendo dónde están los delincuentes no nos van a decir, ¿no? No hay ninguna ley que lo pueda resolver. Determinando límites, sabiendo dónde están las de la población honesta, como dice el oyente, sabemos, primero, cuáles son esas armas, las características de esas armas, las municiones que pueden demandar esas armas, y ponemos una frontera, decimos, bueno, esto es todo lo que está regulado, todo lo que está afuera es lo que está de manera irregular. Hoy, como tenemos un montón de espacio gris, tenemos ese problema, ¿no? Cosas que en realidad para una persona son legal, porque era el arma de su padre, por decirlo de alguna manera, y bueno, formalmente no es un arma legal. Legalizándola, regularizándola, separamos la paja del trigo, y bueno, y justamente el universo, sobre todo cuando esas armas pasan al circuito legal o cuando son robadas, etcétera, nos permitiría perfectamente que la policía identifique esas armas del otro lado de la muralla, digamos.
0: Enseguida retomamos la entrevista con el diputado Zavala. El tema, el proyecto de ley de responsabilidad penal y regulación administrativa en materia de armas.
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0: Desde que asumió, el gobierno se propuso aumentar el control de las armas acá en nuestro país. Después de varios meses de análisis, el diputado del Frente Amplio Alejandro Zavala fue el encargado de unir una serie de ideas en un proyecto de ley que ya fue presentado en el Parlamento. En paralelo, los ministerios de Defensa e Interior están terminando un decreto complementario a propósito de venta de municiones. En la entrevista central hoy estamos con el diputado Alejandro Zavala. ¿Me agregaba algo a propósito del decreto?
16: Sí, digo, no sé cómo va a terminar porque no estoy trabajando en él, pero la primera versión que vi del ministerio tiene lo de las municiones y también tiene el tema de la balística, ¿no? Que se tenga que registrar la balística de todas las armas que ingresan.
0: ¿Qué quiere decir que se tenga que registrar la balística?
16: Bueno, por ejemplo, los casquillos, de que cada categoría, digamos, de arma, esté registrado el casquillo, la munición, que esté también la estructura del arma, por eso que creo que son los, en el caso de los rifles son la culata, hay una serie de cosas como de las características de las armas que ni bien se importan, estén registradas, ¿bien? O sea, que se deje, yo qué sé, 10 caños para ser registrados, después se devuelven, ¿no? Pero quiero decir que haya como un registro previo, que es lo que vemos en las películas, digamos, ¿no? Cuando se hace, cuando la policía científica evalúa, encuentra un disparo, o encuentra un rastro de una bala o de un arma, o se encuentra una parte de un arma, eso que ya esté registrado para que la trazabilidad sea más sencilla.
0: Bueno, pero vayamos al proyecto de ley. Son 10 artículos. El primero apunta a la regulación del uso de armas de gas y aire comprimido y armas electromagnéticas. Algo ya dijo más temprano, qué es lo que se establece y sobre todo de qué fenómeno estamos hablando, ¿no?
16: Bueno, ahí justamente tenemos las de aire comprimido que ahora hay algunas que son letales, de hecho las armas vienen con un cartel que dice esta arma es letal, y bueno, las electromagnéticas, hay un montón de armas muy modernas que no circulan en el país, que son más de tipo militar, digamos, y están estas que son las pistolas, las taser, ¿no? Las pistolas electromagnéticas.
0: Capaz que hay que aclarar también esos conceptos, ¿no? Porque ¿qué es una pistola electromagnética?
16: Bueno, tiene como dos electrodos, digamos, que se disparan a distancia en el cuerpo, porque tiene que construir un flujo de electricidad que te recorre el torso en particular, y bueno, te descarga electricidad, ¿no?
0: O sea, no hay balas.
16: No hay balas. Pero bueno, son potentes,
0: ¿no? La afectación es de otro tipo, la herida es de otro tipo.
16: Sí, sí.
0: Y después están las teaser.
16: Estas son las teaser. Estas las que vemos en general en las series, en las películas.
0: Sí.
16: Que lo que generan es esto, son electrodos y una descarga eléctrica que te recorre el organismo y obviamente que te paraliza, o sea, si mantiene, de hecho tiene como la limitación de cuánto tiempo puedes mantener apretado el gatillo, ¿no? Ah. Porque la descarga eléctrica es importante.
0: Pero usted decía que hay más, hay de mayor porte, hay armas de estas electromagnéticas más poderosas todavía.
16: Sí, hay algunas que son para disolver circuitos electrónicos, o sea que son más militares, ¿no? Que no son necesariamente para las personas, sino que son para infraestructuras.
0: ¿Eh? Lo que el artículo primero de la ley 19.247, reformado, diría, es: prohíbese la tenencia y porte de armas de fuego, municiones, explosivos y otros materiales relacionados, armas de aire comprimido y armas electromagnéticas portátiles que no hayan sido debidamente autorizadas por el Ministerio de Interior, por el Ministerio de Defensa Nacional o por ambos, según corresponda. Si entiendo bien, este artículo ya prohibía armas de fuego, municiones, explosivos, etcétera, y ahora se agrega a la prohibición aquella del artículo primero de la ley 19.247, se agregan este otro tipo de armas, ¿no?
16: Exactamente.
0: Esa es la novedad.
16: Exactamente, como había un vacío legal, digamos.
0: ¿Algunas de estas armas se pueden comprar muy fácilmente, hasta en un supermercado? ¿Cómo es eso?
16: Bueno, no sé si los supermercados, creo que no. Los supermercados venden muchas cosas. Creo que armas electromagnéticas no, pero chumperas sí. Las chumperas se compran en medio que en cualquier lado.
0: Bueno, eso con respecto al artículo 1 del proyecto. Después, el artículo 2, en su primer inciso, impone penas de 3 a 18 meses de prisión para quien portara o tuviera armas de fuego, municiones, explosivos, armas de aire comprimido, cuyos signos de identificación hayan sido alterados o suprimidos. A ver, ¿cuál es el cambio con respecto a la normativa que ya existía?
16: Sube un poquito los mínimos. Los máximos se mantienen, todos los artículos mantienen los máximos. Lo que se discute sobre la dosimetría penal, ¿no? Lo que trata de hacer es que tenga un poco de correlación con otras penas. Yo siempre pongo el ejemplo este de una mujer que intenta ingresar 2 gramos de marihuana a la cárcel y tiene un mínimo de 4 años. Mm. No tiene mucho sentido que el tráfico interno de armas tenga una pena de meses, ¿no? Mm. De hecho, bueno, ahora hace no sé cuántas semanas, quizás hace un mes, el Ministerio del Interior incautó una camioneta, creo que fue en el Parque Roosevelt, persiguieron la camioneta, bueno, el conductor se dio la fuga y tenía un montón de armas de grueso calibre, ¿no? Bueno, esa persona tenía una pena de meses, ¿no? Mm.
0: Acá se está apuntando a las armas cuyos signos de identificación hubieran sido alterados o suprimidos.
16: Sí, pero hay todo un capítulo que ese es el capítulo del aumento de penas, digamos. Lo que hace es tomar artículos anteriores, la ley anterior que tú mencionabas bien, y aumentarlo un poquito los mínimos, ¿no? A compasarlo con las otras penas que tiene el Código Penal.
0: Incorporando además este otro tipo de armas, veo.
16: Por supuesto.
0: Incorporando a lo que ya existía, las armas de aire comprimido y armas electromagnéticas portátiles. Exactamente.
16: Eso, por supuesto, que es discutible. Y de hecho, lo vamos a discutir en comisión. Puede ser más, puede ser menos. La propuesta que hicimos ahí, que además lo conversamos con el Ministerio del Interior, fue para darle una lógica, para que tuviera más o menos coherencia con el resto de la estructura penal.
0: Pero entonces, por un lado, se apunta a los signos de identificación alterados o suprimidos, ¿no?
16: Sí. Acá estamos hablando claramente de armas en el circuito ilegal, ¿no?
0: Armas a las que se le quita la identificación. Sí. Y después, la segunda parte está referido al que portare o tuviera en su poder determinado tipo de armas cuyas características o munición hubieran sido alteradas en forma circunstancial o permanente de manera tal de aumentar significativamente su capacidad de daño.
16: Sí, bueno, ahora también, hace bastante poco, vimos el tema de los cargadores modificados, ¿no?
0: Cargadores modificados.
16: Modificados, sí, cargadores. La otra vez yo veía, había una cámara que había filmado una persona que disparaba con... con un cargador de, modificado, estos que son como, como una espiral, que una pistola te llega a tirar 50 tiros, eso les, no solo aumenta la letalidad, sino que además las vuelve muy difícil de controlar, de apuntar, ¿no? O sea que también, digamos, tiene... Es peligroso en el sentido de que si no se quiere hacer daño, es probable igual que se haga daño, ¿no? Y esto está pasando bastante comúnmente, están contando la policía, armas modificadas. En particular esto que tiene que ver con la disponibilidad de fuego del arma.
0: En este caso, la pena es de 2 a 4 años de penitenciaría. Entiendo que se aumenta con respecto a lo que estaba vigente, lo que está vigente hasta ahora.
16: Sí.
0: Después se avanza en el artículo 3 con aumento de pena para quien circule con un arma sin tener el porte correspondiente. Y dispone además un agravante si lo hace en un espectáculo público.
16: Sí, pensemos en un partido de fútbol, ¿no? O sea, cosas que Uruguay ha conocido, ¿no? Imagínense, un arma con la numeración limada, con un cargador modificado, en un espectáculo público con un montón de gente que con su familia, etcétera, que está, por ejemplo, viendo un partido de fútbol. Justamente la idea del proyecto es que haya como cierta gradualidad en la gravedad de las situaciones en las que se encuentran las armas, ¿no? Uh-huh. Sería como el caso más grave, si se quiere, ¿no? Uh-huh. Una persona con un arma cargada, o sea, haciendo porte de arma, uh-huh, digamos, con un arma cargada en un espectáculo público, sin ninguno de los permisos, ¿no? Porque puede estar cargada con un espectáculo público y tener el permiso para hacerlo.
0: Sí, las distintas hipótesis están incluidas en este artículo, ¿no?
16: Exactamente.
0: Hay artículos que vienen a continuación y que tienen que ver con el tráfico, tanto tráfico interno como tráfico internacional.
16: Sí.
0: A ver.
16: Bueno, el ejemplo este que ponía de la camioneta en el Parque Rubel es casi un ejemplo clásico de tráfico interno. Y bueno, el tráfico internacional... son obviamente informaciones policiales, pero tenemos la presunción de que está habiendo un circuito de armas entre Argentina y Brasil que pasa por Uruguay, algunas quedan, otras no, y bueno, y eso también, las penas, digamos, que estaban establecidas eran muy pequeñas si uno las correlaciona con otras penas que tenemos activas en el sistema penal uruguayo. Bueno, ahí también ese es un instrumento para la policía, en realidad no va a disuadir, ¿no? Ningún aumento de penas disuade a los delincuentes, eso también está verificado, ¿no? O sea, los delincuentes son disuadidos por la probabilidad de que los atrapen, o sea, lo que los disuade es la eficiencia policial, no el código penal, ellos no leen el código penal.
0: ¿Y entonces?
16: Bueno.
0: Entonces, ¿por qué se adopta este tipo de medidas?
16: Por eso digo, las máximas no aumentan, se aumentan las mínimas para que tenga un poco de correlación, porque no tiene mucho sentido que una persona que se encontraba traficando armas tenga una pena tan baja comparada con otras situaciones que son mucho menos dañinas para la sociedad, ¿no?
0: El artículo que tiene que ver con el tráfico interno es más amplio, porque también incluye fabricación ilegal de armas de fuego. Dice, el que de cualquier modo adquiriere o recibiere a título oneroso o gratuito, arrendare, distribuyere, diere o tuviere en depósito, y luego agrega, fabricare, armare, ensamblare, adulterare o vendiere armas de fuego, municiones, explosivos y otros materiales relacionados. Este fenómeno de la fabricación, ¿cómo se da en nuestro país?
16: Bueno, se da con la modificación de las armas y se da también ahora, bueno, no sé si está sucediendo en nuestro país, pero sabemos que sucede en el mundo, la impresión 3D de armas. O sea, se bajan los manuales, digamos, las maquetas, digamos, de las armas, y se producen de manera medio artesanal, digamos, pero se producen y se venden.
0: Eso el doctor Diego Sanjurjo, que en el Ministerio de Interior está trabajando en estos asuntos, advirtió así sobre ese fenómeno cuando compareció en Comisión del Parlamento, ¿no?
16: Sí. Hemos conversado mucho con Sanjurjo, que es la persona que el ministro ha designado para trabajar este tema, que lo venía trabajando de antes. Él tiene mucha información, ha estudiado mucho el tema.
0: ¿Pero han constatado ustedes que acá en Uruguay esté pasando esto?
16: Bueno, yo no le pregunté al ministro si hemos encontrado, pero la preocupación existe porque yo redacté el proyecto en acuerdo con ellos, digamos, lo puse porque ellos están preocupados de justamente de que haya una persecución de esta modalidad criminal.
0: Antes de que existiera la posibilidad de la impresión 3D, ¿se daba la fabricación clandestina de armas?
16: Sí. Sí, más artesanal, ¿no? Más el de tipo tornero. Uh-huh. Sí, es una cosa que en Uruguay también hay una cultura, ¿no? No solo la tenencia, sino también la fabricación de armas o la modificación de armas. A veces uh-huh. no es la fabricación de cero, pero sí transformar un arma que no es tan letal en un arma más letal, ¿no? Bueno, yo qué sé, desde recortarle el caño, ¿no? La cosa clásica que vemos en las películas.
0: Puede ser lo más elemental, lo que más conocemos todos.
16: Claro.
0: Sí.
16: A alargar el caño, ponerle mira, etcétera, ¿no? Hay un montón de modificaciones y se hacía así.

0: es robada, ¿no? Es importante que la policía sepa rápidamente que esa arma salió del circuito legal, o sea, que fue robada y que muy probablemente sea encontrada en cualquier escena de crimen o que esté básicamente siendo utilizada por un delincuente que pueda en particular repeler la acción policial. Lo vemos bastante seguido, cada vez que asaltan a un policía, medio que lo primero que hacen es robarle el arma, ¿no? O cuando saben que hay un comercio que tiene un arma y lo asaltan, lo primero que hacen es pedirle el arma. El otro día hablaba con un amigo que trabajó durante bastante tiempo en la farmacia de su padre, en el Cerro, y él lo contaba, que cada vez que lo asaltaban, lo primero que hacían era pedirle el arma, que sabían que tenían ahí, que ellos no usaban nunca, estaba nuevita el arma, y lo primero que se robaban de la farmacia era el arma. O sea que hay, obviamente, una avidez, digamos, por obtener de circuito legal armas hacia el circuito legal, y la velocidad en que la información circula, que la policía sabe que esa arma salió del circuito legal, es importante para la trazabilidad, pero también para no encontrarse con sorpresas, ¿no? Esto es una cosa que bueno, la gente le roban el arma y a veces dice, bueno, me robaron el arma. Pero hay que hacer el trámite, hay que ir a avisar.
1: Esto es nuevo, ¿no? ¿Esta sanción no existía hasta ahora?
0: Bueno, es una sanción ley de faltas, ¿no?
1: Sí,
0: bueno,
1: sí.
0: Es una
1: sanción. Dice aquí que el que omitiere denunciar el extravío o hurto de un arma de fuego en un plazo máximo de 24 horas de ocurrido el hecho o de haber tomado conocimiento del hecho será castigado con 10 UR o pena de 7 a 30 días de prestación de trabajo comunitario.
0: Claro, es de falta. Sí, es una cosa nueva y tiene que ver con esto de, bueno, también te puede pasar que no te des cuenta que te robaron el arma, ¿no? Eso también está, porque bueno, uno puede tener, yo qué sé, su casa de balneario puede tener el arma, ¿no? Uh-huh. Y que, bueno, un día le roban la casa de balneario y uno se entera a la semana, cuando fue el fin de semana a su casa, pero inmediatamente la gracia justamente es que la policía tenga la información que esa arma ya no está en poder de su legítimo propietario.
1: Enseguida vemos la parte final del proyecto, la que tiene que ver con intercambio de información entre dependencias del Estado a propósito de armas y municiones.
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6: Llegamos a la tercera y última parte de la entrevista con el diputado Alejandro Zavala, del sector El Abrazo, del Frente Amplio, que es licenciado en biología.
7: Sí, soy biólogo.
6: Esa es su formación profesional, aunque la ejerció, estuvo en ella, ¿cuánto?
7: Y más o menos 7 años.
6: Sí,
7: porque cuando todavía no era biólogo, o sea, tú me habías recibido, viste que es normal que te quede una materia. ¿Sí? Bueno, tuve muchos años con una materia, pero ya investigaba, ya trabajaba en facultad con Héctor Musto, que es un
6: casualmente, el coordinador de la mesa de científicos.
7: Sí, señor, Héctor fue mi mentor, digamos.
6: Y después de esos 7 años, se zambulló en la política.
7: Sí, cuando Ehrlich fue candidato a intendente para Montevideo, por el Frente Amplio, yo era asistente académico, no solo trabajaba con Héctor en la facultad, sino que también era asistente académico de Ricardo. Y bueno, y fui una de las personas que tuvo que convencerlo a Ricardo que aceptara esa tarea. Y bueno, y fue una suerte de acuerdo que hicimos, o sea, una condición de Ricardo para agarrar la tarea de intendente, que yo fuera a trabajar con él. Así que ahí, bueno, abandoné la biología y me dediqué 100% a la política. Después fui con Ricardo a la Dirección General del Ministerio de Educación y Cultura, cuando fue mi ministro, y después fui a trabajar con Lorenzo al Ministerio de Economía, y después con Danilo Astori.
6: Esa es la trayectoria no biológica.
7: No biológica, exactamente.
6: Para terminar la recorrida por el proyecto, que por supuesto podría ser mucho más profunda y detallada, pero vamos al capítulo final, que tiene que ver con los registros, ¿no? Con la información que existe en distintas dependencias del Estado. ¿Qué es lo que se busca con estas disposiciones?
7: Bueno, hoy los registros son, digamos que del siglo XX o de mediados del siglo XX, ¿no? Por ejemplo, las armerías, cuando venden un arma, le envían al Ministerio del Interior una cosa en papel, ¿no? Lo mismo pasa con materiales y armamentos, que es la oficina del Ministerio de Defensa que controla los explosivos, etcétera. Tiene un registro informático, pero al que no puede acceder en línea, digamos, el Ministerio del Interior, tiene que preguntarle al Ministerio de Defensa para que el Ministerio de Defensa le conteste. La lógica es acortar los plazos, es que todo esté intermediado por software que pueda, por lo menos para el Ministerio del Interior, pueda ser de consulta rápida y regular, porque bueno, esa trazabilidad obviamente que facilita mucho la persecución del crimen.
6: Por ejemplo, en el artículo octavo se dispone en la segunda parte, habilítase entre las dependencias requerida y requerente el intercambio de información a través de plataformas de interoperabilidad específicas u otros mecanismos tecnológicos que aseguren la eficiencia, eficacia, confidencialidad e integridad de la información.
7: Sí, la idea es eso, que haya un software que sea protegido, obviamente, por esa información sensible. Tampoco queremos que los delincuentes sepan dónde están las armas de las personas legales, ¿no? Que sea fiable, que sea eficaz, que sea rápido y que le permita al Ministerio del Interior tener esto como un flujo razonable en tiempos de la información. Hoy en realidad para cómo funciona la información en general en la sociedad, estamos atrasados.
6: Y después en el último artículo entra en escena la Dirección Nacional de Aduanas.
7: Sí, porque está también todo el tema de las cosas que se importan, ¿no? O que están en tránsito. Uh-huh. Esa información de aduanas, por ejemplo, lo usa la DGI, o sea, es una información que el Estado usa para otra cosa, para otras cosas. Nos parecía razonable que también esa información de aduanas pudiera ser accesible para el Ministerio del Interior. ¿Sí?
6: A grandes rasgos, por acá va el proyecto de ley que entró en el Parlamento, pero todavía no ha sido discutido, ¿no?
7: No. Tenemos unas cuantas cosas en la Comisión de Constitución y Código que estamos discutiendo. Va a ingresar al tratamiento de la Comisión cuando terminemos la rendición de cuentas, ¿no? Ahora estamos rendición de cuentas 100%.
6: Pero, pese a que el trámite legislativo, digamos, todavía no arrancó, ya ha generado su controversia, ya ha generado su polémica, ¿no? El viernes pasado, con el acompañamiento de algunos legisladores de la oposición, hubo una manifestación frente al Palacio Legislativo de un grupo de personas, ciudadanos honestos, que entienden que se van a haber enfrentado a más controles, mientras que enfatizan quien no cumple la ley escapa a este tipo de revisión, a este tipo de normativa. ¿Cómo ha visto esta manifestación? ¿Cómo ha visto este reclamo?
7: Bueno, bien, o sea, yo estoy a favor que la gente se manifieste en una sociedad democrática que exprese sus ideas y sus discrepancias con, si las tiene, en particular con el gobierno. La ley...
6: Uno de los voceros decía, si el objetivo es reducir la violencia y combatir el delito, las acciones deben dirigirse hacia el mercado ilegal de armas, hacia el crimen organizado, hacia los delincuentes, no hacia quienes ya están registrados y sometidos al control del Estado. Las restricciones a los ciudadanos honestos no desarman al delincuente.
7: Sí, tiene razón, la ley no genera ninguna restricción a los ciudadanos honestos. O sea, todo lo que tú fuiste leyendo son medidas para las personas que no cumplen con esas disposiciones legales.
6: A ver, este es un buen punto, porque fuimos haciendo el recorrido de algunos de los artículos, y entonces a quien hoy tiene un arma de manera legal, este proyecto, si se aprueba, ¿no le cambia nada?
7: Nada.
6: Absolutamente nada.
7: No, lo único que le cambia es que tiene que denunciar en 24 horas si le roban el arma.
6: Esa es la disposición que podría afectar a alguien que tiene un arma legal.
7: Sí.
6: Nada más.
7: Todo lo demás, si cumple con la normativa, no lo afecta para nada.
6: Y entonces, ¿por qué entiende que se genera esta espuma, esta controversia?
7: Creo que confunde la ley con la discusión del decreto, que el decreto sí tiene limitaciones, por ejemplo, para las municiones.
6: Ah, bueno, ahora estamos hablando de algo de asidero, a ver.
7: Bueno, hoy uno puede comprar todas las municiones que quiera, no importa cuántas armas tengan y el uso que le dé, y el Poder Ejecutivo pretende regular eso, que no sea lo mismo, lo que decíamos al principio, que no sea lo mismo una persona que tiene un arma para autodefensa o que la tiene colgada en la pared, a una persona que va todas las semanas al polígono de tiro. El uso de municiones de una no va a ser igual al uso de municiones de otra. Y es razonable que el gobierno sepa que esta persona la tiene colgada en la pared y que esta otra persona la tiene para el polígono de tiro. Las dos de manera legal, las dos de manera regulada, pero con un acceso a municiones diferente una que la otra.
6: ¿Usted ha tenido contacto, por ejemplo, con este tipo de planteos?
7: Sí, he tenido, sí.
6: Por ejemplo, no sé, se han expresado cazadores, coleccionistas. ¿Qué ha recogido de esos intercambios?
7: Bueno, en general la preocupación es esta, que mi situación, o sea, yo, por ejemplo, que voy al polígono de tiro, no puede ser que tenga limitada mi cantidad de municiones. Bueno, discutamos cuántas son las municiones que usa la persona, ¿no? Uh-huh. Discutamos si si tiene que ser tanto, pero tiene que tener un o una regulación específica, o que las municiones se las vendan en el polígono de tiro. Entonces yo controlo el polígono de tiro, no tengo por qué controlar a la persona. Y bueno, si en realidad usted tiene un arma que la tiene para autodefensa y no dispara una bala en todo el año, bueno, no es razonable que todas las semanas vaya a comprar balas, ¿no? Eso también, cuando uno habla con las personas que tienen armas, también entienden esto, ¿no? O sea, no es que les parezca irrazonable. Tienen miedo de que sean afectados sus intereses, su manera de usar el arma. Pero cuando uno le explica que en realidad son distintas las realidades, y que para realidades distintas hay que tener regulaciones distintas, también lo tiene. En todo caso, la discusión es cuál es el límite, ¿no? Si son 1000 municiones, si son 200 municiones, bueno. Ahí sí hay una discusión que entiendo que el Ministerio del Interior está tomando en cuenta esto. O sea, está hablando con las armerías, está hablando con los coleccionistas. O sea, no es que el gobierno esté de espaldas a la población usuaria de armas, ¿no?
6: En definitiva, con sus colegas parlamentarios, sobre todo los de la oposición, ¿qué ambiente encuentra?
7: Bueno, como tú decías, los que estaban en la manifestación el otro día, que eran senadores, no eran diputados, yo creo que en realidad, en todo caso, tienen objeciones con respecto a la regulación del decreto. La ley no regula la cantidad de municiones, y de hecho hay un proyecto presentado por Diego Echeverría, que es un diputado del Partido Nacional de Maldonado, que es parecido, no es igual, porque solo aumenta algunas penas, pero con la misma preocupación. O sea que tiendo a pensar, él comparte la Comisión de Constitución y Código conmigo, tiendo a pensar que no nos vamos a poner de acuerdo. Yo estoy dispuesto a negociar, a acordar lo que está propuesto. No estoy encaprichado que tenga que votarse a tapa cerrada ese proyecto. Eso no. Primero, que no es mi vocación democrática en general con ninguna cosa que presento, y en particular en una cosa de esta que tiene características bien específicas, ¿no? Hay que conocer el mundo, del mundo de las armas, por eso esto que mencionábamos del intercambio con Sanjurjo, y hay que también, en algún punto, esto, acompañar la dosimetría penal con el resto de las penas que están en el Código Penal.
6: Diputado Alejandro Zavala, sector El Abrazo, Frente Amplio, gracias por acompañarnos esta mañana.
7: No, gracias a ti por la invitación.
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22: Vamos a dar inicio a esta tertulia de miércoles 15 de julio de 2026. Estamos con Martín. Bueno, ¿cómo andas, Martín? Bienvenido después de unas vacaciones.
23: Gracias, bien? Romina. Sí, aquí de regreso a la aldea del sur.
22: Venís.
23: Contento, muy contento de estar en la aldea.
24: Desesperado, bien. Por volver.
23: Desesperado.
22: Pablo Díaz, ¿cómo andas, Pablo? ¿Todo bien?
24: Bien, acá.
22: Recupero. Otro que habíamos perdido la semana pasada, pero...
24: Sí, en realidad hace ya varias semanas. Yo, tema de salud, tuve con neumonía.
22: Tenés razón, 2 semanas.
24: Tres, te diré.
22: ¿Tres semanas?
24: Sí, porque antes había estado medio mal, pero la neumonía en realidad me afectó 2 semanas. Medio broma, esta enfermedad de la época típica, bastante complicada.
23: Estás impecable, boludo.
22: Bueno, ahora...
24: Estoy impecable, pero...
23: Pasaste mal.
24: No es que pase mal, el tema es que te quedas muy cansado. Y el tema es lo que te viene después. Para los que están escuchando, la neumonía es una enfermedad que después quedas cansado, porque te afecta los pulmones.
22: Claro. ¿No? Bueno, pero...
24: Ya pronto, ya todo bien.
22: Estás para jugar hoy.
24: Sí.
22: Bueno, Juan Herosa, ¿cómo andas, Juan? ¿Todo bien?
25: Muy bien, por suerte, muy bien.
22: Y Teresa Herrera, allá en Piriápolis. Tere, ¿cómo estás? Buen día.
26: Buen día, ¿cómo están? Un gusto, como siempre.
22: Vamos al primer tema que tenemos para discutir hoy. El cardenal Daniel Sturla adelantó detalles de la visita del Papa a León XIV a Uruguay, prevista para el mes de noviembre, aunque aclaró que la agenda definitiva dependerá de la confirmación oficial del Vaticano. Hablando en conferencia de prensa, Sturla dijo ayer que la Iglesia uruguaya tiene la expectativa de que el país sea la primera parada de una gira que iniciará el Papa también por Argentina y Perú. El cardenal detalló que León XIV permanecería 3 días en Uruguay y su recorrido incluiría Montevideo, Florida y, si se superan algunas dificultades logísticas, Paysandú, como departamento representante del norte del país. En la capital, el sumo pontífice se reunirá con el presidente Yamandú Orsi, pero no está prevista la visita al parlamento. El cardenal agregó que también se propuso incorporar una recorrida por Casavalle en reconocimiento al trabajo social que, desde hace años, desarrolla la iglesia en ese barrio.
0: Nosotros queremos mostrarle al Papa, de algún modo, todo lo que la iglesia realiza. Miren, si uno en el Borro va y se pone en donde está la parroquia de Nuestra Señora de Guadalupe, en un radio de 10 cuadras para todos lados, hay una decena de obras sociales católicas. Entonces es importante que se las mostremos al Papa y que también esas personas puedan tener un encuentro con el Santo Padre.
22: Sturla señaló que Florida está incluida en el recorrido porque allí se encuentra el Santuario Nacional de la Virgen de los 33 y la visita coincidiría con la tradicional peregrinación nacional en honor a la patrona del Uruguay. En tanto, Paysandú continúa en estudio como una posible escala para celebrar una misa multitudinaria, aunque todavía se analizan aspectos técnicos y organizativos antes de tomar una decisión definitiva. La agenda oficial, de todas formas, será confirmada por el Vaticano a fines de julio, según adelantó el propio Sturla. Bueno, ¿cómo ven la visita del Papa? Hace tiempo no tenemos una visita papal, desde el 88, ¿no? 87, 88.
1: Yo no estaba vivo, así que no me acuerdo. Sí, vi la película.
22: La del baño del Papa.
1: Sí.
22: Bueno.
1: No sé, a mí me parece bueno, me parece que es una muy buena noticia. Yo creo que Uruguay tiene este desafío en torno a la espiritualidad, ¿no? Uruguay tiene un montón de dilemas sociales vinculados a cómo nos sentimos las personas. A mí me parece que es muy importante que las figuras de las distintas iglesias tengan una participación importante en la discusión pública. A mí me parece que es sumamente valioso que tengamos instituciones religiosas, instituciones espirituales potentes, que tengan una presencia en el debate público, que planteen sus ideas, sus valoraciones. Me parece que es sumamente importante la construcción de comunidad, la construcción de círculos sociales en torno a valores que se da, que fomentan esas instituciones. A mí me parece muy muy valioso. Yo soy una persona que no creo, tengo la desgracia de no poder creer en Dios, pero he participado toda mi vida de instituciones católicas, fui al colegio católico, soy socio de la Asociación Cristiana de Jóvenes, y me parece que tiene un rol muy importante en la formación de comunidad, en la formación de valores, en la formación de una sociedad mejor. Me parece que las religiosidades tienen muchísimo que aportar en ese sentido, que la máxima autoridad, uh-huh, además una persona muy potente, que yo creo que tiene un discurso muy constructivo en el momento histórico que estábamos, ¿no? En contra de la guerra, a favor de la paz, por el reconocimiento de todas las personas como iguales, ¿no? En un momento muy jodido del mundo en esos aspectos. Me parece que es muy importante que la Iglesia Católica, a través de su máximo jefe, digamos, haya encontrado en Uruguay un lugar donde dar un mensaje. Me parece que es bueno, me parece que es muy bueno. Bueno, en Uruguay las instituciones religiosas tienen esa dificultad extra de que, bueno, un Estado laico desde muy temprano, que además ha cultivado eso, entonces luchan como de alguna manera contra una sociedad que es, bueno, que descree mucho. Pero yo creo que en el mundo que se nos viene y para enfrentar los desafíos sociales, buena parte de los desafíos sociales que tenemos, la espiritualidad tiene muchísimo que aportar. Entonces me parece muy saludable que Uruguay tenga esta visita, y creo que a la Iglesia Católica Uruguaya le va a hacer mucho bien.
22: Tere, ¿vamos contigo? ¿Coincidís con,
26: no,
22: con Juana? A ver, ¿cómo no? ¿Cómo ves lo que decía?
26: Bueno, yo tengo también un oscuro pasado católico, cristiano, hasta catequista fui. Así que digo, conozco bien el paño. soy agnóstica en esta etapa de mi vida y en realidad tengo, tengo como una especie de dualidad con respecto al Papa, dualidad que tiene que ver también con su propio, con lo propia, lo que significa el análisis institucional de la Iglesia como tal, ¿no? Uh-huh. La Iglesia tiene un discurso bueno. Me congratulo del enfrentamiento, por ejemplo, entre el Papa y Trump en esta última etapa, ¿no? Digo, fue muy edificante. Pero por otro lado, también tiene, digo, como estructura y como instituciones, la negación de lo democrático, de la participación, es misógena. Tiene muchos problemas para el mundo de hoy. Y una trayectoria además muy compleja con respecto a todo lo que tiene que ver con los abusos. Digo, recientemente en Bolivia hay todo un juicio ahora en torno a la Compañía de Jesús y alrededor de 5.000 abusos se calculan de niños, niñas y adolescentes durante muchos años. Y la negativa a profundizar totalmente, ¿no? Lo hemos visto en múltiples trabajos, tanto académicos como en el cine, en todos los lugares. Y además, bueno, me congratulo también de que el Papa no vaya al Parlamento. En España fue al Parlamento a criticar el aborto, el matrimonio igualitario, ¿no? Digo, cosas que en realidad esos derechos ancestralmente negados, ¿cómo vuelven, digamos, cuando se están hoy en día sobre la mesa? No me olvido que la Iglesia Católica es la creadora de la fantasía de la ideología de género. Digo fantasía porque eso es un mito, ¿no? La ideología de género la tienen ellos, no nosotras. Entonces, no puedo evitar tener esa sensación contradictoria. Ojalá que lo que prime en el discurso en su venida sea la parte del enfrentamiento con Trump, el discurso sobre la paz, todo lo demás. Tengo mis dudas. Porque, digo, la Iglesia uruguaya, con Sturla a la cabeza, digo, es, en mi opinión, muy retrógrada, ¿no? Y todos estos temas a los cuales yo hacía mención anterior, realmente, digo, desde que no se les cae una sola condena a la violencia de género en adelante, y los abusos y todo lo demás, entonces no sé, digo, realmente cómo... Es más, me estoy acordando, voy a quebrar otra lanza a favor del Papa... Me estoy acordando que el Papa sí ha condenado la violencia hacia las mujeres y a Sturla jamás.
2: Hablando de los abusos, hoy el diario El País aclara que no está definido aún si el Papa se reunirá durante su estadía en Uruguay con víctimas de abusos sexuales cometidos por integrantes de la Iglesia. Yago de la Cierva, que coordinó, dice, recientemente la visita de León a España, explicó, hablando con El País, que esa posibilidad dependerá de que la planteen los obispos locales. En España, contó, León sí se reunió con víctimas de abusos. Un eventual encuentro, de todas formas, aclaró que se hará con privacidad para que no se convierta en un espectáculo, fue lo que explicó. La Iglesia nunca hace comentarios, dice, tras este tipo de encuentros, ¿no? Fue lo que añadió. Bueno, a ver, Pablo, Martín.
24: No tengo, voy yo.
2: Dale.
24: A mí me parece una excelente noticia que el Papa León venga a Uruguay, tanto desde el punto de vista espiritual, para la gente que profesa la religión católica, que venga el representante de Dios en la tierra, para ellos creo que es muy bueno desde el punto de vista espiritual, y también desde el punto de vista geopolítico para el país, también es muy importante, porque quieras o no, te pone en el mapa mundial. Cuando el Papa visita un país, a nivel mundial esa noticia te posiciona. Pero yo, cuando justo ayer hablamos de este tema que se planteaba a nivel de producción, que decían discutir este tema, yo también lo decía, bueno, en Uruguay está viviendo un momento de anticatolicismo. Uh-huh. No decirlo, yo no creo que no hay una expresión anticatólica expresa, pero con la bandera de la laicidad se ataca al catolicismo. O se lo quiere, o se lo pone en una posición distinta al resto. Voy a poner el ejemplo del pedido que ya está se está transformando en histórico de poner una imagen de la Virgen en la zona del puerto de buceo, porque siempre se hace, y siempre hay una oposición de parte de cierta parte del sistema político. No hubo oposición cuando se puso una imagen de Iemanjá en la puerta, en ¿cómo se llama esto? En la Plaza Ramírez. Entonces Iemanjá sí, pero pero como es la Virgen María, no. Y en realidad estamos hablando que si lo vamos a posicionamiento son exactamente lo mismo, ¿no? Porque es una imagen de una religión que a una se la permiten y a otra no. Se puso la imagen del coreano, que supuestamente es algo relacionado a una, a, se llama el budismo, es una religión. Está el coreano en medio de la playa de buceo. Se permitió. Pero todo cuando es algo relacionado al catolicismo, se levantan las banderas de la laicidad en este país, y ya es la laicidad en extremo. Uh-huh. Obviamente que somos un Estado laico, que no profesa ningún tipo de religión, y el Estado no tiene que apoyar, o no tiene que en realidad, no tiene que apoyar en los papeles, ¿no? El desarrollo de ninguna religión, ni profesar ninguna religión. Después cuando hay vacíos en el Estado, siempre se recurre a la religión, ¿no? Porque cuando tenemos problemas a nivel de consumo de drogas, los propios jueces mandan gente a internar a hogares evangélicos, etcétera, religiosos, que ahí hay ayuda. Pero volviendo al tema, yo creo que sí hay un embate contra la Iglesia Católica de parte de cierto sector, pero no es un embate contra la Iglesia, sino que es como posicionarse, es somos laicos, y se pasan de grado decir somos laicos, porque esta discusión que se planteó de que el Papa no vaya al Parlamento, uh-huh. El Papa iría al Parlamento como jefe de Estado. Ahora, ¿es tan difícil reconocer lo que es la Iglesia Católica en nuestro sistema, en nuestro país, en nuestra cultura? Nosotros somos parte de la cultura judeocristiana, nuestros valores vienen de la religión católica y judía, de esos valores que vienen del Antiguo Testamento, del Nuevo Testamento. Seamos realistas. Entonces, cuando nos ponemos esa cruzada anti-iglesia, porque uno escucha a veces, como se escuchaba a Fernando Amado, y lo ves, es como que no es defiende a la laicidad, es ataca a la iglesia y quiere atacar a la institución. Uno le da cosita, porque no hay necesidad de querer atacar al otro para defender una postura. Ahora lo que acaba de decir Teresa, la postura retrógrada de la iglesia, ¿por qué tiene que descalificarla? ¿Por qué tiene que descalificar la postura? Yo estoy en contra del aborto, personalmente. Me decís que estoy retrógrado, y yo te digo que te puedo decir que es un asesino. ¿Tengo que entrar en esa discusión? No. Yo estoy en contra del aborto porque creo en la vida. Ahora, no estoy a favor de penalizar a una persona que hace un aborto. Pero yo tengo que agraviarte por eso. Eso es lo que yo voy. A veces es muy fácil y es muy simple agraviar a la Iglesia Católica. Es como que está de moda poder agraviar a la Iglesia Católica. Por supuesto que la Iglesia Católica tiene un montón de claroscuros. Es una institución de hombres, creada por los hombres. Y como creada por hombres, tiene un montón de fallas. Pero no por eso yo tengo que mirar solamente lo malo. La obra que hace la Iglesia Católica en nuestro país es enorme. Solo me pongo a pensar el Liceo Impulso, Los Pinos, la cantidad de obras que han hecho en este país. Y hay que desconocer eso, porque sí, es verdad, que hay cosas que son mal, que hay cosas que han pasado mal. Eso es lo que voy, que a veces me genera cierto ruido. Y voy a decir una cosa. Yo sí paso por una crisis de fe, yo soy bautizado, me casé por la Iglesia Católica, mis hijos van al colegio católico y voy a la actividad del colegio católico. Sí tengo una crisis de fe, ojalá. Yo siempre digo, envidio a la gente que tiene esa fe y que cree en algo más y que tiene de dónde agarrarse. Porque lo envidio, porque está bueno uno tener ese de dónde poder, a veces cuando está todo mal, de dónde me puedo agarrar. Yo la verdad, tengo esa pequeña crisis de fe, la tengo hace años. Pero está, ya después seguimos, si no me empujo.
2: Martín.
3: Bueno, está bueno ahí lo que comentó Pablo, creo que hay bastante ahí para conversar de eso. Pero previo a decir algo, a ver, viene el Papa, está buenísimo que venga el Papa, creo que es bueno por la comunidad católica que está en Uruguay, y es bueno por el Uruguay, creo que es bueno por Orsi, le hace bien al presidente, que venga alguien más o menos relevante a charlar con él, a juntarse, supongo que harán algo, creo que le hace bien al Ejecutivo, diríamos también, o sea que es una visita que es muy buena para el Uruguay, en todo sentido, en sentido espiritual, para lo que es relevante, y desde el punto de vista político internacional, y desde el punto de vista político local también, creo que es muy bueno en los tres elementos, es muy interesante que venga. Y después, recordar, ¿hace cuánto que no viene al Uruguay una visita de Estado relevante? Sacando, obviamente, la de nuestros tutores naturales, que es Brasil, ¿no? Obviamente, el nuestro imperio, diríamos, de Sudamérica, que obviamente nos está tutelando ya hace algún tiempo.
24: Bush con Vázquez.
3: Creo que fue Bush Vázquez.
2: 2000,
3: ¿no? Después de Bush Vázquez, o sea, no vino, creo que no vino un alemán, un japonés, no sé si ahora vino un mexicano, ni siquiera, o sea,
1: Bueno, pero han venido los primeros ministros, o sea, el jefe de gobierno español, el rey.
3: El rey, sí, el rey se dedica a eso, justamente, a declarar.
1: Claro, Pedro, Pedro Sánchez también vino, ¿no?
2: Pedro Sánchez vino.
1: No sé si te puede gustar o no, pero...
3: Está bien. Sí, vino ahora. Pedro Sánchez, convengamos que vino en una bajada fuerte, cuando estaba... Está bien, pero vino, ¿verdad, Pedro Sánchez? En el peor momento de Pedro Sánchez, digo. Y además es España, y yo a España la pongo en el mismo lugar que a Brasil. O sea, en el sentido que España... eso pasa con todos los imperios. Si tú vas a países que son ex colonias portuguesas, tienen un vínculo con Portugal y Portugal siempre está ahí. Y así pasa con todo. España sigue teniendo, diríamos, un trato... con cuidado y preferencial con sus ex colonias, lo cual es el devenir histórico natural y de las relaciones que hay. Pero realmente Uruguay es un lugar donde no viene nadie, ninguna visita ha estado relevante hace mucho tiempo, obviamente con mucho sentido no vienen, ¿no? Porque ¿para qué van a venir? Pero por eso me parece que el logro que venga el Papa y que mire este rincón del mundo está bueno, suma y es positivo en todos los sentidos, y hay que aprovecharlo en lo más que se pueda. ¿Ah? Y después brevemente entro un poquito en la discusión de que plantea Pablo. A ver, yo vengo de una cultura y una concepción laica, muy laica, y a pesar de eso, seguramente con el transcurrir de la vida, entiendo que Uruguay se ha transformado. No que el Uruguay es anticatólico ni de casualidad, pero que hay pequeños grupos en la sociedad uruguaya que encontraron en el anticatolicismo extremo la única bandera que les queda, básicamente. Básicamente, la única bandera que les queda para algunas cosas de identidad. Lo toman como un factor de identidad, ¿ah? Y lo llevan al extremo, absolutamente, porque lo de la visita del Parlamento como jefe de Estado, como líder espiritual. Y si es como líder espiritual, ¿cuál es? O sea, ¿qué problema hay? O sea, estamos hablando de un líder espiritual, no de 10 personas, ¿no? De seguramente algunos miles de millones en el mundo. Como si viene, no sé, viene un líder espiritual de los musulmanes y quiere, no sé, conversar con los parlamentarios, y capaz que lo recibimos y lo escuchamos al hombre. O sea, los parlamentarios no tienen por qué estar de acuerdo con lo que dice, simplemente digo. O sea, no me parece importante que vaya al Parlamento, me parece bastante irrelevante que vaya o no vaya. Digo, pero si el Parlamento quiere invitar a un líder espiritual de cualquier religión, creo que me parecería natural, y no eso implica que todos sus integrantes van a coincidir con lo que diga. Es una visita de alguien relevante en el mundo. Como si quisiera el Parlamento invitar a Elon Musk, que es una persona que está determinando el futuro de la humanidad en ciertas cosas. Gente importante, o sea, en un país donde a veces... Uno siente que la agenda está muy lejos de las cosas importantes, ¿tá? Si nuestros parlamentarios quisieran escuchar a gente importante que habla de cosas que están pasando en el mundo hoy, me parece que estaría bárbaro, ¿tá? Sean religiosos, empresarios, o sea, entonces creo que a veces se está yendo por caminos extraños, y lo que dice Pablo de la imagen de Imanjá y la Virgen María es real, ¿tá? Es real. Yo creo que ahí hubo, en mi criterio, hubo un error en autorizar Imanjá. Yo creo que está bueno la conducta histórica del Uruguay, que en espacios públicos no hay ninguna imagen religiosa. Lo que pasa es que si ninguna es ninguna. Y
1: hay varias.
3: Y hay varias. Ese es el problema. Si es ninguna, es ninguna. Porque si vamos a autorizar alguna imagen religiosa, ¿cómo no le vamos a autorizar a los católicos, que son parte de la historia de nuestro país, parte de la cultura nuestra, que tengan su imagen? O sea, es absolutamente irracional que no lo hagan, ¿ah? Y ahí es donde entra ese cuarto, ese pedacito de poder muy chiquito que tienen ciertos grupos muy anticatólicos, como para que eso no se dé, ¿ah? Pero es, la verdad que fue un error haber autorizado otras.
1: No, yo no me gusta quedarme con las polémicas, porque me parece que es hay un debate como una reflexión mucho más constructiva, pero un comentario mínimo. O sea, no es que la Iglesia Católica no tenga ninguna insignia en nuestra ciudad, ¿no? O sea, está la cruz de Tres Cruces, ¿no?
2: En la anterior visita del Papa.
1: Quiero decir, no es que se le negó a la Iglesia Católica la Virgen María, y la Iglesia Católica no tiene ninguna expresión de su credo reflejado en ninguna seña de la ciudad. Yo puedo estar de acuerdo con que la imagen de la Virgen debería haberse autorizado, sí, totalmente. Y yo no creo que la laicidad se deba expresar por la anulación de los credos. O sea, creo que perfectamente en la ciudad pueden convivir expresiones de los distintos credos. Me parece que eso es lo que hace realmente una sociedad libre, ¿no? Donde cada uno puede expresarse en convivencia y tolerancia con los otros. Nada, destaco un poco esto que planteaba Martín y que de alguna manera también planteaba Pablo, de cómo esto posiciona al Uruguay y cómo esto de alguna manera pone en la agenda internacional a nuestro país. Eso me parece que es muy bueno. Pero bueno, sí, yo no sé si el anticatolicismo en Uruguay tiene una expresión tan marcada. Creo que hay alguna gente que, bueno, habla de eso, pero...
2: Yo creo que sí. Mira, acá hay algunos oyentes que dicen que más que anticatolicismo es anticlericalismo.
1: Sí, qué sé yo, pero es un postureo, ¿no? Muy mínimo, no tiene demasiada...
3: Es de nicho, pero han tenido poder en momentos claves. Es un dato.
1: Puede ser, sí, yo no sé, no le doy tanta trascendencia. Sí le doy mucha trascendencia al rol, fundamentalmente, de los valores cristianos en la constitución de nuestro país. No sé, muchas veces hablamos del artiguismo, y el artiguismo tiene una dimensión... ¿no?
24: Sí, igual de la doctrina. Se idealiza mucho el artiguismo, pero es otra discusión.
1: Bueno, pero los valores socialcristianos son buena parte, por lo menos los que nos identificamos de izquierda hoy, en esta época, buena parte de la raíz moral y de lo que consideramos que está bien y que es justo, tiene que ver con la raíz de los valores cristianos, ¿no? Entonces, a mí me parece que es muy bueno para el Uruguay la presencia del Papa, y el Papa opine de lo que el Papa entienda que tiene que opinar y de lo que la Iglesia piensa. A mí me parece que todas las opiniones vertidas desde distintos lugares son construyen, ¿no? Aportan al debate público. Yo no creo que haya que dar ninguna discusión por terminada, por más que, ¿no?, en esta cuestión de las discusiones, yo tengo una posición completamente a favor del aborto, pero no creo que sea una discusión cancelada o clausurada porque tengamos una ley. Me parece que las cosas están ahí para ser revisadas, para ser debatidas, sobre todo en cuestiones morales, donde permanentemente lo que hay que ver es qué es lo que está sintiendo y lo que está pensando la mayor parte de la población, ¿no? Ahí no hay una cosa que esté bien o esté mal. Hay, bueno, posturas coyunturales que me parece que lo sano en una democracia es que se revisen y que se discuta y que se debata y que los argumentos estén sobre la mesa permanentemente. Entonces me parece que figuras que jerarquizan la discusión, como es el jefe de la Iglesia Católica, son positivas.
2: Tere, a ver, con respecto sobre todo a lo que decía Pablo y esta discusión que ha quedado planteada.
26: A ver, varias cosas. Una, yo recién decía que hay claroscuros o hay una especie de dicotomía en la Iglesia, ¿no? Yo no voy a negar la gran labor de la Iglesia, he tenido vínculos directamente, por ejemplo, con la gente del movimiento Takurú, que chapó con ellos, o todo lo que significa la obra del padre Mateo Méndez, o bueno, podría suma y sigue, lo que padre Cacho, hay un montón de... Pero eso no es la Iglesia institucional, eso es sectores de la Iglesia que tienen un compromiso real con lo que dice el Evangelio, ¿no? Y que la Iglesia como institución está bastante lejos de eso. Entonces, yo creo que va por ahí la cosa. La discusión de el término retrógrado, si dolió, lo lamento, lo siento, pero evidentemente hemos luchado para que muchos derechos que fueron ancestralmente negados hoy en día sean reconocidos. Entonces, el volver para atrás, yo creo, por supuesto, la discusión democrática siempre es bienvenida. Ahora, si debajo de la discusión o a través de la discusión democrática se pretende negar derechos, bueno, eso ya es otra historia. Puedo estar un poco sensible con el backlash que estamos viviendo últimamente, pero creo lamentablemente que es así. Entonces, eso implica negar la trascendencia de la visita del Papa, el valor que puede tener el Papa en su discusión y en su incidencia con respecto a lo que significa la paz y todo ese tipo de cosas, por supuesto que no. Yo no estoy diciendo que la visita del Papa sea negativa. en absolutario. Y por otro lado, me parece que hay discusiones que sí, que son absurdas. Montevideo es una ciudad llena de estatuas, hasta una estatua Caperucita Roja tenemos. Entonces, digo, es un absurdo que se haya negado que haya una estatua para la Virgen María. Digo, me parece así totalmente fuera de lugar. Porque, digo, tenemos estatuas de todo, de qué sé yo, de filósofos chinos, de bueno, no sé, digo, todos conocemos Montevideo y sabemos la cantidad de estatuas que hay de todo. Y en serio que hay una Caperucita Roja, Entonces, digo, realmente...
24: Sí, se la roban también.
23: Sí, se la roban las ultras.
26: Totalmente fuera de lugar el tema de discutir si puede haber una de la Virgen o no. Me parece que sí, que hagan todas las estatuas que quieran y de todo lo que quieran. En eso no estoy, me parece justamente que eso sí enriquece, bueno, digo, y además seguramente va a tener mejor gusto que la que tenemos ahí en la Rambla, digo, la que no coreana. Me gusta estéticamente la del coreano, ¿no? Entonces, evidentemente, digo, yo creo que eso está fuera de toda discusión. Me parece que lo que tenemos que discutir son las cosas de fondo. Las cosas de fondo son en qué medida nos posicionamos y se posicionan las instituciones con respecto a los derechos humanos.
2: ¿Te quedó algo, Pablo?
24: No, digo, para mí, volviendo un poco al tema, el tema de central, es una muy linda noticia que el Papa venga. Creo que es un cariño al alma a todos los católicos uruguayos. Creo que eso también es bueno reconocer y disfrutar. Yo les pongo el ejemplo. En el colegio de mis hijos ya están todos contentos. Están hablando que viene el Papa y se imaginan hacer actividades. Y para ellos muy contento. Yo los miro, me pongo contento por ellos. Y creo que está bueno. Y como decía al principio, también está bueno para el país. Es un reconocimiento para el país también. Porque el Papa no es que recorre los 190 países del mundo y lo va recorriendo a todos. Es un reconocimiento para Uruguay que el Papa venga acá. Es como decía Martín, es un jefe de Estado, es el líder espiritual de una de las religiones mayoritarias del mundo. Y bueno, decidieron venir a Uruguay, y eso no es un tema menor. ¿Por qué deciden venir a Uruguay? ¿Por qué Uruguay y no Bolivia? ¿Por qué Uruguay y no ir a Brasil? Y eso también es un reconocimiento para el país. Es un reconocimiento más allá de la parte espiritual, es un reconocimiento a lo que es Uruguay. Y eso también hay que sentir orgullosos de que decidan venir acá, de que decidan venir a visitarnos. No es menor, y eso tampoco no se ha puesto arriba de la mesa. Opa, eligieron Uruguay, más hace una visita en el Cono Sur, pero decidió venir a visitarnos. Y no es menor, como decía Martín, hace más de 20 años que no tenemos una figura internacional de peso que venga a visitarnos, que venga a ver a Uruguay, y eso te pone en el mapa, te posiciona de vuelta a nivel mundial en la noticia de esos días, etcétera. No es que Uruguay se transforma en una potencia por el Papa, pero no es un hecho menor esto, digo, y creo que está bueno, y creo que es una, como decía recién, es una hermosa noticia para toda la gente que profesa la religión católica, e incluso para los que no se reconocen como católicos. También están contentos que el Papa venga, porque estoy seguro que cuando se haga esa misa multitudinaria en Paysandú o en Florida, donde sea, estoy seguro que va a haber un montón de gente que va a ir, como pasó en el 87 cuando vino Juan Pablo II, un montón de gente que va a ir a la misa, y gente que capaz que nunca va a la misa, hace 20 años no pisa una misa, no pisa una iglesia, y va a pasar eso. Pero bueno, nada, yo de vuelta a mí, cuando repetí lo mismo, creo que sí, en Uruguay, capaz que la expresión no es que hay un régimen de anticatolicismo. Creo que sí hay una situación de que se quiere a veces ser más realista que el rey, en algunos casos. Sí creo que hay una situación de anti-religiosidad, pero que se encausa mayoritariamente con el anticatolicismo. Sí, porque creo que sí hay un tema de anti-religiosidad, pero que como que el foco lo hacen en el catolicismo. Y creo que eso sí es un problema que tenemos, no es que sea un problema grave, pero es una cosa que duele a veces de escuchar, a veces el agravio continuo a la Iglesia Católica por parte de alguna gente. Eso sí duele. Duele cuando a veces hay manifestaciones y van y atacan a la Iglesia Católica. Porque obviamente yo entiendo lo que dice Teresa, que lo que se ataca a veces es la institución, la parte del clero, la parte de la estructura más pesada. Pero bueno, pero también cuando hacen ataques también están agraviando a la gente que profesa esa religión. Y eso duele a veces. La verdad genera dolor. Porque hay que respetar al otro, porque uno a veces cuando pide respeto, cuando está reclamando derechos, reclamando respeto, también lo primero que tiene que hacer es respetar a la que piensa distinto. Y a veces acá en este país, en Uruguay, a veces pasa mucho que la gente que exige derechos y que exige respeto se olvida de respetar a que piensa distinto. Y con la Iglesia Católica pasa eso. La gente, que mucha gente que exige respeto, que exige derechos, que exige que se mantenga determinados derechos, etc., la forma de hacerlo es agraviando al otro. No estoy queriendo decir que lo está haciendo Teresa por la duda antes de salir de cualquier cosa. Digo que hay gente que toma esa posición, el agravio al otro para defender su postura.
3: Tres cosas muy cortas. Uruguay construyó en su identidad una seña de laicidad muy relevante. Yo creo que eso hay que cuidarlo siempre, ¿tá? Porque es una característica de nuestro país, es una característica que en mi parte me siento muy cómodo y estoy muy, muy contento que Uruguay haya caminado ese recorrido. Creo que los que se colocan en una posición de protectores permanentes, esa seña de laicidad, por un lado les agradezco, por otro lado creo que se exceden. Creo que la Iglesia Católica hace un enorme aporte en Uruguay y creo que el Estado uruguayo le cierra las puertas a una institución que, si el Estado no tuviese como esa forma equivocada de proteger y la laicidad, podríamos aprovechar mucho más en beneficio de nuestro país todas las capacidades logísticas, institucionales, de organización, de entrega de cobijo, de emocionalidad positiva que tiene la Iglesia con sus fieles y con sus no fieles, ¿ya? Que lo hace en Uruguay y lo hace, yo te diría, a pesar del Estado, porque en general desde el Estado siempre se le pone una barrera, ¿ya? Ejemplo en cárceles, ejemplo en muchos lugares donde se le ha puesto una barrera, y creo que eso es algo que estaría bueno cambiar. Porque lamentablemente el Estado uruguayo necesita ayuda, porque, como ya saben, o como yo creo, es extremadamente ineficiente, y cualquier cosa que lo ayude le vendría bien, y creo que la institucionalidad de la Iglesia en Uruguay es muy eficiente, y en general es eficiente, y tiene muchas cosas positivas para aportar. Y lo último, de política doméstica, yo creo que el Ejecutivo y Orsi y su equipo se tienen que poner esto en la agenda, abrazarse al Papa, sentar a Sturla al lado en un escritorio, che, vamos a armar esto y que se haga bien, porque es un golazo. O sea, tenemos un...
22: Bueno, hay oyentes que preguntan por qué viene Uruguay y no a otros países, más allá de que va a estar en Argentina y en Perú, ¿no? O sea, ¿por qué nos eligió, no?
24: No tengo ni idea.
22: No hay una explicación detallada. Hay otros oyentes a su vez que contestan esa pregunta. Dice Héctor: yo creo que el Papa viene por razones publicitarias. Dice: acá hay una gran crisis de fe y casi no hay vocaciones de sacerdotes, por ejemplo.
3: A ver, seguramente Sturla debe conocer el motivo de cómo convenció de que venir a Uruguay es un buen lugar. Y sin duda que la crisis de fe y todo eso, capaz que tiene que ver.
24: Creo que mundiales.
3: Pero yo creo que es muy bueno. Realmente este año del Uruguay parecería que va a ser un año aún más chato y más gris de lo que acostumbra ser. Que eso de alguna manera...
24: Salvo que haya otra feria de descuentos.
3: Eso no es culpa del gobierno, obviamente, pero es parte también del gobierno que tenemos. Es parte de eso. Y creo que esta visita puede por lo menos ayudar a si se aprovecha bien, a cambiar, aparte sobre fin de año, ¿no? Es más sobre fin de año. Así que puede llegar a dar una emocionalidad diferente y un color diferente a este Uruguay.
22: Se quedaron especulando por qué no se elige.
1: Sí, o sea, yo creo que no hay ninguna razón, me parece, ¿no?, interna de la Iglesia que haga que el Papa visite un país que tiene 3 millones de habitantes.
24: Y medio.
1: Bueno, ¿no? O sea, me parece que no va por una necesidad endógena, institucional, de decir, bueno, no tenemos por pisar ahí porque estamos perdiendo terreno o porque... Me parece que Uruguay en el concierto internacional significa o está asociado a un conjunto de valores que tienen mucho que ver con lo que este Papa predica, ¿no? Las posturas históricas en contra de la guerra, la tolerancia, la paz, la recepción histórica de inmigrantes, fundamentalmente de las guerras... O sea, yo creo que Uruguay tiene en su bajo perfil internacional una construcción asociada a un conjunto de cosas que no están de moda en el mundo en este momento, pero que sí son lo que predica o lo que viene predicando la Iglesia Católica en los últimos años, desde Bergoglio y continuando con el Papa León, ¿no? Esta cuestión de la tolerancia, las transiciones democráticas pacíficas, el respeto a las disidencias, el respeto a todos los ciudadanos, ¿no? Políticas de inclusión importantes. Me parece que eso es lo que la gente en el mundo reconoce de Uruguay en términos políticos. Y me parece que eso es lo que le hace un poco de sentido a la visita del Papa a Uruguay.
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16: Seguimos, retomamos la tertulia de este miércoles 15 de julio del año 2026. Estamos con Teresa Herrera, allá desde Piriápolis, y acá en el estudio, Martín Bueno, Pablo Díaz y Juan Erosa. Segundo tema. Sí, vamos al tema 2. Esta tarde, las selecciones de Argentina e Inglaterra se enfrentarán para definir cuál de las dos se medirá con España.

0: En la final de la Copa Mundial FIFA, esta que se va a jugar el próximo domingo en el MetLife Stadium de New Jersey. Ustedes saben, cada vez que la selección albiceleste juega un partido en este tipo de torneos, acá en Uruguay nos dividimos en dos grandes bandos. Mientras algunos hinchan por nuestros hermanos argentinos, otros esperan con ansiedad que el triunfo quede del otro lado, del lado del rival, sin importar quién sea ese rival. Para muchos, el deseo de ver perder a Argentina es lo central. Esta conversación ha existido todos estos días, ¿no? En más de una ocasión. Pero bueno, como estamos ante este encuentro culminante, determinante, les pregunto, ¿qué dicen ustedes? ¿Por qué ocurre este fenómeno? ¿Qué es lo que explica que tantos uruguayos sean capaces de alentar a selecciones tan variadas como Inglaterra, Suiza o incluso Cabo Verde solamente porque juegan contra Argentina? ¿Qué piensan ustedes?
1: Hoy es muy especial el partido, ¿no? Porque además es contra Inglaterra. Yo creo que eso le da un... tiene una connotación extra, más allá de lo futbolístico. Yo supongo que lo que nos pasa cuando queremos, o lo que le pasa a la gente que quiere que pierda Argentina permanentemente, es un gran complejo de enano, ¿no?
0: Fuiste derecho al grano.
1: Claro.
0: Es la interpretación más dura.
1: Somos más chiquitos y entonces nos molesta que al hermano mayor le salgan mejor las cosas y por eso queremos que pierdan. Yo en general no estoy en ese bando, salvo en algunos momentos muy puntuales, sobre todo porque disfruto mucho después ganarles, porque recuerdo que después de que salieron campeones del mundo, el mundial pasado, y venían invictos, un año y pico invictos, la primera selección que les ganó, que los pasó por arriba, fue la selección uruguaya, con ellos de locales.
0: Y con Bielsa de técnico.
1: Con Bielsa de técnico, en la mejor expresión futbolística del Uruguay, de Bielsa. Y fue una alegría muy, muy importante. Por lo menos a mí me encantó ganarle a la selección a campeona del mundo. Y si la gana un europeo, si la Copa del Mundo la gana un europeo, las probabilidades de ganarle son mucho más bajas porque no nos vamos a enfrentar en mucho tiempo. Entonces, si vuelve a salir campeón del mundo Argentina, tenemos la posibilidad de volver a ganarles. Pero creo que es eso, ¿no? Tenemos un poco de complejo de enano.
0: Envidia, dice Waldemar.
1: Envidia, sí. Pero, sin embargo, nos morfamos todos los programas de Chimento, todos los canales de streaming, vivimos la vida atravesado por los clivajes de ellos, y la China Suárez o Wanda Nara.
0: Acá, ¿no?, empezamos a navegar las contradicciones.
1: En la cotidiana nos encanta la farándula argentina, y discutimos sobre Milei como si fuera nuestro presidente, y qué sé yo, pero después...
0: ¿Cuánta gente mira los programas de la televisión argentina de asuntos políticos?
1: Tal cual.
0: ¿Cuánta gente está absolutamente apasionada,
1: todos los informativos
0: enganchada con la política argentina? Y después, cuando juega Argentina partido de fútbol, odia y busca que gane el otro, ¿no?
1: Y además sintetiza en los argentinos al porteño baboso, ¿no? Porque después está el correntino, el cordobés, el de Tierra del Fuego, el de la Patagonia. Que qué sé yo, es un tipo seguramente mucho más parecido a nosotros que nosotros mismos. Entonces,
2: el montevideano igual tiene algo de porteño baboso, ¿eh?
1: Y bueno, se nos habrá ido pegando. Pero bueno, es nuestra identidad, qué sé yo. Yo, la verdad, tengo una segunda dimensión que se me hace indivisible, que es, yo crecí mirando, amando el fútbol y mirando a Messi. O sea, el vínculo afectivo, deportivo, que creo que buena parte de mi generación tiene con Messi, es imposible desearle el mal. O sea, yo por lo menos quiero que ese tipo le vaya bien. A él y sus amigos. Así que, no sé, yo estoy con Argentina a morir hoy. Mucho más, y esto vamos a hablarlo, me parece, en la segunda etapa, contra Inglaterra, ¿no? Con el significado que Inglaterra tiene para el mundo y para nuestra región.
0: Bueno.
2: Yo tengo sentimientos encontrados.
0: Te escucho, Pablo, y después vamos a Teresa, pero dale.
2: Yo hoy quiero que Argentina pierda. Quiero que Argentina pierda para después sentarme a mirar los programas argentinos y disfrutar con el dolor del argentino.
0: Bueno, esa es otra onda uruguaya.
2: No lo voy a negar.
0: Otra onda de uruguayos, no digo cuántos, pero de una cantidad de uruguayos, ¿no?
2: Pero también te voy a ser sincero, que si Argentina gana no me voy a poner mal. Digo, si bien tengo que pedir en la balanza, la mayoría quiere que Argentina pierda, pero ¿sabes por qué digo eso? Porque yo no es que me sienta argentino. Pero nosotros somos Uruguay y Argentina, somos países hermanos de verdad. A ver, nosotros, nuestro país, único país hermano con sentimiento, con idiosincrasia similar, que vos te mirás y vos caminás por la calle en el mundo y te contás con un argentino y la gente no sabe si es argentino o uruguayo. El único país que pasa eso es con Argentina. Con ningún otro país de América del Sur pasa. Podemos montar el discurso, América Latina, hermano, bla, bla, que le encanta, también lo podemos decir, pero seamos realistas. El país hermano, el que somos, que nos miramos y a veces nos miramos, ¿cierto?, en el espejo y decimos, oh, este es igual a mí, este puede ser el vecino, este tipo capaz que nació acá en el buceo de Malvin, es con la Argentina, que seamos realistas.
0: Sí.
2: Y con el porteño, tenemos... y con el de Entre Ríos, y porque tiene diferente idiosincrasia. Digo, como el interior nuestro, y somos hermanos, y realmente somos hermanos. Y nosotros somos un país que mira a Argentina. No miramos a Brasil, no miramos a Paraguay. Miramos a Argentina y al resto del mundo, pero miramos a Argentina. Por algo estamos, como decías, medio en broma, consumimos todos los programas argentinos a ver si por haber. Falta solamente que, no sé, que nos pongamos a mirar el programa de Milei con su perrito. Nosotros miramos todo lo que pasa en Argentina y vibramos con Argentina, sentimos en Argentina. A mí el deporte, como Argentina, ese nacionalismo que tiene exacerbado en la parte deportiva, me encanta. Ojalá nosotros fuéramos así. Me encanta con el rugby, me encanta con el loco, me encanta con el tema del básquetbol, me encanta con el hockey. Y en el fútbol, me encantó lo que como jugó Argentina el partido que ganó 3-2. Ahora, si pierde, me va a encantar porque el argentino tiene ese plus que nosotros hay muchos que lo tenemos, que es ese baboseada, porque a veces nosotros nos creemos que somos mucho más de lo que somos. El argentino se cree que es más de lo que es a nivel mundial. No entienden de por qué todo el mundo hincha en contra de eso. Piensa que todo el mundo los envidia. No, por eso será que todo el mundo te quiere. No es que vos que el mundo está equivocado y vos tenés razón.
0: Bueno.
2: Pero yo la verdad, nada, hoy deseo que Harry Kane meta 2 goles y que Messi meta 1 gol, sí, porque me encanta Messi, es un jugadorazo. Pero me gustaría que Harry Kane metiera 2 goles y Argentina perdiera, para después disfrutar tranquilamente, mirar ESPN y mirar DirecTV, mirar todo el programa de la gente ese que se cayeron del pedestal un rato.
0: Bueno, fue muy transparente, bueno. Pablo. Fue muy transparente y muy matizado también, ¿no?
2: Porque... Pero un comentario. Cuando uno va en el mundo, tal, cuando vos recorres el mundo y lo que hemos tenido suerte a veces hacer cursos de nivel de taller, lo que sea, con los uruguayos, con los que hacemos miga, con los que estamos...
3: Es argentino.
2: Eso es argentino.
3: Siempre.
2: Siempre.
0: ¿Con todos los argentinos?
2: Sí.
0: No, mira, bueno, esa cosa de... Sí, los argentinos, sí, está bien, pero sí, hay porteños, no, a los que no banco, ¿no? Esa
2: pero, escucha, ¿no? Vos vas a una actividad cualquiera, vas a una actividad que sea, no sé, con latinoamericanos, que haya de 15 países, latinoamericanos y del Caribe, que haya 2 de cada país. Los uruguayos, ¿quién van a hacer dupla enseguida?
0: Con el argentino. Bueno, que hable la Argentina de esta mesa.
4: Ay, Dios, qué difícil. A ver, yo vine a vivir a Uruguay a fines del 80, diciembre del 80. Me agarró el mundialito. Esta historia la he hecho otras veces, capaz que ya me la han oído, pero... Entonces, y vivía en el Paso Malino cuando recién me mudé a Uruguay. Entonces venían los autos de los argentinos por Agraciada. En aquel momento las chapas patentes tenían el nombre de la provincia. Entonces pasaban los mendocinos o los entrerrianos o los cordobeses y les gritaban porteños de mierda. Y yo decía, pobres, los están insultando doble, porque para un provinciano no hay nada peor que le digas porteño. En ese marco vine a vivir a Uruguay. Me quedé bien, a pesar de todos los insultos y de todas las cosas.
0: ¿Qué hacías? ¿Disimulabas?
4: ¿Qué?
0: ¿Disimulabas?
4: No, lo que pasa es que, digo, a ver, yo los desafío a que encuentren algún uruguayo que haya ido a vivir a Argentina y que se haya sentido discriminado por ser uruguayo. No es así a la inversa. Los argentinos y las argentinas que vivimos acá somos discriminados, muchas veces. A mí me ha pasado infinitas veces. Por ejemplo, un grupo de colegas me candidateaban para ser presidenta de la Asociación de Sociólogos y hubo del Colegio de Sociólogos, y hubo compañeras y compañeros que dijeron que de ninguna manera, porque yo era argentina. Y historias de esas podría ser muchas. Entonces, a mí me parece que la autocrítica tendría que empezar por ahí. A mí me parece que el tema de los uruguayos con los argentinos es una exacerbación de los problemas que tiene Uruguay con los extranjeros en general. Con el caso de Argentina, como somos parecidos, como somos, como se dijo ahí, el hermano mayor y cosas por el estilo, es aún peor. Entonces, cuando eso se actualiza en lo que es el enfrentamiento con el fútbol. Exacerba todas esas características. Pero a mí me parece que es bastante más profundo que el fútbol. Y con eso no estoy negando vivir en Uruguay. Me quedé, ¿eh? Y me gusta vivir en Uruguay. Yo elegí vivir acá. Pero me parece que hay que reflexionar más profundamente sobre estos temas. El Uruguay se hizo con la inmigración. Y bueno, y me parece además que lo tenemos que pensar porque con la crisis poblacional que hay en Uruguay, la necesidad de que venga gente de afuera es muy grave.
0: Bueno, a ver, dependemos dependemos mucho de Argentina, ¿no? El turismo.
4: Exactamente.
0: Depende de manera fortísima de cuántos argentinos deciden visitarnos cada año y sobre todo en el verano, ¿no? Entonces, con ese factor, con ese componente se juega una temporada,
4: además,
0: ¿no?
4: Además, somos... Argentina son 43 millones de personas, 44, 45 ya a esta altura. Ese porteño prepotente que viene a Punta del Este, tampoco lo queremos los argentinos, no tiene nada que... Digo, es verdad, digo, es decir, también entendamos eso, ¿no? Es decir, no somos todos iguales, no es lo mismo, no es idéntico. Entonces, a mí me parece que ese estereotipo hace daño y... Para los que somos argentinos, genera sufrimiento.
0: Bueno, y podría agregar que en los últimos años hemos tenido una inmigración argentina, ¿no?
4: Importantísima.
0: De distintos niveles, ¿no? Porque está la de muy alto nivel, ¿no?
4: Acá en el este está lleno de argentinos.
0: Bueno, ahí está, por eso. En el este, Maldonado en particular, Rocha, algo en Montevideo se ha concentrado un tipo de argentinos. Y está también la otra parte de argentinos... no sé cómo llamarlo, trabajadores que han venido en busca de un empleo, etcétera, y también los tenemos entre nosotros, ¿no? Martín.
3: Es un tema apasionante para los uruguayos totalmente. A ver, yo soy un poco de la postura que somos un solo pueblo, dos países, ¿no? O sea, no hay más diferencia entre un uruguayo y un argentino o un porteño, que lo ponen entre un cordobés y un porteño, o sea, cultura, gastronomía, sociedad, trabajo, intercambio de familia, sociedad, emigración cruzada, medios de comunicación, influencias políticas.
2: Perdón, que te digo, ¿hice falta que va a decir somos un solo pueblo, dos países?
3: Es
2: que
3: somos un solo pueblo, es más, no lo digo yo. Hay una canción de folclore, no voy a decir de quién, porque capaz que le erro, de que lo dice expresamente. Somos un solo pueblo con Argentina, nuestras raíces históricas, culturales son exactamente las mismas. Y los uruguayos, hoy conocidos como uruguayos, nosotros queríamos ser argentinos. Queríamos.
1: Nos sentíamos argentinos, no.
3: Sí,
1: el proyecto no era argentino.
3: Bueno, está bien. Esas son pequeñas disquisiciones.
1: Buenos Aires quedaba fuera.
3: Nos sentíamos parte de la comunidad, diríamos que hoy integran esos 40 millones. Éramos parte de esa comunidad. Y bueno, finalmente, por muchos temas, terminamos.
1: Por culpa de los ingleses.
3: Como un país. Sí.
0: Dejemos que
3: no, bien. No, pará, sí. Y del imperio brasilero, porque nunca nos sentimos brasileros. Porque culpa de los ingleses, pero el imperio brasilero estaba ahí haciendo lo suyo. Entonces digo, y nosotros no nos sentíamos brasileros, hay que decirlo. Nosotros nos sentíamos, llamémosle, parte de la comunidad que en aquel momento era...
2: Provincias Unidas.
3: Las Provincias Unidas. Pero bueno, entonces yo creo que somos un solo pueblo, y en ese sentido... yo me siento, pero hoy obviamente yo quiero que gane Argentina. O sea, a mí me alegra que gane Argentina.
0: ¿Ah? ¿Lo decís en serio?
3: En serio, absolutamente.
0: ¿Sabés por qué te lo pregunto? Sí. Porque hay otro uruguayo.
3: Sí, claro.
0: Hay otro uruguayo que dice que los argentinos son hermanos, que los quiero mucho.
3: Bueno.
0: Y voy a hinchar por Argentina.
3: Pero después disfruta que pierda.
0: Pero en el momento que hace el gol el otro, se sonríe y se regocija. Es una cosa contradictoria.
2: Y obvio.
0: Como que hay un posicionamiento público, ¿no?
3: Sí, es así.
0: Y después, cuando llega el partido y viene el gol del otro, ¡ah, qué bien! Y después,
3: yo creo que hay dos tipos de uruguayos que quieren que Argentina pierda. Diferentes. Primero, el uruguayo realmente futbolero en serio, realmente futbolero que vivió la gloria uruguaya, sobre todo de Peñarol y Nacional, de la década...
2: Menos de la mitad de la población.
3: Bueno, pero ese uruguayo siente una rivalidad deportiva con Argentina muy grande, Y realmente quiere que Argentina pierda por un tema de rivalidad argentina, como cuando uno de Peñarol quiere que Nacional siempre pierda, uno de Nacional siempre quiere que Peñarol pierda, ¿no? aunque todos seamos uruguayos, y eso en general. Esa rivalidad deportiva es eso, pero esa rivalidad deportiva no le provoca tenerle rechazo a Argentina ni nada. Es un tema deportivo. Esos son los menos. La mayoría tiene que ver con un complejo de identidad que no logramos resolver nunca. Y en parte o en gran parte de nuestra población se terminó transformando en este rechazo a los argentinos, porque nunca logramos resolver nuestra identidad del todo. Y para terminar, voy a quebrar una lanza que me parece muy importante por los porteños.
0: ¿Vas a quebrar una lanza?
3: Sí. Opa. Son, o sea, los porteños son tipos metedores, con una inventiva, creatividad, sobrevivientes, viven en una selva a 1000 kilómetros por hora, son fuera de serie. O sea, el pueblo porteño, obviamente que es altanero, que es soberbio, que tiene un montón de señas particulares que no son agradables. Pero en la generalidad, es una cosa impresionante el porteño. La capacidad de hacer, de ejecutar, innovador. A mí me parece fantástico cuando gracias, viajo a Buenos Aires.
4: Gracias, Martín.
3: Siempre cuando vuelvo de Buenos Aires digo lo mismo. Uno puede viajar a Nueva York. Y va a Nueva York y uno es una gran ciudad que es otro que es otro país. Ahora, uno cuando va a Buenos Aires y vuelve, yo me siento como alguien de Tranqueras que viene a Montevideo por primera vez. Porque uno se siente en su lugar. Culturalmente es tu lugar, pero esto es como yo. Pero mirá, cuántas avenidas, cuántas plazas, cuánta gente.
0: Perdón. Y agreguemos. Yo decía hace un rato, dependemos mucho de Argentina, por ejemplo, en el turismo. Sí. Pero dependimos mucho de Argentina, o quizás de esos argentinos que estabas mencionando recién, Martín, para lo que fue el desarrollo y diría la estética de Punta del Este, por ejemplo, ¿no? Del mejor Punta del Este, del Punta del Este más elegante, más coqueto, todo aquello. Pero ahí está la huella argentina y sobre todo porteña de manera muy notoria. También después en otros balnearios, ¿no? Piriápolis lo tiene, zonas de Rocha lo tienen, ¿no?
3: Y
0: Colonia, perdón.
3: Colonia
0: del Sacramento y alguna otra ciudad.
3: Y ese es el mundo, diríamos, turístico. Pero yo, esto último que digo, los argentinos son permanentemente, extremadamente generosos con los uruguayos.
0: Bueno, eso también hay que anotarlo.
3: Primero con la emigración. Los uruguayos que van a Buenos Aires a trabajar principalmente son muy bien recibidos, se les da oportunidades de todo color y tipo, y así hemos tenido grandes contingentes de uruguayos que han triunfado allí con las dificultades, como todo emigrante, pero los argentinos realmente son muy generosos. Y a nivel empresarial, no tenemos mejores embajadores que los argentinos, no solo en el sector turístico. No saben la cantidad de negocios que se hacen en Uruguay, porque los argentinos quieren Uruguay. Y tienen aparte, llamémosle, el berretín de Uruguay. Quieren tener una pata en Uruguay, un tema que están al lado, se sienten cómodos. Realmente hay un montón de cosas que han sucedido porque los argentinos, cada vez que hay acá algo grande, grande en serio, hay un argentino metido. No tengan dudas.
0: Me encanta la cara de Juan mientras
1: habla. Es una oda a la argentinidad. Los argentinos nos desean, nos quieren para ellos. Por eso nos tratan tan bien. No se confundan. Bueno, no sé, me parece que la segunda dimensión de este partido de hoy para mí tiene intrínsecamente que ver con el pasado reciente de nuestros países, ¿no? O sea, yo creo que es indivisible el significado que tiene Inglaterra para la historia de la juventud, de su juventud, ¿no? O sea, los pibes de su generación, pero de la orilla del río de enfrente, los mandaron a morir. Y si bien los responsables pueden haber sido unos criollos malos, los que los mataron fueron los ingleses, ¿no?
2: ¿Qué se defendieron?
1: Bueno, no, las Malvinas son argentinas.
2: Y la Martín García también.
1: Las Malvinas son argentinas, no, y contra Inglaterra yo le deseo a cualquiera que gane. Creo que yo eso no lo puedo perder de vista. A mí no me gusta demasiado politizar el fútbol, porque me parece que el fútbol es una cosa, y si bien tiene política y qué sé yo, Pero contra Inglaterra, uno de los imperios más sanguinarios de la historia.
2: Pero ahí
1: deseo que pierdan todas las veces y que le ganen los argentinos.
2: Pero Juan, no.
1: Y que el enano Messi se consagre como figura.
4: ¿Puede
0: intervenir Teresa? Sí, como no va a poder intervenir. Por favor, adelante. Argentina uruguaya Teresa Herrera.
4: Claro, yo soy mitad y mitad. El otro día en una tertulia me preguntaron, ¿cómo estás? Y yo dije, mitad triste y mitad contenta, porque digo, había perdido Uruguay, pero Argentina seguía en el trillo. A ver, a mí me parece que varias cosas. Primero, yo soy porteña, ¿no? Digo, una cosa a aclarar, ¿no? Digo, no, yo no estoy hablando desde la provincia, estoy hablando de ser porteña. Cuando yo dije los porteños preponentes que no bancamos, son los porteños, digo, que no bancamos ni siquiera los propios porteños. Lo cual no quiere decir que nosotros no tengamos como porteños esa impronta tana de ser más fusivos, más emprendedores. Bueno, te digo, tenemos una serie de características, gracias Martín de nuevo, que son así. Y cuando Martín hablaba de la hospitalidad y de abrir las puertas y todo lo demás, era lo que yo decía al principio. Yo insisto, desafío a que encuentren un uruguayo que vive en Argentina que diga que no fue bien recibido. En todos los momentos, incluso en la dictadura, cuando la gente se fue de acá para allá, digo, bueno, es decir, siempre, y a mí personalmente, mis compatriotas me dicen, qué buena decisión haberte ido a vivir al Uruguay. Y no porque quieran tener a Uruguay, sino porque se valoran determinadas cosas de Uruguay que por supuesto allá no hay. Como la tranquilidad, la bonomía, digo, una serie de cosas. También se lo idealiza mucho cuando no se vive acá, ¿no? Eso también hay que tenerlo claro. Y por último quería referirme a Inglaterra. Y sí, por supuesto que este partido tiene una connotación diferente. El imperio y las Malvinas. Digo, no hay vuelta. Digo, la herida de la gente que luchó en Malvinas está a la vuelta de la esquina. Es de ayer. Y más allá de que fue una locura y un manotazo de ahogado de una dictadura que se estaba cayendo, pero realmente el trauma y todo lo que pasó en Argentina con la guerra de Malvinas todavía, digo, duele y todavía está muy vigente. Y yo creo que eso, digo, no se puede negar en el partido de hoy. Más allá
0: de... Está bien, el partido de hoy tiene esa connotación que es muy particular. Mi pregunta era general, porque...
4: No, en general yo creo, digo, y lo vivo, digo, yo creo que hay una porción de uruguayos que... hincha por Argentina y otra porción de uruguayos que quieren que Argentina le vaya mal en el fútbol. Y me pregunto, ¿hasta dónde está eso? ¿También quieren que le vaya mal a la Argentina en general? ¿Qué es lo que pasa? A mí me parece que hay como una contradicción muy grande que no se logra resolver.
0: Hay esto otro que ustedes argumento.
4: Decían de mirar los programas de televisión, de todo lo demás. Digo, no sé, digo, yo conozco muchísimos uruguayos y uruguayas que miran más programas de televisión argentino que yo. Entonces digo, y que otros argentinos que conozco y Argentina
0: o que miran más digo, fútbol argentino que
4: exactamente,
0: fútbol
4: de acá. Exactamente.
0: Recordemos, entonces, haciendo televisión nostalgia, recordemos aquel programa década del 60, era década del 70, fútbol argentino, los domingos de noche, ¿se acuerdan?
4: Sí,
0: aquello era un espacio legendario de la televisión nacional.
2: Canal 5
0: era, ¿no? Que
2: fue en la década del 80, si no me equivoco. 80.
0: Anterior. Bueno, no importa. Pero se traía, claro, eran otras comunicaciones. Se traía la grabación del partido, se la traía en avión, en el último vuelo de la tarde, para que llegara y se pudiera poner en la televisión en la noche. Y era todo un acontecimiento, era un espectáculo que había que ver, ¿no? Durante añares mamamos el fútbol argentino de aquella manera, ¿no? Pero no, ¿sabés qué? Iba a agregar otra cosa, Teresa. Apareció últimamente, yo he visto otro argumento del lado de quienes quieren que Argentina pierda, que es la asociación del fútbol argentino corrupta y su influencia corrupta en la FIFA. No, eso aparece todo el tiempo. Yo lo escuchaba
4: en cantidad de conversaciones. Está apareciendo. A mí ha habido gente que me ha dicho, incluso compañeros de deporte míos, que me han dicho, bueno, pero lo que pasa es que tenés que entender que estaban arreglados.
0: Sí, sí, hay gente que analiza, digo, con lupa todos estos partidos que ha jugado Argentina en este Mundial y ve por todos lados. Ahora, digo, favoritismos.
4: Se puede arreglar muchas cosas, pero los goles
1: Pero siempre hubo
0: está. Eso. Sí, pero eso está, hay. Esto ya como otro argumento. Yo no banco a esa Argentina, a esa selección y esa dirigencia argentina.
1: Ahí hay un tema de cercanía.
4: Yo creo que ahí también hay una cosa, perdón, no monopolizo más la palabra, pero también a mí me parece que es muy duro ver cómo, yo ahí no tengo una visión, no soy ingenua y no digo que no puedan haber habido arreglos con respecto a si se anula un gol o cosa por el estilo, pero los goles están. Y la pelea dada por el equipo argentino hasta último momento, si uno lo compara con la escasez de pelea del equipo uruguayo, yo creo que duele, sin duda alguna.
0: Es difícil ponerle punto final a este tema en la
1: tertulia. Sí. Todas las discusiones de fútbol son, por eso son para los asados.
0: Esto no es fútbol, es fútbol y sociología. Bueno, psicología social.
3: Lo que, más divertido, lo que sí me parece
0: historia.
3: Destacar un poquito es: esto claramente no es un partido de fútbol.
0: Claro. Lo de hoy.
3: Lo de hoy, el fútbol en general en algunos países, Uruguay y Argentina es uno de ellos, no es solo fútbol. En el fútbol pasan muchas cosas.
1: ¿Ah? Para nosotros tampoco.
3: No, está bien. En este caso, para los argentinos, pero querer pensar que esto es un partido. No. Esto es la identidad de un país. Está vinculado a recuerdos muy duros y a momentos muy duros. Y la figura de Inglaterra no es menor. O sea, somos países que tenemos un. Somos países del tercer mundo, que hay. Ciertos sentimientos de complicados respecto siempre a las potencias del primer mundo. O sea, pasan muchas cosas por acá. No es un partido de fútbol y está bien que no lo sea. O sea, está bien que no lo sea.
0: Bueno, los oyentes no saben. Ustedes no saben la cantidad de mensajes que están mandando los oyentes y no saben el lío en el que estoy metido yo al tener que elegir algunos, porque algunos quiero leer y voy a dejar afuera una cantidad. Pero voy por este lado. A ver, ¿qué es lo que...? Un detalle a propósito de la huella argentina entre nosotros. Hay oyentes que marcan lo que ocurrió en la agricultura, ¿no? Fue de origen argentino todo el boom de la agricultura en los años 2000. Nos enseñaron a hacer agricultura de otra manera. Y efectivamente fue así, ¿no? Con tecnología y con inversión, ¿no? Fue un cambio muy importante en un sector fundamental de la economía nacional. Pero bueno, voy por otro lado ahora con mensajes. Estoy dudando de cuál de los dos leo primero. No, pero ¿cuál leo primero? Porque, a ver, leo este porque es el que encuentro primero. Pero había marcado dos. Ricardo cuenta. Una vez fui de visita con colegas a Mendoza. Él es bodeguero, él se dedica al sector vitivinícola. Dice, fui de visita con colegas a Mendoza. Entramos conversando al hotel y cuando entrego el documento para hacer el registro, la empleada se ríe. Le pregunto por qué se reía y me contesta, cuando los escuchamos ahí que estaban llegando,
1: eran porteños.
0: Pensamos, ¿qué porteños más simpáticos? Y ahora nos damos cuenta, no, eran uruguayos. Está divertida esa expresión, ¿no? En Mendoza veían porteños o se encontraban con porteños que resultaban.
2: Una forma que calificamos.
1: ¿Eh? Porteño simpático.
2: Claro.
0: ¿Y qué más? Bueno, tengo también ejemplos de argentinos que viven acá entre nosotros. Y ahí es donde tengo la dificultad para. Acá. Lo encontré. Luis dice: soy argentino. Hace 15 años que vivo en Uruguay. Y jamás me sentí discriminado. La rivalidad es solo folclórico-futbolística. Es el clásico, aunque los argentinos casi siempre deseamos que gane Uruguay. Es un clásico asimétrico, dice Luis desde Maldonado.
2: Correcto.

0: Andrés Herrera, Juan Herosa, Pablo Díaz, Martín Bueno, gracias a los cuatro que siguen conversando.
1: Sí. Muchas gracias siempre por la invitación.
0: Gracias. El tema. Nos reencontramos en una próxima, ¿sí? Dentro de unos días.
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16: Hasta el 26 de julio, la protagonista del ciclo Arte Uy es Mano Chueca, el proyecto artístico de Belén Farías. Mano Chueca nació por allá por 2015, aunque su historia con el dibujo comenzó mucho antes, en la infancia. Desde muy chica hizo del dibujo una forma de expresión que después nunca abandonó. Con el tiempo fue construyendo un lenguaje propio, reconocible por sus trazos espontáneos, por sus colores vibrantes y un universo visual que juega con la mirada de la niñez, pero que también invita a descubrir nuevas lecturas. El nombre Mano Chueca surge de una forma muy particular de sostener el lápiz. Esa manera poco convencional de dibujar terminó convirtiéndose entonces en una identidad artística donde los garabatos, las líneas y las formas espontáneas dan vida a composiciones llenas de movimiento y expresión. Actualmente, además de desarrollar su obra, Belén trabaja en la edición de un libro para colorear y en la producción de stickers para buscar distribuir aquí en Uruguay y también en Argentina. Para conocer un poco más sobre este universo creativo, compartimos ahora las palabras de Noelia Maldonado, quien define la obra de Mano Chueca como una propuesta rebelde e inocente.
17: La obra de Mano Chueca es básicamente rebelde, pero no rebelde en agresividad o en violencia, sino que ella toma una postura en donde la inocencia es llevar la contra de las cosas y ella después se encarga de diseminarlo por toda la ciudad. Y eso me parece genial, porque me parece que si hay algo que falta como en el mundo es precisamente inocencia.
16: Hoy tendremos de primera mano toda la información y las historias detrás de esos trazos, de esos dibujos y de esos personajes tan identificables que nos trae Mano Chueca, porque la tendremos de invitada en la conversación. Estará charlando con Daniela Blut a las 12:30. No se lo pierdan.
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